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3: Cae la tarde, ya casi en toda la República Mexicana, tarde ya de martes, martes 6 de octubre del año 2026. Bienvenida, bienvenido a esta segunda emisión de Informativo NTR. A nombre de todas y todos los que hacemos posible esta segunda emisión, les saluda con mucho gusto Alberto García Zarubi y lo invito a que se quede con nosotros las próximas dos horas. Tendremos mucha información de lo que está pasando en México y en el mundo. Oiga, ¿qué cosa con esta neumonía que está aconteciendo allá en Rusia? Afortunadamente no hay una alerta de la Organización Mundial de la Salud, pero sí se está solicitando información a Rusia que se dé a conocer. Una joven trabajadora de un laboratorio allá en Siberia, pues resultó fallecida después de haber manipulado algunos patógenos, y esto le pudo haber provocado una neumonía muy fuerte, muy parecida a la peste que en años anteriores, en décadas anteriores, pues sí causó una seria afectación a la humanidad. Hasta el momento, le voy a dar todos los detalles, pero hasta el momento no hay una alarma general, ni mucho menos, no estamos hablando de una pandemia como la COVID-19. Solamente se está solicitando información para tomar las medidas. La neumonía, así sea muy extrema, pues ha podido ser controlada en el sector salud de la humanidad, y eso pues nos puede dar mucha esperanza. Como le digo, no hay hasta el momento ningún tipo de alerta que pueda causar conmoción a nivel mundial, pero sí hay una solicitud de información por parte de la Organización Mundial de la Salud a Rusia para que dé a conocer qué ha pasado con los casos de neumonía que se están registrando en ese país. Y que hasta el momento lo único que sabemos es que una joven murió y que 200 personas podrían estar en cuarentena. No hay que alarmarse, simplemente hay que informarse poco a poco de lo que está aconteciendo en esa parte del mundo. Bienvenida, pues, bienvenido a esta segunda emisión de Informativo NTR. Estamos transmitiendo en vivo y en directo desde esta capital del país para toda la cadena nacional de Radio Cañón. Y ya está Juan Carlos ahí en la cabina con los controles y todo el equipo para llevarle los tres temas de reflexión en esta segunda emisión de Informativo NTR. El primero, la presidenta Claudia Sheinbaum insistió que el gobierno de Querétaro no informó que acordó con los Estados Unidos colaborar para la construcción de una academia internacional para combatir al crimen organizado que contempla el narcotráfico. En su conferencia de prensa matutina, la presidenta reconoció que el gobierno de Mauricio Curi sí informó de un evento con el embajador de los Estados Unidos, pero nunca aclaró que se construiría una academia de seguridad internacional, la cual, dijo la mandataria, debe ser autorizada por el Gabinete de Seguridad. Escuchemos a la presidenta.
4: ¿Qué es lo único que se le pide al gobierno de Querétaro? Que siga los procedimientos, que pregunte a Relaciones Exteriores, que solicite su autorización. Si va a recibir apoyo del gobierno de los Estados Unidos, que solicite su autorización al grupo de alto nivel. ¿Por qué? Porque es la ley. Nosotros tenemos buena relación con el gobierno de Estados Unidos en materia de seguridad y en otros temas. Lo que pedimos a los gobernadores de los estados y al embajador y al gobierno de los Estados Unidos, pues es que se cumplan las leyes mexicanas para todo lo que tenga que ver con la cooperación internacional.
3: La mandataria aclaró que la Constitución obliga que solo el gobierno federal pueda realizar acuerdos de seguridad con las potencias internacionales. Claudia Sheinbaum dijo que ningún gobierno estatal puede llegar a este tipo de acuerdos con Estados Unidos o con cualquier país. Tiene que pasar por el gobierno federal y, en su caso, por el Gabinete de Seguridad Federal al más alto nivel. Escuchemos nuevamente a la presidenta.
4: Estamos hablando del tema de seguridad. Hay otros temas donde no se requiere autorización, si es un intercambio cultural, si están hermanadas dos ciudades, Ciudad de México con alguna ciudad del mundo, temas culturales, pues en realidad puede participar Relaciones Exteriores o no. Pero cuando se trata del tema de seguridad, hay un procedimiento. Entonces, ¿Cuál es ese procedimiento? La Constitución Política de los Estados Unidos Mexicanos dice, el artículo 89, la Presidenta de México dirige la política exterior y celebra tratados con aprobación del Senado. Artículo 117. Los estados no pueden celebrar alianzas, tratados o coaliciones con potencias extranjeras. Claramente lo dice. Ley de Seguridad Nacional, artículo 68 al 70. La cooperación bilateral en seguridad la suscribe el Estado mexicano. Los agentes extranjeros y reuniones con servidores públicos estatales están sujetas a controles y autorización.
3: En Palacio Nacional, la presidenta aclaró que su gobierno no está en contra de la cooperación internacional, pero esta debe de promoverse conforme a la ley. Escuchemos nuevamente a la presidenta.
4: Entonces, ¿puede tener esta academia internacional? Sí. ¿Bajo qué condiciones puede tener su participación las agencias de los Estados Unidos? Bajo autorización del grupo de alto nivel y de la Secretaría de Relaciones Exteriores, si consideran que esté en el marco de nuestra Constitución. Entonces, no es que se esté en contra de algún apoyo internacional, pero hay que cumplir la ley. Porque no puede ser que uno hable del Estado de Derecho y que después, a la hora de la hora, pues no cumpla con los requisitos. Por eso es que ayer mencionamos este tema.
5: ¿No se cuenta con una autorización como tal esta academia?
4: No, ni ha pasado por el grupo de alto nivel.
3: El segundo tema de reflexión de esta tarde, pues ¿qué cree? Ya se politizó el asunto y no se ha quedado solamente pues en un tipo de explicación diplomática. Claro, cuando ya se sube a la conferencia de prensa mañanera y en Palacio Nacional, pues todo se politiza y ya se puede tomar como si fuera pues un ataque entre Morena y el PAN. Y eso es lo que está haciendo Morena. Ya usa este tema de Querétaro, de la Agencia Internacional de Seguridad con los Estados Unidos, para atacar al PAN. La presidenta nacional de Morena, Ariadna Montiel, acusó a los gobernadores panistas de Chihuahua, Maru Campos, y de Querétaro, Mauricio Curi, de alentar el injerencismo de Estados Unidos en México. La exsecretaria del Bienestar dijo que los mandatarios panistas violan la Constitución y atentan contra la soberanía. Pues, ¿qué se iba a esperar? Obviamente se iba a politizar demasiado este tema y ahora seguramente será un tema que estarán trayendo los partidos políticos de cara a la elección del próximo año. Recuerde usted que se van a renovar 17 estados, entre ellos Querétaro y Chihuahua, si es que por ahí váyale midiendo por dónde vienen los ataques. Pero por lo pronto escuche usted a la presidenta nacional de Morena, Ariadna Montiel.
6: El tema y el pretexto de la seguridad me parece que es un argumento para promover la injerencia por parte de los gobiernos panistas, porque es reiteradamente este accionar de que vengan de fuera, del extranjero, a ayudar en esta materia que no está resuelto. Ya vemos que Chihuahua es de los estados que tiene mayor número de homicidios y que no es un tema resuelto. Y por otro lado, pues también que el gobierno del estado, el gobernador, no quiera engañar, y menos a la presidenta de la República, porque efectivamente filtraron un oficio donde le dan cuenta a la Cancillería, pero no es la Cancillería quien debe establecer esta colaboración con organismos u organizaciones extranjeras.
3: En tanto, la presidenta Claudia Sheinbaum informó que la Fiscalía General de la República mantiene abierta la investigación sobre la probable participación de agentes de la CIA en un operativo de desmantelamiento de un narcolaboratorio en ese estado. ¿Se acuerda usted de este tema que llevó a un enfrentamiento fuerte entre la presidenta y la mandataria panista de Chihuahua, al grado que se dejaron de hablar? Bueno, yo creo que todavía no se hablan, pero bueno, se dejaron de hablar muchos meses, se acusaron de todo. Recientemente, en septiembre, a finales de septiembre, se reunieron en privado y de alguna manera pues llegaron a acordar que se seguiría trabajando pues por el bien del pueblo de Chihuahua y el bien del país, pero no ha terminado todo. Por eso hoy la presidenta recordó que se sigue investigando y que la Fiscalía General de la República está investigando este caso donde se presume pudieron haber participado agentes de la CIA, que por cierto, después del operativo, lamentablemente fallecieron en un accidente automovilístico. Escuchemos a la presidenta.
4: La Fiscalía General de la República tiene todavía abierta esa investigación. La fiscal o a través del mecanismo que ellos decidan, con un boletín, debería informar pues esta investigación, particularmente en el caso de Chihuahua, donde lamentablemente fallecieron dos agentes extranjeros, dos agentes de Estados Unidos. Siempre hay que lamentar la pérdida de vidas, pero estaban haciendo una operación en tierra. Entonces, la Fiscalía tiene abierta esta carpeta de investigación y ellos pues tienen que informar qué avance tienen.
3: Y el tercer tema de reflexión de esta tarde, si no le quiere poner más leña al fuego, escuche usted esto, El día de ayer, al comparecer en privado con los senadores de la República, la secretaria de Gobernación, Rosa Isela Rodríguez, llamó a los partidos políticos a portarse bien en las elecciones próximas y postular a personas limpias. Rosa Isela Rodríguez afirmó que el gobierno será garante de elecciones libres y seguras. Escuchemos a la encargada de la política interior del país, Rosa Isela Rodríguez.
6: Y también, en general, que pues queremos un proceso limpio, un proceso claro, transparente, en donde haya mucha participación ciudadana, como así lo ha sido. También les pedimos a todos los partidos políticos que pudieran estar eligiendo dentro de los procesos internos a candidatos y candidatas que tuvieran un currículum limpio, que fueran candidatos y candidatas, mujeres, hombres, con una trayectoria de ética y de compromiso con la ciudadanía. Entonces, que anduvieran por el buen camino. Esa fue la recomendación que tomaron a bien.
3: Pues ya hubo respuesta, y esta vino en voz del coordinador de los senadores del PAN, Ricardo Anaya, que le contestó a la secretaria de Gobernación que el buen juez por su casa empieza. Ricardo Anaya simplemente le recordó dos temas: el de Rubén Rocha Moya, gobernador con Sinaloa, acusado directamente, ese sí, de manera pública, por un juez de Nueva York, de relaciones con el cártel de Sinaloa, y el otro caso, Marina del Pilar, que ella misma confesó que le habían quitado su visa y que estaba haciendo pues algún tipo de contacto con el gobierno de los Estados Unidos. Y si le hacemos, pues hay lista, ¿no? Ahí está Andrés López Beltrán, quien busca la diputación en Tabasco pues para el próximo año. Pero esta fue la contestación que le dio Ricardo Anaya a la secretaria de Gobernación.
7: Pues que el buen juez por su casa empiece, porque si hay un partido político que se ha dedicado a postular criminales, narcotraficantes, ese partido es Morena. Y les pongo ejemplos concretos. El actual gobernador de Sinaloa, de Morena, está acusado de narcotráfico. Hay una solicitud del Departamento de Estado de los Estados Unidos para su detención provisional con fines de extradición. Hay una orden de aprehensión emitida por una jueza también por narcotráfico. Entonces, por supuesto que nosotros queremos erradicar al crimen de la vida política mexicana, y no hay duda de que el partido político que más criminales ha postulado, que más guachicoleros ha postulado, que más narcotraficantes ha postulado, es justamente Morena. Vean el caso de Baja California, si quieren otro ejemplo. El esposo de la gobernadora también está acusado de vínculos con el cártel de Sinaloa. La inmensa mayoría de los alcaldes que recientemente han sido detenidos por dedicarse de tiempo completo a extorsionar al huachicol son justamente de Morena.
3: Y así pues, los tres temas de reflexión en esta segunda emisión de Informativo NTR, ya esta tarde de martes, cuando tenemos aquí en la capital de la República Mexicana 17 grados centígrados y llueve en algunas alcaldías. Regrese usted con muchísimo cuidado, ya sabe, el piso se pone muy resbaloso, hay que guardar la distancia y sobre todo tener muchísima paciencia. ¿Por qué? Porque hoy los embotellamientos son enormes, así es que mucha paciencia, quédese con nosotros porque le voy a dar toda la información de lo que está pasando en México y en el mundo. Así, las tres reflexiones. Vamos a un corte y regresamos con más.
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3: Continúa la glosa del informe presidencial. Esta vez le tocó al secretario de Hacienda y Crédito Público, Edgar Amador, acudir ahora al Senado de la República. Ya lo había hecho en la Cámara de Diputados. Recuerde usted que los principales funcionarios del gabinete presidencial pues tienen que acudir a las dos cámaras para dar información en torno a esto, en torno a la situación en la que se encuentra la administración pública. Y uno de los funcionarios que más son solicitados son el secretario de Hacienda y Crédito Público para conocer los recursos. Además, recuerde usted que también hay una discusión en torno al presupuesto de egresos de la Federación que fue propuesto para el próximo año, año 2027. Cuando el secretario de Hacienda acude a la Cámara de Diputados o a la Cámara de Senadores, uno de los temas fundamentales, quizá por encima de cómo van a estar los recursos para el próximo año, porque esos ya sabemos que serán aprobados por Morena y sus aliados sin ningún tipo de peligro, pues es el caso del huachicol fiscal. Este delito es el que más se ha incrementado en los últimos tiempos en México. Es el combustible de contrabando o la introducción de combustible ilegal a México, que ha sido ya pues identificado en muchas aduanas de nuestro país. Recuerde usted que a principios de este año también se dio a conocer que se encontró una banda de huachicol fiscal denominada Los Primos, que era encabezada por dos marinos en activo, de hecho dos altos funcionarios de la Marina, Roberto y Fernando Farías Laguna, que además eran parientes políticos del exsecretario de Marina Rafael Ojeda en el sexenio pasado. El huachicol fiscal es quizá el delito después del narcotráfico que más ganancias da. Y ese huachicol fiscal, pues obviamente atenta contra los mexicanos. Sí, puede ser importado de Estados Unidos, de China, de donde usted quiera. Pero ese huachicol fiscal que es gasolina y diésel, es consumido por los mexicanos. Aquí no hay nada de que son bandas que se expanden a otros países. No, aquí el huachicol fiscal es directamente con los mexicanos. Se habla que las ganancias al año de huachicol fiscal, escuche usted esto, pudieran ascender a 6 mil millones de pesos. Vaya, vaya dato, ¿verdad? 6 mil millones de pesos. Lo cierto es que hoy en la Cámara de Diputados y Cámara de Senadores se está hablando de este huachicol fiscal. Y en su comparecencia, el secretario de Hacienda y Crédito Público, Edgar Amador, informó que se ha combatido eficazmente este delito del huachicol fiscal. Edgar Amador informó que se han detectado más de 4 mil millones de pesos que no han sido declarados por la venta de hidrocarburos, o sea, por huachicol fiscal. Aseguró el encargado de las finanzas públicas del país que el gobierno federal tiene ya, pues, un combate directo en contra
12: del huachicol fiscal. Escuchemos al secretario de Hacienda y Crédito Público, Edgar Amador.
21: El combate al contrabando de combustibles ha permitido fortalecer de esa forma la recaudación y regularizar operaciones en aduanas. Entre septiembre del 25 y junio del 26 se detectaron 109.4 millones de litros de hidrocarburos no declarados, asociados con una recaudación de 4.600 millones de pesos por IVA y por IEPS, los que corresponden a una recaudación asociada con estas operaciones detectadas, que no deben de interpretarse como un monto pendiente de cobro, son acciones ya ejercidas. Y creo que es muy importante ir más allá. Dentro de las iniciativas que se presentaron para el 2027, una de ellas que no forma parte integral, digamos, del paquete económico, pero sí es muy importante como parte de la estrategia, son adecuaciones a la ley del impuesto especial para productos y servicios, el IEPS, que va a permitir aumentar la trazabilidad de las operaciones de hidrocarburos desde la importación y la producción hasta el consumo.
12: El funcionario federal continuó hablando sobre las finanzas y dijo que lo más importante es que efectivamente se tiene una identificación por parte del gobierno mexicano para pues estas bandas de huachicol fiscal. Edgar Amador informó que se han cancelado más de 2,205 sellos de empresas que les permitía facturar combustible como parte del combate al huachicol fiscal. O sea, hay un monitoreo directo en contra de las empresas que pudieran estar involucradas en este huachicol fiscal. Esto es lo que dijo Edgar Amador. Escuchemos.
21: A ver, me gustaría ser muy puntual y ejemplificar con las acciones del SAT en contra de la venta ilegal de gasolina y diésel. El SAT ha cancelado 2,205 sellos para facturar a comercializadoras de combustibles ilegal y controles automáticos en CFDIs para evitar la venta ilegal de combustibles. Al mismo tiempo, desde junio de este año, se establecieron medidas de control para que solo quienes cuenten con un permiso vigente por parte de la Secretaría de Energía, lo cual no ocurría hasta hace poco, solamente ellos puedan emitir facturas por ventas de hidrocarburos. Estos son parte de las acciones que en coordinación con la Secretaría de Energía y la Comisión Nacional de Energía se han implementado para el combate de estos delitos. Eso ha permitido cerrar el control y restringir las actividades no permitidas. Y como mencionábamos en este paquete económico, de manera lateral, se envió al Congreso una propuesta para mejorar la trazabilidad de la venta de gasolina y de diésel.
12: Sin embargo, la oposición ha advertido que no se puede creer en el combate a huachicol fiscal si no se investigan los principales casos de robo de combustible o de combustible de contrabando. Y dentro de esto se ha hablado, porque no hay una sola prueba, eso sí, hay que considerarlo, pero sí hay testimonios, hay versiones periodísticas, hay supuestas investigaciones en los Estados Unidos que indican que Andrés López Beltrán, hijo del expresidente López Obrador y hoy aspirante a una diputación por Morena en Tabasco, pudiera estar involucrado en el huachicol fiscal, junto con su amigo del alma, compadre y hoy multimillonario, Amílcar Olán. Según la senadora del partido Acción Nacional, Mayuli Martínez, el gobierno federal no ha hasta el momento investigado todas aquellas denuncias en contra de Andy López Beltrán y Amílcar Olán. Lo que dijo la legisladora ha permitido pues, que haya impunidad en todos estos casos. Escuchemos a la legisladora del PAN, Mayuli Martínez.
22: Desde 2018 a la fecha existen múltiples y documentadas investigaciones periodísticas que señalan a Andy López Beltrán como el líder de una red de tráfico de influencias, corrupción y negocios ilícitos. Y aquí le muestro la red de corrupción, encabezada por Andy López Beltrán, alias el Junior del Bienestar, con negocios de corrupción, con el huachicol fiscal, con el balastro del Tren Maya, tráfico de influencias y delincuencia organizada. Tenemos a Amílcar Olán, alias El Amigo, que también es prestanombres, con los medicamentos en el Insabi, Balastro del Tren Maya, Huachicol, Fiscal y Pemex, con contratos que conocemos hasta el momento de hasta 33.500 millones de pesos.
12: Lo cierto es que este caso, el caso del Huachicol Fiscal, es quizá el tema de la moda, el tema del momento. Se ha identificado, sí, ha habido un combate también en contra del Huachicol Fiscal, como esta banda de los marinos, como también lo que algunos dudan sobre las empresas de Ernesto Rufo Apple que transportaba Huachicol Fiscal en trenes. Pero lo cierto es que hoy está en la opinión pública este delito que lamentablemente se está ejerciendo en nuestro país de una manera pues muy impune, con dineros y ganancias multimillonarias, en este caso, pues, con la Secretaría de Hacienda y Crédito Público. Oigan, otra información, le comento que fuerzas federales detuvieron el pasado 5 de octubre a Iván Casarín Molina, alias El Tanque, acusado de diversas actividades delictivas y ser integrante del círculo de dirección del Cártel Jalisco Nueva Generación. El Tanque fue detenido en Zapopan, Jalisco, y se le relaciona con actividades criminales en los estados de Veracruz, Oaxaca, Tabasco y Puebla. El secretario de Seguridad y Protección Ciudadana, Omar García Harfuch, informó que la detención de Iván N. fue producto de un trabajo de inteligencia que siguió los movimientos del presunto delincuente hasta ubicarlo en el municipio de Zapopan. Y ojo lo que dijo Omar García Harfuch, ¿eh? Y el secretario de Seguridad y Protección Ciudadana informó que en el seguimiento que llevó a la detención de Iván N. se contó con la colaboración de la Administración para el Control de las Drogas de los Estados Unidos, la DEA. Y llama la atención este reconocimiento cuando se está en estos momentos acusando de injerencismo al gobierno de los Estados Unidos, promovido por un combate al narcotráfico y que llevó pues a un nuevo episodio de enfrentamiento en México con el gobernador de Querétaro, el panista Mauricio Curi, y el embajador de los Estados Unidos en México, Ronald Johnson. En septiembre de 2024, el Departamento del Tesoro estadounidense sancionó a Iván Casarín Molina por sus presuntos vínculos con el cártel Jalisco Nueva Generación. A Iván Casarín se le relaciona con la caída de un helicóptero del ejército mexicano en Jalisco en 2025, cuando fue atacado y donde murieron soldados. Y en diversos reportes se le ha relacionado con la organización criminal La Barredora, allá en Tabasco, y que era encabezada por Hernán Bermúdez, el entonces secretario de Seguridad Público tabasqueño. La relación que existe entre El Tanque y La Barredora data de entre los años 2021 y 2022. El nombre de Iván Casarín apareció en una grabación en agosto de este año, en la que Luis Alberto Olán, hermano del empresario Amílcar Olán y amigo cercano de Andrés López Beltrán, presumía cercanía con El Tanque, con lo que logró que el cártel Jalisco dejara de extorsionar al dueño de una mina de balasto que surtía al Tren Maya. Esto hasta el momento no está siendo investigado por la Fiscalía General de la República. Fue un audio que apareció y que hasta el momento pues no ha sido autentificado por parte de las autoridades. Se ha quedado solamente pues en un tema de medios de comunicación. Pero escuchemos el audio en donde se escucha a Luis Alberto Olán, hermano de Amílcar Olán, diciendo que conocían al Tanque y que habían ayudado a un empresario que les daba balasto. Escuchemos el momento.
0: Él sabe que yo conozco al Tanque aquí, al de la maña, y como vio que él no le volvieron a molestar a ese güey que lo llevó a extorsionar y que la madre que quería no sé qué, y ya le dije no, si yo me llevo con El Tanque, y yo me di cuenta y ya se quedó así.
12: Iván Casarín fue detenido cuando portaba un arma de fuego y diversas drogas. Será la Fiscalía Especializada en Materia de Delincuencia Organizada la encargada de continuar con el procedimiento y presentar al detenido ante la autoridad correspondiente, que determinará su situación jurídica. Nos vamos ahora a un corte y regresamos con más información.
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1: Y le agradezco muchísimo al diputado del Partido Acción Nacional y doctor en medicina, obviamente él es médico, Héctor Jaime Ramírez Barba, que esté con nosotros. Y es que, pues bueno, ya viene la temporada de frío, ya se ha comenzado a cambiar la temperatura en algunas regiones del país y ya también se ha anunciado pues la necesidad de vacunarse contra la influenza, contra la COVID-19. Todavía hay mucha alerta sobre el sarampión. En Estados Unidos ha habido un brote importante, en Nueva York, en Pensilvania. ¿Qué tan preparado estamos? Y si hay recursos, diputado, para pues atender a toda la población mexicana que es susceptible de este tipo de enfermedades. Lo saludo con muchísimo gusto, diputado.
2: Alberto, muchas gracias. Es un placer saludarte, comentarte que efectivamente ya empieza octubre, ya pasó el mes de las banderitas, estamos en la época en que hay que hacer medicina preventiva y no hay ningún aspecto de medicina preventiva más eficaz que la vacunación. La vacunación para todas las enfermedades estacionales de este finales de otoño, inicio de invierno, y es el mejor momento porque en cuanto te ponen una vacuna tarda en promedio 3 o 4 semanas para estar activa ya los anticuerpos, las defensas del organismo. ¿Quién hay que vacunarse en esta temporada? Pues se debe vacunar primordialmente los mayores de 65 años, los menores de edad y, por supuesto, aquellos que están entre los 18 y los 65 años que tengan una enfermedad que los debilite. Si tienen cáncer, si tienen diabetes, si tienen una enfermedad que se llaman autoinmunes, si están tomando corticoides por insuficiencia renal, pues es población vulnerable contra este tipo de infecciones. Entonces, aquí invitamos a toda la gente que nos escucha para que puedan ir a su centro de salud, pueden ir a la institución en las cuales ellos tienen derecho a viencia, al IMSS o al ISSSTE. Para todos los adultos mayores deben vacunarse al menos cada año contra la influenza. La influenza son varios tipos de enfermedades. La tasa de eficacia de esta vacuna es cerca del 70%, pero porque hay varios tipos de influenza, hay varios tipos de virus, y la vacuna está planteada para que haya 3 protecciones contra 3 virus diferentes. Puede ser que le pueda tocar uno de influenza al virus 4, pero la vacuna por sí misma lo protege de una enfermedad grave o del riesgo de morir. Entonces, la recomendación es que si usted es un adulto mayor o no es adulto mayor, pero tiene diabetes, tiene hipertensión, tiene alguna enfermedad crónica, debe de vacunarse, por favor. Luego, para la COVID, igualmente, la vacuna de COVID también es una vacuna anual. Hay que hacerlo. Se pueden poner las dos juntas, sin duda se pueden poner las dos juntas. La tasa de eficacia de esta vacuna es cerca del 90%. Entonces, esta vacuna del COVID es mucho más eficaz que la de la influenza y claramente evita que la persona muera y también evita que la persona quede grave. Esas enfermedades graves. Entonces, vale la pena vacunarse también. Hay una vacuna que usted, si abre su cartilla de adulto mayor, que debe de tenerla, ya sea hombre, debe tener su vacuna de adulto mayor, debe vacunarse contra una enfermedad que es bacteriana, el virus del neumococo, la bacteria del neumococo, contra diplococos neumonía, y hay una vacuna específica para eso. Hay que ponerse cada 5 años. Si usted no se la puso el año pasado o no se la ha puesto los últimos 5 años, vale la pena que se la ponga, por favor, también. Con estas 3 vacunas vamos a evitar casi el 90% de riesgo de mortalidad por enfermedades respiratorias agudas en la época de octubre a febrero, que termina la temporada invernal. En el caso de los niños, igualmente, deben vacunarse contra la influenza, deben vacunarse contra el virus sincicial respiratorio, y si es una mujer embarazada, también contra el virus sincicial respiratorio. Todas estas vacunas son públicas, están en el paquete gratuito del Sistema Público de Salud, tenían el dinero, dice el secretario, que han comprado las vacunas, y a partir del día 10 de octubre, o sea, en 4 días, arranca la temporada de vacunación formal en este país, y pues los invitamos a que se vacunen. En el Congreso no hemos escatimado en aprobar el recurso para las vacunas en ocasiones. Lo que ha fallado es que el gobierno no las compra a tiempo, no las distribuye a tiempo y no están a tiempo, pero en teoría, este paquete nacional de vacunación ya está a disposición de manera gratuita.
1: Diputado, recientemente hemos tenido casos muy lamentables en Jalisco sobre la muerte de recién nacidos. Apenas días después, puedo decir que después, semanas después de los casos, apenas se va a hacer una auditoría, apenas se van a reforzar las unidades neonatales. ¿Qué pasó ahí? ¿Qué explicación le han dado en el Congreso, el Instituto Mexicano del Seguro Social, si es que les ha dado alguna información, y qué es lo que ha pasado con ese asunto tan lastimoso como es la muerte de recién nacidos?
2: Primero, el Congreso no han entregado ninguna información y lo que es claro es que hay una desatención institucional. Hemos visto que no solamente pasó en Jalisco, pasó también en Durango, días después apareció en Jalisco, hoy aparecieron ya en otro lugar, porque cuando alguien pone los ojos no ven lo que la cabeza no piensa, cuando alguien piensa que tu niño pudo haber fallecido en un cuidado intensivo, no porque estaba grave, sino porque fue un brote de algo y que nadie sabe qué está pasando, claramente es una negligencia institucional. En Jalisco concurren varios factores. El primero es que es un hospital, el de tercer nivel, o sea, no hay mejor nivel que ese hospital. No estaba certificado, es decir, los procesos y los procedimientos, no, que es un mecanismo estandarizado en México, no es obligatorio para ningún hospital y el IMSS no lo hizo obligatorio, lo cual es un área de oportunidad para que todos los hospitales se certifiquen como marca la norma, como marca la ley, pero hasta ahorita cambiar la ley para que sea obligatorio y no voluntario. Por el otro lado, pues hemos visto cómo el Instituto Mexicano de Seguro Social tiene una seria falla de desabasto en medicamentos, en insumos para salud, y también pudo haber ocurrido que no hubo lo necesario para atender a esos niños en esos días, o no hubo guantes, o no hubo cubrebocas, o no hubo batas estériles, o se rompió los mecanismos de higiene, o no funcionó aire acondicionado, no hubo el producto para hacer la limpieza de las cunas, de las incubadoras, o hubo alteraciones en los líquidos, pero claramente cuando hay un brote, hay una causa que lo está produciendo y la bacteria es el efecto, no es la causa. Lo que pasó en Durango no ha sido explicado a casi un mes de que ocurrió, lo cual marca también de una negligencia de no querer entrarle al tema. Y en Jalisco, además de no haberle querido entrar al tema, ya se agrega un factor adicional. Muchos directivos en salud que hacen el esfuerzo para que la presión institucional de no tener recursos no llegue a más lugares. Ahora ya el director separó al director y separó al jefe de la unidad, cuando ellos son los que intentan hacer su máximo esfuerzo con lo poco que les llega, y me parece que quien debería renunciar es precisamente el director del IMSS, ¿ves? Porque no ha sido una persona prudente, y menos ahora que quiere culpabilizar sin haber investigado primero las cosas en un hospital donde él mismo no ha promovido que haya certificación de las unidades médicas, donde no ha promovido que haya el abasto suficiente, y además que sus directivos son su mano derecha. Aquí hacen un gran esfuerzo para hacer lo que pueden, y los médicos un gran esfuerzo para hacer lo que pueden, las enfermeras un gran esfuerzo para hacer lo que pueden, ante la falta de abasto claramente demostrable en el Instituto Mexicano de Seguro Social, pidiendo que se separen los médicos. Me parece una actitud francamente irresponsable que desmotivará a muchos profesionales de salud que hoy están en las instituciones haciendo un gran esfuerzo por atender a los mexicanos, y que este mensaje es una pésima señal. Entonces, me parece a mí bien que las familias hayan puesto las denuncias, que se investigue en serio, y todo lo demás que ha dicho el director del IMSS es una bola de humo. Que venga una auditoría independiente y que venga no sé quién, pues eso debería ser de manera rutinaria. Porque además déjame decirte que el Banco Mundial, el Banco Interamericano de Desarrollo y la Organización para la Cooperación y Desarrollo Económico, la OCDE, acaban de presentar el panorama de la salud a la vista, hacia la salud at a glance, para América Latina y el Caribe, y México tiene el lugar más alto de muertes prevenibles y de muertes evitables en las zonas hospitalarias. O sea, México tiene la tasa más alta. Ahorita tú hablas de unos casos, de unos bebés que fallecieron. Estamos hablando de casi 170 personas que fallecen por muertes prevenibles y 135 de muertes evitables por cada 100,000 habitantes. Es una tragedia lo que pasa en México, y el gobierno debe tomar nota de estas cosas para poder hacer que todos los hospitales públicos sean hospitales certificados, que garantiza que hay diésel en sus instalaciones para que si se va la luz, entre la planta de emergencia, que no vayan a fallecer estando intubados, como ocurre hoy muy común en el sur sureste, que se va la luz, y muchos hospitales no tienen lo necesario para que estos hospitales, si se va la luz, entre los equipos de emergencia, la gente que está conectada a una máquina, siga conectada a la máquina, que si tiene hemodiálisis no se suspenda, que si esté intubado no quede sin manera de que tenga que estarse ventilando con la mano, cuando aparte de los apagones han durado ya hasta 24 horas. O sea, en este caso el IMSS ha sido negligente, Alberto.
3: Sí, por último, diputado, y rápidamente, hay una alerta que no es algo de gravedad, pero sí de monitoreo sobre la llamada peste neumática allá en Rusia, una neumonía muy fuerte, presuntamente en un laboratorio de Rusia. Tenemos, entiendo que no es una alerta todavía esta peste de neumonía, pero entiendo que todavía no es una alerta, pero tenemos como país la capacidad para prevenir una nueva pandemia, sobre todo pensando que en la de COVID-19 pues nos agarró con un payaso, ¿no? Cuando era este tipo subsecretario de salud, que lo único que provocó es demasiadas muertes. ¿Tendremos como país la posibilidad de cuidarnos ante esta neumonía que se ha estado registrando en Rusia?
2: Alberto, primero comentarte claramente lo que ha estado ocurriendo. Fíjate, hoy rápidamente con redes sociales puedes saber lo que pasa en otro lado del mundo. Hoy sabemos de que ocurrió esto con Yesenia, que tuvo una neumonía. Es un tema importante. En este caso se supo en dónde estuvo. Ha fallecido solamente una persona, que pudieron haber habido cientos de personas. Están aislados en ese hospital. No sabemos si esta bacteria fue modificada o no, porque además en muchos laboratorios del mundo tú sabes que están también jugando guerras biológicas. Entonces no es tampoco nada iluso pensar que en un laboratorio que ya está metido el gobierno ruso sepamos la verdad de lo que ocurra, cuando sabemos lo que cierran los espacios para este tipo de investigaciones. Pero hasta ahorita no pareciera ser de gran alerta, fue una neumonía, no se sabe si se inhaló o no. Había ayer muchos rumores de que eran cientos de muertos, al parecer solamente hay uno y los demás fueron aislados. Pues hay que investigar de qué se trata, y sobre todo si esa bacteria, una bacteria manipulada por ellos, o una bacteria que normalmente pues, la peste es muy conocida. Basta con que cualquier ciudadano que nos escucha ponga en Google o en cualquier buscador que tenga, póngale la peste en el mundo, las grandes crisis de peste, y pues hubo en muchísimos lados. Sabemos cómo se transmite, sabemos qué enfermedades causa, sabemos. Ya hay hasta vacuna para protegerse de esta enfermedad. En el caso de lo que está ocurriendo en Rusia, tienen la vacuna para contrarrestar esta enfermedad. Y cuando hay guerras biológicas, lo que uno tiene que estar haciendo también es viendo que tengas el antídoto adecuado. Se trata con antibióticos, los antibióticos no son complejos para atender. Y depende no solamente de una bacteria, sino cuántas bacterias pudiste haber inhalado. Y si es una cantidad grande, pues a veces hasta puedes morir sin alcanzar a llegar al médico. Entonces, te puedes ir. Que qué bueno que se conozca. Hoy tenemos que estar preparados, no asustados, estarnos preparando. Pues ahorita la mejor preparación para enero y febrero, el desviajadero, que significa que muchos adultos mayores mueren por enfermedades respiratorias agudas en enero y febrero, es teniendo la cartilla del adulto mayor, verificando qué vacunas no tiene. Por favor, vaya y vacúnese. Despreocúpese de lo que pasa en Rusia, ocúpese de lo que pasa con usted, con su papá, con su tío, con su conocido, con su amigo con diabetes, y verificar que tenga las vacunas para esta temporada invernal.
3: Muy bien, diputado, pues te agradezco mucho que hayas platicado con nosotros, como siempre, y vamos a estar muy pendientes, son temas muy actuales que seguramente te vamos a estar molestando. Muchísimas gracias, diputado.
2: Alberto, un abrazo, que estés bien.
3: Hasta luego, vamos a un corte y regresamos con más.
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3: Pues Morena ya se dio cuenta

0: desapareció como Partido Nacional, en que en ese momento encabezaba a Jesús Zambrano, los famosos chuchos, que finalmente, aunque hicieron alianzas con el PRI y el PAN, pues no lograron mantener el registro. Habían postulado, ¿se acuerda usted?, a Xóchitl Gálvez. Pues bueno, Morena hoy no quiere repetir historias, aunque parece que va en ese camino. Y obviamente, las que más se pelean, las manzanas de la discordia, pues obviamente son las candidaturas. Morena convocó hace algunas semanas, casi dos meses, a los aspirantes que buscarían ser candidatos de la Cuarta Transformación a los 17 estados de la República donde habrá elecciones. Obviamente, se volvió a decir que se haría esta selección a través de una encuesta, que por cierto, después la presentaron, pero nadie creyó en ellas. Hay mucha división y sobre todo inconformidad por las personas que fueron electas. En Guerrero, por ejemplo, aunque se dieron un abrazo, Beatriz Mujica, quien fue finalmente electa como coordinadora estatal para la defensa de la soberanía allá en Guerrero, pues Félix Salgado Macedonio no deja y sigue encabezando mítines, haciéndole sombra realmente a Beatriz Mujica. En otros estados como Zacatecas, como Michoacán, tampoco hay mucho contento. Pero en donde de plano ya buscaron hacer algún tipo de operación cicatriz, fue en Chihuahua. ¿Recuerda usted que Andrea Chávez, senadora de Morena, llevaba por lo menos dos años con una campaña adelantadísima? ¿Se acuerda que hasta pues había mandado ambulancias con su rostro para poder atender a la ciudadanía? Bueno, finalmente Andrea Chávez no quedó, quedó Cruz Pérez, y pues esto provocó un cisma dentro de Chihuahua, pero se arregló pronto porque Andrea Chávez se le otorgó ya pues la futura candidatura para ser presidenta municipal en Ciudad Juárez, quizá la ciudad más importante y más grande del estado de Chihuahua. Pues bueno, ahí está, y ahora pues ese es su premio de consolación. Según la presidenta nacional de Morena, Ariadna Montiel, pues esta designación de Andrea Chávez, sin haber ocurrido una encuesta, es por su trayectoria y su lucha, además por los resultados que obtuvo en la encuesta interna para coordinador estatal. Esta fue la explicación que dio Ariadna Montiel por el dedazo que hubo ahí con Andrea Chávez.
1: La trayectoria de nuestra compañera Andrea Chávez, ella es abogada, ya fue diputada federal, hoy es senadora de la República, ha sido integrante del Comité Nacional, es consejera nacional, pero además y sobre todo pues tuvo una participación pues muy buena también en la encuesta. Entonces es una decisión que tiene que ver con los números que tenemos a la mano y la estrategia política que define el Comité Nacional a través de la Comisión Nacional de Elecciones. Estuvo con nosotros el día domingo ahí en nuestras oficinas, platicamos, yo platiqué con ella el viernes, Itlali ya había platicado con ella, y el domingo concretamos la decisión con la comisión. Somos una comisión, somos seis compañeros, compañeras, que encabeza Citlali esta tarea. Por supuesto estoy yo, está el secretario de Finanzas, el secretario de Organización, la secretaria general y el secretario técnico del Consejo Nacional, en representación de Alfonso Durazo, que es el presidente del Consejo Nacional. Entonces, esa fue la definición que tomamos, le entregamos su nombramiento y lo hicimos público el día lunes, porque ya nos reunimos tardecito noche. Ahorita sí, la dirigenta no puede descansar y trabajamos sábados, domingos y días festivos. Y lo hacemos con mucha convicción, porque como lo hemos venido planteando, la unidad es uno de los tres factores que nos harán llegar fortalecidos al próximo año.
0: Ariadna Montiel, presidenta nacional de Morena y exsecretaria del Bienestar Federal, dijo que ya se ha reunido con la mayoría de los aspirantes a las coordinaciones de defensa de la Cuarta Transformación y la soberanía en los 17 estados. Dijo que hay buen ambiente y sobre todo, pues la forma de fortalecer al movimiento de cara a una de las elecciones más importantes para la Cuarta Transformación, que significa pues su continuidad, ya que si pierdan la mayoría absoluta allí en la Cámara de Diputados, entonces ya no pasarán sus reformas constitucionales. Escuchemos nuevamente a Ariadna Montiel.
1: Ya me reuní con Ismael Burgueño, me voy a reunir con

0: Salma Luébano, de Aguascalientes. Ayer platiqué con Milena Quiroga. Hemos estado platicando con los compañeros diversos de Campeche. En Campeche había mucho acuerdo con el compañero Pablo, sin embargo, se registraron otros compañeros. Platiqué apenas el viernes con el compañero Carlos Zucán, de allá de Campeche, en Chihuahua. Hablamos con Andrea Chávez, ¿no? Y con otros compañeros que también participaron, con la compañera diputada de Colima. Ay, su nombre. No, Graciela, Griselda Valencia. La voy a ver en estos días, ¿no? Ayer nos escribimos. Bueno, ya me escribió. Hoy le voy a contestar para verla la próxima semana. En Guerrero yo me reuní con Adelina, luego vinieron con Betty y he estado platicando con Félix, en fin, hemos estado platicando con todos. Igual Citlali está atendiendo a unos, yo a otros.
1: Por lo pronto, la presidenta Claudia Sheinbaum ya había dicho al inicio de esta semana que aquellos inconformes en las encuestas o con las encuestas que llevaron a coordinadores estatales en la Cuarta Transformación, pues pueden optar por otros cargos. Obviamente hay miles de alcaldías y también, pues al menos 500 puestos en la Cámara de Diputados Federal. Así es que no se acaba esto de las candidaturas y veremos si finalmente esta operación cicatriz le resulta al partido Morena. Y ahora nos vamos, como todos los martes, con Andrea Irreverente. Adelante, Andrea, te escuchamos. Muy buenas tardes.
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3: Hola, Vete Radio Escucha, yo soy Andrea Irreverente. Bienvenidos y bienvenidas a Ideas y Personajes. Hoy tenemos a una de las voces más reconocibles del doblaje en español. Una voz que seguramente hemos escuchado en la televisión, en el cine y que para muchas generaciones es prácticamente parte de la familia. Nos acompaña Humberto Vélez, actor, director de doblaje y locutor. Reconocido por darle voz a uno de los personajes más queridos, irreverentes y caóticos de la televisión, que es Homero Simpson.
4: Va más allá.
5: ¡Bravo! Hola, Andrea, ¿cómo andas?
4: ¡Qué gusto! Bienvenido.
5: Muchas gracias, Andrea. Gracias por recibirme ahí en la cabina.
4: Vi que literalmente ya eres parte de los Simpson.
5: Pues sí, exactamente, porque fíjate que te iba a preguntar por qué dices eso, pero sí, de repente se me olvidó que el año pasado, en diciembre del año pasado, se estrenó el capítulo 12 de la temporada 37 de Los Simpson, en la cual aparecí yo mismo dibujado ahí. Entonces fue una cosa tremenda, aparte que pues yo mismo me puse la voz ahí a ese muñequito, y en ese mismo capítulo, en inglés no es doblar, en inglés le pones la voz y luego dibujan alrededor de la voz. Le puse la voz también a Bumblebee Man, aquel hombre abejorro, que es casi un homenaje al Chapulín Colorado. Pero que bueno, es amarillo y con antenas, es casi la misma cosa, ¿no? Y les puse la voz a esos dos, al Bumblebee y a mí mismo. Y dices, todavía no me la acabo. Te juro que fue una cosa maravillosa para mí. La sigo viviendo y disfrutando. Y bueno, ¿qué le voy a hacer? Ahí estoy metido en el universo Simpson ahora.
4: ¿Y cómo fue el procedimiento? O sea, ¿cómo llegaste en el mundo de Springfield?
5: Bueno, te refieres a que cómo me contrataron para hacer a Homero primero, ¿no? Bueno, no hace, eso fue hace 38 años, hace 38 años. Yo estaba trabajando para una empresa que se llamaba Audiomaster 3000, ahí llegó la serie para ser doblada, después de estar buscando otras empresas que no le satisfacían a la gente de la Fox, en aquellos tiempos eran los que lo producían. Y llegaron finalmente a Audiomaster 3000, que era donde yo trabajaba, y ahí pues haciendo un casting gigantesco, yo me quedé con el personaje finalmente.
4: Y ahorita, bueno, el año pasado que
5: Ah,
4: ya
5: para
4: está tu
5: esto.
4: personaje en el mundo,
5: Fíjate
4: más
5: que
4: bien
5: es.
4: tú, no tu personaje.
5: Sí, ese día de del año pasado, que se estrenó, fue después de 6 meses de que me llamaran por teléfono. O sea, me llamaron en agosto, una cosa así. Julio, perdón, julio o junio, no me acuerdo bien, pero junio o julio del año pasado. Me llamaron por teléfono después de 37 años de que yo no supe nunca más nada, ¿no? Ese día que me contrataron ahí haciendo el casting, fue el último día que los vi 37 años. Y esos 37 años después, un día suena mi teléfono, yo iba por la calle, lo contesto y me habla una voz en español con un pequeño acento gringo, y me dijo un montón de cosas y las voy a resumir porque no tenemos tanto tiempo. Me dijo que a él le gustaba mucho desde niño el Homero Simpson que yo había creado aquí en Latinoamérica. Cuando los Simpson empezaron a tener ese mega, hiper, duper chingal éxito que tuvieron desde el inicio, o sea, como por ahí del año 3 de los Simpson en México y en Latinoamérica, ya era una cosa espantosa. Y después ha venido subiendo y subiendo, subiendo, subiendo, ¿no? Durante todo ese tiempo, pues la verdad es que yo me moría de envidia porque es un programa magnífico, pero no es nuestro, es gringo. O sea, yo me moría de envidia porque decía, ¿por qué no hacemos aquí algo así, ¿no? O sea, teníamos a los Burrón y desperdiciamos la oportunidad de convertir a la familia Burrón en una serie de caricaturas que hubiera resultado mucho más atractiva que Los Simpson. Porque es mexicana, porque habla de nuestras broncas, de nuestros sueños, de nuestras esperanzas, de nuestra forma de vivir, a pesar de que es lo mismo, es una familia disfuncional, liderada por un estúpido pelón y que tiene una esposa maravillosa, que es muy inteligente, que es la que lleva a la casa, y unos hijos muy idiotas, y un vecindario muy similar al de Estados Unidos, pero que fue muchísimo antes, es muy anterior, ¿no? Los Burrón son de 1950 y los Simpson son de los 90 del siglo pasado, o sea, 30, 40 años después, ¿no? El caso es que yo decía, ¿por qué? Bueno, no importa, pero sí me moría de envidia. Y por supuesto, en las noches en mi casa, cuando me dormía, pues soñaba con eso, en ser parte del universo Simpson, por lo menos, ¿no? O sea, por lo menos hacer uno de los muñequitos, si no el protagonista, que se lo hace Dan Castellaneta, pues sí, tener un muñequito. Bueno, de repente se me olvidaba, de repente me volví a acordar y todo, pero cuando llegó esto, pues sentí rarísimo, porque pensé, los sueños se cumplen, hay que tener mucho cuidado con lo que sueñas, porque se te puede llegar a cumplir.
4: Pues muchísimas gracias, Humberto, por esta entrevista y que tengas todavía muchos éxitos y muchas
5: Ay,
4: metas que
5: muchas
4: cumplir.
5: gracias, te lo agradezco. Qué amable eres, Andrea. Te lo agradezco. Oye, que tengas tú también mucho éxito, porque hasta donde tengo entendido, estás empezando esta sección, ¿verdad? Ah, pues yo soy tu padrino. Te abrazo fraternalmente y como padrino,
4: Ay, muchas
5: y
4: gracias.
5: para que tengas éxito, no te voy a dar ningún consejo.
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1: Cae la noche ya casi en toda la República Mexicana, noche ya de martes. Se termina este martes, 6 de octubre del año 2026. Ya pasamos las 7 de la noche, las 19 horas, tiempo del centro de México, ya de este martes 6 de octubre del año 2026. Está lloviendo en algunas alcaldías de la República Mexicana. Tenemos en estos momentos 17 grados centígrados aquí en la Ciudad de México. También llueve en algunas alcaldías. Ya se ha registrado un nublado que nos presagia lluvia durante toda la noche y la madrugada. Esta mañana de martes también amanecimos con lluvia en algunas zonas de la Ciudad de México. Regrese usted con muchísimo cuidado a su casa. Ya sabe, el asfalto se pone muy resbaloso, hay encharcamientos, inundaciones, y hay que tener mucha paciencia porque el tráfico está, bueno, espantoso en esta Ciudad de México, al igual que está pasando en la ciudad de Guadalajara, en Monterrey, bueno, casi en todos lados, pues hay un tráfico espantoso. Tenemos que pensar qué vamos a hacer con el tráfico. No es posible que tengamos que pasar 4 horas en el tráfico durante el día, 2 de ida, 2 en la mañana, 2 de regreso en la tarde-noche. No es posible que la mitad de la vida se nos vaya en el tránsito encima de un vehículo, circulando y avanzando muy poco. Creo que eso será uno de los retos que deberán de tener quienes hoy se están apuntando para poder gobernar, no solamente para tener poder político y ayudar a su régimen, sino también hay que pensar en ideas, hay que pensar en respuestas, en soluciones, y esta de la movilidad en las grandes ciudades de esta República Mexicana es una prioridad para todos los habitantes. Por lo pronto, le informo que el Servicio Meteorológico Nacional pronosticó que continuarán las lluvias durante esta semana. Existe una probabilidad de lluvia de más del 60% hasta el próximo lunes. La temperatura promedio durante el día será de 21 grados, mientras que por las noches bajará hasta los 13 grados. Las autoridades de Protección Civil exhortan habitantes y visitantes a la capital a tener precauciones ante los cambios de temperatura. La Secretaría de Gestión Integral de Riesgos y Protección Civil alertó que en esta semana se registrarán fuertes lluvias en la Ciudad de México. La dependencia informó que el alertamiento se mantendrá por lo menos hasta el sábado 10 de octubre. Entre las recomendaciones oficiales de las autoridades destacan retirar basura de coladeras, evitar cruzar calles o avenidas con corrientes de agua, evitar refugiarse bajo árboles o estructuras y usar impermeables y paraguas. Durante el mes de septiembre pasado, la capital del país registró lluvias históricas. El gobierno de la Ciudad de México informó que septiembre fue el mes con más lluvias en 34 años, alcanzando un total de 246 milímetros de agua, frente al pronóstico de 135. Solo el 27 de septiembre se registraron 31.4 millones de metros cúbicos de agua en la ciudad, la mayor acumulación en un solo día en la historia reciente de la capital. Las alcaldías más afectadas fueron Iztapalapa y Tláhuac, donde se reportaron inundaciones graves, daños en viviendas y afectaciones en vialidades. La jefa de gobierno de la Ciudad de México, Clara Brugada, presentó un código de ética, honestidad y cero corrupción que compromete a todos los funcionarios de su administración a no usar cargos ni recursos públicos para su beneficio personal, familiar o político, al igual que los convocó a renunciar a lujos, privilegios y ostentaciones. La mandataria local pidió a la Secretaría de la Contraloría General que garantice que el decálogo sea firmado por todos los servidores públicos de confianza del gobierno capitalino y que informe de manera periódica sobre los funcionarios sancionados. Escuchemos a la jefa de gobierno.
2: El servicio público es para transformar, no solo para administrar. Hacemos del poder y la buena administración herramientas para la transformación y la mejora de la ciudad y de la vida de la gente, no para la permanencia de un grupo o de un sector en el poder. La ética pública no consiste solamente en administrar correctamente el sistema existente, sino también en imaginar y experimentar alternativas posibles y transformadoras. Pido a la Secretaría de la Contraloría que todos los servidores públicos de confianza del gobierno de la ciudad firmen este código ético.
1: El alcalde de Fracción Panista de Miguel Hidalgo, Mauricio Tabe, pidió al Congreso de la Ciudad de México eliminar el candado que impide la ejecución de obras públicas por la creación del Fideicomiso de Infraestructura, Movilidad, Agua y Seguridad. El alcalde de Extracción Panista denunció que más del 60% de los recursos de la alcaldía tienen un candado, es decir, se pueden ejercer solamente en el primer semestre de este año. El Estado de México alcanzó un récord de muertes viales entre enero y agosto de este año. De acuerdo con los datos más recientes del Secretariado Ejecutivo del Sistema Nacional de Seguridad Pública, la entidad acumuló en ese lapso 1.107 víctimas del delito de homicidio culposo por hechos en tránsito. Se trata de la cifra más alta de la que se ha tenido registro para los primeros 8 meses de un año, con base en las estadísticas de la actual metodología disponible desde 2015. El número de muertes viales de este grupo superó el del periodo enero-agosto de 2024, que fue de 1098. En la lista después aparecen 2022 con 1092 víctimas y 2023 con 1004 víctimas. El general brigadier del Estado Mayor, José Manuel Guevara Castillo, tomó protesta como comandante interino de la zona militar 24 en Cuernavaca, Morelos. Guevara Carrillo sustituye a José Montiel Maldonado, quien permaneció casi un año al frente de la zona militar y acompañó a los integrantes de la Mesa de Coordinación para la Construcción de la Paz y la Seguridad en los últimos meses. Morelos padece una crisis de seguridad con el asesinato de 6 estudiantes de la Universidad de Morelos, entre ellos un estudiante de origen español. La Secretaría de Educación Pública inició el pago de la beca universal Rita Cetina para más de 5.2 millones de estudiantes de secundaria de escuelas públicas correspondientes al primer bimestre del ciclo escolar 2026-2027. De acuerdo con la Secretaría de Educación Pública, los depósitos comenzaron este 5 de octubre y se realizarán de manera escalonada hasta el próximo 16 de octubre, de acuerdo con la letra inicial del primer apellido de los estudiantes beneficiados. Omar García Harfuch, secretario de Seguridad y Protección Ciudadana del Gobierno Federal, informó de la detención en Zapopan de Iván N., alias El Tanque, identificado como líder regional del Cártel Jalisco Nueva Generación en Veracruz, Oaxaca, Tabasco y Puebla. Iván N. fue detenido en flagrancia y en el operativo se aseguraron un vehículo, un arma de fuego y diversas drogas. El secretario de Seguridad y Protección Ciudadana detalló que el Departamento del Tesoro señaló que El Tanque en 2024 era cercano al ex líder del Cártel Jalisco Nueva Generación, Nemesio Ceguera Cervantes, alias El Mencho, y lo presumen, obviamente, como una gran detención, y sí, pudiera ser algo importante para, pues, seguir, pues, debilitando este cártel que es muy poderoso, no solamente en México, sino en los Estados Unidos y en gran parte del mundo. Tiene, pues, digamos, ramas, se comunica, tiene operaciones en Europa, en Asia, en Oceanía, en América Latina. Bueno, es uno de los cárteles más poderosos hasta el momento, y el gobierno federal, hay que reconocerlo, ha dado golpes muy fuertes en contra de sus cabecillas, comenzando obviamente con el de Nemesio Oceguera Cervantes, alias El Mencho, que fue abatido allá en el estado de Jalisco. Diputados federales y liderazgos del Partido Acción Nacional presentaron una denuncia de hechos ante la Fiscalía General de la República en contra de la gobernadora de Baja California, Marina del Pilar Ávila, para que se investigue posibles vínculos con el crimen organizado. La diputada del PAN, Eva María Velázquez, informó que la denuncia es contra la gobernadora por traición a la patria y delincuencia organizada. Escuchemos a la diputada del PAN.
0: Estamos hablando de hechos que se le imputan a la propia gobernadora. El tema de su ex esposo es un tema que nosotros respetamos y dejamos en el ámbito de lo privado, no de lo público. Esta denuncia tiene que ver con delincuencia organizada, con conspiración para cometer delitos de delincuencia organizada, traición a la patria, asociación delictuosa, delitos contra la salud, ejercicio ilícito del servicio público, coalición de servidores públicos, tráfico de influencias, peculado, cohecho, enriquecimiento ilícito, encubrimiento, operaciones con recursos de procedencia ilícita, tráfico e introducción clandestina de armas y los que resulten. Esto es sumamente importante. ¿Por qué? Porque no vamos a permitir que se distraiga la atención del pueblo de Baja California y de todo México en un tema que definitivamente le compete y en el cual se encuentra involucrada la gobernadora Marina del Pilar. Si bien pudiera haber otras personas distintas a su persona involucradas, bueno, esto ya lo determinará la autoridad y por ello la exigencia de que la propia autoridad revise con especial cuidado esta denuncia que el día de hoy estamos presentando los diputados federales.
1: La Secretaría de Hacienda informó que la recaudación del impuesto sobre la renta cayó 5.6% real de enero a agosto de este año, su mayor retroceso para un periodo similar desde 2009. El impuesto sobre la renta sumó 1.996.800 millones de pesos, equivalente a 94.1% de lo programado. Y en información internacional, en esta segunda emisión de Informativo NTR, la gobernadora de Nueva York, Kathy Hochul, declaró emergencia por catástrofe en todo el estado a raíz de un brote de sarampión después de que se detectaron 108 casos en el año. Desde el 15 de julio se han contabilizado 92 casos en 18 condados de Nueva York, mientras que Pensilvania ha tenido 977, muchos de ellos en condados rurales situados en la frontera con Nueva York, indicó la gobernadora. El presidente de los Estados Unidos, Donald Trump, firmó una orden ejecutiva para flexibilizar las restricciones sobre el uso de una variedad de diésel exenta de impuestos en su más reciente iniciativa para reducir los costos de este combustible de cara a las elecciones de mitad de mandato del mes de noviembre. El mandatario afirmó que la disposición eliminaría oficialmente el requisito de uso exclusivo fuera de carretera y permitiría a cualquier persona comprar diésel teñido de rojo, libre de impuestos para cualquier fin. Oiga, y este tema está preocupando a la comunidad internacional. Ya sabe que después de la COVID-19, pues todos nos hemos alarmado cuando viene un brote de alguna enfermedad desconocida. Pues allá en Rusia se han estado presentando casos de lo que hoy se está llamando como peste neumónica. Ya se han dado a conocer allá en Rusia algunas decenas de casos. Sin embargo, las autoridades rusas negaron este martes haber impuesto restricciones sanitarias en la región siberiana de Irkutsk después de la muerte de una empleada del instituto que lucha contra la peste. La noticia de que Daria Shipilova, de 28 años, habría muerto supuestamente por peste neumónica, despertó el alarma. La peste neumónica es una infección pulmonar muy contagiosa que puede ser mortal, ya así lo reconoció la Organización Mundial de la Salud. Estados Unidos sigue de cerca la situación. Este martes, el Departamento de Estado, a cargo de Marco Rubio, instó a Rusia a ser transparente y compartir más información con el mundo. Se le preguntó esta mañana al presidente de los Estados Unidos, Donald Trump, si ya conocía de esta enfermedad, y dijo el presidente estadounidense que sí, que ya se tiene información en su gobierno sobre esta peste neumónica y que se está analizando. Se ofrecerá toda la ayuda al gobierno ruso para poder combatir estos casos que se están dando. El presidente estadounidense dijo que finalmente es una neumonía y se ha tenido mucho avance para poder combatir y curar a las personas pues que han tenido algún tipo de neumonía. Pues así las cosas con esta nueva enfermedad que, como le digo, cuando aparece un virus, cuando aparece alguna enfermedad no tan conocida, donde los científicos siguen analizando, pues inmediatamente nosotros en toda la humanidad nos ponemos alarmados, pero hasta el momento todo está controlado. Rusia dice que ha tenido control, es un país pues mucho más adelantado, ya lo veremos, pero hay que estar monitoreando. Ya Estados Unidos dijo que también tiene información sobre estos brotes de esta neumonía, pues de esta peste neumónica, como se le ha denominado en esa zona del mundo. Así las reflexiones ya en esta noche de martes 6 de octubre, aquí en la segunda emisión de Informativo NTR.
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1: En la opinión de Víctor Hugo Puente.
2: Y como todas las semanas, ya está con nosotros Víctor Hugo Puente, nuestro analista político. Y si lo ponemos en términos futbolísticos, ahora que se está despidiendo Messi y ya metió gol de penalti, como es acostumbrado, pero metió gol, podemos decir que los gobernadores del PAN pues ya le metieron dos goles a la presidenta de la República en su relación con los Estados Unidos, y la presidenta pues solamente le reclama al árbitro en esta nueva versión de un conflicto con un gobernador panista, con el de Querétaro, Mauricio Curi, que pues pusieron la piedra de una nueva academia policíaca internacional. ¿Cómo viste, Víctor? Otra vez a la presidenta le metieron gol. Te saludo con muchísimo gusto.
3: Alberto, yo te saludo a ti con más gusto todavía y también a nuestros escuchas. En esta vez no voy a coincidir contigo, Alberto, pero solamente por un matiz. Es un tema del deporte que está practicando la presidenta y que además le viene mejor a Morena. Y decía el Mago Septién, aquel icónico e histórico cronista del béisbol, decía, no hay defensa contra la base por bolas. Y es lo que le está pasando a la presidenta, Alberto. Mira, y no van dos, van tres contra gobernadores del PAN o contra estados gobernados por el PAN, por la oposición más clara en este país. Quiero referirme primero, no terminaban de salir, Alberto, de la enormisísima pifia del decomiso de los supuestamente 59 millones de combustible de la planta aquella clandestina que resultó que operaba legalmente, que hasta Pemex sabía que operaba, que tenía trabajadores, que Omar García Harfuch dijo que no había nadie y que todo fue una pifia espantosísima de la Fiscalía y del Gabinete de Seguridad. Bueno, andaba en eso, Alberto, ¿no? Cuando ocurre lo que ocurre este 2 de octubre, que tendrá motivos la presidenta para no olvidar el 2 de octubre, y es que, ¿qué es lo que pasó? Pues resulta que el gobernador de Querétaro, Curi, invitó al embajador de los Estados Unidos a un evento, como ya tú relatas, para colocar la primera piedra de un centro de capacitación. Ojo, la primera piedra, Alberto, la primera, no la última ni la penúltima, la primera. Esto es muy probable, o seguramente Curi ni lo verá, porque está a punto de dejar ya la gubernatura. Pero eso, Alberto, al día siguiente, generó una indignación. Bueno, la presidenta se desgarraba a la banda presidencial, indignada decía que era increíble la omisión del gobernador de Querétaro, que incluso había violación de ley, que no se había convocado a ese evento ni a la Secretaría de Relaciones Exteriores, ni al Gabinete de Seguridad, ni al Ejército, ni a la Marina, y que le extrañaba que porque ese gobernador del PAN había recibido siempre todo el apoyo y tenía una extraordinaria comunicación, y que era inexplicable esa omisión, y que qué buscaban los panistas, porque como tú lo dices también, primero fue Maru Campos en Chihuahua, con aquel desmantelamiento en donde intervinieron dos agentes estadounidenses del narcolaboratorio, aquel millonario que encontraron y que quitaron en el estado, donde además participó el ejército, ¿no? Y que ahí, digamos, otra vez la presidenta da la base por bolas. Pero aquí, Alberto, te digo, en la mañanera le dedicó prácticamente 14 minutos a la perorata de por qué no la habían convocado el gobernador de Querétaro. No habían pasado, digamos, 3 horas, 4 horas, cuando sin una sola declaración del gobernador de Querétaro, Curi, lo único que hizo es filtrar un oficio. Un oficio, Alberto, fechado el 23 de septiembre, en donde se le hace de su conocimiento al maestro Roberto Velasco Álvarez, para más detalles, es el secretario de Relaciones Exteriores de nuestro país y al Poder Ejecutivo y el intermediario que por ley tendría que haber notificado al Gabinete de Seguridad o a la presidenta o a quien ellos consideraran que tendría que haber estado en ese evento del 2 de octubre de la colocación de la primera piedra, y ahora voy a decir por qué hago tanto énfasis en la primera piedra, Alberto, de que el embajador el 2 de octubre de este año iba a estar con el gobernador en el estado de Querétaro, teniendo interacción de distinta naturaleza y donde abordarían diversos temas de interés común. Pero se le notificó a la Cancillería, Alberto, cuando la presidenta dijo que no. El acuse de recibido es del 25 de septiembre y está firmado por la Secretaría. Recibieron los documentos de la notificación del gobierno de Querétaro. Eso quiere decir que el gobernador nunca estuvo en falta, que siempre tuvo la consideración hacia el Ejecutivo para que ellos determinaran quién tendría o debía asistir a este evento, o incluso si se oponían a que se celebrara. No es solamente un tema de comunicación política, Alberto. No es solamente un tema de pensar que la presidenta llega en blanco a las conferencias mañaneras, que no tiene una reunión previa en donde se sienta con su gabinete, pregunta sobre los temas y alguien le da una razón y le explica las cosas y le dice, ¿hay documentos? ¿No hay documentos? ¿Sí se puede ir usted en contra o no se puede ir usted en contra? ¿Se puede dar terapia de odio o no se puede usted dar terapia de odio contra algún personaje o contra los periodistas o una lista de periodistas? Es increíble, Alberto, pensar, siquiera suponer, la soledad de una presidenta que sale a hablar de cosas que su gabinete no le informa. Y si su gabinete no le informa a una presidenta que está encargada de tomar las decisiones más importantes de nuestro país día con día, hora con hora, y que decisiones que se toman en función de la información disponible y que debe tenerla de inmediato, porque tampoco es un secreto, no es descubrir el hilo negro, pues parece que no lo tiene, Alberto, y no lo tuvo con la expropiación de los 59 millones de litros, y no lo tuvo con la participación del ejército en el desmantelamiento del narcolaboratorio en Chihuahua, y no la tiene ahora, Alberto, con un tema tan absolutamente bobo como tener un oficio y decir, oiga, presidenta, pues sí nos notificó el gobernador. ¿Qué pasó? Pues se nos traspapeló, presidenta, se nos olvidó avisarle, presidenta, no le dimos importancia, presidenta, lo que tú quieras, Alberto, ¿no? Y en función de eso tomas la decisión de salir y atacar a un gobernador de oposición desde tu mañanera, que ya hemos hablado mucho del poder de la mañanera. Pues nada de eso, Alberto, base por bolas, hombre en primera, segunda y tercera, todos listos para anotar. Es una pifia tras otra, Alberto, y se ve a la presidenta descolocada. Por supuesto, ¿qué puedes decir después de eso? Ni siquiera la decencia de decir, oiga, le hablé al gobernador para disculparme, ¿no? Ahí en la mañanera, en el mismo micrófono, de manera pública, porque al final el derecho de réplica, Alberto, implica tener el mismo espacio desde donde se te calumnia, ¿no? O sea, donde se te ataca. Pues ni eso tuvo el gobernador. Pero fue elegante su respuesta, filtró el oficio que le da visa al canciller, que anda en otras cosas, veto a saber qué, en otras agendas que no son prioritarias para el país, y se le va lo verdaderamente importante. Decía yo el énfasis, Alberto, en la primera piedra, porque ahora son muy fijaditos. Ni empezó la capacitación con el ejército gringo, ni con las agencias gringas, ni el embajador comprometió recursos, ni le pidieron recursos, ni le dijeron que le iban a entregar el Estado, la inteligencia del Estado, absolutamente nada, solo fue y puso una piedra. Y eso fue agravio suficiente. ¿Y sabes por qué, Alberto? Porque trae la superficialidad electoral de montarse en la palabra defensa de la soberanía, en la frase de defensa de la soberanía, para tratar de atrincherarse contra lo que Estados Unidos les desmantela una y otra vez. El protector del prestanombres y amigo empresario millonario que vive en Suiza, Amílcar Lorán, de Andy López Obrador, ¿no? El protector de ellos, que resultó ser un narcotraficante. Ahora la captura. El Capitán Sol, Alberto, este personaje de la Marina, que también ha declarado que había buque tanques pertenecientes a Andy López Obrador, que se dedicaban a cuidarle y a extorsionar a los productores de balastro para que les vendieran las piedritas estas con las que llenan las vías y que se han descarrilado una y otra vez porque resulta que no son de la calidad que se necesita. En fin, podríamos irnos como hilo de media, Alberto, pero volviendo al tema, lo que quiero decir es, asusta, Alberto, preocupa ver a una presidenta desinformada, desarmada, desarticulada y con esta necesidad de salir todos los días a un micrófono presidencial
4: para fustigar, atacar, insultar y cobijar, tender mantos de impunidad a los propios. Dicho eso, Alberto, lo único que me queda a mí es decirle a la presidenta, si me aceptara una recomendación, pero pues digo, lo hago con mucha humildad, es no se desgaste, presidenta, no hacen falta leyes para castigar a quienes hacen sátira política, memes y burlas de los personajes de la vida política del país. Si usted no diera materia, no habría.
2: Pues sí. Ahora sí que todo se surge desde la mañanera, lo bueno y lo malo para la propia presidenta, y eso lo deben de estar analizando, Víctor.
4: Pues es que, Alberto, si no das pie, si no das materia para que te hagan un meme, para que se burlen de ti, para que quedes evidenciada, perdona, para que quedes evidenciada frente al gran público de la mañanera, ¿no? Por un oficio, Alberto. Un oficio es, no es otra cosa que un documento con una fecha donde se le informa algo a una instancia o alguna institución de que va a hacer una cosa y que para eso necesita su conocimiento y su permiso. La instancia receptora lo sella, lo firma y dice gracias por notificarme y se da por enterada. Eso quiere decir que tú ya estás en condiciones de hacer lo que avisaste porque no tuviste respuesta. Eso hizo el gobernador Curi. Que desde mi óptica, Alberto, desde mi óptica, además tendríamos que estar celebrando, y lo digo sin filiación política, debíamos estar celebrando que haya un estado en donde están pensando en construir un centro de capacitación, ¿no? Si es una de las grandes dolencias de nuestro país, las capacidades de nuestras policías, de nuestros agentes, pues no sé qué le molesta a la presidenta, que lo hagan en un estado que no es de Morena, bueno, pues que lo haga Morena. Pero ya sabemos, Alberto, en estos momentos, que la capacitación de Morena está más bien para, digamos, para el dos de bastos y las triquiñuelas, y no tanto para que los persigan y los atrapen y los encarcelen.
2: Para los abrazos, Víctor. Pues muchísimas gracias, Víctor, como todas las semanas, por tu comentario en esta segunda emisión de Informativo en Esterra. Muchísimas gracias, Víctor.
4: Muchísimas gracias a ti, Alberto. Te iba nada más a decir en qué se parece Claudia Sheinbaum y Enrique Peña Nieto.
2: No.
4: En que los dos generan material para memes. En que claro, se hacen diferentes. En que por lo menos Enrique Peña Nieto se aguantaba sus boberías.
2: Exactamente, él sí se los aguantaba. Muchísimas gracias, Víctor.
4: Abrazo, Alberto.
2: Hasta luego, muchísimas gracias. Y le informo que terminó ya el partido allá en Argentina, en Buenos Aires. Messi se despidió con un gol de penal y ganó pues 3-0 a un equipo africano, Benin. Así es que se despide este extraordinario jugador de fútbol. Fue su último partido ya oficial con la selección argentina. Vamos a ir un corte y regresamos con más.
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1: Y ahora vamos con Óscar Orozco y todos los deportes. Adelante, Óscar, te escuchamos. Muy buenas noches.
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3: Buenas noches, Beto, ¿cómo estás? Un gusto saludarte a ti y a todo el auditorio de Informativo NTR. Vamos con la información deportiva más importante de este martes. Bien, México está a minutos de que arranque su cuarto partido en esta fecha FIFA. La Selección Nacional Mexicana de Fútbol, dirigida por Rafa Márquez, quien busca su primer triunfo al frente del Tri, no lo ha podido conseguir. 2 empates, una derrota, dolorosísima derrota ante Estados Unidos el sábado pasado, que ha provocado cierta presión al interior del tricolor. Rafa Márquez ayer en la rueda de prensa previa a este duelo ante Chile, hoy en unos minutos más en el Memorial Coliseum, este escenario legendario, vetusto, pero bien cuidado allí en Los Ángeles, se enfrenta a la roja chilena, y Rafa Márquez se mostró confiado, tranquilo, señaló, bueno, reiteró el apoyo y respaldo total a Raúl Rangel, a quien considera él el mejor portero hoy en día, y que salió en una mala noche, que difícilmente, así lo pensamos todos, podría repetir una actuación tan mala, tan triste como la del sábado pasado ante Estados Unidos. Hoy, al parecer, según versiones, según trascendió, no estaría de titular Raúl Rangel. Tendría la oportunidad de estar bajo los tres palos Alex Padilla, el portero del Athletic de Bilbao. Hay que esperar qué decide Rafa Márquez. Está bien, ya estaba planeado esto, pese a los errores de Raúl Rangel, que Alex Padilla estuviera en el arco mexicano esta noche ante Chile. Chile que también en esta gira de fecha FIFA no ha podido ganar. Perdió contra Estados Unidos, perdió contra Canadá, también vive un proceso nuevo, un técnico interino, problemas al interior del cuadro andino, y bueno, pues ahí están los dos equipos buscando su primer triunfo en esta fecha FIFA. México, pues obligado a hacerlo, estará prácticamente en casa, ante su afición, allí en el Memorial Coliseum, que bueno, pues el sábado salió allá en Arizona decepcionada la afición por este resultado de 3-0 ante el equipo de Estados Unidos. Con bajas importantes, Luis Romo, Chucky Lozano, Gilberto Mora y Mateo Chávez, México enfrentará este compromiso, pero hay elementos que tendrán oportunidad seguramente de aparecer. Está Denzel García, Obed Vargas, Álvaro Fidalgo, Orbelín, Piojo Alvarado, La Hormiga González, Berterame, que estarían por ahí como titulares. Y bueno, vamos a esperar qué ofrece el equipo de Rafa Márquez esta noche en el tricolor ante la selección de Chile. Por cierto, ya están definidos los cruces en la Liga de Naciones de la CONCACAF. Atención para Monterrey. Ya tienen rival México para este partido que se va a llevar a cabo el próximo mes de noviembre. Así es, ya hay rivales para México, ya están listos los cuartos de final de la Nations League en la CONCACAF. México se le va a topar contra Jamaica, un rival a modo, un rival al que hay que ganarle, y sobre todo si se trata de partidos de ida y vuelta. Y bueno, pues ahí está México-Jamaica, será el rival del tricolor en noviembre, en la próxima fecha FIFA, así que hay que estar pendientes. México-Jamaica, Estados Unidos contra Haití. Los haitianos que fueron al Mundial en el 2026, no les fue bien, pero es un rival ya difícil, ya de respeto, y suena bastante interesante este duelo. Así que bueno, pues ahí está, Estados Unidos-Haití, Canadá contra Guatemala. El equipo chapín de Luis Fernando el Flaco Tena se alcanzó a colar por primera vez en su historia a cuartos de final de este certamen, y así avanza el equipo guatemalteco y se va a enfrentar a los canadienses. Buena serie esta. Y Panamá se va a enfrentar a Curazao, otra selección que también mundialista y que mantiene por ahí su vigencia. Triste para equipos como Costa Rica, como El Salvador, como Honduras, que antes eran pues los rivales a vencer en la zona, hoy ya no compiten. Trinidad y Tobago tampoco. Hoy hay dos nuevas selecciones emergentes, Haití y Curazao. Panamá ya es una realidad, así que los cuatro mejores equipos del área, que es Estados Unidos, Canadá, México y Panamá, estarán ahí siendo locales en su segundo partido. Y en el caso de Haití, Guatemala, Jamaica y Curazao, pues tratarán de competirle a estas escuadras que lucen favoritas para avanzar a semifinales de la Liga de Naciones de la CONCACAF. Así que serán partidos de ida y vuelta el próximo mes de noviembre. Recordar, Monterrey tendrá partido del tricolor y Jamaica será el rival. Ahí está ya estipulado y definidos estos cruces de la Liga de Naciones de la CONCACAF para la Selección Nacional Mexicana. En nuestra Liga MX, este día, en torno al Atlas, en relación al Atlas, que está todavía viéndolo de su estadio. El sábado hay un partido importante en Guadalajara, el clásico tapatío Chivas-Atlas. Y bueno, pues Atlas va a anunciar mañana el proyecto de su nuevo estadio. Sin embargo, pues hay por ahí algunos obstáculos. Vecinos no quieren un recinto deportivo en su zona habitacional, allí en la calle 2, Periférico Norte y Parres Arias, en el norte de Zapopan, el norte del área metropolitana de Guadalajara. Y entonces, pues vamos a esperar. Hoy el Consejo General Universitario de la Universidad de Guadalajara avalaría ya el predio en el que se construiría o la compra o un comodato, la adquisición de este predio por parte de Grupo Prodi, que son los dueños del Atlas, para que se construya este escenario. Hay que esperar, hay por ahí situaciones. Se habla de una alianza entre UDG y Atlas para que los Leones Negros, que sabemos son uno de los equipos rebeldes que buscan el ascenso de manera deportiva y que no se ha podido concretar, pues haya una alianza con Atlas para que también jueguen en este escenario. De ahí que haya tanta condescendencia entre la Universidad de Guadalajara y el Atlas. Parece que podría haber allí opciones de que los Leones Negros también tengan actividad en este escenario. Por eso la buena relación, y que mañana se anunciaría de manera oficial ya el proyecto que se terminaría en 2030. Hay que esperar que esto ocurra. Por lo pronto, pues Atlas ya prepara esta mañana, miércoles, esta fiesta de su proyecto, de su nueva casa, dejando el Estadio Jalisco con los Leones Negros. Pero insisto, se dice que Leones Negros también estaría teniendo actividad en este escenario, tomando en cuenta que fue pues la institución que se dio los terrenos a esta institución. Y esperar también qué pasa con estas broncas con los vecinos que no quieren allí un escenario, ¿no? Bueno, esto se va a poner bonito. Viene el día de hoy Víctor Velázquez, presidente de los de Cruz Azul, de tu Cruz Azul, Beto, anunció que ya la planta de cemento en Hidalgo está ya funcionando prácticamente a su máxima capacidad para tener obviamente producción y recursos. ¿Esto qué implica al fútbol? Pues obviamente podría beneficiar al Cruz Azul, no solo para tener buenos jugadores, refuerzos, porque va a haber ingresos, según eso comenta Víctor Velázquez, que ya la planta al trabajar y tener más recursos, pues eso podría beneficiar al equipo, podría beneficiarlo. No se habla de que todo lo que se inyecte se va a hacer en el equipo, y mucho menos el estadio, que ya hubo otro equipo de los equipos chicos como Atlas, que van a tener estadio, increíble. Pero bueno, pues ahí está esta situación con Cruz Azul, que anuncia Víctor Velázquez que la planta está ya, después de recuperarla en 2024, perdón, está ya funcionando bien, y pues esto puede ser benéfico para los cementeros. Bien, en los playoffs de las Grandes Ligas, el día de ayer, los Rayos de Tampa Bay pusieron contra la pared a los Yankees de Nueva York. 2-0 lleva la serie arriba, viajan a Nueva York para mañana el tercer juego de la serie. Si pierden mañana, los Yankees quedan eliminados. Y también en la otra serie, entre los Guardianes de Cleveland y los Medias Blancas de Chicago, Chicago también tomó ventaja de 2-0 en la serie. Mañana van a la Ciudad de los Vientos a enfrentar el tercer juego. Si gana Chicago, avanzaría a la serie por el campeonato de la Liga Americana. En la Liga Nacional, el día de hoy, los Padres buscarán mantenerse con vida ante los Cerveceros de Milwaukee. La serie va 2-0 arriba de arriba a Milwaukee. Si ganan hoy, quedan eliminados los Padres. Es ganar 3 juegos de 5. Y Bravos y Dodgers, muy parejitos. Hoy están jugando, de hecho, en el partido 3, Bravos contra Dodgers, en serie muy, muy pareja. Hasta aquí la información deportiva de momento más importante de este martes. Les deseo que tengan una excelente noche. Regreso a los micrófonos a cabina.
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0: vamos hasta NTR Guadalajara con mi compañera Nidia Cervantes. Adelante, Nidia, te escuchamos. Muy buenas noches.
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2: Alberto, muy buenas noches. Desde Jalisco, compartirte información, decirte que este día se dio a conocer que fuerzas federales detuvieron en Zapopan, acá en Jalisco, a Iván N., alias El Tanque, quien está identificado por las autoridades como presunto operador regional del cártel Jalisco Nueva Generación, con actividades criminales también en Veracruz, Oaxaca, Tabasco y Puebla. Según la información que dio a conocer Omar García Harfuch, que encabeza la Secretaría de Seguridad y Protección Ciudadana del Gobierno Federal, la captura de Iván N., alias El Tanque, habría ocurrido el 5 de octubre, es decir, este lunes, como resultado de un operativo conjunto en la que participaron fuerzas especiales del Ejército Mexicano, de la Secretaría de Seguridad y Protección Ciudadana, así como de con la colaboración del Centro Nacional de Inteligencia. Decirte, Alberto, que bueno, estos agentes quienes participaron en esta operativo dieron el seguimiento a los movimientos del presunto delincuente hasta ubicarlo precisamente en la ex Villa Maicera. Las autoridades, Alberto, señalan a Iván N. por su presunta relación con delitos como homicidio, extorsión, privación ilegal de la libertad, robo de hidrocarburos, operaciones con recursos de procedencia ilícita y tráfico de drogas. También se investiga su posible participación en el ataque, Alberto, en Villa Purificación contra un helicóptero del Ejército Mexicano que se registró en este otro municipio jalisciense, Villa Purificación, en 2015, hecho en el que perdieron la vida elementos del ejército y de la entonces Policía Federal. Durante su captura, que fue pues prácticamente en flagrancia, Alberto, fueron asegurados un vehículo, un arma de fuego y diferentes drogas también. García Harfuch dio a conocer que en septiembre del año 2024 el Departamento del Tesoro de Estados Unidos sancionó a Iván N. por sus presuntos vínculos con el cártel Jalisco Nueva Generación y lo identificó como integrante de este círculo cercano de Nemesio Ceguera Cervantes, alias El Bencho, señalado como líder de esa organización criminal. Las autoridades mexicanas, Alberto, mantuvieron intercambio de información con la Administración para el Control de Drogas de Estados Unidos. Ya este detenido, Alberto, será puesto a disposición de la Fiscalía Especializada en Materia de Delincuencia Organizada, instancia que va a determinar su situación jurídica conforme a derecho. En otro de los temas, Alberto, rápidamente darte a conocer que se dio cuenta de otra muerte más por Klebsiella en el Centro Médico Nacional de Occidente del Instituto Mexicano del Seguro Social. Se trata de un deceso más de la bebé prematura que se registró en julio de este año y se suma a los otros casos denunciados por al menos 8 familias que tuvieron a sus hijos internados en ese hospital. Esta menor fue identificada por su madre como Aitana, quien nació junto con su hermana gemela a los 33 semanas de gestación. El director general del IMSS, Zoé Robledo, aseveró esta mañana en la conferencia de prensa mañanera que la investigación clínica, Alberto, que se realiza por el fallecimiento de bebés en hospitales públicos, tanto de Durango como en Jalisco, no busca culpables. Y destacó que el objetivo es conocer si esas muertes estuvieron asociadas a procesos que pudieron ser prevenibles. Zoé Robledo dijo que la investigación se extenderá a casos registrados en mayo y que los trabajos de una auditoría clínica colegiada independiente se hará. Con estos trabajos se hará una autopsia a los expedientes y en esta estarán participando diferentes especialistas como neonatólogos, infectólogos, epidemiólogos, entre otros, que van a estar revisando caso por caso. Decirte que ante la presidenta Claudia Sheinbaum, Zoé Robledo sostuvo que ya seleccionaron al comité que va a conformar este equipo de revisión de los expedientes clínicos que ya están asegurados. También dijo que la auditoría busca resolver 4 preguntas. Primero, si hubo infección asociada a la atención, si causó o contribuyó al fallecimiento de los recién nacidos en cuidados intensivos y si hubo fallas que se pudieron evitar, así como una adicional que es el origen de las fallas.

0: Zoe Robledo dijo que esta semana estará acá en Guadalajara para dar detalles sobre los avances de la auditoría clínica colegiada y también Alberto adelantó que la presencia de la bacteria no significa que haya sido esta la causa de muerte, pero que esto lo va a determinar la investigación. Escuchemos a Zoe Robledo.
1: Pues identificar si tuvo que ver con temas que se pudieron prevenir.
2: Se lo pregunto porque 8 familias decían que también estaban ya, ya les había ocurrido este.
1: Por eso los temas tienen que revisarse en los expedientes, no se desestima ningún caso, pero se tiene que verificar. La presencia en el certificado de egreso o en el certificado de defunción de la presencia de la bacteria no significa que haya sido la causa del fallecimiento. ¿Quién va a determinar eso? La auditoría independiente que ya se echó a andar.
2: ¿Y para cuándo esperarían ustedes los resultados? Porque esto bueno,
1: Lo que establecimos es que se empezaran a revisar, ya se están revisando los casos, vamos a viajar con el grupo esta semana a Guadalajara y lo que queremos hacer también es primero informar a los familiares que tienen ese derecho y creo que tenemos que tener esa consideración.
0: Alberto, la información desde Jalisco, muy buenas noches.
3: Pues existe algún tipo de alerta de precaución por parte de la comunidad de salud en el mundo debido a un caso allá en Rusia de la llamada peste neumónica. Y es que el pasado 2 de octubre, una jovencita, una investigadora de un instituto allá en Siberia, en la región de Irkutsk, allá en Rusia, murió. Una joven de 28 años llamada Daria Shipilova murió supuestamente por un caso de peste neumónica después de haber manipulado en ese laboratorio diversos virus que le provocaron la muerte por esta peste neumónica. Una peste que es altamente contagiosa. Ya sabe usted que la neumonía es muy contagiosa. Pero a la par, también hay medicinas que la pueden contener. Muchos hemos tenido neumonía y neumonías muy graves que afortunadamente, pues los medicamentos y principalmente los doctores nos han podido rescatar, nos han podido salvar. No es lo comparado con la COVID-19 que no se conocía absolutamente nada y que durante meses, sino casi después de un año, se empezó a hablar de una vacuna que nos pudiera proteger a toda la humanidad. No es el mismo caso y esto creo que vale la pena ubicarlo. Sí hay una alerta de precaución, como le digo, de este caso allá en Rusia, porque se ha dado a conocer de manera extraoficial que 200 empleados de ese instituto donde murió Daria Shipilova, de 28 años, habrían sido puestos en cuarentena debido a que podrían haber estado también expuestos a este virus y contagiados. Las autoridades rusas negaron este día haber impuesto restricciones sanitarias en la región siberiana de Irkutsk después de la muerte de una empleada de un instituto que luchaba contra la peste. La peste neumónica, como le digo, es una infección pulmonar muy contagiosa que puede ser mortal, según la Organización Mundial de la Salud. Pero hasta el momento no hay nada, le repito, que pueda alertar sobre una pandemia, ni alerta mundial, ni nada que se le parezca. Por lo pronto, la Organización Mundial de la Salud solicitó esta mañana a las autoridades rusas más información sobre la muerte de un posible caso de peste neumónica en esta trabajadora de un laboratorio que estudiaba patógenos peligrosos en la región de Irkutsk, allá en Siberia, en el este de Rusia. La Organización Mundial de la Salud informó que no había recibido hasta el momento una notificación oficial al respecto a través del Reglamento Sanitario Internacional que obliga a los países a responder en un plazo de 24 horas. Así lo dijo el portavoz de la Agencia Sanitaria de Naciones Unidas, Christian Lindmeier. La fuente oficial agregó que el 3 de octubre, tras detectarse por el sistema interno de vigilancia ese caso, la Organización Mundial se puso en contacto con las autoridades rusas en virtud de este reglamento internacional y desde entonces dijo mantiene el contacto con todos, con las autoridades rusas. El vocero de la Organización Mundial de la Salud señaló que entre el 3 y el 5 de octubre, La organización internacional ha incorporado para hacer seguimiento al suceso a expertos técnicos de su oficina regional en Copenhague y de la sede central de Ginebra, incluidos especialistas en amenazas de agentes patógenos de alto riesgo. La Organización Mundial de la Salud aclaró que por lo pronto hay un muy bajo riesgo sanitario en Europa tras este fallecimiento. Por lo pronto, el gobierno de los Estados Unidos emitió ya una alerta por este caso, a la que el Kremlin respondió al día siguiente con un llamado a la calma y a tener en cuenta exclusivamente las informaciones del Servicio Ruso de Defensa del Consumidor. Esta mañana, el presidente de los Estados Unidos, Donald Trump, dijo que estarían dando seguimiento a este caso, pero dijo lo que hemos estado comentando. Es un caso de neumonía, sí, en una versión quizá más grande, más poderosa, pero de neumonía, que hemos tenido hasta el momento, pues medicina para poder contrarrestarla. Y eso es lo importante. Hay que distinguir la COVID-19 cuando apareció en el mundo en China, no se dio información y durante varias semanas hubo contagios y China se resguardó toda la información y no teníamos ningún tipo de medicamento que lo pudiera contrarrestar. Después de un año, se acuerda, año y medio, empezamos a hablar de una vacuna que finalmente usted y yo ya la tenemos y hoy la COVID-19 sigue existiendo, pero ya no es una enfermedad que no sea conocida. Y esto es lo que puede pasar con esta peste neumónica. Por lo pronto, Alejandro Macías, él ya lo conoce, es doctor, infectólogo, y en su momento fue el doctor encargado de esta fiebre de H1N1, pues ha pedido también información, porque lo que se sabe es que sí hubo cuarentena de 200 personas en un laboratorio ruso. Escuchemos a Alejandro Macías. ¿Qué es lo que se está pidiendo en estos momentos? Información. Hay que guardar la calma. No tenemos una situación de alerta, ni mucho menos. Lo que se necesita es información para poder tratarlo. Se trata de una neumonía, sí, quizá en niveles muy altos, pero hay medicina en caso de que esto pudiera empezar a representarse en varias partes del mundo. Así es que por lo pronto hay que guardar la calma. Ya nos vamos. A nombre de todas y todos los que hacemos posible esta segunda emisión de Informativo NTR, le agradecemos muchísimo su compañía ya esta noche de martes. Yo le invito a que al filo de las 10 de la noche pueda ver a Guillermo Ortega Ruiz en su noticiero de El Financiero Televisión, o lo puede escuchar en esta cadena nacional de radio, Radio Cañón, a partir de las 10 de la noche con Ortega a las 10. Y el día de mañana, ya mañana de miércoles, lo pueda sintonizar a partir de las 7 de la mañana en la primera emisión de Informativo NTR. Yo lo dejo en compañía de don Miguel Reyes Razo y sus crónicas 760 aquí en la capital de la República Mexicana. Muchísimas gracias, que descanse y nos escuchamos el día de mañana.
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0: Vamos a corte comercial.
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10: Aunque no lo creas, el estrés financiero es un mal que puede provocar alteraciones en tu salud, como presión arterial alta, ansiedad, problemas de sueño o depresión. Pero lo más grave es que puede ser un factor para adicciones como el alcohol o incluso las drogas.
11: Pero ¿cómo reconocer los síntomas del estrés financiero?
10: Con mucha atención. Número 1. Tienes más presión de dinero cada fin de mes.
11: Número 2.
10: Piensas todo el tiempo en cómo conseguir más dinero.
11: Número 3.
10: Revisas constantemente lo que te queda de dinero, aunque sea muy poco.
11: Número 4.
10: Te angustia el pago de tus deudas.
11: Número 5.
10: Utilizas la tarjeta de crédito para financiar gastos diarios como el supermercado. Ya identificamos las señales del estrés financiero.
11: Ahora, ¿cómo combatirlo?
10: Comienza con un presupuesto
11: para saber tus ingresos y también tus gastos.
10: Y analiza qué puedes disminuir o incluso eliminar. Trata de liquidar tus deudas. Empieza por las más pequeñas y también por las de tasa variable, porque esta deuda se incrementa día con día. Y además reduce el uso del crédito. Este guárdalo solo para una emergencia.
9: La economía de manera sencilla. El dinero y tu bolsillo, explicado por Roberto Aguilar.
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9: 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Número 1. Verifica la experiencia de la escuela y los instructores. El paso de los años siempre agrega valor y sobre todo mucha paciencia al instructor.
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9: Verifica que los vehículos donde tomarás tu lección cuenten con sistemas de seguridad como volantes o frenos de apoyo.
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11: Actualmente existe cierta dicotomía entre los que buscan sistemas de audio modernos y los que simplemente quieren disfrutar de sus discos de vinilo. Los primeros buscan tener el último sistema con codificaciones de audio como Dolby Atmos, que es una tecnología que permite escuchar sonido envolvente, y los segundos buscan quizá solo un sistema nuevo que les permita disfrutar de sus viejos discos. La compañía californiana Sonos ha buscado fusionar a estos dos tipos de melómanos con la nueva bocina Era 300, ya que esta permite conectar por medio de un adaptador USB-C un reproductor de acetatos por medio de un conector de 3.5 milímetros, sin dejar de lado que puedes usar servicios compatibles con Dolby Atmos. A pesar de ser una bocina aparentemente sencilla, tiene uno de los mejores sonidos en la actualidad y es ideal para ambientar prácticamente una sala completa. No obstante, esta marca tiene la particularidad de que es capaz de calibrarse por sí sola y se puede sincronizar con otros equipos para dar un sonido ambiental bien calibrado. Mi nombre es Vladimir Arteaga y si quieres más información sobre este tipo de dispositivos o videojuegos, me puedes encontrar en redes sociales como @Vivek. @B de bueno, Y de vaca, E de Ernesto, K de kilo.
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0: Jesús duda entre si tirarse de palomita o controlar el balón. No logra hacer ninguna de las dos, pero bueno, México logró hacerlo.
1: Joel Morales, cuéntanos, se detiene el partido.
2: Durante la semana, Javi, sucedió algo interesante con la selección chilena. Uno de sus futbolistas más talentosos, hablando de Marcelino Núñez, estaba en la convocatoria, lo citó Nico Córdoba y no vio acción contra la selección de los Estados Unidos. El futbolista de Chile agarró sus cosas y se salió de la concentración, abandonó la concentración para regresar a Inglaterra, futbolista del Ipswich Town. Hoy Marcelino Núñez está en el ojo del huracán, sobre todo por la decisión que tomó y porque hasta el otro día fue que se enteró el director técnico de esta selección chilena.
1: O sea, aplicó un CR7. No. O sea, ya.
2: Cuando no me meten, yo me voy.
3: Pero sin ser CR7.
1: Sí, no.
3: No, y con lo que trae la selección de Chile en este momento es lo que menos necesita. Compartiendo las nuevas maneras que se ofrecen al aficionado. Veíamos en Phoenix, o más bien en Glendale, Arizona, una cabecera que permitió una grada especial con un VIP detrás. En este caso, justo en la cabecera que da a los arcos y al pebetero hermosamente encendido, se monta sobre la cancha toda una carpa con mesas para que esa especie de VIP o de palco especial tenga la experiencia de ver el partido prácticamente a nivel de cancha. Ya cuánto apreciarás el partido es otro tema, ¿no, Capi Beltrán? Pero están de esa manera, con esa cercanía, justamente pueden verse un poco obstruidos por lo que queda de la H de fútbol americano, quedan ahí dos aspas frente a ellos, pero de esa manera se tiene la cercanía en esa cabecera del estadio, alternativas, búsquedas, precios más costosos, experiencias. Mientras eso pasa, querido Ale Orbañanos, el equipo mexicano sigue congregado, el chileno ya no.
4: Sí, es que estamos a 28 grados centígrados, pero honestamente se sienten bastantes más, y es por eso que para este partido sí se decidió que hubiera el famoso water break o la famosa pausa de hidratación. Recordamos y revivimos aquellos momentos en la Copa del Mundo donde, por supuesto, ya los técnicos, más que un refresco, lo utilizaban como una especie de team back para dar algunas indicaciones. Dagoberto es de Sinaloa, tiene 22 años. Y revisando un poco su historial, pocos recuerdan, él estuvo en la cuarta división de Bélgica. Es muy joven, ya sufrió una lesión muy grave y tiene mucha proyección, más allá de que hoy Almada no es uno de sus favoritos.
1: Lo han exigido por ese costado y esto es parte de lo que está viviendo Rafa también en sus primeros pasos como estratega. Apuntar a detalle los futbolistas que estarán el próximo mes visitando a Jamaica y recibiendo en el Gigante de Acero el partido de vuelta en una competición oficial. Se equivoca otra vez México con este tipo de servicios, Capi. Esto es lo que les ha pedido especial atención. Son varios ya pases cerrados en este primer tiempo.
0: ¿Y sabes de quién? De los tres medio volantes. O sea,
1: finos.
0: Lira, Obed y Fidalgo. Fidalgo ha sido el más fino de los tres, pero pases realmente sencillos, 5 o 6 metros, que le quieren dar potencia para darle fluidez al partido, pero que no han sido tan precisos, ¿no? Y si fallan los que generan fútbol, pues es complicado para cualquier
1: equipo. Se escapa Loyola, que manda el centro, se cruzan entre ochos, Fidalgo y la pelota que abandona. En este team back, hablaba Rafa detalle con los futbolistas, con todo el staff también alrededor, y con Eric Lira específicamente en una posición que durante años también dominó Rafa Márquez, porque si bien fue central, también era un contención muy elegante, con mucha salida. Y quién mejor que Rafa para guiar esta camada de zagueros y mediocampistas mexicanos, a la espera también del balón parado, que será otra de las virtudes que siempre Rafa tuvo en su carrera. Ataca Chile y van por el costado derecho. Gallardo que recupera. Estaba prácticamente tirado en el terreno de juego. Lira, que pelea todas, que muerde como un auténtico pitbull. Y ahora va hacia el frente para que Chile vuelva a tomar la pelota. Bertolatti se va llenando el Memorial Coliseum.
3: Y la realidad es que hasta ahora Chile, sin haber exigido a Padilla, México sí exigió a Vigorú, el guardameta chileno. Chile ha sido más peligroso, con incursiones que no derivaron en probar al guardameta del equipo mexicano, pero que sí tuvieron otra profundidad. El juego de México es más elaborado, tiene mayor floritura, pero hasta el momento no ha sido efectivo.
1: Y vuelven a intentarlo con esta presión que busca el Hormiga, pero tienen que ser varios. También va a haber Terame. Se mantiene este 4-3-3 que desde que llegó Javier de pronto probó con dos puntas, pero que por ahora no ha tocado más allá de la ya señalada por Bertolatti. Cuidado con este tipo de rebotes. También la cancha no ayuda para el trámite del balón. Está botando demasiado. Y los futbolistas están sufriendo un poco en esa conexión de pases, Capi.
0: Sí, no se han adaptado, sobre todo los mexicanos, al tema de cómo corre el balón. Por eso han fallado tantos pases. Y sí, recordamos la de Vigorú en la tajada del disparo de Gallardo, pero también acuérdate, Beto, la que mete el manotazo arriba Padilla, que creo que era fuera de lugar, pero que no se marcó. En fin, o sea, creo que sí, Chile, sobre todo por ese sector izquierdo, ha sido mucho más peligroso. Tal vez México tiene mayor posición de pelota, pero bien dices, no es tan efectivo y no tiene la capacidad en el último toque de generar peligro.
1: Gallardo se apoya y mueve el conjunto mexicano que busca hilar ya más pases en este Memorial Coliseum histórico, que será 3 veces olímpico en menos de 2 años. Y aquí estaremos con ustedes. 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También el fútbol estará presente con una generación donde está Camberos, donde está Sandoval, donde muchos de estos futbolistas podrán llegar por edad. Chile que mueve y lleva el balón por el costado izquierdo. Triangulan bien también el conjunto andino, que tuvo partido contra Canadá y contra Estados Unidos. Y la pelota que llega una vez más por el centro del campo con mucha intensidad es Osorio, el del Crystal Palace, y van hacia adelante. Y ahora mueve Pizarro. Extensión por izquierda, peligroso siempre Maxi. Se dio la vuelta, cuidado con Gutiérrez, el disparo. La pelota que cerca. En ese quiebre de cintura a Dagoberto Espinosa se lo llevaron fácil. Capi, el disparo que pasa cerca de la cabaña de Padilla.
0: Otra vez lejana la marca y lejana la cobertura. Se quitan a Dagoberto de manera muy sencilla. Reyes no llega a tiempo. Y Maxi Gutiérrez otra vez vemos que cerca pasó la pelota pegadita al poste. Otra situación, debe haber tirado en el otro mano a mano que ganó, pero si México no corrige que Dagoberto esté más cerca de la marca y que Isra esté más cerca en la cobertura, siempre en el mano a mano es un peligro Maxi Gutiérrez.
1: Jugadas a corregir, Joel, te ha tocado cerca, nos hablabas de Gutiérrez, un futbolista que conoce muy bien a Luis Chávez ahora en su aventura por el fútbol ruso.
2: El Dinamo de Moscú, un futbolista que es disruptivo, un futbolista que tiene estas cositas cuando empieza a arrancar. Es uno de sus máximos atedejos.
1: Y allá va, precisamente, atención con esta, que Chile está encontrando la zona predilecta. Y ahora van el número 16 presionando, Gonzalo Tapia del Columbus Crew, retrasando y moviendo por el centro para Villagra. Casi todos en la escuela del Colo-Colo. El gran Pata Bendita formando escuela. Fue también en el centro de formación de Pablito Barrera Dinamita. Escuela en Tlanepantla de Baas, el centro que llega al área, atención, ataca Chile, se meten al área, la cobertura defensiva buena, y ahora sí Reyes, pero luego a Leo Bañanos se complican un poquito, afortunadamente había bandera levantada.
4: Sí, había bandera adelantada, pero sí ya estaba Dagoberto regalando un tiro de esquina, ha sufrido en estos momentos, platica un poco con Roberto el Piojo Alvarado para entender pues por qué por ese costado pues le han ganado la espalda en varias ocasiones. Isra Reyes, que es el que ha tenido que hacer las coberturas, en algunas se ha quedado, no ha logrado, y bueno, pues México que sigue sufriendo por esta banda. Por cierto, Isra Reyes, pocos conocen esta historia, él cuando era canterano rojinegro a los 16, 15 años, le tocaba de vez en cuando subir al primer equipo. En ese primer equipo estaba Rafael Márquez, algo le ha aprendido porque ha comentado en varias ocasiones que es su mayor motivación.
1: Todas las historias alrededor con Rafa, con el Atlas, con esa segunda vuelta y con todo ese amor a los colores del rojinegro. Ahora sale jugando el conjunto mexicano con López, un central por izquierda ante la ausencia de Johan. Busca aprovechar esa zona predilecta y ahora es Gallardo, retrasando el Vegeta para que mueva por el círculo central. Isra Reyes, que además canta re bien dentro de sus virtudes. Hacia el frente, se apoya con Obed, Vargas y Fidalgo siempre dando la construcción por delante de Eric Lira, que mantiene esa contención, el grito de México, México empujando a un tricolor que toca la puerta y que tiene una serie larga y va con Jesús Gallardo hacia el frente, ataca México, la pasada, buscaba encontrarla primero Fidalgo, la pantalla y luego Hormiga, que se apoya y retrasa Obed, y ahora hacia el frente el tricolor, el disparo que contiene perfecto Vigorú. Nuevamente es el Piojo Alvarado, Beto Lati, y le pone hielo a esta pelota que viene con fuego.
3: Hay un movimiento clave en la jugada, se bota, retrocede la Hormiga y eso permite que anticipe el futbolista chileno que tenía el balón controlado para rechazar, y a partir de eso un nuevo sentido a la ocasión que permite el disparo del Piojo y bien Vigorú, logrando sacar arriba, pero ese movimiento de Hormiga puede permitir que renazcan jugadas cuando parece que no hay por dónde entrar, no ser un delantero estático, ¿no?
1: El rostro del niño lo dice todo, con un gol que se ahoga en un suspiro entre miles aquí en el Memorial Coliseum en Los Ángeles, California. A mover el tricolor, le va a pegar el maguito Álvaro Fidalgo, el futbolista del Real Betis Balompié. En corto está el Piojo Alvarado, será el examericanista muy cerca de la afición, y viene el centro de Fidalgo a segundo poste buscando una jugada prefabricada. Se mantiene el balón en movimiento, el disparo, la media vuelta, el intento por parte del Tri, pero Capi tocó la puerta, y otra vez, ahora el que cierra la pinza es Dagoberto Espinosa.
0: Sí, Dagoberto, ¿no?, que estaba ahí en el rebote, termina pegándole de volea arriba de la portería de Vigorú. Fíjate, las dos jugadas más importantes y más interesantes del cuadro mexicano han sido con paciencia. Llevan la pelota de un lado a otro, encuentran el espacio, encuentran el momento. Fue Gallardo el primero con ese disparo que exhibió el Maxi al portero chileno, y después fue este disparo también del Piojo Alvarado, que volvió a exigir, pero fueron pacientes los mexicanos hasta encontrar el mejor momento para tratar de hacer daño.
1: Comienza el sonido local a prender más a una afición que había hecho la ola. Curioso, Beto, ese 13 de portero, ahora lo tiene Dagoberto a futuro. Vemos quién logra ser el heredero, así como el 10, tanto se habló con Gilberto Mora. Bueno, en esta ocasión, el número de Ochoa va para el debutante, pero en otra posición.
3: Que normalmente es una anomalía, ¿no? Un portero con el 13, aunque no existe una regla definida. En ese sentido, sería maravilloso en un futuro que un guardameta pudiera llegar a portarlo, ¿no?
1: Llegará alguna historia. Para eso están las nuevas generaciones. Hidalgo que filtra, se viene el gol de México. La pelota se va del arco. Parecía para más. La conexión fantástica. Hormiga González se lleva al guardameta, pero después ya no alcanza. Pero la conexión con Álvaro Fidalgo, cómo encontró Capi Beltrán, cómo fueron cruzando en las líneas. Estaba adelantado el Hormiga.
0: Sí, más allá de que está adelantado, Armando, me parece una jugada interesante por cómo sale con claridad del cuadro mexicano y cómo Fidalgo le da esa visión, ¿no?, a los futbolistas para hacerlos jugar. Espera el movimiento, dejo.
1: Atención, ataca Chile. Aquí había una falta antes. Esto ya no cuenta, Joel.
2: Sí, fuera de lugar. Hubo una falta antes.
1: Una falta previa,
2: sí,
1: correcto.
2: Una falta antes. Pero es este futbolista, Tapia, que la verdad está muy, muy insistente, tratando de ganarle las espaldas a los defensores del equipo mexicano. Por cierto, que Nico Córdoba no se sienta, muy pegadito a la línea, tratando de dar indicaciones al equipo de La Roja.
1: Sí, le reclamó con todo ahí. Mira, el estratega
3: chileno. Entrenadores que han sonado para tomar el puesto que de manera interina ocupa ahora Nico Córdoba, como bien dice Joel. Ha sonado últimamente el Tano Ortiz, decía Alexis Sánchez. ¿Te dejó?
1: Porque la tiene México y el espacio abierto está para Germán. Berterame, atención con Berte. Berterame se mete al área. Germán llega a línea de fondo, manda el centro. La pelota que queda ahí en la cobertura defensiva. Buen trabajo de Paulo Díaz. De pronto México se anima, pone turbo, sobre todo con Germán, que la tiene muy hecha con el Inter Miami, conectando con Suárez, con Messi. De pronto Berte se nos olvida, pero el rendimiento que tuvo con el conjunto de San Luis, con Rayados de Monterrey, todavía con una buena edad. Y otra vez Fidalgo de primera intención mostrando su calidad. Retomamos, Beto Lati.
5: 35 minutos de tiempo corrido. La selección mexicana está empatando sin anotaciones contra Chile. 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
3: Yo no lleven el Betis desde el 2020. Antes estuvo en Inglaterra, estuvo por doquier con el City, en el Real Madrid incluso. Pero Pellegrini, el ingeniero, no ha tomado a la selección de su país, que es para muchos lo que tendría que terminar pasando.
0: Sería un lujo, ¿eh?
1: Sí. En el primer City campeón antes de la era de Pep, y ahora dirigiendo a Álvaro Fidalgo en el conjunto allá en Sevilla, el Real Betis Balompié. Hay una falta y vamos contigo, Alto Bañanos. Eric Lira le pide que se levante ahí a su rival. Un partido ha estado ríspido, es Gonzalo Tapia.
4: Se molesta Lira, considera que no tenía que haberse señalado esta falta. Coincide, la verdad es que creo que anticipa de buena manera, pero el árbitro del partido del canadiense decide marcarla de primera intención. Hablando de otros jugadores, ¿no? El más veterano de esta convocatoria es Gallardo, tiene 32 años de edad y está por cumplir justamente 10 años ya vistiendo la playera de la selección mexicana.
1: Otra vez por izquierda ataca el conjunto chileno. Cuidado por esta zona del campo, la barrida que es fuerte. Y ahora es Everardo López Capi. El árbitro claramente señala que fue directamente al balón. Sin embargo, se lleva también el empeñón del futbolista andino.
0: Es que otra vez es Everardo López el que tiene que ir a hacer una cobertura hasta el sector derecho. Le está costando muchísimo trabajo la espalda tanto a Isla Reyes como a Dagoberto.
3: ¿A qué atribuimos esos problemas? ¿A que no han jugado juntos? ¿A que el medio campo no hace las coberturas? Porque ya es recurrente juegue quien juega en el equipo mexicano.
0: Pero a ver, Dagoberto y Isla sí han jugado juntos. O sea, no es un tema de que se desconozcan.
3: Sí, pero los cuatro de abajo.
0: Sí, pero sobre todo en la coordinación en el sector derecho defensivo de México, el sector izquierdo de ataque de los chilenos, es donde México ha sufrido. Y ahí está Dagoberto e Isla Reyes jugando juntos. Me parece que no le ha tomado la medida, ya sea a Maxi Gutiérrez o a Tapia, que parte del centro hacia allá, y están llegando tarde, tanto a la marca como a la cobertura. La verdad es que si vemos, no ha llegado Chile por el sector derecho. Todos los ataques y todas las jugadas de peligro han sido por su sector izquierdo.
3: Yo veo la secuela o la parte 2.0 de lo vivido con Jeremy y con el Toro Guzmán frente a Perú una semana atrás.
1: Sí, y ha rotado.
3: Otros dos nombres.
1: No ha repetido centrales como tal, y es parte de lo que está buscando Rafa también ante la ausencia de Edson, de Johan y les diría también de Romo, que llegaron a ser centrales durante la Copa del Mundo, cada uno con sus circunstancias ausentes, esperando estar listos el próximo mes. Recuerden, México va a enfrentar a Jamaica, primero visitando y luego cerrando en Nuevo León, para poder ir al Final Four de la CONCACAF. Próximo año, se equivoca el Piojo, cruzó la pelota, recuperado Chile, la tiene Felipe Loyola, otro del Colo Colo. Saludamos al Bambam Zamorano, estuvo en entrevista con Ale Orbañanos, conoce muy bien a Francisco Guillermo Ochoa, uno de los futbolistas homenajeados en estas intenciones, que qué bueno, Capi, se empiezan a hacer al estilo americano. Sí. Hay tantos que han dado por nuestro fútbol que en cada partido de selección, pues parece maravilloso que se recuerde los que forjaron la historia de este deporte que tanto nos mueve.
0: Completamente, ¿no? Reconocer a tus figuras hace valorar lo que le han aportado al fútbol en diferentes épocas y en diferentes momentos. Y bueno, muy reciente, ¿no?, el retiro del fútbol profesional de Paco Memo, siendo un referente y una leyenda de nuestro fútbol por todo lo que hizo.
3: Aunque por vueltas que le demos, Javi, Cap, la noche de homenaje que tuvo en plena Copa del Mundo, sí, es inigualable.
1: Sí, como eso no hay más, como eso no hay más. Eric Lira filtra la pelota demasiado larga, sin embargo la alcanza, no, se acaba... Parecía que se iba el balón, sin embargo dice el auxiliar que sí, se tardó mucho en levantarla, pero finalmente Joel terminan por señalar el offside.
2: Sí, se dolía muchísimo, Javi. Rodrigo Echeverría, futbolista de La Fiera, futbolista de León, hoy tratando también de ganarse un lugar, siendo indispensable en esta selección chilena. Son de estos futbolistas que tienen un pasado y un presente dentro del fútbol mexicano. El otro está en la banca, que por cierto la convocatoria de Igor Lichnowsky fue prácticamente de último minuto. Él se incorporó después del partido de los Estados Unidos.
1: Igor, que dio...
3: Tiene 32 años, ¿eh? No es tan veterano. Lo que es que su primera llegada para el fútbol mexicano, idas y vueltas.
1: A la pelota en el área, cuidado, Everardo López termina reventando el central zurdo, pero lo hace. Él estuvo precisamente en Chile con Obed Vargas jugando ese Mundial Sub-20, ya estaba Camberos, lo hacía también Gil Mora, que ya nos estará recordando a Ale Orbañanos, lo hemos dicho en distintos espacios, el futuro de Gilberto Mora, Alex, otro de los de la nueva generación, a días de tener ya listo esa mayoría de edad que piden los clubes europeos.
4: Es una realidad que tiene muchas opciones, que han sido meses de negociaciones, de sondeos, de clubes que se acercan a Xolos para intentar gestionar alguna negociación. Lo ha dicho su propia representante, además a nuestros micrófonos: voy a hacer todo lo posible por vender a Gilberto Mora muy, pero muy caro, porque lo que vende es caro, es bien valorado, así que todo listo para una venta histórica. Y gran motivo por el cual abandona la concentración es para no entorpecer y para no causar alguna lesión de último momento que pudiera afectar estas negociaciones que están en curso.
1: Padilla con un trazo largo, intentaba el Hormiga, y ahora el rebote le queda a Vicente Pizarro, tocó por derecha con Diego Ulloa, otro más del Colo Colo, y ahora es Osorio, Darío, no puede ante dos. México tiene espacio, a ver si logran capitalizar esta. Se da la vuelta Obed Vargas, el futbolista de los colchoneros del Atlético de Madrid. Se apoyó para Fidalgo, Álvaro, en corto para Obed Vargas, formado en el Seattle Sounders, de los 15 años en la Major League Soccer, campeón en la League Cup, con el conjunto que en su momento también tuvo a Gonzalo Pineda. Y ahora la lleva Everardo López, va hacia el frente, campeón también en la CONCACAF. La gran carrera, la de Obed Vargas, 21 años y ya con el Atlético de Madrid, jugando Champions. Berterame se apoya y toca para Lira, el capitán celeste, que mueve por el costado derecho, girando el timón de derecha a izquierda. La tiene el Piojo Alvarado. Ok, mueve para Dagoberto. Espinosa se va metiendo, se filtra el esférico. En esta zona del campo donde México también busca ser punzante. El Piojo, que pisa, interioriza, busca, ya disparó en una y ahora retrasa para Reyes. Isra, con su experiencia, tiempista, espera el apoyo de alguien que se mueva, y es el Piojo que ahora busca conexión Capi, pero está fallando en ese último tercio del campo.
0: Fíjate, las jugadas de mayor peligro del cuadro mexicano han sido disparos de media distancia, los dos de afuera del área, el de Gallardo y el de Alvarado. De ahí en fuera, el último pase, ese pase al movimiento filtrado, ese que intentó Fidalgo con la hormiga, que desafortunadamente también fue el lugar, ese es el que ha sido impreciso para el cuadro mexicano. No ha pisado de lleno el área, por eso no ha sido tan peligroso, y su peor peligro, reitero, han sido los disparos de media distancia.
1: Urocho, que se duele mucho Suazo en esa zona, el capitán del equipo chileno, Joel.
2: Sí, se duele de la parte del pecho, la costilla, el capitán del equipo de La Roja, por ese choque con Roberto El Piojo Alvarado. Javi, muchas veces se ha comentado en selección mexicana que si algo le falta es que a estos jugadores salgan al extranjero, que no se queden dentro del fútbol local. Bueno, para ponerlo en referencia con esta selección de Chile, contra Estados Unidos, último partido, solamente 3 futbolistas tienen participación en la liga local, lo que te demuestra que esto no te da el éxito.
1: Sí, tiene un presente bastante complicado, 3 ausencias en los últimos mundiales, una selección que lo hizo en el 98, 2010 y 2014, 9 de 23 para Chile, que alcanzó un bicampeonato hace 10 años, incluso cuando Messi se retiró. Ya estaremos hablando tema aparte en otra ocasión, lo que se ha vivido hoy en Argentina, impresionante, y quién diría que hace 10 años era Chile bicampeón. Y que Messi decía, ya no más, la tiene México. Balón que va hacia adelante con López, se bota Fidalgo y ahora es Gallardo. La sociedad que busca por esta izquierda el tricolor, sin embargo, roba la roja. Iban a toda velocidad, esto puede ser de tarjeta, Alex. Le sirvió los tacos con salsa de la que pica y creo que es habanera, Alex.
4: Sí, tarjeta amarilla para Jesús Gallardo. Llega un poco tarde, ligeramente tarde, el lateral mexicano. Y bueno, pues ya fue pintado de amarillo en esta fecha FIFA, que bueno, pues ya Irving Lozano, que ya partió, y Jorge Sánchez son los que han tenido tarjetas amarillas. Mateo Chávez, que se fue expulsado, también ya abandonó la concentración. Algunos de los amoros, recordar que no se acumulan en partidos amistosos las tarjetas amarillas, si la tarjeta roja te lleva a una suspensión inmediata.
1: Tremendo hachazo, mi Capi. Digo, sí. Mateo Chávez se fue por una doble cachetada. Aquí Gallardo llegó, pero con el hacha bien desenvainada, ¿eh?
0: Y fíjate, Gallardo no había tenido mayores complicaciones en la marca, y la primera vez que se iba a haber superado, tómala.
1: 44 minutos, estamos a punto de llegar al tiempo cumplido para saber cuánto se agrega por ahora. Las redes no bailen y seguimos con más. Esto está 0-0 en el Memorial Coliseum. Pelota por derecha para Loyola. Felipe, que va con el centro, corta la defensa mexicana con Reyes. Con ese juego aéreo que busca también colgar el cero desde el partido contra Ecuador, México no logra mantener su portería sin recibir goles. Y además, en estos 4 partidos ha pegado primero el equipo rival. Hormiga, que se bota de espaldas al marco, sale jugando bien. Fidalgo, que buscaba el caño, y en el rebote sigue siendo para el tricolor. Ale Orbañanos, ¿cuánto se agrega?
4: 2 minutos más en este primer tiempo.
1: Perfecto, y México buscará cerrar en una última serie ofensiva. El balón que llega para Reyes. Reyes, que extiende para Dagoberto, y está también en esa zona Roberto Carlos Alvarado. Se encuentra el americanista con el de Chivas y retrasan para Reyes. Otra vez Isra. América se va a enfrentar a Monterrey. Estaremos con el Atlas Chivas. Hay buenos partidos este fin de semana, pero por ahora todos enfocados en llegar con la primera victoria para el tricolor. Ya después pensar en el clásico tapatío. Ya después pensar en lo que pasa a nivel de clubes. Hoy hay que entregarse por este equipo y poner más en la cancha. El balón que pasa, recupera el Piojo. Y esta es buena. Lira en corto. Retraso Bedo. Otra vez para Roberto Carlos con el centro. Remate de cabeza y la pelota que se va por un costado. No lo puede creer Capi Beltrán. Otra vez México tocó la puerta.
0: Otra vez, ¿no? Y ahora sí el pase fue preciso a la espalda, ¿no? De Echeverría. Muy bien, la hormiga. No sé si estaba adelantado. En caso de haber sido gol, pudieran haber revisado en el VAR. Pero lo que hace muy bien la hormiga es simplemente ponerle la cabeza y darle un frentazo. No gira la cabeza como tal, trata de darle la dirección al segundo poste, pasó muy cerca. La mejor jugada tal vez colectiva que ha tenido México, en el sentido de que llevó la pelota y ahora sí el pase fue preciso al centro del área.
3: La pantalla de Lira es medular para que la jugada fluyera. Y otro punto, ¿acaso era opción dejar el balón hacia atrás porque era muy forzada la posición de remate? Como buen delantero decide intentarlo y era así. Era al segundo poste, finalmente no terminó por encontrar la portería.
1: Y ahora es Chile el que lleva el balón en estos últimos segundos del primer tiempo. 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Está por concluir el primer tiempo. Berterame que recibe una falta. El árbitro central, Filip Dujic, pita el final de este primer tiempo en Los Ángeles, California, en el Memorial Coliseum. México 0, Chile 0.
3: La buena, que por primer partido en el primer tiempo nos vamos abajo en el marcador en esta gira. La mala, al frente hace falta muy más para inquietar, aunque hay momentos de esperanza, de cierto dinamismo, pero todavía con áreas de oportunidad muy relevantes. Hacemos una pausa, regresamos al Memorial Coliseum en Los Ángeles, California. México 0, Chile 0.

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1: Señoras y señores, estamos en el entretiempo. Gabriel Guzmán en los controles, Luis el Abuelo Vázquez para platicar. Se han ido los primeros 45 minutos en el último partido de esta mega fecha FIFA por parte de la selección mexicana. Está empatando sin goles contra Chile. De momento un cuadro alternativo. Evidentemente tenían que probar las últimas piezas con miras a la siguiente fecha FIFA, que será para noviembre. Empezamos en el arco con Alex Padilla, una línea de cuatro encabezada por el central Israel Reyes, acompañado de Beraldo López. Posteriormente también Jesús Gallardo repite junto al futbolista de las Águilas del América, Dagoberto Espinosa. El medio campo, el capitán y prácticamente el contención, y el que ha significado ser el pegamento perfecto tanto con la defensa como la ofensiva, el caso de Eric Lira, Álvaro Fidalgo y Obed Vargas. Adelante el Piojo, Armando González y Germán Berterame. A ver, la realidad es que la selección mexicana ha estado cerca, ha tenido algunas aproximaciones, jugadas por la banda, intentos de juego asociativo con la hormiga, incluso por ahí tuvo un par de ocasiones Germán Berterame para poder disparar al arco, bien por parte del guardameta chileno Lawrence Vigouroux. Lo ha hecho espectacular. Simplemente a México le ha faltado contundencia. Hay que decirlo, como que la afición junto con el cuadro mexicano ha hecho una especie de tregua. Antes de que arrancara el compromiso le hicieron un homenaje a Guillermo Ochoa presentando un video de él en las pantallas y demás. Pusieron la canción de México, que fue de vital importancia durante la Copa del Mundo. Incluso hasta sonaron las trompetas emulando esa canción por parte de Juan Gabriel. Pero en fin, México ha sido definitorio. Le ha faltado esa potencia en el último tercio del terreno de juego. Sin embargo, también Chile ha mostrado cosas interesantes por los carriles, sobre todo con Darío Osorio, que ha hecho algunos desbordes. El caso de Maximiliano Gutiérrez también, Pizarro, el caso de Gonzalo Tapia. Dos atajadas, le he contado a Alex Padilla, una recargada perfectamente a su primer poste, mandando el peligro para que fuera a tiro de esquina, y la otra prácticamente en su misma posición. En el centro es donde se termina aventando el futbolista mexicano que milita en el Athletic de Bilbao. Es una realidad que este partido, más allá del resultado, a Rafa Márquez le interesa probar esas piezas que no lo hizo en las últimas semanas. En esos dos empates por un tanto contra la selección de Colombia, contra Perú, claro que el aficionado mexicano quedó un poco dolido después de caer por goleada contra Estados Unidos. De alguna forma esa oportunidad de recambio en la portería, el quitar a tal Rangel, que muchos le adjudican el 80% de los goles que recibió el compromiso pasado por situaciones individuales, hoy va Padilla. Necesitan también de alguna forma alguien que le compita por la titularidad al guardameta de las Chivas Rayadas del Guadalajara. Hay que entender que desde que vino la lesión de Luis Ángel Malagón, prácticamente el tal Rangel se fue solo en esa carrera para definir quién iba a ser el titular. A raíz del retiro por parte de Guillermo Ochoa, queda un hueco abismal entre él y el propio Carlos Acevedo, que evidentemente en esta convocatoria por parte de la selección mexicana se manda un mensaje en donde ya no interesa a Carlos Acevedo, ni siquiera con el rol como tercer portero. Entonces, por eso la importancia también de tener un portero suplente que entienda que no solamente va a ser suplente de la selección mexicana de fútbol, sino también va a empezar a apretar al guardameta titular, lo va a empezar a buscar para que no tenga precisamente esta situación. No es una Chile poderosa, no es una Chile que le esté dominando por completo a la selección mexicana. Sin embargo, este partido sí o sí se tiene que ganar por parte de México, entendiendo de alguna forma la goleada que pasó contra los Estados Unidos y una situación bastante, bastante penosa. ¿Qué rescatar por parte de México? Cosas interesantes se le han observado al propio Israel Reyes, un central que de a poco va a adquirir una seguridad, más allá de entender que este tipo de posiciones prácticamente ya tienen dueño, como es el caso de Johan Vázquez, que además de ser el capitán por parte de la selección mexicana, es dueño en esa posición, junto al Cachorro Montes, que esa es la verdadera pregunta, la verdadera cuestión. ¿Qué va a pasar cuando no esté uno de los dos, bueno, pues ahora lo están intentando con un Israel Reyes que parece que levanta la mano para quedarse con esa situación, a diferencia de otros elementos. En el caso del mediocampo, es un mediocampo bastante interesante, sí, con nombres que nos pudiéramos emocionar si solamente los tomamos en cuenta durante su rendimiento en la Copa del Mundo. La realidad es que después de que terminó la Copa Mundial y observando su desarrollo en las diferentes ligas internacionales, el caso de Álvaro Fidalgo, el caso del propio Obed Vargas, no han tenido esa misma continuidad. Obed Vargas incluso tenía todavía dudas si iba a continuar o no con el Atlético de Madrid. Lo terminaron utilizando en la temporada, en la pretemporada con algunos compromisos, pero una vez que inicia ya la liga de manera oficial, el Cholo Simeone no lo utiliza al 100%, sí lo convocó a Champions, lo convocó a algunos partidos de la liga, pero le falló ahí. El caso de Álvaro Fidalgo con el Real Betis, lo mismo. Vamos a una pausa y regresamos. México empata sin anotaciones contra la selección de Chile.
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2: Estamos de regreso, señoras y señores, para seguir recapitulando lo que han sido estos primeros 45 minutos en donde la selección mexicana de fútbol está empatando sin anotaciones contra Chile. Vamos a repasar los números que nos han regalado hasta ahora este compromiso. 6 remates por parte de la selección mexicana contra 3 de Chile, 2 a la portería por parte de México contra 1. Faltas, México ha tenido más 4 contra 1. En el tema de las tarjetas amarillas, a México ya le amonestaron al defensor Jesús Gallardo. Tiros de esquina, 2 por parte del combinado mexicano, 1 por parte de la selección de Chile. Oportunidad por parte del cuadro mexicano para ver actividad en el complemento. Evidentemente el tal Rangel como portero suplente, que se ve muy difícil que tenga participación hoy, sobre todo por el entendimiento de que tienen que probar piezas, lo que sucedió en el compromiso pasado contra los Estados Unidos. Tienen a Jorge Sánchez, Diego Campillo, Víctor Guzmán, en el caso de Johan Vázquez, Santi Jiménez, Oscar García, el otro portero del equipo de León, que dicho sea de paso, de alguna manera sí terminó por ser la sorpresa en esta convocatoria, porque lo venía haciendo bien con los Panzas Verdes, pero era un nombre que no era habitual, por lo menos en el último proceso por parte de Javier El Vasco Aguirre. Jeremy Márquez, futbolista plurifuncional por parte del equipo de Cruz Azul, que sería una buena oportunidad verlo en el terreno de juego, entendiendo que es una cara nueva, entendiendo que es un futbolista que lo está pasando muy bien, pieza fundamental en el último campeonato por parte de la máquina y también pieza muy importante en el arranque de la temporada, no solamente haciéndose partícipe con asistencias, sino también con goles. Orbelín Pineda, un futbolista con bastante experiencia, prácticamente siguiendo los últimos procesos mundialistas por parte del combinado nacional. Denzel García, Hugo Camberos, Luis Chávez, Isaías Volante y el caso de Santi Sandoval. Así que, pues, prácticamente ahí la oportunidad por parte de la selección mexicana en esta prueba que tiene de, por lo menos, conseguir su primera victoria al mando de la selección mexicana, Rafa Márquez, que no ha podido ganar. Ya lo decíamos, empezó con el empate contra Colombia, con el empate contra Perú y esta dolorosa derrota contra la selección de los Estados Unidos, que algo que caracterizó al conjunto mexicano durante la Copa Mundial de Fútbol es que no recibía tantos goles. O sea, de hecho fueron la mejor defensa durante la fase de grupos en la Copa Mundial, porque aguantaron el 0 contra Sudáfrica derrotándolos 2-0. Después aguantaron el 0 contra Corea del Sur derrotándolos por la mínima diferencia y golearon a Chequia y externaron esta situación de no recibir gol contra Ecuador en el primer partido de eliminación directa. Ahora, pues, dicho sea de paso, de los últimos 5 partidos, México se lleva por lo menos un tanto. O sea, 3 contra Inglaterra, 1 contra Colombia y Perú y el caso contra Estados Unidos. O sea, el 0, algo que había presumido tanto la selección mexicana, no ha podido quitarse o sacudirse de alguna manera. Y enfrente también hay que hablarlo. Tenemos una selección de Chile que de a poco se ha empezado a reconstruir para buscar ese pase a la Copa del Mundo. Es una Chile que se extraña verlo en las altas ligas, en las altas esferas de las eliminatorias de la Conmebol, en donde en algún momento le llegó a ganar la final de la Copa América. Vamos a enlazarnos con nuestros compañeros de Claro Sports, que tienen la transmisión de México contra Chile.
3: La fiesta sigue, las luces en un estadio maravilloso, del cual seremos testigos en 2 años menos, Beto Lati, de una ceremonia de inauguración. Bueno, está probadísimo, ¿no?, que aquí se puede hacer de todo en un estadio centenario, en un estadio que además, Javi, en su arquitectura te permite este tipo de experiencias.
4: He visto hasta tractocamiones donde ahora los jugadores están corriendo, con eso podemos decirlo todo, ¿no? Es un lugar muy particular, es medular, es icónico para el deporte global, evidentemente. Y hay algo curioso, que no ha sido mundialista. En el 94, la cancha elegida de Los Ángeles fue fuera de Los Ángeles, el Tazón de las Rosas, el Rose Bowl de Pasadena, que se vivió la primera final dirimida en penales, aquella que Brasil gana a la Italia de Baresi, Baggio y Massaro fallando. Sí. En el 2026, La cancha elegida fue la de Inglewood, cerca del aeropuerto del SoFi, de fútbol americano, que es impresionante con toda la cobertura que tiene, pero no ha sido mundialista, si algo pudiera faltar a este lugar.
3: No, y es que también cuando estuvimos en Arizona, lo mismo nos preguntábamos, ¿no? Teniendo estos gigantes, y ahora la fiesta continúa en cancha, porque los mariachis, las trompetas, Ale Orbañanos y Joel Morales nos cuentan. Vamos primero contigo, Alex, porque la fiesta continúa.
0: Cuando pensamos que ya se acabaron las sorpresas aquí en el Coliseum, siguen y siguen saliendo, se apagan las luces, suenan las trompetas, de repente la ola, dinámicas al medio tiempo, y la verdad es que me parece adecuado, se paga bastante por uno de estos boletos, y bueno, el espectáculo llega más allá de lo que sucede en el terreno de juego. Les decía hace unos minutos que no veía a alguien en específico haciendo ejercicios o calentamiento más específico. Bueno, el único que se separó un poco de ese grupo de calentamiento fue Luis Chávez. Estaremos siguiendo de cerca, pero da la impresión de que sería una de las primeras opciones de Rafa Márquez en el banquillo.
3: Joel Moreno, cuéntanos también. Joel Morales, nuestro productor. Joel Moreno, Joel Morales en cancha. Nos cuentas también, Joel, Jaro, ¿qué pasa con la selección chilena? Ya los de México calentando en el campo.
5: Sí, se ha tardado un poco en regresar. La Roja, por cierto, quien hace movimientos más intensos, precompetitivos, es el playera número 14, Víctor Méndez. Todo parece indicar que entrará en esta segunda parte. Ahora te confirmo quién es el jugador que va a abandonar el terreno de juego.
3: Pues por ahora parece Ale Orbañanos, un respaldo para un tricolor mexicano que sabe, quiere pegar primero. No da Capi aquí desde las alturas señales, Rafa, de venir con un movimiento, pero eso sí, a calentar a algunos futbolistas y empezar después de los 15 minutos a moverle.
6: Sí, estaremos muy atentos ahí a lo que nos digan Ale y Joel. De entrada no hay cambios, ¿no? Rafa confía y seguramente está satisfecho, ¿no? Dentro de lo posible, de lo realizado, ¿no? Del cuadro mexicano, sabiendo que tiene que corregir la marca por el sector derecho, donde ha sufrido a la espalda tanto Dagoberto como Isra. Ha generado oportunidades, sobre todo tiros de media distancia. En fin, creo que ha sido un partido parejo. No ha recibido gol la selección mexicana. Y bueno, seguirá observando Rafa los 11 que empezaron el partido. Seguramente tendremos varios cambios en la segunda mitad.
4: Lo que son las cosas que nos iba a decir que Juan Gabriel sonara tanto a fútbol y a selección mexicana, ¿no? Legado del último mundial. Porque se lo preguntan, nunca tocó en el Memorial Coliseum. Sí, en el Rose Bowl de Pasadena, que ya mencionábamos, el que tuvo la final del mundial. Y sobre todo, a muy poco de su muerte, en The Forum en Inglewood, 26 de agosto de 2016, dos días antes de su trágico fallecimiento, del Divo de Juárez, cuya voz, cuyos acordes, cuyas composiciones, cuyo arte, cuya inventiva, nunca pensamos que fueran a sonar tan fuertemente, tan clamorosamente a fútbol y a nuestra selección. Sí, pero ya es parte del Mundial 2026, Juanga.
3: Y que se contagie la afición mexicana y que se contagien los jugadores en esta fiesta. Hay cambios que ya estaremos platicando del lado de la selección chilena. El árbitro central, Filip Dudic, listo para pitar y que siga rodando la pelota y que siga la fiesta a través de Claro Sports Premium. Agradeciendo a toda la gente que ha confiado en nosotros para disfrutar los partidos de selección. Arranca el segundo tiempo junto a Joaquín Beltrán, Beto Lati, Joel Morales, Alex Orbañano, soy Javi Sol. Aquí pasa y cuando juega México, estamos para acompañarlos más claro que nunca. La selección chilena que toca y retrasa la pelota, el hombre del partido por ahora, Logons Vigorú, despeja y viene con la zurda la pelota que llega para el capitán Gabriel Suazo. La selección dirigida por Nicolás Córdoba a mover el balón hacia atrás. Perdieron en Toronto contra Canadá 1-0, perdieron 4-2 contra los Estados Unidos. El despeje del guardameta que milita en el Swansea City de la Championship inglesa. Hacia adelante Berardo López, la marca que es buena, le roban la pelota. El árbitro que marca la falta, pero vaya susto, Joel, cuéntanos quién ingresó por parte de la selección andina.
5: Se fue con la playera número 18, el futbolista de la Fiera de León, Rodrigo Echeverría, a la cancha.

0: parado que le ha permitido competir de buena manera el día de hoy.
1: Otro del Colo-Colo, así como hablamos ya de que Obed Vargas ganó con Seattle Sounders contra los Pumas en su momento. Bueno, también recordando ahora Colo-Colo, hay que recordar la hazaña que hicieron los Tuzos del Pachuca ganando también la Copa Sudamericana, estas importantes de nuestro fútbol en torneos ante Conmebol y muchos futbolistas que han pasado por esa gran escuela del Colo-Colo. Aquí hay una falta de Berardo López. Alex, ¿qué nos cuentas también dentro de los futbolistas suplentes que calientan por México?
2: A ver, antes de que arrancara la segunda mitad, Andrés Guardado se acercó con Denzel García, algo le comunicó y de inmediato sus compañeros le dieron una palmada. Me da la impresión de que fue el clásico calienta que entras en algunos minutos. Así que bueno, ya realizando ejercicios de calentamiento, el futbolista de Juárez. También se paró Johan Vázquez, también se paró Luis Chávez. También veo a la distancia a Jorge Sánchez. Algunos de los que calientan y se alistan para tener minutos.
1: Estaremos a la espera y atentos para cualquier movimiento de Rafa y sus auxiliares. Por ahora, Padilla dando gritos a su saga. Chile que va a venir con un centro. La jugada prefabricada, prefieren tocar en corto. Esta es buena para Pizarro y terminan ahogando lo que era un tiro libre, simplemente. Ahora se abre el abanico y vendrá el servicio. Cuidado a ver si rinde frutos. La pelota que pica termina quedando por izquierda. Tocó el capitán, el disparo. Y finalmente le salió Capi Beltrán cuando pensábamos que se ahogaba. Si así la practicaron, pues respetos para Córdoba, porque llegó Suazo como Juan por su casa, con permiso. Y el disparo por arriba de la cabaña de Padilla.
0: No la planearon así, ¿no? Me parece increíble cómo no tiraron al centro, ¿no? Y terminaron echando y apoyando la pelota hasta atrás. Después, me parece que de manera fortuita llega la pelota a esa zona. El disparo es con mucha intención, pasa por arriba de la portería y te dejo.
1: La tiene Hormiga González, buscaba Hormiga. Sin embargo, la cobertura defensiva es buena, Beto Lati.
3: Oye, se me hace extraño cómo se ocupa completamente del hombre de Agoberto y deja de ver el balón por un momento, ¿no? Sí. Pasa a veces, Capi, tú seguramente con defensa lo viviste, pero no puedes renunciar tan claramente a la jugada. ¿Estoy correcto?
0: Es correcto, pero al final de cuentas ahí Dagoberto, en el momento en el que decide ya no seguir la trayectoria de la pelota, se enfoca en que no le rematen, en caso, sí, claro, de que
3: obstruir,
0: fuera,
3: exacto, el salto,
0: en caso de que fuera la pelota a esa zona. Descuida la visión, pero bueno, no fue la pelota a esa zona. Después viene el recentro y el disparo de afuera del área que pasó cerca de la portería de Alex Padilla.
1: México que toca con Reyes y ahora es Everardo López. Recordamos que en la defensa están los dos del América, los dos de Toluca, Dagoberto y Reyes. Everardo López y Gallardo. Padilla haciendo su debut como portero del tricolor. La jugada que es buena la tiene el Piojo Roberto Carlos Alvarado. El servicio por derecha. Esta es para Obed Vargas. Vargas, el disparo, la pelota contiene el portero. El rebote, el disparo. Y otra vez la selección chilena conteniendo en otra más. Le pegó Obed Vargas. El balón que rebotó lo intentó también Álvaro Fidalgo. Y sigue siendo para el Maguito. Hay peligro constante y la tiene México. El balón que va por derecha. Roberto Carlos Alvarado para Eric Lira. El capitán levanta la cara y viene con el trazo por izquierda, la baja Jesús Gallardo, esperan tres en el área, a ver en dónde termina esta pelota, la tiene Fidalgo, la marca que es férrea, fuerte, hay falta, Leor Bañanos.
2: Una de las primeras jugadas donde se cumple lo que ha pedido Rafa Márquez y es que circule la pelota, que no busquen de inmediato penetrar, disparar al arco, sino que sean más pacientes. Después de una serie de rebotes, México volvió a esa base, a circular la esférica y bueno, por lo pronto consiguen una falta en una zona muy, muy peligrosa para el equipo mexicano.
1: La gente que se prende, Rafa Márquez con la señal diciendo vayan hacia adelante, que la peinen. Las cámaras que enfocaban a Rafa donde clarito manda la jugada. Atención que hay peligro de gol. Y México que va con el Piojo Roberto Carlos Alvarado dialogando ahí en cortito para saber por dónde vendrá el centro. México que va a descargar, México que va por esta jugada de Pizarrón. Si algo supo Rafa Márquez en su carrera es aprovechar el balón parado. Viene el centro, el remate de cabeza y Everardo López había quedado solo, solo, solo, solo, solo. Y el balón se va por arriba de la cabaña de Vigorú, Capi Beltrán.
0: Una gran oportunidad deja escapar Everardo López porque nadie lo siguió. Está solo en el centro del área. Me parece que no ajusta bien el cuerpo para poder hacer un buen remate. Le mete la cabeza abajo y manda su remate por arriba de la portería de la jugada anterior. Qué buena manera de llevar un desdoble del cuadro mexicano. Velocidad, buena conducción. El disparo de Obed, que es con muchísima potencia, rechaza bastante.

0: bien Vigourou, no logra sacarla del área, le queda a Fidalgo y después de intervención del defensor. Pero bueno, los mejores momentos en cuestión ofensiva del cuadro mexicano, con buenas decisiones y una gran oportunidad que deja escapar el defensor de Toluca porque estaba solo en el área.
1: Ataca Obed Vargas, busca por el costado derecho, es momento para México y lo saben, algunos saldrán de cambio para este segundo tiempo y tienen que apretar, tienen que intensificar, Beto, estas jugadas a balón parado. No puede perdonar el tricolor, que empieza a dar sensaciones de peligro constante en la cabaña chilena.
2: La ocasión que tuvo Eder es la que sueña todo hombre que va bien por arriba, ¿no? Claro. No solamente el estar solo, también su ubicación respecto a la portería posicionalmente y el efecto del balón. No obstante, no logra darle dirección a portería cuando parecía completamente sometido ya el portero Vigourou de Chile. Y así se va para México, una demasiado clara. Hay lesionado a Leo Orbañanos.
1: Armando González, Alex.
3: Sí, está sobre el terreno, se ha parado ya la hormiga. Por cierto, que al momento que recibe el pisotón, se dolió muchísimo. Incluso le hacía la seña a la banca para que entraran a verlo. Ya se paró el playera número 14 con más ganas para tratar de seguir dentro del terreno de juego.
1: Le duele y mucho, Capi, se va rengueando ahí. Hormiga, que obviamente no quiere salir. Quiere encontrar su gol, lo platicó en entrevista con Beto Lati y también lo declaró ayer. Sabe que en cuanto haya volumen de juego, pues caerán los goles. Ya tuvo un buen primer tiempo y ahora se mantiene a pesar del dolor el Hormiga González.
0: Sí, se llevó una buena patada, Armando, sin mala voluntad, sin mala leche, ¿no? Del futbolista Suazo. Lo que pasa es que anticipa de muy buena manera a la Hormiga, puntea la pelota para ganar el balón. Y ya la inercia de la pierna de Suazo es la que hace contacto con el tobillo del futbolista mexicano, que bueno, parece que no tiene mayor consecuencia y que pudo seguir en el partido.
1: El balón que va hacia adelante, Beto Lati, Alex Padilla, otra vez con el juego de pies. A ver si sale jugando, viene con el despeje largo, Beto, son de los puntos finos.
2: Ahora sí la tenía más clara ahí con Isla, Hormiga que va a viajar. Va a llegar a Atenas con un poco de suerte, entendiendo las 10 horas de diferencia en uso horario entre Atenas y Los Ángeles. Seguramente el jueves estará ahí. El domingo enfrenta al Panathinaikos en el estadio Yorgos Karaiskakis y lo tendremos, ese derbi de Atenas, de los derbis más calientes del planeta, en la pantalla de Claro Sports.
1: Ahí los esperamos a todo el Army. Army ataca Chile, cuidado que esta es buena, llegan al área, el disparo, la pelota adentro, nos volvieron a anotar primero los chilenos. Filtraron la pelota y en la definición Gutiérrez, que había sido una pesadilla constante. La selección andina, que fue eliminada en las últimas tres Copas del Mundo. Una selección chilena que tampoco estuvo presente en la siguiente ronda de la Copa América, que está en una transición. Termina encontrando el espacio con Maximiliano Gutiérrez, el del Dinamo Moscú. Y haciendo agua a la selección mexicana en esta última jugada. Encontraron un manantial desde el primer tiempo con ese pase filtrado y el jugador más peligroso termina por llevarse a Reyes en una pared. Capi Beltrán, nuevamente nos han anotado primero.
0: Sí, desafortunadamente, ¿no? La primera que tiene el cuadro chileno en esta segunda mitad termina en gol. Otra vez, muy distante la marca en ese sector derecho, una pared donde creo que Israel hace lo adecuado, trata de achicar el espacio, pero no hay quien haga una cobertura a tiempo y Gutiérrez termina aprovechando su buena conducción y su gran velocidad. La definición es bastante buena ante la chique de Padilla, que casi la ataja, pero sí, la verdad es que no hay una jugada que rompa la defensa como la pared, y la pared de los chilenos es bastante buena, y la definición mejor. ¿Cómo ha sufrido México por el sector izquierdo hoy a la espalda?
1: Beto Lati, en el Mundial fueron 4 seguidos sin recibir gol. Ahora son 5, donde México no solamente lo recibe, sino que pega primero el equipo rival, y en el plan de juego estaba conectar primero para no tener que remar contracorriente. México está obligado a apretar.
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Localizan centro de exterminio en Nayarit con prendas y huesos calcinados. Cae el tanque, cofundador del cártel Jalisco Nueva Generación y jefe de plaza en Veracruz, Oaxaca, Puebla y Tabasco. La presidenta Sheinbaum exige a Mauricio Curi y a Ronald Johnson respetar las leyes mexicanas. Dice que la Academia de Policías en Querétaro no tiene autorización. Edgar Amador comparece en el Senado. Dice que la deuda pública es sostenible. Donald Trump sugiere que Irán destruya Los Ángeles o San Diego para terminar con la guerra en Oriente Medio.

0: Hola, ¿qué tal? Muy buenas noches. Gusto en saludarles. Las autoridades de Nayarit confirmaron el hallazgo de un centro de exterminio en donde fueron encontrados restos humanos. El lugar se encuentra en la zona de La Curva, municipio de Jalisco, y desde el sábado se realizan trabajos periciales para recuperar y analizar restos humanos, prendas de vestir y otros indicios. Ludmila Heredia Verdugo, fiscal de Nayarit, dijo que en las labores en este predio se han integrado madres buscadoras y comparó el sitio con el rancho Izaguirre encontrado en marzo del año pasado en Jalisco.
1: Estamos procesando un centro de exterminio por incineración. El día sábado ya se incorporaron las madres a estos trabajos, ya encontramos prendas que están haciendo ellos. Eso que ven al centro es una hornilla artesanal, ahí se coloca un tambo, se llena de diésel, de gasolina y de jabón para que se adhiera a la piel y a las telas, se queman los cuerpos, los huesos se carbonizan y se arrojan a un riachuelo. Pero también estamos procesando una fosa. Hay cuerpos de reciente localización y esperemos poder contar con correspondencia genética.
0: Omar García Harfuch, secretario de Seguridad y Protección Ciudadana, informó sobre la detención de Iván Casarín, alias El Tanque, en Zapopan, Jalisco. Es identificado como un operador de alto rango del cártel Jalisco Nueva Generación y cercano a su fallecido líder, Nemesio Oseguera Cervantes, alias El Mencho. Alberto García Sarubi tiene más información.
2: Fuerzas federales detuvieron el pasado 5 de octubre a Iván Casarín Molina, alias El Tanque, acusado de diversas actividades delictivas y ser integrante del círculo de dirección del cártel Jalisco Nueva Generación. El Tanque fue detenido en Zapopan, Jalisco. Se le relaciona con actividades criminales en los estados de Veracruz, Oaxaca, Tabasco y Puebla. El secretario de Seguridad y Protección Ciudadana, Omar García Harfuch, informó que la detención de Iván N. fue producto de un trabajo de inteligencia que siguió los movimientos del presunto delincuente hasta ubicarlo en el municipio de Zapopan. Omar García Harfuch informó que en el seguimiento que llevó a la detención de Iván N. se contó con la colaboración de la Administración para el Control de las Drogas de los Estados Unidos, la DEA. En septiembre de 2024, el Departamento del Tesoro estadounidense sancionó a Iván Casarín Molina por sus presuntos vínculos con el cártel Jalisco Nueva Generación. A Iván Casarín se le relaciona con la caída de un helicóptero del ejército mexicano en Jalisco en 2015, cuando murieron soldados, y en diversos reportes se le relacionó con la organización criminal La Barredora entre 2021 y 2022. El nombre de Iván Casarín apareció en una grabación en agosto de este año en la que Luis Alberto Beltrán, hermano del empresario Amílcar Olán Aparicio y amigo cercano de Andrés López Beltrán, presume cercanía con El Tanque, con lo que logró que el cártel Jalisco dejara de extorsionar al dueño de una mina de balasto que surtía al Tren Maya.
3: Él salió con El Tanque aquí de la maña y ahí, como vio que él no le volviera a molestar, que güey, que iba a extorsionar, que la madre, que quería no sé, y ya dije, no, si me llevo con él, y yo realmente ya se pasó así.
2: Iván Casarín fue detenido cuando portaba un arma de fuego y diversas drogas. Será la Fiscalía Especializada en Materia de Delincuencia Organizada la encargada de continuar con el procedimiento y presentar al detenido ante la autoridad correspondiente que determinará su situación jurídica. Con Ortega a las 10, Alberto García Sarubi.
0: Un tribunal colegiado de apelación revocó la vinculación a proceso de Audias Flores Silva, alias El Jardinero, ex jefe regional del cártel Jalisco Nueva Generación, por portación de armas de fuego de uso exclusivo de las Fuerzas Armadas. El fallo se debió a violaciones a una defensa adecuada, ya que una jueza de control impidió a su abogado reproducir un video clave durante la audiencia inicial. La determinación no implica la libertad del narcotraficante considerado por autoridades como el sucesor de Nemesio Oseguera Cervantes, alias El Mencho. El jardinero continuará recluido bajo prisión preventiva en el penal del Altiplano, en el Estado de México. Estados Unidos formalizó las sanciones contra Carlos Alberto Torres, ex esposo de Marina del Pilar Ávila, gobernadora de Baja California, su hermano Luis Alfonso Torres, así como contra Marco Antonio Moreno Gómez Santelice, a quienes vinculó directamente con el cártel de Sinaloa. La publicación apareció en el Federal Register, equivalente al diario oficial, donde establece que las determinaciones fueron adoptadas por el Departamento del Tesoro desde el pasado 29 de septiembre. En el caso de Carlos Torres, residente de Tijuana, las autoridades estadounidenses señalan que fue sancionado por haber proporcionado o intentado proporcionar apoyo financiero, material o tecnológico, bienes o servicios en apoyo del cártel de Sinaloa. La presidenta Claudia Sheinbaum pidió a Ronald Johnson, embajador de Estados Unidos en México, y a Mauricio Curi, gobernador de Querétaro, cumplir con las leyes mexicanas. En la mañanera, la presidenta dijo que las entidades federativas pueden recibir apoyos o cooperación en materia de seguridad por agentes externos, pero con la autorización de la Secretaría de Relaciones Exteriores y el Grupo de Alto Nivel de Seguridad. Más información con Angélica Guerrero.
4: La presidenta Claudia Sheinbaum exigió al gobernador de Querétaro, Mauricio Curi, y al embajador de Estados Unidos, Ronald Johnson, cumplir con la ley. Reconoció que el gobierno de ese estado sí informó a la Secretaría de Relaciones Exteriores sobre la participación del diplomático en la colocación de la primera piedra de un centro internacional de capacitación policial, pero dijo que no solicitó autorización para el desarrollo de una academia con participación de agencias estadounidenses.
5: Invitaron a la Secretaría de Relaciones Exteriores y le hicieron partícipe que el embajador iba a ir a un evento, pero no dice de una autorización de una academia en donde van a participar las agencias de Estados Unidos.
4: Durante la mañanera, mostró el video del evento realizado en Querétaro el pasado viernes, en el que el secretario de Seguridad de ese estado anuncia capacitación por parte de agencias de Estados Unidos.
6: Está concebido para recibir capacitación especializada de agencias de los Estados Unidos y por miedo al alcance de instituciones mexicanas de seguridad pública.
4: La mandataria aclaró que las entidades federativas pueden recibir apoyos o cooperación en materia de seguridad por parte de entidades extranjeras, pero con la autorización de la Secretaría de Relaciones Exteriores y el Grupo de Alto Nivel de Seguridad.
5: Lo que pedimos a los gobernadores de los estados y al embajador y al gobierno de los Estados Unidos, pues es que se cumplan las leyes mexicanas para todo lo que tenga que ver con la cooperación internacional.
4: Detalló que entre diciembre de 2021 y octubre de 2026, Querétaro sí notificó sobre 9 proyectos de cooperación con agencias de aplicación de la ley de los Estados Unidos, pero no así sobre el Centro de Capacitación Internacional.
7: Si se violó la Constitución, se violó los tratados internacionales, ¿qué va a pasar entonces con ese acuerdo?
5: Bueno, se puso la primera piedra de una academia, o sea, todavía no está en operación. Es un alertamiento al gobierno de Querétaro.
4: Con Ortega Lázquez, Angélica Guerrero.
0: Ariadna Montiel, dirigente nacional de Morena, acusó al PAN de utilizar el tema de la seguridad como argumento para promover la participación de gobiernos extranjeros en asuntos internos de México. En conferencia de prensa, Ariadna Montiel cuestionó la colaboración entre el gobierno del panista de Querétaro, Mauricio Curi, y autoridades de Estados Unidos para actividades relacionadas con una academia policial en esa entidad.
8: El tema y el pretexto de la seguridad me parece que es un argumento para promover la injerencia por parte de los gobiernos panistas, porque efectivamente filtraron un oficio donde le dan cuenta a la Cancillería, pero no es la Cancillería quien debe establecer esta colaboración con organismos u organizaciones extranjeras.
0: La presidenta Sheinbaum Sheinbaum justificó las operaciones militares en la frontera entre México y Estados Unidos, pero no confirmó si ya tiene evidencia del ataque contra elementos de la Guardia Costera estadounidense. En la mañanera, la presidenta dijo que este tipo de acciones buscan mantener la buena relación con Estados Unidos y evitar confusiones entre ambos países.
5: Operativos espejo, está bien, cada quien en su territorio. Y lo que buscamos siempre es que no haya malos entendidos. Mejor que haya una comunicación y que se sigan nuestras reglas.
0: El Senado de la República declaró constitucional la reforma que prohíbe a las personas con doble nacionalidad registrarse como candidatas a la presidencia, las gubernaturas y la jefatura de gobierno de la Ciudad de México. Higinio Martínez, presidente de la mesa directiva del Senado, informó que 22 congresos estatales aprobaron esta reforma, por lo que se cumple el requisito de más de la mitad de los congresos estatales para declararla constitucional. Ya aprobada, fue enviada al Ejecutivo Federal para que sea publicada en el Diario Oficial de la Federación y entre en vigor de manera inmediata. Pío López Obrador dio a conocer su registro como aspirante a diputado federal por el Distrito 9 de Chiapas en el proceso interno de Morena para las coordinaciones distritales. El hermano del expresidente López Obrador dio a conocer su intención mediante un mensaje en redes sociales. Pío López Obrador dijo que quedará a disposición de la voluntad del pueblo de Chiapas si se convierte en coordinador de Morena para ser diputado federal.
9: Solicité mi registro a Morena para participar como aspirante a la coordinación distrital de los comités de defensa de la transformación y la soberanía nacional del Distrito 9 de Chiapas, con cabecera aquí en Tuxtla Gutiérrez. Desde luego, habré de someterme al resultado de la voluntad mayoritaria de las ciudadanas y los ciudadanos de Tuxtla, ya que el pueblo pone y el pueblo quita, porque en Morena el pueblo es el que manda.
0: Manuel Velasco, coordinador del Partido Verde en el Senado, destapó a Omar García Harfuch, secretario de Seguridad y Protección Ciudadana, como candidato a la presidencia de la República en 2030. Manuel Velasco dijo que Harfuch ha realizado un trabajo eficaz y ha sido reconocido en México y por agencias internacionales.
10: Podríamos decir que es como el Pedro Infante de la política. Tiene una popularidad muy alta. Y hoy en las encuestas que se han publicado, está en primer lugar en los diferentes sondeos públicos que se han hecho. Por lo que si él decidiera, porque él es de Morena, y si él decidiera participar en el 2030 y mantiene su buen trabajo y la popularidad, sin duda alguna sería un proyecto ganador.
0: Más adelante, suspende en clases en Tijuana por calor extremo. Y enseguida Donald Trump sugiere que Irán destruya Los Ángeles o San Diego para terminar con la guerra en Medio Oriente.
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0: Edgar Amador, secretario de Hacienda, compareció ante el Senado en el marco de la glosa del segundo informe de gobierno de la presidenta Sheinbaum. Edgar Amador defendió el crecimiento y la inversión en México. Además, aseguró que el país sigue avanzando para mantener la estabilidad económica. Más información con Araceli Rivera.
1: El secretario de Hacienda y Crédito Público, Edgar Amador Zamora, defendió la política económica implementada en el actual sexenio. Dijo que México sigue avanzando en una estrategia para buscar fortalecer el crecimiento y la inversión para preservar la estabilidad económica. Al comparecer ante el Pleno del Senado en el marco de la glosa del segundo informe de gobierno, dijo que para 2027 se prevé que la economía mexicana continúe creciendo en un rango de 1.5 a 2.5%.
2: Para que esta política económica sea sostenible, requerimos de finanzas públicas sanas. La estabilidad macroeconómica es la base de la confianza, de la inversión y del crecimiento, pero también es lo que permite al Estado mantener su capacidad para invertir, proteger a las familias y responder ante nuevos desafíos.
1: En su exposición, el funcionario detalló que el fortalecimiento de la recaudación permitirá que en el 2027 los ingresos totales alcancen 9.2 billones de pesos. Aclaró que para continuar consolidando la solidez de los ingresos el próximo año, la dependencia a su cargo avanzará en dos frentes y uno de ellos será cerrar el paso a la evasión fiscal.
2: El primero de ellos será facilitar el cumplimiento de las obligaciones y cerrar espacios a la evasión y la elusión fiscal. Para ello, robusteceremos las herramientas digitales y tecnológicas del Servicio de Administración Tributaria que permiten simplificar trámites, facilitar el cumplimiento y mejorar la fiscalización.
1: Para modernizar la infraestructura institucional del sistema tributario, el secretario de Hacienda anunció dos iniciativas.
2: La Ley de Economía Digital, para avanzar en la estrategia de pagos digitales, que ampliará la trazabilidad de las operaciones y favorecerá la formalización, y la Ley General para el Fortalecimiento y Armonización Catastral, que permitirá contar con información más completa, homogénea y actualizada sobre los inmuebles.
1: También destacó el fortalecimiento financiero de Petróleos Mexicanos.
2: Las acciones implementadas durante los primeros dos años de este gobierno han permitido reducir la deuda de la empresa a su nivel más bajo desde 2014. Esta medida ha tenido un impacto inmediato en la percepción del mercado. Las agencias calificadoras elevaron la calificación crediticia de Pemex por primera vez en 12 años.
1: La oposición cuestionó a Edgar Amador sobre el huachicol fiscal y si hay pesquisas contra Andrés Manuel López Beltrán y Amílcar Olán.
3: La UIF va a investigar estos hechos de corrupción y desfalco del clan de Andy López Beltrán. ¿La UIF ha detectado alguna irregularidad con alguno de estos personajes que le acabo de presentar? ¿Qué está haciendo la Secretaría de Hacienda para evitar la injerencia o asignación de nuevos contratos a obras públicas de estos personajes?
1: Amador Zamora, de manera escueta, respondió que no hay investigaciones contra López Beltrán ni de Amílcar Olán, señalados por el delito de huachicol fiscal. Para Tega a las 10, Araceli Rivera Castillo.
0: Arad Bolaños, secretario del Trabajo, dijo que México vive una primavera laboral, así la definió, que ha mejorado la vida de millones de mexicanos. Durante su comparecencia ante el Pleno de la Cámara de Diputados, con motivo del análisis del segundo informe de gobierno de la presidenta Sheinbaum, legisladores del PRI y del PAN señalaron que la Secretaría del Trabajo no está cumpliendo con sus metas. Francisco Rubio tiene más información.
4: A la llegada del secretario del Trabajo, Marat Baruch Bolaños, con motivo de su comparecencia por la glosa del segundo informe de gobierno en el Salón de Plenos de San Lázaro,

0: pero no hubo ni rechiflas ni aplausos.
1: Para comprender a fondo lo que hemos denominado una primavera laboral, es imprescindible mirar de dónde venimos y qué modelo de país nos legaron.
0: La primavera laboral de la Cuarta Transformación se topó con el invierno desde uno de los partidos oficialistas, el PT, en voz de la diputada Margarita García.
2: Pareciera que los líderes sindicales se convirtieron en empleados del patrón y se dedican a hostigar a los trabajadores en vez de protegerlos. Por eso hoy quiero decir que aquí no hay primavera laboral. Es un invierno, una incertidumbre.
0: Al reclamo se sumó el PAN en voz de su diputada Genoveva Huerta.
3: Tras 8 años de sus gobiernos, la informalidad no baja, sube.
0: El secretario del Trabajo se mostraba satisfecho porque los legisladores oficialistas le aplaudían sus palabras, lo que no ocurrió con los diputados de oposición.
4: Por favor, secretario, ¿sí me está escuchando? Ah, ok, gracias. Por favor, secretario, voltee a ver a su alrededor. Voltee a ver bien

0: ¿En dónde está usted sentado? Ubíquese bien en dónde está usted sentado. Porque no está en un mitin de Morena, no está en una asamblea partidista, no está frente a un templete buscando el aplauso fácil. Está usted en la Cámara de las y los diputados, está usted en el Congreso de la Unión. Y aquí no comparece usted como militante de Morena, ni como propagandista, mucho menos como aplaudidor del oficialismo.
1: A usted le han dado asignado otra responsabilidad, la de servir de enlace entre Andy López Beltrán, los contratos públicos y el nuevo Almil Carolán, Mario Mabarak. De hecho, nos dicen que se reúnen los días jueves a darle cuentas al Narco Junior. ¿Qué tiene que decir? Recuerde que comparece usted ante esta soberanía bajo protesta de decir verdad.
2: Durante su comparecencia, Marat Baruch Bolaños destacó que al 31 de agosto de 2026, México registró más de 22.798.000 puestos de trabajo. Ante el IMSS, la calificó como la cifra más alta de la historia. Con Ortega a las 10, Francisco Rubio.
3: Al finalizar la jornada, el índice de precios y cotizaciones cerró al alza 0.52% hacia las 65.312.46 unidades, siendo la ganadora Orbia Advance con 5.40%. El FTSE Viva cerró con ganancias de 0.63% hacia las 1.325.10 unidades. El Banco Mundial elevó su pronóstico para el crecimiento de la economía mexicana de este año y el siguiente. La estimación para el crecimiento del PIB este año pasó de 1.3 a 1.4%, mientras que para 2027 se elevó de 1.7 a 1.8%. El organismo indicó que el crecimiento ha sido modesto al mismo tiempo que la inversión privada se ve limitada por incertidumbre sobre políticas internas y externas. Paramount Skydance completó la espectacular adquisición de Warner Bros. Discovery por valor de $110 mil millones, creando así un gigante de Hollywood denominado Skydance. La operación reúne a los estudios responsables de Harry Potter y DC Studios con importantes cadenas de televisión y plataformas de streaming como CBS, CNN, Paramount Plus y HBO Max. En el mercado del petróleo, la mezcla mexicana pierde y queda en los $91.26 por barril. En el mercado internacional, los precios del crudo avanzaron. El West Texas Intermediate queda en los $89.92 por barril, mientras el Brent en los $101.16 por barril. En Wall Street, los mercados finalizaron la jornada con ganancias. El S&P 500 avanza 0.58%, el Dow Jones 0.49% y el Nasdaq 0.45%. Con Ortega a las 10, Eric Vilchis.
4: Donald Trump, presidente de Estados Unidos, generó una nueva polémica luego de declarar durante un mitin en Nebraska que Irán podría destruir la ciudad de Los Ángeles o San Diego y que sería un precio pequeño a pagar por mantener seguro a Estados Unidos. Trump hablaba sobre la guerra con Irán y los altos precios de la gasolina que le han costado que su popularidad esté casi por los suelos de cara a las elecciones intermedias del 3 de noviembre.
5: I want to see a tremendous victory. You want to see a tremendous victory because it verifies all the things we did. And again, remember, with the war, it's just artificial. It's a little bit high. It's a small price to pay for keeping the world safe, keeping our country safe. They can take out a city. Let them take out Los Angeles. Let them take out San Diego. This is a very small price to pay, and it's going to be over with very soon. It's essentially almost over with, and they might keep going a little long. You know, they always say they have a big threshold for pain. They need it. Let me tell you, they need it. But it's going to end very soon, and it'll end one way or the other, and your gas and your gasoline and all of the things. And
4: Gavin Newsom, gobernador de California, consideró que las declaraciones de Trump contra San Diego y Los Ángeles son peligrosas. En un video subido a redes sociales, Newsom, quien mantiene un fuerte enfrentamiento con Trump, lo calificó de loco y exigió al Congreso estadounidense que haga su trabajo ante las declaraciones del presidente.
6: This is not only madness, this is dangerous. It's deranged. And the question is self-evident. Where the hell is Congress? Where the hell are you, Speaker Johnson? Marco Rubio, the great J.D. Vance, where is your outrage? Find a backbone. Do your damn job.
4: Autoridades rusas investigan la muerte de una mujer que trabajaba en un instituto especializado en enfermedades infecciosas y que falleció la semana pasada tras contraer una neumonía de causa desconocida. El caso provocó inquietud ante la posibilidad de que pudiera tratarse de peste pulmonar. David del Río, corresponsal en Europa, tiene la información.
7: La OMS pide más información a Rusia sobre un posible brote de peste pulmonar en Siberia. La Organización Mundial de la Salud contactó con Moscú tras conocerse la muerte de una trabajadora de un laboratorio por posible peste pulmonar. Los hechos ocurrieron el pasado 2 de octubre en un laboratorio que estudia patógenos peligrosos en una región de Siberia, al este de Rusia. La organización afirmó que todavía no ha recibido una notificación oficial de Rusia y que necesita saber qué patógeno le causó la muerte a la empleada, que había sufrido un accidente, e informó que varios de sus expertos en amenazas y agentes patógenos de riesgo están realizando ya un seguimiento del caso. Pese a las precauciones, la Organización Mundial de la Salud consideró muy bajo el riesgo sanitario por peste pulmonar en Europa.
8: The WHO initial risk assessment from the information available estimates that the risk to be moderate to low for Irkutsk, a low risk for the Russian Federation as a whole, and very low for the WHO European region. We will update the assessment as more information comes in.
7: Estados Unidos emitió el domingo pasado una alerta por este caso. El gobierno ruso lanzó un llamado a la calma. Con Ortega Las 10 informó desde Europa David Terrio.
4: Más adelante, Estados Unidos traslada drones de ataque a Colombia y Ecuador para combatir a los cárteles. Y enseguida, Tatiana Cloutier habla de la creación del movimiento Todos con Conciencia.
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0: Esta noche en voz alta, Enrique Quintana. Enrique, bienvenido, buenas noches.
1: Muy buenas noches, Guillermo. Buenas noches a toda la audiencia. Hay que prepararnos para una nueva andanada de críticas del gobierno norteamericano, quizás incluso comenzando por el presidente Trump. ¿Y por qué? ¿Ahora qué hicimos? Bueno, pues se dio a conocer el día de hoy el resultado del comercio exterior de Estados Unidos con todo el mundo. Y resulta que nuestro país aparece de nueva cuenta con el mayor déficit en toda la lista, dejando en segundo lugar a Vietnam y en tercer lugar a Taiwán. En meses anteriores, estos dos países ya nos habían rebasado y México estaba en tercer lugar. Bueno, otra vez encabezamos esa lista. Y hay que recordar que en la visión del gobierno norteamericano, el déficit significa un desequilibrio que favorece al otro país y perjudica al empleo y a la economía de los Estados Unidos. La realidad, Guillermo, es que no es así. Este déficit que Estados Unidos tiene con México deriva del boom, del auge de las exportaciones vinculadas a la inteligencia artificial, en donde México se ha convertido en el principal proveedor por los clústeres industriales que están establecidos tanto en Ciudad Juárez como en Guadalajara, en los Estados Unidos, con una inversión que se calcula en este año serán 600 mil millones de dólares. Mientras esto continúe, México seguirá encabezando esa lista, no por nuestra voluntad, sino porque así está organizada la economía norteamericana. Muy buenas noches, Guillermo. Buenas noches a toda la audiencia.

negativos contarían y que los negativos de esta persona son muy altos, que esto haría que pudiésemos

0: de alguna manera entrar en un proceso en donde por ahora, o lo que estamos buscando en este momento, pues es que esta persona no se convierta, no pase de ser coordinadora a convertirse en quien encabece la responsabilidad máxima de llevar la competencia en el Estado, porque no queremos repetir la boleta que vivimos hace 3-6 años.
1: Es real todo lo que relatas. A Cloutier, eligieron en Morena a Clara Luz Flores. Ella ya compitió en la elección pasada y perdió en medio de señalamientos por sus relaciones con personas cuestionables, y ahora Morena volvió a designarla. Anunciaste la creación de un movimiento denominado Todo con Conciencia. ¿Qué busca este movimiento?
0: Lo comentamos y lo pongo un poco en retrospectiva, ¿no? Primero que nada, lo que queremos es que el partido recapacite, que el partido vea muy claramente el hecho de que esta persona no nos representa, y que si el partido, por error o por conciencia, había pensado entregar el Estado y que esto podría representar de alguna manera

0: muy claramente el hecho de que esta persona no nos representa y que si el partido, por error o por conciencia, había pensado entregar el Estado y que esto podría representar de alguna manera...
1: La decisión de la candidatura Clara Luz Flores sea retirada

0: del Estado y que esto podría representar de alguna manera.
1: La candidatura Clara Luz Flores sea retirada.
0: Y lo que queremos es que Nuevo León tenga opciones de otra naturaleza para que nos vaya mejor.
1: Todos con conciencia, ¿es una corriente de Morena o es un movimiento aparte? ¿Cómo lo definirías?
0: Ahorita lo que hicimos, y lo pongo de esta manera, quienes trabajamos dentro del movimiento

0: para lograr la coordinación y que no sucedió, son militantes en su mayoría y gente parte, son militantes del partido y el resto son pues miembros de lo que viene siendo el movimiento. Y lo que decidimos es decir, ¿cómo hacemos para salir a expresar que se tiene que crear esta conciencia dentro del partido, pero también dentro del movimiento como tal, para lograr el cambio en este sentido? Y por otro lado, lograr que empecemos a entender que si el pueblo manda, que si el pueblo quita, podemos realizar estas cosas y podemos lograr eso que nos estamos proponiendo.
1: Todos compitieron bajo ciertas reglas. Yo permito insistir, ¿por qué decidiste crear este movimiento?
0: Yo creo que lo dije ya hace algunos minutos, el haber tenido frente a nosotros la coordinadora con un perfil como el que venimos hablando, un perfil que no cumple en lo básico con los principios de los que estamos hablando. Creo que fue el tema con el que iniciamos.
1: Buscaste la coordinación y ahora buscarás la candidatura. ¿Por qué quieres ser candidata en Nuevo León?
0: A ver, otra vez la pregunta, porque creo que nos salimos y no entendí. Otra vez.
1: Esa es la pregunta. Buscaste ser coordinadora y ahora buscas ser candidata. ¿Por qué insistes en ser candidata de Morena en Nuevo León?
0: A ver, vamos a ver varias cosas y esto, ¿no? Ahorita, y este es el punto donde estamos, ¿por qué busqué la coordinación? El Estado de Nuevo León ha tenido frente a sí, en los últimos tres, cuatro sexenios, personajes que nos han llevado a la debacle en el Estado, desde robo de dinero, desvío de recursos públicos, escándalos, desatención al Estado, y el Estado tiene necesidades muy importantes que tienen que ser atendidas. Y por otro lado, en estos momentos tenemos una frivolidad en el Estado impresionante, en donde el recurso público, en lugar de irse a lo que requiere, que son las atenciones a los problemas que tenemos de movilidad, de problemas de agua, problemas de seguridad y problemas de contaminación, se está yendo a otra cosa. Entonces decimos, bueno, ¿cómo le hacemos para entrar a cambiar lo que está en el Estado y poder mejorar? Porque Nuevo León tiene, si fuera una mesa de tres patas, una ciudadanía que hace su chamba, trabajadores que hacen su chamba, tiene un empresariado o la gente que emplea que hace su chamba y tiene una autoridad desde la pata de esa tercera pata que no está haciendo su trabajo, y requerimos que esto se cambie, y por eso decidí participar. Si con eso respondo la pregunta.
1: Sí, la siguiente pregunta es, ¿qué sucederá si Morena no rectifica y persiste en nominar como candidata a quien ya nombró, a Clara Luz Flores?
0: Hay un grupo, no es Tatiana la que está tomando las decisiones como tal. El grupo ha hablado y ha dicho cuál es el rumbo que tiene que tomemos, y estamos dando paso por paso. Estamos casi seguros que el partido tomará la decisión de reponer este proceso, de que la persona que es coordinadora no termine en las boletas.
1: Tatiana Cloutier, ¿cuáles son las opciones posibles que prevén en el movimiento en caso de que las cosas no salgan como ustedes desean? ¿Qué sigue?
0: Las hemos planteado, dado que todavía no ocurre, no nos queremos adelantar a los hechos.
1: Con esto nos quedamos. Tatiana Cloutier.

0: gracias por estar en el programa.
1: Al contrario, súper agradecida y muy buenas noches a ustedes y a quienes nos escucharon y nos vieron hoy.
0: Muchas gracias. Hasta pronto. Vamos a un corte y enseguida otorgan el premio Nobel de Física al belga Francis Hansen por hallar partículas fantasma de alta energía.
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0: Un grupo de hombres armados abrió fuego contra el Palacio Municipal de Santa María Mixtequilla, en Oaxaca. Las autoridades llevaron a cabo un operativo de seguridad que consiste en el despliegue de las fuerzas especiales BINISA. El gobierno de Baja California anunció la suspensión de clases a partir del turno vespertino en el municipio de Tijuana por las altas temperaturas que se esperan para estos días. El IMSS informó de la destitución de Roxana Rivera como titular de la dependencia en Durango tras la muerte de 3 recién nacidos. El gobierno federal anunció que a partir del próximo año comenzará la apertura de más de 12.000 consultorios del Servicio Universal de Salud en los 24 estados que cuentan con IMSS Bienestar. La presidenta Claudia Sheinbaum negó que las reformas que envió al Congreso de la Unión para el fortalecimiento y armonización catastral busquen aumentar el impuesto predial o vulnerar las facultades de las entidades federativas. Diputados de Morena y aliados aprobaron en lo general con 330 votos a favor el dictamen que establecerá un nuevo marco jurídico para promover la adopción e implementación de medios de pagos electrónicos y digitales en nuestro país. Estados Unidos trasladó varios drones de ataque y reconocimiento desde África a Colombia y Ecuador para combatir a los cárteles latinoamericanos, informó The New York Times. Decenas de personas resultaron heridas en una ola de manifestaciones de estudiantes en Francia, quienes protestan contra el mal estado de los centros educativos y falta de recursos. David Rush, exalto funcionario de la CIA, se declaró culpable de fraude al gobierno de Estados Unidos y admitió que creó un programa clasificado falso para desviar dinero federal para su propio beneficio. La Academia Sueca anuló el premio Nobel de Física al científico belga Francis Hansen por la detección y el descubrimiento de una variedad de neutrinos. Los neutrinos son unas misteriosas partículas que aportan información sobre cómo es el universo. Son la base de un nuevo tipo de astronomía y podrían revelar fenómenos cósmicos hasta ahora desconocidos. Con Ortega a las 10, Tamara Moreno.
1: Gracias por estar con nosotros esta noche. Le espero también mañana en punto de las 10. No se duerma.
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7: Los cambios en la regulación para prevenir el lavado de dinero y el financiamiento al terrorismo no deben afectar a la mayoría de los clientes. Lo que va a suceder es que van a aumentar los controles y solicitudes de información cuando la institución detecte operaciones inusuales o de mayor riesgo. Por eso, para evitar alguna situación inesperada que pudiera interrumpir tus operaciones o limitar tus recursos, ponte al día en los siguientes puntos. Número 1. Mantén actualizado tu expediente en el banco con todos tus datos como domicilio, empleo o actividad económica.
8: Número 2.
7: Si recibes depósitos elevados o manejas mucho efectivo, el banco podrá pedirte que acredites de dónde provienen los recursos, tu trabajo o actividad económica, estados de cuenta, facturas, contratos, recibos de nómina o declaraciones fiscales.
8: Número 3.
7: No prestes tu cuenta bancaria para recibir dinero de otras personas, y mucho menos si no tienes un parentesco familiar.
8: Número 4.
7: Evita movimientos fuera de tu patrón normal, como pueden ser transferencias internacionales inusuales, depósitos en efectivo repetitivos o uso de varias cuentas relacionadas.
8: Número 5.
7: Para un usuario que obtiene ingresos legales y puede demostrar su origen cuando sea necesario, los ajustes regulatorios implicarán principalmente más solicitudes de información y una supervisión más estricta, eso sí, siempre y cuando sea necesario. Y recuerda, las finanzas nos harán libres.
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4: Los mal durmientes nos contamos por millones. Y aunque somos legión, el drama de cada quien es único e irrepetible. Enfermedad o maldición, la incapacidad para conciliar el sueño es objeto de todo tipo de análisis e interpretaciones.
5: Como que yo era como los adultos, ¿no? Yo no tenía que dormir a la hora que dormían los pequeños. Y es a medida que te vas integrando en los ritmos de la vida adulta que esa incapacidad para dormir empieza a ser un problema serio.
4: En El Mal Dormir, David Jiménez Torres utiliza referencias personales, históricas y literarias para desentrañar y explicar la condición que nos impide pegar el ojo como debe ser.
5: Hay una especie de feromona del mal dormir que hace que los maldurmientes nos rechacemos entre nosotros, nos encontremos repelentes si nos encontramos en un bar o en una fiesta y no acabemos intentando ligar los unos con los otros, ¿no?
4: No se trata de lidiar con la falta absoluta de sueño, sino de gestionar ese estado intermedio entre el insomnio crónico y el descanso de quienes duermen apenas tocan la almohada. Vencer a los demonios de la noche y terminar con esa obsesión que nos aleja del sueño mientras lo perseguimos.
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6: Hay un montón de juegos con objetos que puedes practicar con tu gato sin salir de casa y que ayudan a fomentar su destreza y su gasto de energía. Uno de los más comunes y que más les gusta es la caña. Muévela tanto por aire como por el suelo para que la persiga. Sabemos que aman las cajas. Esconde dentro de una sus juguetes pequeños y ponle premios o comida. Tendrá que usar su olfato para encontrarlos y sus habilidades naturales para sacarlos. Cuando lo domine, eleva la dificultad, colocándolos en partes altas o escondites más complicados. Estos pasatiempos son recomendables hacerlos diario y hay uno semanal muy efectivo, el siempre confiable puntero láser. Mueve la luz por el suelo durante varios minutos para que sea perseguido por tu gato. Pero eso sí, para evitar que se frustre o se aburra, termina el juego señalando un premio o un juguete que pueda atrapar. Es importante que no siempre fuerces la actividad. Deja un juguete en un lugar visible y él solito se animará cuando tenga ganas. Trata de cambiar el objeto de vez en cuando para que no se fastidie. El tiempo de calidad con estos juegos será muy apreciado tanto por ellos como por ti.
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9: Taylor Swift publicó su álbum número 12.

0: Showgirl es un disco que habla de todo lo que hay detrás de dedicarse a la música, desde el glamour y el sacrificio hasta el lado oscuro del espectáculo. Taylor volvió a trabajar con dos de los más importantes productores del pop, Max Martin y Shellback. Grabaron en Suecia en los días de descanso del Eras Tour y esto solo refleja el más puro estilo de vida de una showgirl. Taylor es una de las popstars más controversiales. ¿La amas o la odias? Pero dale una oportunidad a este disco y disfruta de esta nueva era en su carrera musical. Escucha a Taylor Swift en tu plataforma favorita y sígueme en @daniela.anguiano para más recomendaciones musicales.
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7: Desde el año 1999 opera en México el Instituto para la Protección al Ahorro Bancario, o mejor conocido como IPAB, que es el organismo encargado de administrar el seguro de depósitos bancarios, que es un instrumento muy importante para resguardar el patrimonio de los ahorradores en caso de que su banco atraviese por una situación complicada que provoque la quiebra. Aunque tome en cuenta que esta cobertura está limitada al equivalente a 400 mil unidades de inversión o UDIs, que en una cotización actual representa poco más de 3 millones de pesos por persona y por institución. Y es importante que como cliente de un banco y por tu propia tranquilidad, sepas que el seguro de depósito se aplica de manera automática y gratuita al momento de contratar algún producto protegido en alguna institución de banca múltiple legalmente constituida en México. Y se activa de manera inmediata en el momento en el que el banco que tiene tus depósitos entra en estado de liquidación. Pregunta a tu banco los productos que están considerados en el seguro y si tus ahorros suman más de lo que cubre, puedes entonces distribuir tus recursos en varias instituciones.
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6: ¿Quieres realmente pagar más rápido tu tarjeta de crédito? ¿Respirar con más calma cuando llega la quincena y mantener un sano historial de crédito? Aquí los 5 pasos que debes de seguir.
7: Número 1.
6: No pagues el mínimo. Siempre que sea posible, cubre el pago para no generar intereses.
7: Número 2.
6: No esperes hasta la fecha límite para pagar tu tarjeta. Si bien no eliminas los intereses, sí disminuyes el monto financiado y evitas que la deuda siga creciendo innecesariamente.
7: Número 3.
6: Si te empeñas en pagar solo el mínimo, es mejor salir huyendo. Busca

0: un financiamiento con una tasa menor para liquidar el plástico lo más pronto posible.
1: Número 4.
0: Automatiza el pago de tu tarjeta para que se realice cuando recibas tu sueldo y de esta manera vas a evitar utilizar recursos en otros temas y atrasarte en el pago.
1: Y número 5.
0: Deja de usar esa tarjeta hasta terminar de pagarla. Sí, es una prueba difícil, pero es la más efectiva. Si debes 10 mil, pero vuelves a gastar 9 mil, entonces tu deuda no baja. Si no la usas, entonces el saldo sí comienza a bajar. Y recuerda, las finanzas nos harán libres.
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0: las 7 de la mañana. 7 de la mañana en punto, ese es el tiempo en el centro del país, y es la hora en que iniciamos esta primera emisión de Informativo NTR desde la Ciudad de México, capital de la República Mexicana. Yo soy Guillermo Ortega Ruiz y como cada mañana les saludo con mucho gusto. Agradezco como siempre el favor de su atención y le invito a permanecer en esta frecuencia. Estaremos al aire desde este momento y hasta las 10 de la mañana, compartiendo con usted lo más relevante del panorama informativo correspondiente a este día. Hoy es miércoles 7 de octubre del año 2026. Tenemos en este momento una temperatura promedio de 13 grados en la capital de la República Mexicana. Esta es la mínima que se espera para hoy. La máxima será de 22 grados y tendremos un miércoles mayormente nublado y con alta probabilidad de lluvia. De acuerdo con el pronóstico, hay 75% de probabilidad de lluvia en el Valle de México para este día, miércoles 7 de octubre del 2026. El Servicio Meteorológico Nacional indica que el temporal de lluvias continuará afectando buena parte de México. El mayor riesgo se concentrará en el sur, sureste y parte de la península de Yucatán. Revisando el pronóstico por regiones, se esperan lluvias intensas en el sur sureste que afectarán la costa de Guerrero, Oaxaca, Chiapas, Veracruz y Tabasco. Las tormentas pueden acompañarse de descargas eléctricas y ocasionar inundaciones, crecidas de ríos y deslaves. En la península de Yucatán se espera un temporal importante que afectará a Campeche, Yucatán y Quintana Roo. Persistirá además un ambiente cálido y muy húmedo. En el occidente y Pacífico habrá lluvias muy fuertes que afectarán a Nayarit, Jalisco, Colima y Michoacán, además de Sinaloa. En el centro se esperan lluvias fuertes a muy fuertes en el Estado de México, Morelos y Puebla. Para la Ciudad de México y Tlaxcala se prevén tormentas durante la tarde y noche. En el norte del país habrá lluvias en Chihuahua, Durango y Zacatecas, además de Aguascalientes y Guanajuato. En Coahuila, Nuevo León y San Luis Potosí predominarán los chubascos. En el noreste y la vertiente del Golfo, Tamaulipas tendrá principalmente intervalos de chubascos, mientras que hacia Veracruz la lluvia aumentará considerablemente. Además, habrá viento de componente norte en las costas de Tamaulipas y Veracruz. Y en el noroeste de la República, en Baja California Sur y Sonora, se esperan principalmente chubascos. El fenómeno más destacado será el calor, con máximas de 40 a 45 grados en Baja California y Sonora, y de 35 a 40 grados en Baja California Sur y Sinaloa. Bueno, este es el pronóstico que nos da el Servicio Meteorológico Nacional para este miércoles 7 de octubre de 2026. En lo que hace a la información, persiste el diferendo entre el gobierno federal que encabeza Claudia Sheinbaum y el gobierno de Querétaro que encabeza el panista Mauricio Curi por una reunión sostenida el pasado fin de semana entre el propio gobernador de Querétaro y el embajador de los Estados Unidos en México, Ronald Johnson, en donde fue colocada la primera piedra de una academia de capacitación policial que estaría siendo parcialmente financiada por el gobierno de los Estados Unidos en un acuerdo de cooperación entre Estados Unidos y el gobierno de Querétaro. La presidenta Sheinbaum primero se mostró desinformada sobre el tema, a pesar de que la Cancillería mexicana había recibido un oficio del gobierno de Querétaro informando de la reunión, y después pues la presidenta Sheinbaum aparece molesta informando que la colaboración de Estados Unidos en la academia que se está construyendo está fuera de lugar porque el gobierno de Querétaro no dio información al respecto al gobierno federal. Y reiteró la presidenta Sheinbaum que el gobierno local, es decir, el gobierno de Querétaro, debe informar sobre la participación de Estados Unidos en esa entidad. Vamos a escuchar a la presidenta Claudia Sheinbaum.
1: ¿Qué es lo único que se le pide al gobierno de Querétaro? Que siga los procedimientos, que pregunte a Relaciones Exteriores, que solicite su autorización. Si va a recibir apoyo del gobierno de los Estados Unidos, que solicite su autorización al grupo de alto nivel. ¿Por qué? Porque es la ley. Nosotros tenemos buena relación con el gobierno de Estados Unidos en materia de seguridad y en otros temas. Lo que pedimos a los gobernadores de los estados y al embajador y al gobierno de los Estados Unidos, pues es que se cumplan las leyes mexicanas para todo lo que tenga que ver con la cooperación internacional.
0: Como dije, en esta reunión del gobernador de Querétaro, Mauricio Curi, con el embajador de los Estados Unidos en México, Ronald Johnson, estuvo presente personal de la Secretaría de la Defensa Nacional, también de la Fiscalía General de la República y de la Guardia Nacional, además de que el gobierno de Querétaro envió un oficio informando de esta reunión al secretario de Relaciones Exteriores de México, quien aparentemente no comunicó esta información a la presidenta Claudia Sheinbaum. Presidenta Sheinbaum, que se muestra contrariada por el hecho de sentirse no enterada, desinformada de un asunto que le parece relevante. La presidenta Sheinbaum dijo en la mañanera que la Constitución indica que solamente el gobierno federal puede acordar la cooperación con una potencia extranjera. Ningún estado de la República puede autorizar un acuerdo como el que se anunció en Querétaro, dice la presidenta Sheinbaum, quien volvió a arremeter contra el gobernador panista de Querétaro, Mauricio Curi. Escuchamos nuevamente la voz de la presidenta Claudia Sheinbaum.
1: Si una entidad, Querétaro, Ciudad de México, Chihuahua, Durango, quiere tener alguna participación en sus academias de una institución internacional, academias de policía estamos hablando del tema de seguridad. Hay otros temas donde no se requiere autorización, si es un intercambio cultural, si están hermanadas dos ciudades. Artículo 117. Los estados no pueden celebrar alianzas, tratados o coaliciones con potencias extranjeras. Claramente lo dice. Ley de Seguridad Nacional, artículo 68 al 70. La cooperación bilateral en seguridad la suscribe el Estado mexicano. Los agentes extranjeros y reuniones con servidores públicos estatales están sujetas a controles y autorización.
0: La presidenta Sheinbaum hizo aclaraciones y precisiones durante su intervención en la mañanera. Dijo que el gobierno mexicano no está en contra de la cooperación con Estados Unidos en materia de seguridad. Sin embargo, consideró que debe de respetarse la ley por parte de las entidades de la República Mexicana, pero también por parte del gobierno de los Estados Unidos. Así, claro y directo, lo dijo la presidenta Claudia Sheinbaum.
1: Entonces, ¿puede tener esta academia internacional? Sí. ¿Bajo qué condiciones puede tener su participación las agencias de los Estados Unidos? Bajo autorización del grupo de alto nivel y de la Secretaría de Relaciones Exteriores, si consideran que esté en el marco de nuestra Constitución. Pero hay que cumplir la ley, porque no puede ser que uno hable del Estado de Derecho y que después, a la hora de la hora, pues no cumpla con los requisitos.
0: Y obviamente, después de los señalamientos de la presidenta Sheinbaum, inmediatamente se sumó a ellos la presidenta nacional de Morena, Ariadna Montiel, quien acude a cualquier declaración que tenga que hacer, aunque nadie le haya pedido su opinión. Es así que Ariadna Montiel, presidenta nacional de Morena, dijo que lo sucedido en Querétaro con el embajador de los Estados Unidos es un intento de fomentar la injerencia por parte de los gobiernos del PAN. Es decir, Ariadna Montiel ya se subió dos o tres escalones arriba, ya no se trata de algo realizado aisladamente por el gobernador de Querétaro, Mauricio Curi, ya no se trata de si informó o no el gobernador Mauricio Curi acerca de esta reunión, ya no se trata de que en ella hubo presentes representantes del gabinete de seguridad. Ahora se trata de escalar las cosas hasta suponer que el panismo en México está intentando fomentar la injerencia de gobiernos extranjeros. Vamos a escuchar a la presidenta nacional panista, Ariadna Montiel.
2: El tema y el pretexto de la seguridad me parece que es un argumento para promover la injerencia por parte de los gobiernos panistas, porque es reiteradamente este accionar de que vengan de fuera y del extranjero a ayudar en esta materia que no está resuelto. Ya vemos que Chihuahua es de los estados que tiene mayor número de homicidios y que no es un tema resuelto. Y por otro lado, pues también que el gobierno del estado, el gobernador, no quiera engañar, y menos a la presidenta de la República, porque efectivamente filtraron un oficio donde le dan cuenta a la Cancillería, pero no es la Cancillería quien debe establecer esta colaboración con organismos u organizaciones extranjeras, sino ya lo explicaba hoy en la mañana nuestra presidenta, que es el grupo de alto nivel del Gabinete de Seguridad quien debe conocerlo, aprobarlo y ser el garante de esta colaboración.
0: Y bueno, este diferendo con el gobierno panista de Querétaro no es el único ni es el primero que ha tenido el gobierno federal con un gobierno surgido desde el Partido Acción Nacional. Recordemos lo que sucedió con Maru Campos, la gobernadora de Chihuahua, quien a partir de un accidente en el que perdieron la vida agentes mexicanos y norteamericanos, después de un operativo realizado en Chihuahua, tuvo que enfrentar una ola de señalamientos que indicaban que Maru Campos casi casi estaba entregando la patria por permitir aparentemente la colaboración de agentes extranjeros o la observación, como dijo ella en su momento, de agentes extranjeros en un operativo realizado en Chihuahua. Bueno, la presidenta Sheinbaum recordó que la Fiscalía General de la República mantiene abierta la investigación sobre la participación de la CIA en un operativo en Chihuahua, es decir, Morena pretende configurar la idea de una injerencia del extranjero en territorio mexicano rumbo a las elecciones de 2027. Es la voz de la presidenta Claudia Sheinbaum.
1: Fiscalía General de la República tiene todavía abierta esa investigación. La fiscal o a través del mecanismo que ellos decidan, con un boletín, debería informar pues esta investigación, particularmente en el caso de Chihuahua, donde lamentablemente fallecieron dos agentes extranjeros, dos agentes de Estados Unidos. Siempre hay que lamentar la pérdida de vidas. Pero estaban haciendo una operación en tierra. Entonces, la fiscalía tiene abierta esta carpeta de investigación y ellos pues tienen que informar qué avance tiene.
0: Esto fue lo que dijo la presidenta Sheinbaum. Con esto nos vamos a un corte. Volveremos con más noticias.
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0: Hemos platicado aquí en el programa acerca de los procesos que está llevando a cabo Morena para definir a los que nombra delegados, defensores de la cuarta transformación en las entidades de la República Mexicana. La verdad es que esto no se trata de otra cosa que de definir a quienes muy posiblemente serán los candidatos de Morena a las gubernaturas en los 17 estados de la República Mexicana, donde se elegirá gobernador el próximo año. Morena abrió una convocatoria, realizó un registro de interesados entre aquellos que pretendían convertirse en delegados estatales de la defensa de la Cuarta Transformación, y a lo largo de las últimas semanas, Morena dio a conocer los nombres de 17 mujeres y hombres que han sido ya nombrados coordinadores de la defensa de la transformación en sus respectivos estados, que son esos 17 estados donde habrá elecciones para gobernador el próximo año. Y después seguirá con presidentes municipales y con aspirantes a diputados a nivel federal o local. Hay que decir que apenas se agotó el procedimiento para las coordinaciones estatales, a pesar de lo cual Morena ya se saltó sus propias trancas, ya se saltó sus propias reglas y ya está empezando a nombrar a coordinadores de la transformación en municipios para tratar de salvar la cara ante las quejas constantes y sonantes de parte de aquellos que se sintieron afectados por no ser elegidos coordinadores estatales y quienes han cuestionado las supuestas encuestas realizadas por Morena para llegar a esas determinaciones. Menciono todo esto porque la dirigente nacional de Morena, Ariadna Montiel, informó que se ha dialogado con quienes no lograron las coordinaciones en los estados y dice ella que hay un buen ambiente. No lo percibo así, pero ella dice que hay un buen ambiente.
2: Con Ismael Burgueño, me voy a reunir con Salma Luébano de Aguascalientes. Ayer platiqué con Milena Quiroga, hemos estado platicando con los compañeros diversos de Campeche, hablamos con Andrea Chávez, ¿no? Y he estado platicando con Félix, en fin.
0: Esto fue lo que dijo la dirigente nacional morenista Ariadna Montiel. Pues en medio de la ola de críticas que se han levantado respecto a los personajes que resultaron electos coordinadores estatales de defensa de la transformación, y pues hay molestias en Chihuahua, en Nuevo León, en Guerrero, en Michoacán, hay molestias en diversas entidades de la República porque aquellos que quedaron relegados a segundos o terceros lugares no confían en lo que hizo Morena, no confían en las supuestas encuestas realizadas por Morena, no confían en el procedimiento basado en esas encuestas que supuestamente se realizaron y que los hizo a un lado. Esto llevó, por cierto, a la dirigencia de Morena a nombrar a Andrea Chávez, senadora con licencia de Chihuahua, como coordinadora de la defensa de la transformación en Ciudad Juárez. Recordemos que Andrea Chávez es muy cercana, muy, muy cercana al senador Adán Augusto López. Pero además, una buena parte de la bancada de Morena en el Senado le había expresado su apoyo. A pesar de lo cual, la senadora con licencia, Andrea Chávez, no fue electa coordinadora estatal para la defensa de la transformación, lo cual generó una de las muy graves heridas que está resintiendo Morena en diversas entidades, heridas que ahora tienen que ser cicatrizadas si es que Morena quiere mantener la unidad rumbo al proceso electoral de 2027. Hay inconformidades externas y hay inconformidades externas, porque las hay dentro de Morena, pero también las hay dentro del Partido del Trabajo, un partido que ha sido aliado de la Cuarta Transformación y que ahora fue literalmente marginado. Bueno, Ariadna Montiel, dirigente nacional de Morena, dijo que Andrea Chávez fue elegida como coordinadora de la transformación en Ciudad Juárez por su trayectoria y sus resultados en la encuesta. Esto dijo Ariadna Montiel, a pesar de que todavía no se abre la convocatoria, a pesar de que todavía no se inicia el registro para designar a aquellas personas que serán los coordinadores de la defensa de la transformación en los diversos municipios del país. De tal manera que arranca mal Morena, saltándose sus propias reglas y tratando de poner un curita a heridas grandes que se han abierto en la designación de los futuros aspirantes a las gubernaturas estatales. Es la voz de Ariadna Montiel.
2: En la trayectoria de nuestra compañera Andrea Chávez, ella es abogada, ya fue diputada federal, hoy es senadora de la República, ha sido integrante del Comité Nacional, es consejera nacional, pero además y sobre todo, pues tuvo una participación muy buena también en la encuesta. Entonces, es una decisión que tiene que ver con los números que tenemos a la mano y la estrategia política que define el Comité Nacional a través de la Comisión Nacional de Elecciones. Entonces, esa fue la definición que tomamos, le entregamos su nombramiento y lo hicimos público el día lunes. La unidad es uno de los tres factores que nos harán llegar fortalecidos al próximo año.
0: Y en medio de esta situación que se está enfrentando en Morena, Pío López Obrador, sí, el cuestionado Pío López Obrador, hermano de Andrés Manuel, informó que buscará una diputación federal por Chiapas y dijo que competirá por medio de las encuestas de Morena. El cinismo no alcanza para definir lo que está ocurriendo en Morena en estos tiempos en los que diferentes aspirantes morenistas están buscando candidaturas. Vamos a escuchar a Pío López Obrador.
13: Como todos ustedes saben, junto a nuestro compañero Andrés Manuel López Obrador, se ha llevado a cabo una lucha incansable cuyo objetivo superior ha sido la construcción del movimiento más importante de México y de nuestro querido Chiapas, la cuarta transformación de la vida pública de nuestro país. Por esa razón, es un compromiso moral seguir trabajando con responsabilidad, firmeza y determinación para el pueblo de Chiapas, que ha sido mi hogar desde hace 60 años. Y por ello quiero comunicarles que solicité mi registro a Morena para participar como aspirante a la coordinación. Habré de someterme al resultado de la voluntad mayoritaria de las ciudadanas y los ciudadanos de Tuxtla, ya que el pueblo pone y el pueblo quita, porque en Morena el pueblo es el que manda.
0: Bueno, esto fue lo que dijo Pío López Obrador. Y el senador Ricardo Anaya, líder de la bancada del PAN en el Senado de la República, le responde a la secretaria de Gobernación, Rosa Isela Rodríguez, quien pidió a los partidos postular a candidatos limpios. Así lo dijo Rosa Isela Rodríguez, como si Morena no tuviera tremenda cola que le pisen. Rosa Isela Rodríguez, como si viviera en un cuento de hadas, dijo que la oposición debe buscar candidatos limpios, a lo cual Ricardo Anaya, líder de la bancada panista en el Senado, le responde que el buen juez por su casa empieza, ya que son ellos los morenistas, dijo Ricardo Anaya, los que postulan delincuentes. Vamos a escuchar al senador panista Ricardo Anaya.
14: Pues que el buen juez por su casa empiece, porque si hay un partido político que se ha dedicado a postular criminales, narcotraficantes, ese partido es Morena. Y les pongo ejemplos concretos. El actual gobernador de Sinaloa, de Morena, está acusado de narcotráfico. Hay una solicitud del Departamento de Estado de los Estados Unidos para su detención provisional con fines de extradición. La inmensa mayoría de los alcaldes que recientemente han sido detenidos por dedicarse de tiempo completo a extorsionar al huachicol son justamente de Morena. Los altos funcionarios responsables del desfalco de 600 mil millones de pesos en nuestro país por huachicol fiscal son de Morena.
0: Esto fue lo que dijo el senador panista Ricardo Anaya. Y la también senadora del PAN, Mayuli Martínez, acusó al gobierno de no investigar a Andy López Beltrán y a Amílcar Olán, quienes han sido múltiplemente señalados por delitos de huachicol fiscal. Mayuli Martínez, senadora panista, dice que es el colmo que Morena, que el gobierno, se niegue a investigar a estos dos personajes de la Cuarta Transformación, señalados gravemente por delitos de huachicol fiscal. Es la voz de la senadora Mayuli Martínez.
15: Desde 2018 a la fecha existen múltiples y documentadas investigaciones periodísticas que señalan a Andy López Beltrán como el líder de una red de tráfico de influencias, corrupción y negocios ilícitos. Y aquí le muestro la red de corrupción encabezada por Andy López Beltrán, alias el Junior del Bienestar, con negocios de corrupción, con el huachicol fiscal, con el balazo del Tren Maya, tráfico de influencias y delincuencia organizada. Tenemos a Amílcar Olán, alias el Amigo, que también es prestanombres, con los medicamentos en el Insabi, balastro del Tren Maya, huachicol fiscal y Pemex, con contratos que conocemos hasta el momento de hasta 33,500 millones de pesos.
0: Bueno, esto fue lo que dijo la senadora panista Mayuli Martínez. Y cerramos este segmento de voces de los protagonistas de la noticia con la voz de la presidenta Claudia Sheinbaum, quien reitera que existe una campaña en redes sociales para atacar al gobierno y desviar el interés público en los temas nacionales. La presidenta Sheinbaum ve moros con tranchetes, dice que hay una campaña inspirada desde la ultraderecha, que penetra en redes sociales con el propósito de afectar al gobierno y desviar el interés de la opinión pública de los temas nacionales, de aquellos que le interesa impulsar a Morena. Vamos a escuchar lo que dice la presidenta Claudia Sheinbaum.
16: Se molestaron mucho cuando salió la lista de Luisa, que presento, que ni siquiera una lista, sino lo que ella decía es un conductor que saca una nota, sea con su anuencia o no, en contra del gobierno, lo utilizan para generar una red de comunicación en contra. Entonces ya no es solamente la persona que da su opinión, que hay libertad de expresión y pueden decir lo que deseen, sino las redes que se generan a partir de este esquema. Son esquemas demostrados que se han utilizado en otros lugares y que se utilizan en México.
0: Esto fue lo que dijo la presidenta Sheinbaum. Con esto nos vamos a un corte. Volveremos con más información.
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10: Correspondiente a este miércoles 7 de octubre del año 2026. Ovaciones pone su interés informativo en la comparecencia de Edgar Amador, el secretario de Hacienda y Crédito Público, y las duras preguntas planteadas por senadores de la oposición que cuestionaron al secretario por qué la Unidad de Inteligencia Financiera no investiga a Andy López Beltrán y a su amigo Amílcar Olán por los delitos de huachicol fiscal por los que son señalados. Edgar Amador dijo que la Unidad de Inteligencia Financiera no investiga a Andy ni a Amílcar porque Fiscalía General de la República no lo ha solicitado. Dice la nota, a los cuestionamientos de senadores sobre la actuación de la Unidad de Inteligencia Financiera contra Olán Aparicio y su presunta relación con López Beltrán en una red de negocios vinculada con combustibles, medicamentos y contratos públicos, el secretario de Hacienda explicó que de momento no existen investigaciones de la Fiscalía en ese sentido. Esa es la nota de portada del periódico Ovaciones y esta noticia viene ampliada en páginas interiores con un encabezado que dice: Amador descarta indagatoria contra Amílcar y Andy. Usted puede leer esta información en la edición impresa de nuestro periódico o a través de www.ovaciones.com, donde puede revisar esta y otras noticias de manera totalmente gratuita. Continuamos contigo, Alberto García Sarubi. Tenemos más información esta mañana.
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13: Guillermo, te saludo con muchísimo gusto, al igual que a todo nuestro auditorio, ya esta mañana de miércoles 7 de octubre del año 2026. Te informo que en estos momentos, aquí en la capital de la República Mexicana, tenemos un cielo completamente nublado. Ha llovido en algunas alcaldías de la Ciudad de México en la madrugada y tenemos en estos momentos 13 grados centígrados. Se pronostica que pueda llover, como ha sido ya costumbre, en la tarde-noche, pero seguirán las lluvias aquí en la Ciudad de México. De hecho, te informo que el Servicio Meteorológico Nacional informó que monitorea dos sistemas de baja presión en las costas mexicanas. al presentar condiciones para evolucionar a ciclones tropicales que se llamarían Isaías y Simón. El primero se localiza en el Golfo de México y el segundo en el Pacífico. Los fenómenos estarán ocasionando lluvias torrenciales en Veracruz, intensas en Tamaulipas, Guerrero, Oaxaca, Chiapas y Tabasco, y muy fuertes en Michoacán, el Estado de México, Puebla, Morelos y Campeche. Aquí en la capital de la República Mexicana y en el centro del país, habrá fuertes lluvias durante este miércoles y ya se ha informado que las lluvias continuarán hasta el próximo sábado, por lo menos. Por lo pronto, Guillermo, te informo que el Servicio Meteorológico Nacional pronosticó que continuarán las lluvias para lo que resta de esta semana. Existe una probabilidad de lluvia de más del 60% hasta el próximo sábado. La temperatura promedio durante el día será de 21 grados, mientras que por las noches bajará hasta los 13 grados. Las autoridades de Protección Civil exhortan a habitantes y visitantes a la capital a tener precauciones y cuidarse ante los cambios de temperatura, sobre todo por la humedad que está pegando mucho de este lado, aquí en el centro de la República Mexicana. Así es que habrá lluvias y más lluvias aquí en la Ciudad de México. Por cierto, Guillermo, te informo que la Secretaría de Gestión Integral de Riesgos y Protección Civil del gobierno capitalino alertó que en estos días se registrarán fuertes lluvias en la Ciudad de México. La dependencia informó que el alertamiento se mantendrá por lo menos hasta el próximo sábado 10 de octubre. Entre las recomendaciones oficiales de las autoridades destacan retirar basura de las coladeras, evitar cruzar calles o avenidas con corrientes de agua, evitar refugiarse bajo árboles o estructuras y usar impermeables y paraguas. Esto es muy importante, estas recomendaciones, la verdad, porque pues hay intensos vientos y también lluvias muy fuertes que podrían pues tirar árboles. Hay que recordar que muchos de los árboles de esta Ciudad de México pues lamentablemente están enfermos o muertos y pues hay que cuidarse por la caída de estos. Guillermo, te informo que durante el mes de septiembre la capital del país registró lluvias históricas. El gobierno de la Ciudad de México informó que en septiembre fue el mes con más lluvia de los 34 años, alcanzando un total de 246 milímetros frente al promedio histórico de 135 milímetros. Solo el 27 de septiembre pasado se registraron 31.4 millones de metros cúbicos de agua en la ciudad, la mayor acumulación en un solo día en la historia reciente de la capital del país. Las alcaldías más afectadas por las lluvias en los últimos tiempos han sido Iztapalapa y Tláhuac, donde se reportaron inundaciones graves, daños en viviendas y afectaciones en las vialidades. De ahí que la recomendación de las autoridades de la Ciudad de México pues se ofrecía primero a limpiar, recoger la basura de las alcantarillas, reportar para que se pueda desasolvar por parte de la Secretaría de Obras y Servicios del Gobierno de la Ciudad de México y sobre todo, pues también con nosotros como colonos, pues hay que cuidar que no haya basura y sobre todo reportando pues aquella anomalía. Pero las lluvias continuarán. Ya el Servicio Meteorológico Nacional y la Comisión Nacional del Agua han informado que las lluvias continuarían por lo menos hasta mitad del mes de noviembre, cuando termina esta temporada de huracanes y ciclones. Vienen dos, por lo pronto, dos temporadas ya de dos temporales que están siendo monitoreados por parte de las autoridades. Como te digo, Guillermo, es uno de ellos, pues se podría llamar Isaías y otro Simón. Estos dos tormentas tropicales, pues ya algunos fenómenos, está uno en el Golfo de México y el otro en el Pacífico, que va a provocar lluvias durante los próximos días. Así es que hay que estar muy pendiente de lo que nos pueda decir la Comisión Nacional del Agua. Y Guillermo, este miércoles se aplica el programa Hoy No Circula de manera normal. No circulan los vehículos con engomado rojo, terminación en sus placas 3 y 4, que no tengan los hologramas 0 y doble 0 del Valle de México. Guillermo, mi información esta mañana.
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0: buenos días desde Jalisco, compartirte información, decirte que esta mañana tenemos una temperatura de 17 grados, se prevé que la máxima será de 26 y la estaremos alcanzando hacia las 4 de la tarde. Decirte también que hay probabilidad de lluvia de acuerdo a las previsiones por parte del Servicio Meteorológico Nacional. Indicarte, Guillermo, que ante el recrudecimiento de la crisis del agua aquí en el área metropolitana de Guadalajara, este martes el gobernador Pablo Lemus Navarro hizo un anuncio, dijo que para tratar de resolver esta problemática van a aplicar un esquema de rotación en el suministro de agua potable durante alrededor de 6 meses para hacer frente a esta problemática. También dijo que esta medida va a permitir, Guillermo, reducir de manera temporal el uso del agua proveniente de la presa Las Fintas y del antiguo sistema Chapala, sobre todo cuando el líquido no presente las condiciones adecuadas. Dijo Lemus Navarro que la recomendación de los expertos fue que deben dejar de usar el agua de la presa Las Fintas y del sistema antiguo de Chapala para abastecer de agua a la ciudad. Pero escuchemos al gobernador Pablo Lemus Navarro.
1: Expertos nos recomiendan que la mejor decisión es dejar de usar el agua de la presa de Las Fintas y el sistema antiguo de Chapala para abastecer de agua a la ciudad. ¿Cuánto tiempo puede durar este esquema de rotación del servicio? Estimamos que serán 6 meses en una primera etapa, en lo que concluyen las obras del acueducto de desvío de La Calera y la primera etapa de la ampliación de la planta potabilizadora número 1 en Miravalle.
0: Lemus Navarro también aseguró, Guillermo, que las acciones no van a implicar ningún aumento en las tarifas, privatizaciones del servicio y tampoco la contratación de más deuda pública. Guillermo, la información desde Jalisco. Muy buenos días.
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3: Hola, ¿qué tal? Te saludo desde Zacatecas con lo más destacado. La Comisión de Salud de la 65ª Legislatura presentó este martes una iniciativa de ley de salud mental y adicciones del Estado de Zacatecas, elaborada tras realizar foros con especialistas, académicos y asociaciones civiles. El proyecto incorpora propuestas derivadas de las necesidades detectadas en estos encuentros. Entre ellas, contempla el derecho a la voluntad anticipada para que las personas puedan decidir previamente sobre las acciones que desean o no recibir en materia de tratamiento. La diputada Carla Estrada García destacó que la iniciativa prohíbe el internamiento forzoso para atender adicciones y busca privilegiar la atención comunitaria al considerar la salud mental como un derecho humano. En más información, las comisiones de Vigilancia y de Presupuesto y Cuenta Pública de la 65ª Legislatura presentaron los dictámenes correspondientes a 10 cuentas públicas del Ayuntamiento y 2 de Sistemas Municipales de Agua, todas relativas al ejercicio fiscal 2024. Los dictámenes derivaron en 42 expedientes de investigación por parte de la Auditoría Superior del Estado, con pliegos de observaciones por cerca de 46 millones de pesos. El mayor monto observado corresponde a Villa Hidalgo, con 28.2 millones de pesos y 8 expedientes. Le sigue Pánfilo Natera, con 7.5 millones y 11 expedientes, mientras que Villa de Cos registró 6.5 millones de pesos y 2 investigaciones. En otros temas, el programa federal Jóvenes Construyendo el Futuro alcanzó la meta de 14.000 beneficiarios en Zacatecas, por lo que suspendió temporalmente el registro de nuevas incorporaciones, informó Maricruz González Rubalcaba, subsecretaria del Servicio Nacional del Empleo. Aclaró que el programa no concluye, sino que se mantiene activo para quienes ya están vinculados, quienes continúan con su capacitación y reciben su apoyo normalmente. Explicó que todos los municipios cumplieron sus metas y actualmente no hay vacantes disponibles. Comercio y servicio concentran la mayor participación, aunque también se han incorporado profesionistas y empresas de distintos sectores. Destacó que algunos jóvenes han logrado incorporarse laboralmente tras concluir su capacitación. Hasta aquí la información desde el estado de Zacatecas. Le invito a que continúe en Informativo NTR.
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18: Yo le agradezco muchísimo a David Saucedo, él es especialista en materia de seguridad, analista político, colaborador en muchos medios de comunicación. Y pues David, te hemos buscado porque recientemente encontramos un estudio muy importante sobre la presencia del crimen organizado en México. Mucho se ha quejado la presidencia de la República de las acusaciones de Donald Trump en torno a que en México gobierna el crimen organizado, pues en un estudio reciente se habla de que hasta el 30% del territorio nacional, David, es controlado por el crimen organizado, algo que también ya sabíamos, ¿no? Hay lugares donde no podemos entrar, hay retenes en donde si no tienes nada que ver con el pueblo o con las actividades delictivas, mejor ni te acerques, y no se puede avanzar en caminos, en carreteras, hay desplazamientos de comunidades completas en el sur, en el norte y en el centro del país. Recientemente INEGI midió por primera vez este desplazamiento por crimen y delincuencia en nuestro país. ¿Realmente estamos llegando ya, David, a reconocer que en México, en diversas partes de la República Mexicana, gobierna el crimen organizado? Te saludo con muchísimo gusto, David.
19: ¿Qué tal, Alberto? Un placer. Mira, tenemos distintos esquemas de gobernanza criminal en varias entidades del país. En varias regiones incluso es fluctuante. El territorio pasa de manos de un cártel a otro grupo criminal. Cuando hay una intervención, un despliegue de tropas de la Guardia Nacional, del Ejército, hay una recuperación, en efecto, del espacio público. Ha habido intervenciones fallidas, como es notablemente el caso de Sinaloa, en donde un despliegue táctico operativo de varias decenas de miles de elementos de seguridad pública federal no han podido restablecer la paz allá en Sinaloa, con un esquema híbrido que se removió al gobernador de Sinaloa. Hay un gobernador interino y todo parece indicar que la próxima gobernadora, que muy probablemente será la candidata de Morena, acabará con el rochismo allá en Sinaloa, rompiendo esta relación orgánica que había entre el gobierno estatal y el cártel de Sinaloa. Pero esto también podemos decir lo mismo en varias entidades del país en donde tenemos esquemas completamente de sinergia. Entonces, esta estimación que hace el periódico Reforma quizá admite todavía una categorización más exhaustiva. Hay zonas en donde, en efecto, tenemos un control completo de grupos de crimen organizado. Hay otros territorios en donde podemos hablar de un dominio parcial, en donde a lo mejor el grupo criminal tiene el control de la actividad delincuencial, pero no tiene influencia como tal decisiva en las estructuras de gobierno. Y finalmente tenemos zonas en disputa, en donde los grupos de narcotráfico están peleando por el control de ciertas regiones, y el caso de Zacatecas, Guanajuato, Michoacán. Por supuesto, también hay algunos remansos de paz, destacadamente en la península de Yucatán, en donde la actividad criminal pareciera no estar interfiriendo con la actividad económico, turístico, turística, empresarial, política. Es decir, tenemos varios niveles de penetración del crimen organizado y de igual manera tenemos varios niveles de control que el gobierno, los distintos niveles de gobierno tienen sobre el territorio. El gobierno federal, en teoría, tendría que tener la capacidad de despliegue en todo el país. No es así por el número reducido de elementos que tiene del Ejército, Guardia Nacional, Marina y Secretaría de Seguridad Pública. Si hacemos este análisis con base en los municipios contados por el narcotráfico, quizá el porcentaje sería más grande. Entonces, hay para realizar este análisis hay que establecer varias categorías y varios niveles de sinergia y gobernanza criminal.
8: David, llama la atención que pues el ejército mexicano pues es el único que puede utilizar la fuerza, ¿no?, dotado por la Constitución para garantizar la seguridad. Cuenta con armamento, hay una inversión muy importante para que el ejército mexicano, la Marina, la Guardia Nacional, pues puedan responder a todas estas actividades delincuenciales, pero el asunto es que no es que sean más poderosos los cárteles del narcotráfico, quizá, David, es que hay complicidad y se les permite gobernar de esa manera, y ahí quizá está el verdadero problema. ¿Qué tanta complicidad ves entre autoridades, vamos a llamarle federales, pero estoy hablando directamente de las Fuerzas Armadas, con el crimen organizado, en donde es increíble que en carreteras federales se permita la actividad delincuencial y ha sido denunciada constantemente? Pues ahí están los transportistas, ahí están los turistas, ahí están los habitantes del país. Por ejemplo, la autopista México-Puebla, pues es una de las más peligrosas de nuestro país desde hace ya muchos meses, si no es que años, y se permite hacer. ¿Qué tanto impera la complicidad para que este territorio, que se habla por el periódico Reforma de hasta el 30%, pueda ser efectivo?
19: Bueno, lo que tenemos es niveles de penetración. Nuestro sistema de justicia, nuestro sistema penal, nuestro sistema carcelario, las instituciones

0: periódico que se, periódica que se hace de mandos militares, navales y de seguridad pública en distintas regiones. Por supuesto que el principal problema que tenemos es la capacidad corruptora que tiene el narco. Y este manto protector que el Estado mexicano le brinda a las Fuerzas Armadas. En el México postrevolucionario, un acuerdo para evitar que el ejército, la marina, se involucraran en política, era darles esta posibilidad de realizar actos de corrupción sin ser sancionados, o en todo caso, ser investigados y sancionados por la propia justicia militar. Esto es lo que ocurrió en efecto con el general Cienfuegos, cuando fue retenido en Estados Unidos, capturado en Estados Unidos y después repatriado, pero con el compromiso de México de que fuera investigado y en su caso sancionado. No fue sancionado, que incluso fue condecorado por las propias autoridades mexicanas. Entonces, lo que tenemos es, por un lado, una capacidad económica del crimen organizado para corromper autoridades, un manto de protección que todavía sigue brindando el Estado mexicano hacia integrantes de la élite militar. Tenemos muchos casos, el más reciente sin duda sería la participación del exsecretario de Marina, de Andrés Manuel López Obrador, en el caso del contrabando de combustible. Toda la investigación se está deteniendo en los mandos operativos que habrían realizado esta operación, pero no en los autores intelectuales de este esquema de huachicoleo fiscal, que sería tanto integrantes del gabinete económico como del propio secretario de Marina del sexenio Andrés Manuel López Obrador. Y finalmente, una resistencia por parte de las propias Fuerzas Armadas. Las propias Fuerzas Armadas, cuando son puestas contra la pared, vienen amenazas nada veladas en contra de las autoridades civiles, de que habría una reacción desproporcionada de su parte en el momento en el que empiecen a haber detenciones de mandos militares. Esto es lo que ha impedido, por ejemplo, avanzar en la investigación del caso de Ayotzinapa, esta protección que existe hacia altos mandos militares y su colaboración en el secuestro, desaparición, asesinato de los jóvenes. Entonces, en efecto, coincido con la apreciación, lo que tenemos son instituciones de seguridad pública, ya sea civiles o militares, permeadas por el narcotráfico. Esa es una de las razones, no la única, pero es una de las razones por las que los norteamericanos insisten en que sean sus propias Fuerzas Armadas y su propio sistema de justicia el que intervenga en México para el desmantelamiento de narcolaboratorios, la captura de narcotraficantes y las extradiciones. Desconfían de nuestras autoridades para realizar detenciones, operativos en tierra. Lo que los norteamericanos quieren hacer con este diagnóstico que tienen es ampliar su sistema de justicia.
1: David, recientemente ha habido un enfrentamiento entre el gobierno federal y gobiernos estatales del PAN, de oposición. Está el caso, obviamente, de Chihuahua, en donde el gobierno acusa de la participación de agentes de la CIA, que lamentablemente fallecieron en un accidente automovilístico. Y en los días anteriores se hizo un convenio entre el gobierno de Querétaro, panista, y la Embajada de los Estados Unidos para una academia de cooperación de combate, principalmente al crimen organizado, narcotráfico y todo esto. Ya la presidenta saltó, acusó al gobernador de saltarse al gabinete de seguridad, a las autoridades también de seguridad de nuestro país, debido a que son delitos federales. Más allá de la grilla política que podría tener, David, ¿están viendo los gobiernos estatales de oposición una solución de acercarse al gobierno de los Estados Unidos para combatir al crimen? ¿Estamos viendo quizá por primera vez esta discrepancia que podría llevar a tener dos líneas de combate al crimen organizado? Y eso sería peor, porque cuando hay descoordinación entre las fuerzas del país, pues las cosas salen peor. Pero, ¿qué te parece esta decisión? Y sobre todo, si están pulverizando la estrategia de seguridad pública del gobierno de Claudia Sheinbaum.
0: Bueno, hay otras entidades también. Guanajuato recientemente recibió apoyo de las autoridades norteamericanas para el desmantelamiento de un narcolaboratorio. Sí, lo que vemos es que los norteamericanos están estableciendo nexos con las autoridades en los estados o los gobernadores con los que percibe puede haber sinergia, una comunión de intereses. En este caso se trata de gobiernos de derecha, muchos de ellos pero norteamericanos, que ya reciben la asistencia de los Estados Unidos en otros ámbitos, y en virtud de que hay muchos narcogobernadores de Morena que son señalados por las autoridades de Estados Unidos, los gobernadores de oposición, o son muchos, están tratando de establecer un vínculo con la embajada americana por varias razones. En primer término, porque sí hay transferencia de información, recursos humanos, financieros y materiales. Recursos con los que los estados se apoyan para combatir el crimen organizado. En segundo lugar,

0: porque es una manera de curarse en salud, es decir, para inhibir cualquier posibilidad de acusación futura en contra de algún gobernador de oposición. Ellos mismos establecen relación con los norteamericanos, un nexo, una colaboración para evitar que haya acusaciones como las que se generaron en contra de Rubén Ochamoya, por ejemplo, en Sinaloa. Es una manera de anticiparse y curarse en salud. Por supuesto que esto también produce una reacción furiosa del gobierno federal, que percibe cómo los gobernadores de oposición establecen una línea de colaboración con los Estados Unidos. Pero dicho sea de paso, hay información en el sentido de que algunos gobernadores, como Américo Villarreal, Alfredo Ramírez Bedoya, ya establecieron también nexos con los norteamericanos, nexos para inhibir estas denuncias en su contra. El caso más conocido, por supuesto, es el de Marina de Pilar Ávila, que fue grabada en conversaciones con autoridades, agentes, despachos, que pretendían exonerarla de estas acusaciones que hay en contra de ella y de su ex esposo, por haber participado en esquemas de contrabando, tanto de combustible como de drogas ilícitas. Entonces, me parece que es una ruta que en la que van a perseverar los norteamericanos. El gobierno de Claudia Sheinbaum combate, con cierta razón, este nexo que se genera entre los gobernadores y los Estados Unidos, porque sería un camino alterno. Es decir, si el gobierno de México se resiste a avanzar en ciertas estrategias, los norteamericanos ahora pueden tocar la puerta de gobernadores afines, con los cuales puedan avanzar con sus objetivos. Entonces, la presidenta Claudia Sheinbaum siente, en perfecto español, que se la están saltando. Y al hacerlo, llegan a acuerdos con gobernadores de temas que ella está tratando de impedir, como la captura con fines de extradición de algunos políticos de alto perfil de Morena.
1: Sí, pues sí, esto parece que es una tendencia y también tiene, David, mucho que ver con las elecciones que vienen, ¿no? Para contrastar los proyectos, y esto también habría que verlo así. Ojalá que todo fuera para beneficio de la ciudadanía en su seguridad y en su paz, pero también hay que entender que es también una propuesta política que viene para las elecciones de 2027, donde muchos de estos estados pues cambiarán a sus gobernadores. David Saucedo, te agradezco mucho. David Saucedo es especialista en materia de seguridad, analista político, y te agradezco mucho, David, como siempre, que hayas platicado con nuestra audiencia.
0: Gracias, Alberto. Te mando un fuerte abrazo.
1: Muchísimas gracias. Vamos a un corte y regresamos con más.
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2: Como cada mañana, ya se encuentra con nosotros Oscar Orozco con toda la información deportiva de este programa. Adelante, Oscar, te escuchamos. Muy buenos días, bienvenido.
3: Buenos días, Guillermo, ¿cómo estás? Un gusto saludarte a ti y a todo el auditorio de Informativo NTR. Vamos con información deportiva más importante de este miércoles. Pues por fin terminó la pesadilla para la Selección Nacional Mexicana de Fútbol en esta fecha FIFA, en la que no pudo ganar e hiló dos derrotas en esta fecha FIFA sui generis con cuatro partidos. Mal es el inicio de Rafa Márquez al frente del tricolor. Esta pesadilla terminó ayer con una derrota bastante vergonzosa ante Chile 2-0, en un partido en el que México, una vez más presa de sus propios errores, provocó que el rival se fuera al frente en el marcador, y también no hubo esta capacidad de reacción del equipo de Rafa Márquez, quien realizó algunos movimientos en la portería Alex Padilla, pero esto no eximió de que el jugador portero novato pues sufriera goles del rival. Así pues, esta incipiente selección mexicana de Rafa Márquez luce nada alentadora y, al contrario, da muy mala espina si los resultados no mejoran. Decían que eran partidos amistosos, que no pasaba nada. Ya la presión está sobre Rafa Márquez y se sabía que si no conseguía resultados, sobre todo ante Estados Unidos, la situación iba a estar un tanto turbulenta para la selección. Y así fue. En su último juego de esta fecha FIFA cayó 2-0 ayer ante Chile en el Memorial Coliseum en Los Ángeles, ante una gran entrada en este escenario. La afición mexicana se dio cita de manera copiosa para ver al tricolor. Este resultado adverso de ayer de 2-0 se suma a la goleada de 3-0 ante Estados Unidos y los 1-1 ante Colombia y Perú, por lo que el Kaiser de Michoacán claramente ha debutado muy mal en el banquillo nacional. Y es que no hay tiempo que perder, porque poquito más de un mes a México le vendrá lo serio en los cuartos de final de la Nations League ante Jamaica, rival que se confirmó el día de ayer a los resultados previos en esta competencia en la Liga de Naciones de la CONCACAF, a la que México ya había clasificado de manera anticipada a esta instancia de cuartos de final por su mejor posición en el ranking de la CONCACAF. Así que ante Jamaica se viene lo bueno, ya no hay experimentos, es un torneo serio, oficial, en el que México está obligado por lo menos de llegar a la final. Ya está en cuartos y se va a enfrentar a Jamaica, que será un rival difícil, aunque duelos de ida y vuelta suelen ser favorables para México. Veremos si es capaz de derrotar a los caribeños. Esta eliminatoria se le puede complicar, insisto, si no se logra que el equipo nacional levante el nivel. Nada más asumió de técnico con Rafa Márquez y todo lo que construyó la selección mexicana en la Copa del Mundo ya no existe, sobre todo con actuaciones, además de pobres en lo futbolístico, muy inmaduras y faltas de actitud, personalidad y carácter. Después del ridículo y desastre que fue la selección mexicana contra Estados Unidos en Phoenix, era obligado que se presentara una mucho mejor cara contra Chile el día de ayer, y de ser posible darle el primer triunfo a Rafa Márquez en su incipiente ciclo. Pero la realidad es que este nuevo comienzo ha sido muy poco alentador. Si bien es cierto que son juegos de preparación y que lo serio vendrá contra Jamaica en noviembre en la National League, por ahora lo presentado por la selección mexicana en este nuevo comienzo ha sido muy paupérrimo. Es cierto, hay ausencias, dos figuras principales que fueron claves en el Mundial y que fueron los hombres gol para el Tri, de Raúl Jiménez y Julián Quiñones, que no estuvieron por lesión y son elementos, ya lo vimos, ya lo comprobamos, clave en el funcionamiento ofensivo del cuadro mexicano. Puede ser también cierto que apenas están acomodando la nueva idea de Rafa Márquez, pero tampoco se puede dejar de remarcar que se supone que el nuevo técnico nacional no es ningún improvisado y que ya estuvo en el ciclo como auxiliar de Javier Aguirre y que algo le tuvo que haber aprendido por ahí, empapado, ¿no? Permeado. Lo de Javier Aguirre, pues no fue así. Y de acuerdo a estos primeros cuatro resultados, el entrenador nacional se está quedando muy por debajo de las expectativas. No lo van a correr, pero sí es importante ya, si bien a veces se pierde ganando en relación a que el equipo puede tener un buen funcionamiento por circunstancias, errores, postes, el portero rival pues interviene y los resultados no se dan, pero es cierto que este equipo mexicano no ha funcionado. Hay en el ataque es un equipo muy apático, muy ralo, y en la defensa se cometen errores muy infantiles. Ayer, uno de los mejores jugadores defensas de México, Johan Vázquez, se contagió de esta modorra, de esta apatía, y cometió un error muy, muy infantil para el 2-0 a favor de Chile. Así las cosas, si estos partidos amistosos no sirven precisamente para eso, para preparar al equipo, pues la situación no pinta nada bien. Comenzar un nuevo ciclo con resultados tan malos como 2 empates y 2 derrotas, pues no es un buen augurio. Sin embargo, hay tiempo para mejorar, hay tiempo, eso es indiscutible. No lo van a correr a Rafa por estos resultados, pero sí es de manera obligada que muestre una evolución en los siguientes partidos, sobre todo en la fecha FIFA del mes de septiembre, que ya es, que será de noviembre, perdón, en la última fecha FIFA de este año. Los números hablan por sí solos: 4 partidos, ya reiterar, 2 empates, Colombia y Perú, una goleada contra los gringos y este descalabro. Dejaron en total 7 goles en contra y solo 2 a favor. ¿De qué habla esto? De muchos, de una defensa desarticulada y de un ataque muy pobre para México. Si acaso, lo más destacado fue el duelo ante los colombianos, pero sin Gilberto Mora, este equipo perdió mucha imaginación y ahí están las consecuencias y los resultados magros. Además, quedó demostrado que aunque claramente está probando futbolistas, alineaciones y hasta ideas de juego, es un hecho que los jugadores que él llamó no le dieron el ancho o no están en buen momento. La elección debe ser para Rafa Márquez, que hay jugadores que hoy no están para ser llamados a la selección en este momento y su etapa ya pasó. Así que en 3 semanas que lo va a presentar una convocatoria tendrá que venir, parece, una sacudida, aunque ya se podría prever el regreso de Julián Quiñones y de Raúl Jiménez, que insisto, urge su presencia en el ataque mexicano. Y bueno, pues él ya había reiterado que no hay materia prima para jugar como el Barcelona, pero sí a un estilo en el que México se pueda acoplar, sí hay material, y sobre todo tener esa identidad, ese coraje, esa garra, ese corazón que mostraron en el Mundial y que en estos 4 partidos amistosos no se vio en ningún compromiso. Esta selección no genera jugadas, no fabrica, no hay un ataque incisivo, un ataque permanente de México, y bueno, pues si no están Johan Vázquez y César Montes en la defensa, el equipo se ve muy débil. Y Chile, rival en turno que tampoco es que mostrara mucho fútbol o fuera superior, así avasallante a México, con muy poco le hizo daño al tricolor, y de no ser por sus delanteros que fallaron en la primera parte, ya tenían que estar arriba los chilenos. La defensa mexicana nunca supo acomodarse y le costó muy caro, ya que al minuto 56 Maximiliano Gutiérrez abrió el marcador para el conjunto chileno en una jugada en la que se fue al frente y el arquero Alex Padilla, quien entró de titular, pues no alcanzó a rematar, a detener el envío del atacante chileno. Así Márquez pues realizó 5 cambios en un minuto, y así pues el equipo se mostró un tanto más ofensivo, pero sin tener esa claridad hacia el frente. Entró Johan Vázquez, Jorge Sánchez, Santi Jiménez, Denzel García, Isaías Violante, y ya cuando el equipo estaba desajustado, le clavó el segundo por medio de Vicente Pizarro. Después entró Santiago Sandoval y Hugo Camberos, pero pues nada o muy poco pudieron hacer. Así pues, México, después de esta efervescencia postmundialista en la que todos estuvimos metidos, todos los fifos ahí, ahora se desmoronó y ya otra vez más vuelve a ser ese México que tendrá que remar contra corriente, que tendrá que sacudirse la presión, porque ya hay presión. Rafa Márquez tiene que mostrar cautela, trabajar bien, y obviamente en la siguiente convocatoria, pues elegir a los mejores, a los que mejor se encuentren, y no solamente por su experiencia. Hay jugadores faltos de ritmo, que no son titulares en sus equipos, y que es clarísimo que no pueden estar así, llegar a una selección, porque no tienen ese ritmo de competencia. Pues ahí está. Por fin terminó la pesadilla para México en esta fecha FIFA. 4 partidos sin ganar, 2 derrotas consecutivas, y la presión ya está sobre Rafa Márquez, y eso que esto apenas empieza. Hasta aquí la información del momento deportivo más importante de este miércoles. Le deseo a la gente que tenga una excelente mañana, cuídese mucho, y lo invito a que sea con nosotros en el noticiero, porque más información no le cambie.
4: Gracias, muchas gracias, Óscar Orozco. Iniciaron las comparecencias de secretarios de Estado en el Congreso para la glosa del segundo informe de gobierno de la presidenta Claudia Sheinbaum. Y uno de los secretarios que comparecieron en estas primeras comparecencias el martes fue el secretario de Hacienda, Edgar Amador. Edgar Amador informó que se han cancelado más de 2,000 sellos de empresas que les permitía facturar combustible. Todo esto como parte del combate al huachicol fiscal. Lo que quiere decir el secretario de Hacienda es que la autoridad está haciendo su parte para combatir este gravísimo delito que ha abierto un agujero profundo en las finanzas públicas y que ha sido nombrado como huachicol fiscal. Escuchamos la voz del secretario de Hacienda y Crédito Público, Edgar Amador.
5: SAT ha cancelado 2,205 sellos para facturar a comercializadoras de combustibles ilegal y controles automáticos en CFDIs para evitar la venta ilegal de combustibles. Al mismo tiempo, desde junio de este año, se establecieron medidas de control para que solo quienes cuenten con un permiso vigente por parte de la Secretaría de Energía, lo cual no ocurría hasta hace poco, solamente ellos puedan emitir facturas por ventas de hidrocarburos. En este paquete económico, de manera lateral, se envió al Congreso una propuesta para mejorar la trazabilidad de la venta de gasolina y de diésel.
4: En su comparecencia en el Congreso, el secretario de Hacienda, Edgar Amador, informó que se identificaron más de 4,000 millones de pesos no declarados por venta de hidrocarburos, lo que fortalece el combate al huachicol fiscal. Fue muy insistente el secretario de Hacienda en su comparecencia en referir este tema, el que tiene que ver con la actuación de las autoridades para contener este gravísimo delito del huachicol fiscal. Escuchamos nuevamente al secretario de Hacienda, Edgar Amador.
5: El combate al contrabando de combustibles ha permitido fortalecer de esa forma la recaudación y regularizar operaciones en aduanas. Entre septiembre del 25 y junio del 26 se detectaron 109.4 millones de litros de hidrocarburos no declarados, asociados con una recaudación de 4.600 millones de pesos por IVA y por IEPS.
4: Bueno, esta fue solo alguna de las múltiples cuestionamientos que tuvo que responder el secretario de Hacienda durante su comparecencia en el Congreso. Otros secretarios también comparecieron para hablar de sus respectivas áreas de influencia. El secretario de Hacienda habló de las finanzas públicas, del plan económico para el próximo año, del presupuesto de egresos, de la ley de ingresos. Habló de todo lo que compete a las autoridades hacendarias, pero hizo mucho hincapié en este tema del huachicol fiscal, que, como dije, ha abierto un tremendo y profundo agujero en las finanzas públicas. Con esto nos vamos a un corte. Volveremos con más información.
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0: estudios sobre América del Norte de la Universidad de Guadalajara, y doctor, lo hemos buscado porque se aprobó una ley que obliga a los futuros gobernantes en México, ya sea presidente o gobernadores, no tener dos nacionalidades, algo que pues se repite mucho en la sociedad mexicana, principalmente la nacionalidad estadounidense por la relación cultural que hay entre las dos naciones. Esta ley en México se ha hablado de que es violatoria de los derechos, de las garantías individuales también y legales de los ciudadanos. Pero ¿qué tanto podría representar un conflicto entre México y Estados Unidos, pensando que la nacionalidad de Estados Unidos no se busca para jurar la bandera de Estados Unidos, sino realmente para poder convivir en un país que hoy tiene una ley migratoria muy estricta, casi de persecución? ¿Cómo se podría analizar en este entorno esta nueva ley?
1: Sí, gracias Alberto, un gusto estar contigo y con tu audiencia. Pues mira, sí, de entrada yo considero que es discriminatoria, por lo menos esta ley, que va a hacer que existan en nuestro país mexicanos de primera y mexicanos de segunda. Digo, y lo señalo que esto se sucederá en el futuro, porque a pesar de que ya fue aprobada por las dos cámaras del Poder Legislativo de nuestro país, falta que sea aprobada también por al menos 17 legislaturas locales, lo que sin duda sucederá dado el predominio que tiene Morena en estas instancias, ¿sí? Pues una reforma constitucional, por supuesto, es que se necesita todo este procedimiento. Pero cuando entre en vigor, que seguramente lo hará, te digo, en mi opinión, es una reforma que efectivamente, como lo sugerías, viola los derechos humanos de unas personas, es discriminatoria. Eso en todo caso serán las cortes quien lo diriman, ¿sí? Pero bueno, más allá de eso y sobre los efectos, pues son efectos fundamentalmente de índole doméstica, es decir, de índole nacional aquí en nuestro país, como te señalaba, contra nuestros propios ciudadanos, ¿sí? No es necesariamente, y como dice el caso tú, que es el caso de que la doble nacionalidad que más predomina, por razones obvias, algunas ya las señalaste, es la doble ciudadanía con Estados Unidos, ¿sí? Es decir, personas que tienen la ciudadanía mexicana y también la estadounidense, ¿sí? Ahora, no es ni siquiera el caso, a pesar de esto, como lo señalabas, que se busque la nacionalidad estadounidense por tal o cual razón. Muchas veces simplemente es la dinámica de muchas personas que viven en la frontera, o de muchas personas que por la interacción cultural nacieron en México pero tienen padre o madre estadounidense, que se adquiere esta nacionalidad. Es una cosa, digamos, cotidiana, sí, que no necesariamente siquiera buscada, ¿sí? Entonces, a muchas de esas personas que ni siquiera buscaron tener esa otra nacionalidad, digamos particularmente la estadounidense, pero también podríamos referir a la española o la francesa, que también hay muchos casos en nuestro país, pues es algo que no es algo que ellos buscaron, o un delito que hayan cometido, ¿sí? Y ahora, sin embargo, se les van a limitar sus derechos. Pero, bueno, volviendo al punto, las consecuencias serán sobre todo de índole doméstica, ¿sí? Aquí en México. Poco va a afectar, en mi opinión, la relación bilateral, particularmente como preguntabas tú, con Estados Unidos, por ejemplo.
0: Ahora, doctor, ¿qué tan difícil es rechazar, negar, cancelar la nacionalidad estadounidense siendo, entre comillas, extranjero, ¿no? En el caso de México, como bien dice, es una ley doméstica, pero los mexicanos solicitan la nacionalidad estadounidense pues para poder estar allá con su familia, porque tienen, pues conviven en su vida un rato en México, otro en Estados Unidos. ¿Qué tan difícil es esto? Y si es algo común que los mexicanos rechacen la nacionalidad estadounidense.
1: No, hasta donde yo tengo conocimiento no es para nada común, ¿sí? Porque es algo, al final de cuentas, muy muy práctico para quienes la tienen, y bueno, además pueden derivar otro tipo de beneficios, ¿sí? Y como te digo, es una condición que muchos de ellos no es siquiera que la hayan buscado. Es simplemente que sí se dio en el acontecer de su entorno familiar, sí, que terminaron con doble nacionalidad. Entonces, es poco común, es algo que ellos no buscaron, y sin embargo, sí es algo que puedan hacer, el renunciar a la estadounidense. Es un trámite, digamos, ciertamente engorroso para quien lo inicia, para los pocos que lo inician. Esta renuncia a la nacionalidad estadounidense es un trámite engorroso y relativamente caro. Son más de $2,000, según tengo entendido, por ahí de $2,350 que deben de pagar para iniciar el trámite, así como uno paga para tener la visa. Ellos tendrían que pagar para renunciar a la nacionalidad estadounidense, por ejemplo, si en este caso, Pero sí es algo factible, sí, sí es posible, pues no es una nacionalidad irrenunciable, por ejemplo, la estadounidense. Sí, se puede hacer.
0: Doctor, ¿cómo analiza usted la relación bilateral entre México y Estados Unidos? Hablando de gobiernos, ¿no? Los pueblos creo que no se distinguen ni siquiera entre gobiernos por las necesidades que tienen, pero entre gobiernos, el presidente Trump en su administración ha presionado mucho a la presidenta Claudia Sheinbaum sobre investigaciones hoy de llamados narcopolíticos. La presidenta de México dice que es una violación y una injerencia a la soberanía nacional. ¿Cómo analizan esta situación tan conflictiva, sobre todo cuando hay algo tan importante como es la revisión del Tratado Comercial de Norteamérica?
1: Sí, pues yo creo que precisamente en buena medida el origen de esta nueva ley en ciernes, que nadie la buscaba, no era para nada una prioridad, tiene que ver con estos desencuentros y con esta dinámica que ha adquirido la relación bilateral con Estados Unidos, en la que ante las presiones del gobierno de Donald Trump hacia nuestro país, por lo que ha optado en buena medida, no exclusivamente, pero en buena medida la mandataria Claudia Sheinbaum, es por envolverse en la bandera y envolverse en la bandera fundamentalmente enmarcando el concepto de soberanía nacional y usándolo como escudo en buena medida para proteger criminales, ¿sí? O personas que cometieron algún tipo de delito, como estamos viendo que ha sido el caso, el caso emblemático, digamos, es el ex gobernador de Sinaloa, sí, pero fue precisamente, es en este contexto, pues, en el que se está enfatizando un día sí y otro también, el tercero también, que México defiende su soberanía, que es en ese contexto que surge la necesidad gubernamental, porque no es una necesidad popular ni una demanda, digamos, que se tenga en términos de derechos humanos el prohibir la doble nacionalidad, ¿sí? Entonces, pues es problemático también por esa parte, porque simplemente un reflejo a una presión externa, ¿sí?
0: Doctor, mucho se habla de una posible intervención, pues militar, pero quizá policíaca de Estados Unidos en México. Se sospecha de la detención de Ismael El Mayo Zambada, que pudieron haber participado gente de Estados Unidos, en Chihuahua con el desmantelamiento del narcolaboratorio. Y esto nos lleva a que cuando hay este tipo de actividades, pues son exitosos, ¿no? Pues los dos han sido realmente exitosos con la detención del Mayo, con el narcolaboratorio. ¿No se podría pensar en materia de Norteamérica, que como ha sido exitoso el Tratado Comercial de Libre Comercio, pudiera haber algún tipo de orden de los tres países, con acuerdo de los tres países? Estoy pensando en algo como se llame una policía norteamericana, que obligue a cada estado a tener cánones o límites para combatir la corrupción, la complicidad, y que pueda apoyarse. ¿Habría alguna idea? ¿Ha habido en algún momento alguna propuesta para que esto pueda beneficiar a los tres países?
1: Sí, claro, es algo que se viene discutiendo desde hace tiempo. Claro, fundamentando y regulando bien las atribuciones que se tenían, pero sí habría que trascender el estado actual de cooperación para llegar a un estadio superior en el que efectivamente, digamos, en ciertos casos, de hecho lo estamos viendo ya con la caza de drones, por ejemplo, en la frontera de nuestro país con Estados Unidos, sí, entre que las instancias de los dos países de manera coordinada están operando para abatir drones en ambos lados del territorio, sí. Es una cooperación más radical, particularmente el experto en seguridad, Eduardo Guerrero, sí. Tiene buen rato haciendo propuestas en ese sentido, sí, y yo creo que hacia allá es que nos debemos de mover. Ahora, ciertamente lo difícil es negociar tratados con un gobierno cuyo presidente no respeta lo que promete, no respeta los tratados, pero aún así está intentando ser mancuerna con Canadá. Yo creo que se podría avanzar en un acuerdo trilateral del que después habría que ser vigilantes para que se cumplieran sus términos, ¿sí? Pero sí, definitivamente el nivel de cooperación se debe de incrementar entre los gobiernos de América del Norte.
0: Doctor, ¿qué tanto daño se puede hacer a la relación bilateral lo que estamos viviendo actualmente? Sí, un presidente Donald Trump que, pues, como se despierta con la idea, la aplica sin medir las consecuencias, pero por el otro lado, con un discurso muy nacionalista de la Cuarta Transformación, en la que nuevamente se alimenta este sentimiento anti-yanqui, ¿no? Que teníamos en los 70s, 80s, 90, y que el comercio quizá había acabado con él o disminuido mucho. ¿Hacia dónde podría ver y si nos costarán muchas décadas volver a a tener un escenario en el que nos veamos a la par de los estadounidenses y no los veamos como un conflicto.
1: Sí, pues ciertamente, digamos que en términos de reputación de Estados Unidos, reputación externa, con respecto, ya no digamos solamente con México, sino a nivel internacional, a nivel global, ha sufrido mucho, muchísimo sobre todo con ese segundo gobierno de Donald Trump, ¿sí? Y es algo a lo que a Estados Unidos le va a costar mucho, mucho trabajo, de lo que vale, le va a costar mucho trabajo recuperarse, ¿sí? Aquí, de particular interés, pues es la percepción que de ellos tengan sus dos vecinos, que además son dos de sus socios principales, Canadá y México, así que junto con ese país conformamos la región de América del Norte, ¿sí? Ahora bien, esta animadversión actual que se tiene particularmente en nuestro país contra Estados Unidos, pues tiene que ver mucho, yo diría, no tanto con un antiamericanismo visceral, es decir, contra el pueblo estadounidense, sino contra las políticas públicas que ha estado implementando este presidente, Donald Trump, ¿sí? Así pues, esperemos que pronto pase este huracán y que las cosas empiecen a recobrar cierta normalidad en la política interior y exterior, sobre todo en la diplomacia estadounidense, que permita volver a construir en donde estábamos. Sí, ahora, esta animadversión también está influida en buena medida, como ya lo sugerías tú, por este resabio, digamos, esta corriente antiamericanista, particularmente dentro de Morena, en la que todo lo que venga de Estados Unidos es malo, ¿sí? Pues paradójico aquí es que este gobierno de la Cuarta Transformación es el que está luchando, y correctamente en mi opinión está luchando por defender un tratado de libre comercio con Estados Unidos, ¿sí? Sí, entonces pues la necesidad es obvia, pues la necesidad de la cooperación, sí, entonces más bien habría que enfatizar ese lado.
0: Muy bien, doctor. Por último, con estas negociaciones del Tratado Comercial de Norteamérica, ¿cómo ven este tratado? ¿Cómo va a quedar ya después de tantos dimes y diretes, de aranceles? ¿Vamos a ir hacia un tratado comercial que solamente tendrá el nombre, pero tendremos quizá una relación con aranceles? No creo que eso será inevitable.
1: Sí, es lo más probable. Lo más probable es que el término libre comercio como tal ya forma parte, por lo pronto, del ropero de la historia, ¿sí? Y todo parece indicar que el acuerdo al que se podría llegar, incluso un acuerdo que quizás sea bilateral, ya no trilateral, un acuerdo que ya excluya a Canadá por la particular relación entre estos dos países en la actualidad, pero sí sería un acuerdo que muy probablemente incluyera aranceles en intercambio de productos, y pues esa sería, digamos, la nueva normalidad, ya no solamente en la relación México-Estados Unidos, sino también en la relación de Estados Unidos con muchos otros países.
0: Muy bien, doctor Arturo Santa Cruz, director del Centro de Estudios sobre América del Norte de la Universidad de Guadalajara, pues muchísimas gracias por haber platicado con nosotros.
1: Un gusto.
0: Muchísimas gracias. Vamos a un corte y regresamos con más información.
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9: Zócalo capitalino durante la marcha del pasado 2 de octubre. Hay que recordar que hubo un grupo de golpeadores que aparecen siempre en las manifestaciones de la oposición que comete actos vandálicos. De hecho, hubo un accidente muy grave porque uno de estos muchachos están vestidos de negro, que están tapados de la cara, pues lamentablemente le explotó un cuetón en la mano y lo lesionó seriamente. También hubo, se informó por parte de la policía, alrededor de 15 personas más heridas. Hoy la Comisión Nacional de los Derechos Humanos pues informó que se investigan 8 quejas por presuntas violaciones a los derechos humanos durante la manifestación. 2 de las quejas corresponden a personas periodistas que fueron agredidas. A través de un comunicado, la Comisión de Derechos Humanos de la Ciudad de México precisó que todas las quejas fueron interpuestas por peticionarios. Durante la jornada para conmemorar el 2 de octubre de 1968, dijo la comisión, la mayoría de las expresiones se desarrollaron de manera pacífica, sin embargo se registraron algunos casos de posibles violaciones a los derechos humanos. Hay que recordar que hubo imágenes pues dadas a conocer en redes sociales donde los policías pues golpean a los manifestantes o también pues echan gases lacrimógenos en contra de ellos. De hecho, varios de ellos utilizaron pues estos tanques de para sofocar el fuego, este polvo blanco que se envía y que pues pudo haber dañado considerablemente a los manifestantes. Pues ahí está la información por parte de la Comisión Nacional de los Derechos Humanos. Guillermo, te informo que durante septiembre la Secretaría de Marina aseguró en la Ciudad de México 18 armas de fuego, aproximadamente 1911 dosis y 3.9 kilogramos de presuntos estupefacientes. Como parte de la operación Refuerzo Ciudad de México, la Marina llevó a cabo en conjunto con las diferentes autoridades la inspección de 578 personas, 66 vehículos y 194 motocicletas. Asimismo, como resultado de estas acciones, 37 individuos fueron detenidos, 13 motocicletas remitidas al corralón y 10 inmuebles incautados. La jefa de gobierno de la Ciudad de México, Clara Brugada, informó que ya suman 100 millones de pesos destinados a apoyar los emprendimientos de las capitalinas. Durante la entrega de capital semilla para la autonomía económica de las mujeres, la jefa de gobierno recordó que la segunda etapa del apoyo a emprendedoras es la facilitación de créditos a las mujeres que ya cuentan con negocios establecidos. A ellas, dijo, se les puede brindar un financiamiento de 10 mil a 100 mil pesos. Escuchemos a la jefa de gobierno.
10: El día de hoy, más de 1,100 mujeres concluyen su formación y se integran ya a programa de autonomía económica que creamos en este gobierno. Con ustedes cerramos la tercera generación de este año del programa. 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
9: La Cámara de Diputados declaró la constitucionalidad de la reforma que prohíbe a candidatos a la presidencia de la República y a las gubernaturas tener una doble nacionalidad. Por lo tanto, para competir por dichos cargos, los aspirantes solo podrán tener la nacionalidad mexicana por nacimiento. Los aspirantes a la presidencia o a una gubernatura tendrán que renunciar a la doble nacionalidad en caso de tenerla, antes de su registro como candidatos. Los votos aprobatorios los emitieron los congresos de Baja California, Campeche, Chiapas, Colima, Guerrero, Estado de México, Michoacán, Morelos, Nayarit, Oaxaca, Puebla y Quintana Roo. También San Luis Potosí, Sinaloa, Sonora, Tabasco, Tamaulipas, Tlaxcala, Yucatán, Zacatecas y la Ciudad de México aprobaron tal y como se los ordenaron, pues esta reforma constitucional para que quienes quieran ser gobernantes de primer nivel en México, pues solo tengan la nacionalidad mexicana. Y el Instituto Mexicano del Seguro Social designó a Saúl Nevarez Jiménez como nuevo titular de su órgano de operación administrativa desconcentrada en Durango, con efectos a partir de este 6 de octubre, en sustitución de Roxana Blanca Rivera, tras el escándalo por la muerte de 5 bebés. Una de las prioridades del funcionario, indicó el instituto, será la atención de las familias de los recién nacidos afectados en la unidad de cuidados intensivos neonatales. Nevarez también deberá dar cumplimiento a Durango a las medidas del Comando Interinstitucional para la atención de infecciones y resistencia a los antimicrobianos que están ubicados en la unidad de atención a neonatos, además de mantener colaboración plena con las auditorías e investigaciones en curso. Guillermo, mi información esta mañana.
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12: Guillermo, desde Jalisco, compartirte información, decirte que acá en Guadalajara ya reportaron otra muerte más por Klebsiella en el Centro Médico Nacional de Occidente. El deceso de esta bebé prematura se registró en julio de este año y se suma a los casos denunciados por al menos 8 familias que tuvieron a sus hijos internados en el mismo hospital. La menor, que fue identificada por su madre como Aitana, nació junto con su hermana gemela a las 33 semanas de gestación. Y decirte en este mismo tema, Guillermo, que el director general del Instituto Mexicano del Seguro Social, Zoé Robledo, aseveró que la investigación clínica que se realiza por el fallecimiento de bebés en hospitales públicos, tanto de Durango como de Jalisco, pues en esta no se están buscando culpables, Guillermo, y destacó que el objetivo es conocer si esas muertes estuvieron asociadas a procesos que pudieron ser prevenidos. Pues se dijo que la investigación se va a extender a casos registrados durante mayo y que los trabajos de una auditoría clínica colegiada son independientes y que harán una autopsia a los expedientes, y en esta van a estar participando diferentes especialistas como neonatólogos, infectólogos, epidemiólogos, entre otros, que estarán revisando de manera muy detallada caso por caso. El director del IMSS sostuvo que ya seleccionaron al comité que estará conformando este equipo de revisión. También adelantó Guillermo que la presencia de la bacteria no significa que haya sido la causa de muerte. Escuchamos a Zoe Robledo, director general del IMSS.
13: Y ese es el trabajo de este grupo que hace la auditoría. Cuando la presencia de la bacteria tiene que ver con la causalidad del fallecimiento. Y en esos casos, pues, identificar si tuvo que ver. No se desestima ningún caso, pero se tiene que verificar. La presencia en el certificado de egreso o en el certificado de defunción de la presencia de la bacteria no significa que haya sido la causa del fallecimiento. ¿Quién va a determinar eso? La auditoría independiente. Que se ha hecho.
12: Guillermo, la información desde Jalisco. Muy buenos días.
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16: Hola, ¿qué tal? Te saludo desde Zacatecas con lo más destacado. El comercio y la entidad mantiene estabilidad en sus ventas, aunque el comportamiento varía de acuerdo con las temporadas y las actividades económicas de cada región, afirmó Gloria Alicia Hernández Terrones, presidenta de la Cámara de Comercio de Zacatecas. La dirigente señaló que, a diferencia de Fresnillo, donde la Canaco Servitur reportó el cierre de alrededor del 20% de los comercios establecidos durante este año en la zona Zacatecas-Guadalupe, no se tienen reportes de cierres entre los negocios afiliados. Hernández Terrones indicó que tampoco se han registrado quejas por el incremento de las rentas y destacó que las condiciones comerciales son diferentes entre ambas regiones. En más información, avanza en Zacatecas la integración del clúster automotriz y manufactura con la participación prevista de alrededor de 30 empresas, de las cuales entre 13 y 15 han mostrado mayor interés en incorporarse. Así lo informó Jorge Miranda Castro, titular de la Secretaría de Economía del Estado. El funcionario señaló que el proyecto registra un avance del 50% y ya cuenta con cartas de intención de empresas interesadas, aunque no se han revelado nombres debido a que las negociaciones continúan. Miranda Castro destacó que Zacatecas cuenta con una industria automotriz robusta. Además, la Secretaría de Economía mantiene reuniones con clústeres de otras entidades para conocer experiencias y fortalecer el modelo que se implementará en el estado. En otra información, a poco más de un mes del ataque con explosivo registrado en la zona centro de Ojo Caliente, el gobierno de Zacatecas anunció que los próximos días iniciarán los trabajos de reparación integral de 10 inmuebles que presentan daños estructurales graves. El secretario general de gobierno, Rodrigo Reyes Muguerza, informó que 7 de estas viviendas tendrían prioridad debido a que están habitadas, mientras que las 3 restantes también serán rehabilitadas. Recordó que las evaluaciones posteriores al incidente identificaron inicialmente 60 inmuebles afectados. Posteriormente, la cifra aumentó a 198. Sin embargo, aclaró que la mayoría presenta daños menores y no requiere una construcción integral. Hasta aquí la información desde el estado de Zacatecas. La invito a que continúe en Informativo NTR.
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24: Que tener solamente una nacionalidad, la mexicana. Si usted tiene la nacionalidad estadounidense, francesa, española, no hay mucha gente en México que tiene doble nacionalidad, la española, debido a que sus familiares pues son españoles. Acuérdese usted que hubo una colonia española muy importante que vino a nuestro país huyendo de ese régimen dictatorial en esos años 70-80. Así es que hoy ha estado ya pues muchas personas con doble nacionalidad en nuestro país. Pero si quieren ser gobernadores o presidentes, tendrán que renunciar a la nacionalidad, a su segunda nacionalidad. ¿Qué pensarán gobiernos de otros países como Estados Unidos, en donde hoy se están pues debatiendo en una ley migratoria donde hay cientos de miles de deportados, de personas que son abusadas por el ICE, y de generaciones y generaciones que fueron deportadas hasta que lograron la nacionalidad estadounidense? Y no es que quieran ser de Estados Unidos, necesitan la nacionalidad para vivir ahí, pero siguen siendo mexicanos. Si alguien de la Cuarta Transformación fuera a los Estados Unidos, pues observaría que los mexicanos en toda la Unión Americana pues hablan español, comen tortillas, se comportan como si estuvieran en México y sobre todo mandan miles de millones de pesos, convertidos en dólares obviamente, de remesas. Sin embargo, la Cuarta Transformación ha tenido ya pues la prioridad de reformar la Constitución. Y finalmente ya se informó que los congresos locales han aprobado esta reforma constitucional. Y el día de ayer ya la Cámara de Diputados declaró la constitucionalidad de la reforma que prohíbe a candidatos a la presidencia de la República y a las gubernaturas tener una doble nacionalidad. Por tanto, para competir por esos cargos, los aspirantes solo podrán tener la nacionalidad mexicana por nacimiento. Seguramente hay muchos que quieren ser gobernadores y que tienen la nacionalidad estadounidense principalmente, otros la española y otros la francesa. Pero a mí me parece que más que para gobernador, creo que esta iniciativa y esta reforma tiene una dedicatoria personal, ¿no? Por ejemplo, algunos señalan que el dueño de Televisión Azteca, Ricardo Salinas Pliego, tendría nacionalidad estadounidense, y ya sabe que Salinas Pliego juega con la idea de que quiere ser candidato a la presidencia. Pero hay otro de la Cuarta Transformación que podría, hasta el momento no ha dicho nada, pero que podría ser afectado por esta reforma constitucional. Y estoy hablando de Marcelo Ebrard, que se presume pudiera tener la nacionalidad francesa. Hasta el momento él no ha dicho nada, ni se ha confirmado esta doble nacionalidad, ya lo veremos. Bueno, por lo pronto ya en México los aspirantes a la presidencia, a una gubernatura, tendrán que renunciar a su doble nacionalidad en caso de tenerla antes de su registro como candidatos. Los congresos estatales que ya aprobaron esta reforma y por ende ya dieron el poder para que sea ya una reforma constitucional son los de Baja California, Campeche, Chiapas, Colima, Guerrero, Estado de México, Michoacán, Morelos, Nayarit, Oaxaca, Puebla y Quintana Roo. También la aprobaron ya los de San Luis Potosí, Sinaloa, Sonora, Tabasco, Tamaulipas, Tlaxcala, Veracruz, Yucatán, Zacatecas y la capital de la República Mexicana. O sea, los congresos donde hay mayoría de Morena y de la Cuarta Transformación. Así es que ya es un hecho y se va a aplicar a partir de 2028. ¿Qué se va a poner en disputa en 2028? Solamente un gobierno estatal. Y estamos hablando del estado de Durango, que va a renovar a gobernadores. Hidalgo, Oaxaca y Tamaulipas solamente van a renovar ayuntamientos. Y ahí sí no hay problema. Pueden ser diputados, pueden ser senadores hasta el momento, o pueden ser alcaldes con la doble o con la múltiple nacionalidad, dependiendo de la realidad. Pero solamente quienes quieran competir el próximo 2028 para gobernador de Durango, pues deberán de tener la nacionalidad mexicana exclusivamente, ya sea de oposición o de la Cuarta Transformación. El día de ayer en la Cámara de Diputados, que fue la Cámara de origen de esta reforma, pues ya se declaró que se cumplieron los requisitos constitucionales, se aprobaron por los congresos locales necesarios, y según el diputado Sergio Gutiérrez Luna, solamente falta que la presidenta Claudia Sheinbaum, pues, decrete, ya publique este decreto y sea ya una reforma constitucional. Escuchemos el momento en el que se validó ya la reforma constitucional, ya aprobada por la Cámara de Diputados, la Cámara de Senadores y la mayoría más uno de los congresos estatales. Escuchemos el momento.
3: Una vez realizado el cómputo de los votos aprobatorios de la mayoría de las legislaturas de los estados y de la Ciudad de México, se emite la siguiente declaratoria. El Congreso de la Unión, en uso de la facultad que le confiere el artículo 135 de la Constitución Política de los Estados Unidos Mexicanos y previa aprobación de la mayoría

0: claridad de los poderes ejecutivo federal y locales. Pasa al Ejecutivo Federal para sus efectos constitucionales.
1: El coordinador de los diputados de Morena, Ricardo Monreal, que por cierto en algún momento durante el debate de esta ley, reconoció que tiene familiares, hermanas en los Estados Unidos y tienen la nacionalidad estadounidense. Bueno, Ricardo Monreal ya no le quedó de otra más que impulsar esta iniciativa y aprobarla. Calificó la reforma constitucional como histórica. Así lo dijo Ricardo Monreal y se modifica pues la Carta Magna para que solamente aquellos políticos que quieran ser gobernadores o presidente de la República, pues tengan exclusivamente la nacionalidad mexicana. Esto fue lo que dijo Ricardo Monreal.
2: Es histórico porque se ha declarado por la Cámara de Diputados la declaratoria de constitucionalidad de la reforma que prohíbe a presidentes de la República y a gobernadores tener doble nacionalidad. Me parece sumamente importante el paso que hemos dado. 22 congresos locales lo han aprobado y ha concluido el proceso de declaratoria constitucional. Ahora solo falta la publicación y la promulgación de esta importante reforma constitucional.
1: Sin embargo, pues hay personas que creen que la doble nacionalidad pues no afecta para nada su actividad política. Y esto está pasando dentro de la Cuarta Transformación. Mire, escuche usted a la senadora de Morena, Cecilia Guadiana. Ella es representante de Coahuila y tiene la nacionalidad estadounidense. Nació en los Estados Unidos, en McAllen, pero al tener padres mexicanos, automáticamente ella es mexicana por nacimiento. Eso es lo que dice la Constitución. Bueno, la legisladora Cecilia Guadiana de Morena dijo que ella no va a renunciar a la doble nacionalidad. ¿Por qué? Porque primero, no aspira a gobernar Coahuila por lo pronto. Y segundo, porque dice que ella está orgullosa de la decisión de sus padres de haberla, pues, de haber nacido allá en los Estados Unidos. Nació en McAllen. Escuchemos a la legisladora de Morena, Cecilia Guadiana.
3: Aparte, el tema de mi doble nacionalidad es un tema que no estaba en mi control hace 31 años. Mis papás decidieron que yo naciera allá y pues independientemente yo soy mexicana de nacimiento porque soy hija de padres mexicanos y llevo viviendo aquí toda mi vida. Entonces,
4: ¿y en caso de que usted aspire a una gubernatura, renunciaría a la doble nacionalidad?
3: Pues no, yo no considero renunciar a mi nacionalidad. Entonces realmente mis aspiraciones ahorita están aquí en el Senado de la República y así van a seguir hasta el próximo año. No sé ni qué voy a hacer la próxima semana, menos en el 2029.
4: Falta, o sea, no es un tema que le preocupe.
3: No, no, la verdad no, no me quita el sueño y por ahorita yo no voy a renunciar a mi nacionalidad. Lo insisto, hay casos muy particulares, el mío en lo personal no estaba en mis manos como la pidió tomar una decisión donde iban a nacer. Entiendo que hay muchos que la buscan, la residencia, no nada más en Estados Unidos, sino en otros países, pero creo que si estamos siendo funcionarios públicos y aspiramos o aspiran a gobernar un estado o el país, pues creo que la soberanía del país está por encima de cualquier cosa. Eso siempre lo he respaldado y respaldo, claro, por supuesto, las decisiones y el proyecto que encabeza nuestra presidenta de la República.
4: ¿Pero considera que perjudica a...?
3: No, es muy claro, esta reforma es para quienes aspiran a gubernaturas, la jefatura del Estado no es para la presidencia.
4: ¿Pero no restringe derechos?
3: No. Es para quienes aspiran a esos cargos únicamente. Entonces, de mi parte, yo respaldo el proyecto de la presidencia.
5: ¿Usted la nacionalidad la tiene por naturalización o como por...?
3: ¿Qué nacionalidad?
5: La estadounidense.
3: Yo nací en McAllen, Texas, hace 30 años.
1: Por lo pronto, como le digo, esta iniciativa de reforma pues será aplicable a partir de 2028. La Constitución indica que no se pueden modificar las leyes electorales 90 días antes de comenzar el proceso electoral, y ya comenzó en el mes de septiembre, así es que no aplicaría para 2028. Luisa María Alcalde es la consejera jurídica de la presidencia, pues aclaró esto, que solamente estará vigente esta ley a partir de 2028. Escuchemos a Luisa María Alcalde.
6: Después, como ustedes saben, pues recientemente fue aprobada una reforma.

0: forma también de doble nacionalidad, donde hay una restricción expresa para poder ser presidenta o presidente o gobernador o gobernadora, ¿verdad? Esa iniciativa presidencial que fue aprobada en ambas cámaras, por cierto, ya aprobada en 20 entidades federativas. Bueno, con respecto a esa reforma, adelante, se establece pues que si se tiene doble nacionalidad hay que renunciar previo a inscribirte al Instituto Nacional Electoral. Solamente hacer una acotación importante. Hay un transitorio que dice: lo dispuesto en este decreto será aplicable a partir del proceso electoral correspondiente al 2028. ¿Por qué? Porque ya no estamos en fechas para poder hacer modificaciones legales que apliquen para este proceso electoral. La ley establece pues que no se pueden modificar leyes electorales que apliquen de manera inmediata para no cambiar las reglas del juego en una elección que ya viene. Entonces es claro este artículo para establecer que es aplicable para 2028.
1: Y así se modificó ya un artículo de la Constitución, pero yo no sé, usted tiene la mejor opinión. A mí me parece completamente, pues, inútil, ¿no? Para las prioridades que tenemos los mexicanos, por ejemplo, la inseguridad, la protección a nuestras familias, mejores presupuestos, mejores recursos, pero bueno, pues la prioridad de la Cuarta Transformación fue esta, y ya en cualquier momento la presidenta estará firmando el decreto para que entre en vigor esta reforma constitucional, que como lo escuchamos con Luisa María Alcalde, pues comenzará hasta 2028. Guillermo, mi información esta mañana.
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0: Muy buenos días, muy buenos días. Esto es una emisión más de Informativo NTR por W Radio Chilpancingo y yo soy Gilberto Guzmán, como siempre, saludándole con mucho gusto y agradeciendo por sintonizar este espacio informativo. Esta mañana de miércoles 7 de octubre del 2026, saludo en cabina con mucho gusto a mi compañero Jair Flores.
1: ¿Qué tal, Gilberto? Muy buenos días para la audiencia de Informativo NTR. Les deseamos que tengan una excelente mañana de miércoles y los invitamos a que se queden con nosotros de aquí hasta las 10, bueno, para mantenerse muy bien informados de los últimos sucesos que han venido aconteciendo en las últimas horas aquí en Guerrero, Gilberto.
0: Así es, Jair, bastante información, el clima político a todo lo que da con el proceso interno de Morena, principalmente, bueno, un proceso que ya declararon desde la dirigencia concluido, pero que hay personajes, uno en particular, que se resiste a resignarse, ¿no? Vamos a dar seguimiento a todo esto en los próximos minutos. Vamos a escuchar los avances de las principales notas del día.

abandonan pobladores 5 comunidades de la Sierra de Zihuatanejo tras la irrupción de un grupo armado.

0: choferes amenazan con encerrar autos contratados en plataforma digital. Los dirigentes del transporte acusan a una diputada de Morena de promover el ingreso de los taxis por plataforma. Mientras Félix Salgado sigue con su pataleo por pedir una encuesta espejo en Morena, la coordinadora de los comités de defensa de la transformación, Beatriz Mujica, recibe el respaldo de legisladores federales de ese partido. Recuerdan a Alejandro Arcos en el Congreso a 2 años de su asesinato y exigen justicia. Continuarán las lluvias fuertes en diferentes regiones de Guerrero. Esto es Informativo NTR por W Radio. Vamos a escucharnos. Vamos a escucharnos y vamos a escuchar la información de nuestro compañero Jair Flores. Ayer se cumplieron 2 años del lamentable asesinato del alcalde de Chilpancingo, Alejandro Arcos Catalán, quien apenas tenía 6 días en el cargo cuando fue asesinado. Vamos a escuchar este reclamo de justicia que sonó desde el Congreso local. Adelante, Jair, con tu información.
1: Así es, Gilberto. Pues bueno, en el segundo aniversario luctuoso del asesinato del exalcalde Alejandro Arcos Catalán, los diputados locales del PRD recordaron en el Congreso local al malogrado alcalde de Chilpancingo, Alejandro Arcos Catalán, a 2 años de su asesinato. Con un minuto de silencio y una intervención en tribuna fue que los 4 diputados perredistas en el Congreso local recordaron que hace 2 años fue asesinado Arcos Catalán y exigieron justicia por el caso. La diputada local del PRD, Rebeca Núñez Martín del Campo, a nombre de su grupo parlamentario, exigió en tribuna justicia para Arcos Catalán. Durante un pronunciamiento exigió que el asesinato sea esclarecido y haya castigo para los responsables. Su familia, quienes caminaron a su lado, y la sociedad de Chilpancingo tienen derecho a la verdad, al esclarecimiento de los hechos y a que las instituciones determinen las responsabilidades que correspondan conforme a derecho. Afirmó que la violencia contra quienes participan en la vida pública y política también afecta al Estado, a las instituciones y a la libertad democrática, por lo que las personas que participan tienen derecho a hacerlo con libertad y seguridad. Cuando la violencia pretende decidir quién puede recoger una comunidad, la agresión puede dejar de digerirse solamente contra una persona. Se desafía al Estado, se debilitan las instituciones y se hiere la libertad. Núñez Martín del Campo llamó a garantizar condiciones de seguridad para quienes participen en los próximos comicios electorales, sin importar el partido o proyecto al que pertenezcan. La diputada recordó que Arcos Catalán asumió la presidencia de Chilpancingo el 30 de septiembre de 2024 y fue asesinado 6 días después, luego de haber tomado protesta como alcalde de la capital de Guerrero. Destacó que durante su breve gestión recorrió comunidades de Chilpancingo, particularmente las afectadas por el huracán John, y supervisó trabajos para recuperar caminos hacia la sierra. Núñez Martín del Campo recordó que Arcos Catalán se definió como un promotor de la paz, la felicidad y el desarrollo, y sostuvo que honrar su memoria implica hablar no solo de paz, sino también de justicia. Después de su participación, la diputada solicitó un minuto de silencio al pleno del recinto legislativo. Asimismo, a través de un comunicado, la coordinación estatal del PRD consideró que a 2 años del asesinato de Arcos Catalán, su muerte sigue siendo una herida abierta para Guerrero y, sobre todo, una exigencia de verdad y justicia. A 2 años de distancia debemos preguntarnos con responsabilidad por qué asesinaron a Alejandro Arcos. fue lo que, pues bueno, el cuestionamiento que puso sobre la mesa este comunicado del PRD. La dirigencia estatal agregó que como partido no le corresponde adelantar conclusiones ni acusar a nadie, pero sí exigir justicia y verdad. El escrito agrega que este segundo aniversario luctuoso debe servir, además de recordarlo, para exigir verdad y justicia, ya que en este comunicado, pues bueno, se lee que mientras no sepamos por qué lo asesinaron, quién lo ordenó y qué intereses estuvieron detrás, seguirá existiendo una deuda con su familia, con Chilpancingo, con Guerrero y con la sociedad. Y es que, pues bueno, a 2 años de este terrible suceso, de este magnicidio, Gilberto, pues bueno, la Fiscalía del Estado no ha, pues bueno, tenido avances sustanciales en cuanto a la investigación del caso. Llama la atención que en el caso de Carlos Manso, el alcalde de este municipio de Michoacán, de Uruapan, pues la Fiscalía de la República trajo el caso para investigarlo, cosa que no hizo con el caso de Alejandro Arcos, cuando, pues bueno, ambas situaciones se trataron de un magnicidio.
0: Así es, Yair. Vamos a ir ahora con más información del tema político. Está en la línea telefónica nuestro compañero Baltasar Jiménez. Adelante, Balta, buenos días.
2: Buenos días, Gilberto, gracias, esta es la información, pues, la aprobación de los lineamientos para la asignación de candidaturas por parte del Instituto Electoral de Participación Ciudadana, pues sigue dando de qué hablar, mi estimado Gilberto Jair. Los presidentes municipales de Marquena, Iguala, de la Independencia, pues, Cuajimiculapa y Atlamacingo del Monte de Entrada, impugnaron los lineamientos aprobados por el Instituto Electoral de Participación Ciudadana, ya que el hecho de que tales municipios hayan sido enlistados como exclusivos para la postulación de mujeres en este proceso electoral 2026-2027 les impide reelegirse en el cargo. De acuerdo a los lineamientos aprobados por el IEPESA, de los 18 municipios considerados en la lista de exclusividad para que sean postuladas únicamente mujeres a las presidencias municipales, en 15 de ellos, los alcaldes actuales legalmente podrían buscar la reelección. En ese sentido, el alcalde de Iguala, de la Independencia, es militante del Partido Verde Ecologista de México, Eric Catalán Rendón, pretende buscar la reelección en los comicios. Sin embargo, en base a los lineamientos aprobados por el IEPC, para que los partidos políticos postulen sus candidaturas, Iguala fue reservado por el órgano electoral para que los partidos políticos postulen únicamente mujeres. Al respecto, la diputada local por el Partido Revolucionario Institucional, el PRI, Pilar Badillo Ruiz, señaló que no existe oposición a que se atienda el tema de género, indígena, discapacidad afroamericana y la diversidad sexual, y que se evite la usurpación de sus espacios en tiempos electorales. Dijo Pilar Badillo, que está de acuerdo en que se atienda y además que no se usurpen los espacios, que eso es un problema cuando se avecinen los tiempos electorales, que no se usurpen los espacios, ya que eso es un problema, ya que en esos tiempos el que no es afro quiere ser afro, el que no es gay se vuelve gay para poder llegar a esos espacios, expresó la legisladora local. Sin embargo, la inconformidad prevista se centra, según el argumento, en la legalidad del proceso y el cuestionamiento sobre la aprobación de los lineamientos prevista para el 7 de septiembre. Se hizo hasta el 30 de septiembre, lo que genera desconfianza y especulación. Y agregó que la Suprema Corte de Justicia de la Nación no mandató como fecha el 30 de septiembre, sino el 7, por lo que el cambio de fecha habría dado pie a suspicacias sobre el manejo del tema. Es la información, Gilberto. Gracias.
0: Gracias, Balta, por este reporte.
1: Y bueno, Gilberto, en más noticias respecto a esta polémica que se ha generado por la incursión de las plataformas de transporte aquí en Guerrero, en la capital, pues los choferes amagan con encerrar autos contratados por la plataforma digital. Integrantes del Frente Amplio de Transportistas del Estado de Guerrero rechazaron plataformas digitales como Didi, Uber y Pronto en Guerrero y Acapulco, porque, de acuerdo con su perspectiva, representan una competencia desleal al gremio, y advirtieron que auxiliarán a la Comisión Técnica de Transporte para encerrar a los automóviles privados de la plataforma Pronto. También los dirigentes transportistas en conferencia de prensa rechazaron la propuesta de la diputada de Morena Diana Bernabé Vega de reformar la ley de transporte y vialidad para legalizar y regular las aplicaciones digitales. Incluso responsabilizaron a la diputada local del derramamiento de sangre o cualquier altercado entre transportistas organizados y establecidos con particulares de la aplicación Pronto, fuertes declaraciones de los transportistas. Asimismo, pidieron la intervención de la gobernadora Evelyn Salgado Pineda para detener la entrada de las plataformas digitales, porque hay una ley aplicable en Guerrero en el artículo 8, fracción 1 de la Ley del Transporte y Vialidad. Solicitaron también al diputado local y presidente de la Comisión de Transporte en el Congreso del Estado, Vladimir Barrera Fuerte, defender la aplicación de la Ley de Transporte y su reglamento vigente y no aceptar la intromisión de las plataformas digitales Didi, Uber y Pronto. Reconocieron que algunos concesionarios no pueden renovar su parque vehicular por la pandemia, los huracanes Otis y John, pero otros transportistas hicieron el esfuerzo de comprar automóviles eléctricos. Aseguraron que el transporte público en el estado organizado y establecido paga impuestos anuales de aproximadamente 300 millones de pesos por renovación anual, pase de revista y entre otras, otros lineamientos. Asimismo, el presidente de la Organización de Transportistas, Jesús Cueva Ramírez, rechazó la incursión de la plataforma digital Pronto por considerarlo competencia desleal y porque no tienen concesión para trabajar. Asimismo, también responsabilizó a la diputada local de Morena, Diana Bernabé, de cualquier altercado entre transportistas y choferes de la empresa privada. Sostuvo que no van a permitir el funcionamiento de la plataforma Pronto, que ya tienen pláticas con otras organizaciones de Zihuatanejo, Iguala y Chilpancingo, y de que no ven eco de que se ataque esa plataforma, se verán en la necesidad de manifestarse. El presidente de la red de asesores de la organización, Cirilo López Sánchez, rechazó a las plataformas digitales con automóviles particulares porque aseguró que son sin ánimo de lucro en el artículo 31 de la Ley del Transporte. También, pues bueno, se unieron a esta solicitud de que la gobernadora intervenga y detenga la llegada de las plataformas digitales como Pronto y aplique la ley. Asimismo, también llamaron al presidente de la Comisión de Transporte en el Congreso, Vladimir Barrera Fuente, pues a que aplique la ley y reglamento vigente y que no acepte la llegada de las plataformas digitales. Pues bueno, ellos están firmes con su convicción de que no entren. A final de cuentas, pues bueno, es un tema que se tendrá que legislar y pues bueno, veremos lo que opine también la ciudadanía. No solo los transportistas tienen voz en este debate, Gilberto.
0: Así es, intensifica el debate respecto a la eventual llegada de los taxis por plataforma. Vamos a estar pendientes de los nuevos acontecimientos respecto a ese tema. Mientras tanto, tenemos que ir al corte comercial y regresamos con más en Informativo NTR.
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0: Estamos de regreso, continuamos con más información. Ya regresamos del corte comercial y estamos en Informativo NTR. Vamos nuevamente con nuestro compañero Baltasar Jiménez. Adelante, Balta, con tu reporte.
2: Gracias, Gilberto. El presidente municipal de Chilpancingo, Gustavo Alarcón Herrera, lanzó ayer un contundente reproche a 2 años del artero asesinato del exalcalde Alejandro Arcos Catalán. No hay justicia. Este reproche, crítica o acusación la hizo ayer en el homenaje rendido al ex primer edil asesinado a solo 6 días de que asumió la presidencia municipal. 2 años que todavía no tenemos nada que diga que hay justicia. Por ello también tenemos que decir, no tenemos que confrontarnos. Significa que tenemos que entender que el pueblo en un momento difícil se vio involucrado en este escenario, señaló Gustavo Alarcón Herrera. Durante el homenaje se recordó a Alejandro Arcos como un hombre cercano a la gente que recorrió colonias y comunidades y mantuvo como una de sus principales convicciones la construcción de la paz. El alcalde de Chilpancingo recalcó que a 2 años de su fallecimiento su memoria permanece acompañada de un llamado a la justicia y a mantener vivo su legado de cercanía y servicio. Alarcón Herrera destacó que asumir la responsabilidad de la presidencia municipal en esas condiciones, es decir, tras el asesinato, el artero crimen perpetrado en la persona de Alejandro Álvarez Catalán, fue muy difícil, así como buscar la tranquilidad de la sociedad chilpancingueña anhela. Es la información, Gilberto, gracias.
0: Gracias, Balta, por este reporte. Vamos ahora con información del Congreso del Estado con Fernanda Cabrera.
30: Me da gusto saludarles a todas y todos y bueno, déjenme comentarles que en el Congreso del Estado de Guerrero, en la jornada legislativa desarrollada este martes, se desarrollaron muchas aprobaciones, muchos temas que fueron abordados por las y los legisladores. Y bueno, el Congreso del Estado exhortó a las autoridades municipales para que implementen y consoliden el modelo de presupuesto basado en resultados y el sistema de evaluación del desempeño bajo los manuales de normas emitidos por el Consejo Nacional de Armonización Contable. El objetivo es que su programación presupuestaria guarde congruencia con los objetivos de los planes de desarrollo federal, estatal y por supuesto también municipal. Es importante resaltar que fue una propuesta impulsada por la diputada Luisana Ramos Pineda y fundamentada en tribuna por el diputado Joaquín Vadillo Escamilla. Otro tema que se aprobó en el Congreso del Estado de Guerrero es el exhorto al Ayuntamiento de Acapulco para que por conducto de la Secretaría de Desarrollo Urbano y Obras Públicas y las dependencias competentes realicen una revisión técnica integral de la obra denominada Remediación y Preservación de Playa El Morro, ubicada en la calle Juan de la Costa de esta ciudad y puerto de Acapulco. Una propuesta impulsada por la diputada Violeta Martínez Pacheco. Otro tema que se aprobó en el Congreso del Estado de Guerrero y que tiene el objetivo de fortalecer la promoción, comercialización y preservación de las artesanías de la comunidad de Tlamacazapa, la 64 legislatura exhortó al Ayuntamiento de Taxco de Alarcón y a las Secretarías de Turismo y de Fomento y Desarrollo Económico del Estado para para que brinden apoyo y acompañamiento en la realización de la 21 Feria de La Palma, que se estará desarrollando del 22 al 25 de octubre. Una propuesta de la diputada Obdulia Naranjo Cabrera. Otro tema que se aprobó en el Congreso del Estado de Guerrero, que tiene el propósito de fortalecer la conservación de los espacios públicos, promover la convivencia social y familiar e impulsar el cuidado del medio ambiente, se emitió un exhorto a las autoridades municipales para que expidan sus respectivos reglamentos municipales de parques, jardines y áreas verdes. Es importante resaltar que fue una propuesta impulsada por la diputada Violeta Martínez Pacheco. Y otro tema que también se aprobó en el Congreso del Estado de Guerrero es este exhorto a la Secretaría de Desarrollo Urbano, Obras Públicas y Ordenamiento Territorial y al Ayuntamiento de Chilpancingo para que, por conducto de sus respectivas áreas competentes, lleven a cabo lo que es un diagnóstico técnico y urbano del encauzamiento del río Huacapa y las vialidades, puentes y pasos colindantes. Esto particularmente los puntos que presenten riesgo para peatones, automovilistas, motociclistas, ciclistas y las personas usuarias. Deriva de una propuesta impulsada por el diputado Juan Valenzo Villanueva. También les comento que las diputadas y diputados locales aprobaron un paquete de reformas y adiciones que fueron impulsadas por diputadas y diputados locales que tienen que ver con la modernización de la administración pública municipal, la austeridad y en contra del nepotismo, pero también para la protección de los derechos político-electorales, la igualdad y la paridad. Este paquete de reformas tiene el objetivo de armonizar la legislación local con las nuevas reformas constitucionales federales en materia de integración y disciplina financiera. Los detalles de la información ustedes los encuentran en las plataformas digitales del propio Congreso local. Sería la información desde tu Congreso, Fernanda Cabrera. Muchas gracias.
1: Y bien, en más noticias del ámbito político, diputados federales y senadores por Guerrero se reunieron con la coordinadora de Morena para y virtual candidata a la gubernatura estatal por este partido, Beatriz Mojica Morga. El encuentro fue convocado por el vicecoordinador de Morena en la Cámara de Diputados, Alfonso Ramírez Cuellar, que contó al finalizar con la presencia del coordinador morenista Ricardo Monreal. Con nuestra coordinadora de Guerrero, Beatriz Mojica, todo el apoyo de las diputadas, diputados, senadoras y senadores para fortalecer la seguridad y la prosperidad de nuestro querido pueblo guerrerense, fue lo que expresó Ramírez Cuellar en redes al compartir una fotografía de pues, todos los legisladores de Morena respaldando a Mojica Morga. En un comunicado, Mojica indicó que se fortalece el diálogo, la unidad y el trabajo en equipo por Guerrero, además de destacar la importancia de la unidad y el trabajo territorial en beneficio del Estado. En esta reunión participaron los senadores, ambos suplentes, Patricia Ramírez, suplente de Mojica, y Arturo Pérez Pérez, suplente de Félix Salgado Macedonio, así como el diputado y delegado del Comité Ejecutivo Nacional aquí en Guerrero, Irugami Perea. De igual forma estuvieron los diputados Carlos Sánchez Barrios, Aniceto Polanco, Yoloxi Domínguez Serna y Javier Taja. A pesar de ser diputados federales del bloque oficialista y que al menos el Partido Verde la respalda como abanderada y que se tomaron fotografías con Mojica, los diputados Marco de la Mora y María del Carmen Cabrera, así como el diputado Gerardo Olivares del Partido del Trabajo, no estuvieron en la reunión al tratarse exclusivamente de una reunión de morenistas, aunque se podría llevar un siguiente encuentro con los ausentes. En redes sociales, el diputado Irugami Perea, representante de la Dirigencia Nacional de Morena en Guerrero, indicó que siempre da gusto encontrarse entre compañeros y compañeras de Guerrero, además de seguir sumando, dialogando y fortaleciendo la unidad con mucho ánimo y fraternidad. Consultado sobre el encuentro, el senador suplente Arturo Pérez Pérez señaló que el titular de su escaño, el senador con licencia Félix Salgado, supo de la reunión y pidió que se mostrara unidad. Pérez calificó el encuentro como un momento para unir esfuerzos y que trabajen en sintonía los representantes de Morena en el Poder Legislativo a la par de Beatriz Mojica Morga. El ingeniero Félix supo de la reunión, dijo Arturo Pérez, me dijo que fuera, que nuestra unidad es primordial en este momento para el partido y que todo el grupo político felicita, pues estamos con la labor de apoyar a la coordinadora. Ella es la coordinadora, fue lo que expresó Arturo Pérez Pérez. Respecto a los asuntos puntos manejados en la reunión. El suplente de Félix señaló que se trató de la estrategia que propondrá Morena rumbo a las elecciones de 2027, aunque todavía no se tiene un plan de acción general. Le expresamos nuestro acompañamiento, la sinergia que con gusto haremos y estamos a la orden. Pérez también señaló que por compromisos previamente pactados, Monreal no pudo estar en todo el encuentro que duró aproximadamente media hora, pero que llegó al final para encontrarse con la coordinadora. Por su parte, el diputado Javier Taja indicó que lo prioritario es la unidad para Guerrero y que Mojica les pidió precisamente eso, la unidad para sumar esfuerzos y trabajo coordinado entre los representantes. Taja, quien en el proceso interno apoyó abiertamente a la aspirante Estela Damián, señaló que Ramírez Cuellar es un hombre que tiene en alta estima a Guerrero, por lo que suma que haya convocado a esta reunión para respaldar a Beatriz Mojica Morga. Pues continúa la operación cicatriz y las muestras de respaldo a la coordinadora de los esfuerzos de la Cuarta Transformación aquí en Guerrero, Gilberto.
0: Así es, mi estimado Yair. Y bueno, también del tema de Morena hay una postura que tiene que ver con Félix Salgado, me parece que la tienes allí.
1: Sí, así es, Gilberto. El dirigente estatal de Morena aquí en Guerrero, Jacinto González Varona, descartó que el anuncio del senador Félix Salgado Macedonio respecto a que mantendrá sus asambleas informativas, descartó que esto implique un riesgo de fractura interna para el partido. El senador con licencia informó mediante una transmisión en sus redes sociales que continuará con sus asambleas informativas hasta noviembre, cuando inician las precampañas y el registro de los candidatos independientes. A pregunta expresa de la postura de la presidenta Claudia Sheinbaum de que las ambiciones personales no deben ser motivo de disputa en Morena, en respuesta a cuestionamientos sobre las pretensiones de Félix Salgado respecto a que lo midan en una encuesta para que se acredite su fuerza electoral en la entidad, respecto a todo esto, Jacinto respondió que los morenistas suscriben las palabras de la mandataria, que aquí en Guerrero se sabe quién tiene doble discurso, quién apoya nada más de dientes para afuera y quién apoya desde el corazón, el cuerpo y el alma al movimiento. Nosotros, dijo Jacinto, tenemos la convicción de que ningún interés pueda estar por encima de los intereses del movimiento, por lo tanto suscribimos tácitamente lo que la presidenta ha dicho. Evidentemente esto genera desconfianza, genera especulación y debieron ser aprobadas desde el 7 de septiembre. Los morenistas estamos muy unidos, los que entendemos el proyecto, nosotros ya dimos el paso, ya estamos en otra etapa, no estamos en la etapa de confrontación, ya estamos preparándonos para lo que viene y quien no lo entienda así, ahí se va a quedar. Fue lo que declaró Jacinto González Varona, de una manera implícita dirigiéndose hacia Félix Salgado. De las asambleas de Salgado Macedonio, González Varona dijo que se trata de una decisión personal y en eso él no tiene opinión, que el partido ya lo dijo, las asambleas ya terminaron, nuestras reuniones van a ser cerradas y para temas meramente organizativos. Sobre la pugna entre los morenistas por las candidaturas para 2027, el dirigente estatal respondió que no hay nada para nadie y el proceso interno para la selección de coordinadores sigue en curso, que no hay cabida para negociaciones ni premios de consolación, que todos tienen derecho de participar y anotarse, pero todos por el filtro de la encuesta. Asimismo informó que 40 militantes fundadores de Guerrero fueron convocados al festejo de aniversario en el Auditorio Nacional junto con los representantes populares en funciones, gobernadores, diputados, alcaldes, síndicos y regidores. Este festejo que se llevará el día de hoy, conmemorando los 15 años de Morena, el 15 aniversario, Jacinto también declara tajantemente que no hay espacio para ambiciones personales en un mensaje implícito para Félix Salgado Macedonio.
0: Más que implícito, un mensaje directo, ¿no? Porque ya le dijo la presidenta, ya los legisladores federales están cerrando filas con la coordinadora. Todos, de hecho, todos los sectores están cerrando filas. Los aspirantes que en un momento estuvieron inconformes, saben que no les conviene estar fuera de la jugada. Entonces el único envalentonado es Félix, como si sintiera que puede cambiar lo que ya está decidido. Ya se lo dijo también el delegado Irugami, ya para Morena está concluido el proceso en Guerrero, pero imagínate, ¿qué tal que le hicieran caso e hicieran una encuesta? ¿Y qué tal que se demostrara que no tiene la popularidad que él afirma tener? Porque nadie te garantiza que van a encuestar a al montón de acarreados que lleva a sus eventos, que también ya se le empezaron, como decíamos, a revelar, porque como saben que no va a ser el candidato, al menos no de Morena, ya están diciendo, no es posible que nos estén obligando, que no baste con ser cumplido en el empleo para que nos respeten nuestro espacio, ahora nos obligan a ir con la pena de que si, con la advertencia de que si no vamos nos podemos tener problemas en el empleo. Pero imagínate, mi estimado Yair, que le dijeran va, pues vamos a hacer la encuesta espejo. Nadie te garantiza que van a encuestar a esa gente, que yo no dudo, como lo hemos dicho también en otras ocasiones, que si hay quien sigue creyendo en el proyecto de Félix Salgado, ¿no? Pero imagínate que saliera contraproducente, que saliera que la gente ya no acepta perfiles como Félix Salgado, que lo hemos dicho, qué de bueno ha generado para Guerrero. Ha vivido del discurso, de la lucha social, pero qué de bueno ha generado. ¿Quién lo recuerda por haber gestionado, no sé, una calle? No, o sea, y que saliera en esa encuesta que está hasta abajo, o que está al menos segundo o tercer lugar, más golpe para su ego. Yo creo que Félix no debería andar jugándole, ¿no?, al valiente, ya que se sume, que vea que puede negociar, porque nadie se espanta, la política es de negociación, ¿no? Que puede negociar para estar otros 6 años viviendo cómodamente, tranquilamente. Lo que añoran es perder el control del poder, porque lógicamente al no ser el gobernador y no poner al candidato o la candidata a la gubernatura, va a perder mucho poder. Eso es lo que añora. Obviamente también que se le escapa la posibilidad de ser candidato a la gubernatura, porque en 6 años quizás pues ya esté mucho mayor, ¿no? Aunque él diga que se siente chavo, que tiene la presión arterial de un joven de un chamaco de 20 años. Lo cierto es que en política la edad cuenta mucho. Por eso es que López Obrador también dijo con el pragmatismo que se requiera, yo voy a ser presidente en el 2018 como de lugar, y así lo hizo, se alió con lo peor, con lo que en su momento criticó, con lo que en su momento enarboló como discurso de la mafia del poder, y que la gente dijo, sí, la mafia del poder nos ha hecho tanto daño como país, vamos a apoyar porque estás en contra de la mafia del poder. Pero para el 2018 se alió con lo peor de lo que él había criticado, y muchos de quienes lo habían seguido, Mario Di Constanzo, se me ocurre ahorita, que un brillante en la economía, se fueron porque vieron lo que venía. Romo, que estuvo con él, el empresario Romo, que estuvo con él en el primer tramo del gobierno, se fue porque vieron lo que estaba haciendo con la economía, el de Hacienda, el primero de Hacienda que tuvo también, lo dejaron solo porque vieron lo que venía en el tema económico. Entonces, así Félix dice, ya no me alcanza la edad, ya es mi último barco quizás. Hay quienes especulan que si de última hora va a decir, pues yo voy a ser candidato, aunque sea de otro partido. Él dice en cada transmisión, yo no me voy de Morena, yo soy claudista, pero finalmente lo dijo bien claro la presidenta, hay ambiciones personales que están por encima de cualquier convicción ideológica, ¿no? Y además, pues sabemos que Félix no es fundador de Morena, Félix llegó cuando ya el banquete estaba puesto. Entonces, pues no descartemos que en un arrebato al final lo veamos en la boleta electoral por otro partido, dividiendo el voto contra Morena, jugando sucio, negociando, porque reitero, así es la política de negociación y de acuerdos y de negocios, algunos transparentes y la mayoría pues muy oscuros.
1: Por debajo de la mesa. Y bueno, es interesante lo que planteaba Jacinto respecto a que, pues bueno, hay muchos que apoyan el proyecto de dientes para afuera, ¿no? También una indirecta para Félix, respecto a que, pues bueno, él puede decir misa, puede decir que se quede en Morena, que es claudista, que él va a respetar, que va a apoyar a Beatriz Mujica. Pues bueno, está la incógnita respecto a cómo va a operar Félix, si de verdad va a operar, va a poner a toda su estructura al servicio de Morena, o pues bueno, va a tratar de sabotear. O sea, hay quienes consideran esa hipótesis como muy, muy bastante creíble, o sea, que no es una teoría falopa, que tiene bastante sustento respecto a cómo se ha venido manejando Félix en los últimos años.
0: Claro, no se descarta, porque lo hemos dicho, él está molesto, dice, pues me aplicaron un estatuto que, y tiene razón hasta cierto punto, ¿no? Que no puede estar un estatuto por encima de la Constitución. Modificaron la Constitución para que entre en vigor la reforma en el 2030 y él dice, pues me la aplicaron, me están dejando fuera de la jugada a la mala, y por eso también retó, dice, ¿quién me va a decir que no haga asambleas? Yo espero que alguien me diga, pero si alguien me dice, yo lo voy a seguir haciendo. Y tan es así que ya anunció otra en Coyuca de Benítez. Él dice que los vecinos se la pidieron. Imagínate, tan preocupada está la gente todos los días por ver qué llevas de comer a tu hogar, por ver cómo le das para el recreo a tus hijos, por ver cómo pagas el gas, el transporte, cómo llenas tu carro de gasolina, que está carísima, que hay que subrayar. Morena no cumplió con el presidente en particular, con esto que decía que iban a bajar el precio de la gasolina a 10 pesos. Recientemente exhibieron a Félix engañando a la gente, porque eso es lo que hace, engañar a la gente diciéndole que con la reforma energética vas a pagar el 10% de lo que pagas actualmente de energía eléctrica. Es una burla, ¿no?, para la gente que no entiende estos temas de economía, de cómo funciona el aparato gubernamental, cómo funciona la CFE. A ellos se les hace fácil mentir y tienen una labia, una facilidad para decir, es que con eso ella va a pagar de 2,200, él de 660. Es una mentira, juegan con todo respeto, ¿no? Juegan con todavía la buena fe de las personas que lo siguen, que se concentran a escucharlos. Entonces, imagínate con todas las preocupaciones, tú, con todas las preocupaciones que tienes, te estarías todavía distrayendo para organizarte con otros vecinos y hay que pedirle al senador que venga y que haga una asamblea acá. O sea, que nadie le cree, han vivido del discurso, de la demagogia, de la mentira, y por eso pues están también donde están, porque la gente ya está abriendo los ojos, mucha gente, solo lo siguen, te digo, los que van presionados. Y de mí, ¿te acuerdas? Si no vemos en Coyuca, los mismos que vimos en Ometepec. Para empezar, los mismos funcionarios. ¿Qué tendrían que estar haciendo los funcionarios de gobierno, ¿no? En actividades partidistas. Aun cuando digan que es fin de semana, que son horas inhábiles, pues mal se ven. Mal se ven. Pero bueno, ahí se los dejamos a ellos y a la gente que reitero, la gente que se informa, que ya no está ciega, que ya no les cree estas mentiras como la que acaba de decir recientemente, que con la reforma energética vas a pagar el 10%. Han tenido la posibilidad de hacerlo, han tenido mayoría desde el 2018, no bajaron ni la gasolina ni la electricidad, no cancelaron las reformas que prometieron que iban a cancelar, la reforma del ISSSTE, en campaña lo dijeron, ya en el gobierno dicen es que es imposible. Y al decir es imposible porque impacten en la economía, le dan la razón a Calderón, que fue quien impulsó en su momento esas reformas, ¿no? Bueno, podríamos analizar y analizar y analizar, mi estimado Yair, y se nos dirían horas y horas. Ojalá la gente abra los ojos, ojalá la gente vea realmente, compare, ¿no? También hay que decirlo, en la oposición no te están ofreciendo el mejor proyecto. Habría que exigirle a estos que tienen mayoría de que realmente cumplan lo que dijeron. Tenemos que ir al corte comercial y regresamos con más información.
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13: Regresamos del corte comercial y continuamos en Informativo NTR con más información de nuestro compañero Yair Flores.
14: Así es, Gilberto. Pues bueno, respecto al tema que se ha venido dando en los últimos días con estas comunidades de los desaparecidos de la comunidad de El Balcón, pues bueno, la exigencia por la localización de los campesinos desaparecidos de El Balcón llegará hasta Palacio Nacional. Las comunidades de la Sierra de Guerrero anunciaron esta movilización a gran escala con rumbo a la Ciudad de México para solicitar directamente la intervención del gobierno federal ante la falta de avances que permitan conocer el paradero de las personas privadas de la libertad. En un comunicado difundido este martes, el ejido El Balcón informó que 319 comunidades de la Reserva de la Biosfera Sierra Tecuani se encuentran organizadas y unidas en torno a esta exigencia. Las localidades pertenecen a los municipios de San Miguel Totolapan, Ajuchitlán del Progreso, Tecpan de Galeana, Coyuca de Catalán y Atoyac de Álvarez. La decisión fue tomada luego de una reunión sostenida el día de ayer, 6 de octubre, con representantes de los gobiernos municipal, estatal y federal, encuentro en el que, de acuerdo con los pobladores, nuevamente no se presentaron avances concretos ni respuestas capaces de brindar certeza a las familias de estas personas desaparecidas. Por ello, las comunidades anunciaron que emprenderán una movilización rumbo a Palacio Nacional con el propósito de solicitar directamente la intervención de la Secretaría de Seguridad y Protección Ciudadana del Gobierno de México, la cual preside Omar García Harfuch, y exigir que se fortalezcan las acciones de búsqueda y localización. El anuncio ocurre cuando ya han transcurrido 14 días desde la privación de la libertad de 8 habitantes de El Balcón, ocurrida el pasado 24 de septiembre. El caso ha generado movilizaciones y reclamos de las comunidades de la sierra que han demandado a los tres niveles de gobierno intensificar las labores de búsqueda. Uno de los menores que se encontraba entre las víctimas, Jordi Alberto Atanasio Vidal, de 12 años, fue liberado, mientras que 7 personas continúan sin ser localizadas. La presión social también se ha trasladado al ámbito judicial, ya que un juez federal ordenó recientemente que las autoridades realicen la búsqueda bajo presunción de vida y continúen las acciones hasta determinar con certeza la suerte y paradero de las víctimas. Ahora las comunidades buscan llevar directamente su reclamo a la capital del país. En su pronunciamiento señalaron que la preocupación y la inconformidad ha trascendido a toda la región, por lo que consideran necesaria la intervención de mayor nivel para fortalecer los operativos de búsqueda. La movilización hacia Palacio Nacional representa así un nuevo capítulo en el conflicto. La Sierra de Guerrero pretende llevar su exigencia directamente a la sede del gobierno federal ante lo que los pobladores califican como ausencia de resultados concretos después de 2 semanas de incertidumbre respecto a estas personas de la comunidad del Balcón, que desafortunadamente continúan desaparecidas.
13: Gracias, gracias, Yair. Vamos ahora con otra información. Le comentaba de este pronóstico. Este miércoles se pronostica lluvia ligera a moderada y ocasionalmente fuerte en las regiones Sierra, Costa Grande, Centro, Acapulco, Costa Chica y Montaña, de acuerdo con información de la Secretaría de Gestión Integral de Riesgos y Protección Civil de Guerrero. Eso se debe a que un canal de baja presión se extiende al noroeste de Guerrero. Además, la vaguada monzónica se encuentra muy cerca de la costa del estado. Y la interacción de estos sistemas favorecerá el desarrollo de nubosidad a lo largo del día. Finalmente, se mantiene en vigilancia un sistema de baja presión localizado a 330 kilómetros al sur de Acapulco, que esta mañana presenta 90% de probabilidad de desarrollo ciclónico a 7 días, y a 48 horas se estima que alcance la categoría de tormenta tropical, correspondiéndole el nombre de Simón. Aunque se prevé describa una trayectoria paralela a las costas de Guerrero, sus bandas nubosas podrán impulsar aire marítimo tropical sobre el estado, generando nubosidad y lluvias, así como oleaje elevado. Simultáneamente se mantiene en vigilancia una zona frente a las costas de Guatemala, Chiapas, Oaxaca y Guerrero, que podría generar un sistema de baja presión que esta mañana presenta 30% de probabilidad de desarrollo ciclónico a 7 días. Se recomienda a la población mantenerse informada sobre su evolución y trayectoria de estos sistemas. La Secretaría de Gestión Integral de Riesgos y Protección Civil de Guerrero informó que este día será parcialmente nublado por la mañana y nublado por la tarde y noche. La radiación ultravioleta en Guerrero es de muy alta a extrema entre las 11 y 15 horas, por lo que se recomienda utilizar protección para la piel y ojos, así como hidratarse durante este periodo.
14: Y bueno, Gilberto, ahondando más en el tema político y pues los dimes y diretes en Morena, ahora resulta que Sofío Ramírez acusa a Claudia Sheinbaum de generar violencia política contra Félix Salgado Macedonio. Sofío Ramírez Hernández acusó a la presidenta Claudia Sheinbaum Pardo de generar violencia política contra Félix Salgado Macedonio. Sí, así textualmente, con esas palabras se expresó Sofío Ramírez. Esto luego de las declaraciones de la mandataria sobre las asambleas informativas y la disputa interna en Morena por el rumbo político de Guerrero. A través de un mensaje difundido en sus redes sociales, el ex senador del PRD y ex dirigente del PRI en Acapulco,

0: De conocer la opinión de la ciudadanía cuando no existe una elección directa. Sofío Ramírez interpretó estas declaraciones como un señalamiento que puede poner en riesgo a Salgado Macedonio y a quienes participan en sus actividades políticas. Hacer condena pública desde el centro del poder sobre un derecho constitucional de todo ciudadano se convierte en linchamiento denigrante y expone al destinatario al escarnio y morbo social, condenó Sofío Ramírez. El ex senador aseguró además que después de las declaraciones de Sheinbaum, recibió en su teléfono personal mensajes que calificó como de odio provenientes, según dijo, de un número telefónico cuyo remitente afirmó ser del municipio de Azoyú. Ramírez Hernández afirmó que intentó comunicarse con esta persona que le envió los mensajes y anunció que presentará quejas ante las autoridades correspondientes. Asimismo, en su mensaje defendió su derecho a participar políticamente y sostuvo que los ciudadanos tienen libertad para pertenecer al movimiento que encabeza Félix Salgado. Se genera violencia política que expone la integridad física de las personas y pues bueno, el ex senador también pidió a las dirigencias nacional y estatal de Morena fijar una postura respecto a las declaraciones de la presidenta y particularmente sobre lo que calificó como una condena política contra Félix Salgado. El senador con licencia ha sostenido que sus asambleas no tienen como objetivo posicionarlo para una candidatura, sino informar sobre temas relacionados con la soberanía nacional. Incluso ha afirmado Félix que continuará con ellas aunque alguien le pida que las detenga. En su mensaje, Sofío Ramírez cerró con un llamado a no lastimar más a Félix Salgado y cuestionó que una aspiración política puede ser descalificada como ambición personal. Además, lanzó una definición política sobre el escenario rumbo a 2027. Decretó que si Morena quiere ganar es con Félix Salgado Macedonio. Así se pronunció Sofío Ramírez, que pues bueno, si no está de acuerdo con los lineamientos y el manejo partidista de Morena, pues qué hace queriendo entrar a ese partido. Las contradicciones, pues bueno, por el simple hecho de ser pues un adulador de Félix Salgado, así es como quiere ganarse su gracia y pues bueno, obtener, qué sé yo, espacios, poderío, así es como se ha venido manejando Sofío Ramírez, que pues bueno, la verdad es que se ha denigrado bastante con estas últimas declaraciones.
1: Bastante, y de ingrato no lo bajan, que dejó solo a Ángel Aguirre después de todo lo que le ayudó, y que ahora busca congraciarse con Félix además. Yo insisto, a menos que Sofío tenga una bola de cristal y que sepa que tiene una candidatura asegurada a Félix Salgado, pero si no, qué despropósito, ¿no? Es al nivel de endiosamiento esta defensa. Pocas veces hemos visto gente tan arrastrada como Sofío Ramírez, ¿no? Bueno, y con esto llegamos al final, mi estimado Yair. Con esto que decíamos hace unos minutos, todo lo que la política no deja de sorprenderte, ¿no? La política y la grilla. Y el caso de Sofío, pues, hasta para estudio, ¿no? Ya veremos, digo, si a lo mejor sabe algo que no sabemos la mayoría, y por eso está tan empecinado en que Morena postule a Félix Salgado. Ya les dijeron que no, ni siquiera es militante, además, o sea, como para... Ni siquiera ha tenido cargo de dirección en el partido como para tener ese rango moral de opinar o de querer incidir. Que busque, que trabaje, que se vea la iniciativa privada. Creo que tenía una plaza en la UAGRO, me parece, de maestro. Que desempeñe su trabajo, que deje un poco a la política, ¿no? Que deje que nuevos cuadros vengan con ideas frescas y no con las que él trae, que ya vimos que es... defender a capa y espada a su nuevo líder moral.
0: Si Félix Salgado es tu líder moral, una vez que pues bueno fue en declive la figura de Ángel Aguirre Rivero, bueno, desde antes ya Sofío ya se estaba decantando por Félix Salgado Macedonio. Incluso él en declaraciones ha dicho, ¿no?, que él incluso apoyó con lana a que se fundara Morena aquí en Guerrero a César Núñez, ¿no? Pues bueno, dichos que pues no tienen un sustento, ¿no? Cualquiera podría asegurar ese tipo de situaciones. César Núñez ya falleció, no está para pues para corroborar lo que dice Sofío, pero pues la verdad es que sí se ha denigrado bastante su figura política y pues no dudo que le alcance para algo con esto.
1: Así es, Yair. A lo mejor por eso, porque él dice que financió, se siente con derecho de pedir candidatura para

0: su nuevo guía, para su nuevo líder moral. Hemos llegado al final de una emisión más de Informativo NTR. Soy Gilberto Guzmán. Gracias, como siempre, por su preferencia. Gracias a mi compañero Yair Flores en la co-conducción. Y mañana nuevamente en el 105.1 de FM tenemos otra cita en Informativo NTR.
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1: Impresionante la voz de Lady Gaga. Y les digo una cosa, siento que cuando empezó nadie la respetaba.
2: Exacto, porque, bueno, más bien no la respetaban, te voy a decir por una simple razón. Porque no la conocían y no sabían el vocerrón que tenía.
1: El rango de voz que tenía.
2: Exacto. ¿Qué tiene, pues?
1: Este es el dueto con...
2: ¿Cómo se llama mi tío?
1: Tony Bennett.
2: Qué bárbaro.
1: The Lady is a Tramp, que se hizo famosa por Frank Sinatra. Pero esta versión es extraordinaria.
2: ¿Sigue vivo, Tony? Sí, ¿verdad? Ya muy malito.
1: Se murió hoy.
2: ¿Ya se murió Tony Bennett? ¿Hace un año o dos?
1: Claro, hace, sí, un año y cachito.
2: Ay, era mi máximo Tony Bennett. ¿Qué pasó?
1: Tony Bennett era espectacular.
2: Ay, Dios mío, hay fantasmas en esta oficina.
1: Oigan, no saben qué fuerte de lo que vamos a hablar el día de hoy. Porque en este programa hemos dicho mucho, de hecho es, lo he dicho hasta en conferencias, que yo siento que el talento está sobrevalorado. Que para triunfar en la vida hay demasiadas variables que a veces están por arriba del talento. Y uno cree que por el simple hecho, y voy a hablar de sus hijos, por el simple hecho de que nuestros hijos son talentosos, van a tener una vida exitosísima y van a tener a sus pies en bandeja de plata miles de oportunidades, porque el mundo debería de reconocer el talento. Pero fíjense que el día de hoy invité a Francisca Labé, a Gustavo Barcia, porque yo no sé si conozcan una organización que se llaman Inroads, que justamente están viendo cómo le hacen para que a nuestros jóvenes, a sus hijas, a sus hijos, los ayudan para que en un país en donde increíblemente hay muy pocas oportunidades, ellos encuentren la plataforma para ejercer su talento y ser exitosos en su vida. Francisca Cuentavientes es directora general de Inroads en México y está enfocada en impulsar, pues, el talento de los jóvenes, a fortalecer alianzas con empresas, a generar movilidad social a través de la empleabilidad. Sabemos todos que para muchos de los hijos de ustedes que nos escuchan ha sido bien difícil encontrar trabajo y ha sido bien difícil encontrar un súper buen trabajo y bien pagado y que estén en su pasión y para lo que son verdaderamente buenos. Y Gustavo Barcia, a quien conocen porque ha venido muchas veces al programa, es empresario, especialista en liderazgo, innovación, tecnología, consultor de Spencer Stuart. Está también aquí porque es parte del Consejo Consultivo de Inroads México. Entonces, primero, quiero empezar con Francisca. Bienvenidos a los dos. Quiero que les des la fotografía a todos los que están escuchando, que quieren que sus hijos triunfen, que tienen a hijos en carrera, que a muchos les está costando una fortuna pagar la universidad y la prepa. ¿Por qué está tan, tan no fácil triunfar?
3: Bueno, buenos días, Marta.
1: A ver, me imagino que tiene muchos ángulos, pero híjole, dale.
3: Tiene muchísimos ángulos, pero sí, realmente México es un país de palancas, de contactos, de conocer a alguien.
1: Sí.
3: Entonces, no todo el mundo sale de la misma línea de partida. Nosotros en Inroads trabajamos para que puedan tener este primer empleo jóvenes que van en universidades públicas. Todavía la tienen un poco más difícil, porque no traen el sello de la universidad reconocida. Muchas veces son jóvenes que sus papás no estudiaron la universidad, entonces no tienen la mentoría o la guía de qué hacer después.
1: Claro.
3: Y si no tienen el sello de la universidad renombrada o el contacto dentro de la empresa, sí, muy difícilmente van a voltear a ver su CV.
1: 100%. A ver, en México, escuchen esta estadística, está impresionante, porque esto tiene que ver con sus hijos. El 80% de los jóvenes dicen que les cuesta mucho trabajo conseguir empleo. Y el 70% de los empleadores decimos que nos cuesta muchísimo trabajo encontrar el talento y llenar esas plazas. Entonces, ¿dónde está el disconnect?
4: Mira, el disconnect es cuando verdaderamente las compañías no pueden encontrar el talento. Y lo que nosotros hacemos justamente es ir a las universidades públicas a encontrar a estos chicos que están por egresar o que acaban de egresar, con ese talento, con ese empuje, con esa inteligencia, que tienen las mejores notas, pero que quieren trascender.
1: Claro.
4: Y que tal vez no han nacido en un entorno favorable.
1: Claro.
4: Entonces, como decía Chisca, en Latinoamérica, no solamente en México, en Latinoamérica y en el mundo, el que tiene el network, el que tiene conexión, puede rápidamente ubicar a su hijo o alguien le puede dar una oportunidad, pero en este contexto nadie tiene esas conexiones. Y no solamente eso, sino que cuando las compañías eligen a quién contratar o darle su primera oportunidad de trabajo, eligen de las universidades que todo el mundo conoce, que son las universidades privadas, y de las universidades públicas no le dan esa chance. Entonces, nosotros los identificamos, los transformamos porque los ayudamos en un proceso de formación de habilidades, habilidades técnicas y habilidades soft skills o blandas, y los vinculamos con compañías, porque en el momento que una compañía le da la oportunidad a ese chico, primero, ese chico está con todo el entusiasmo y todo el compromiso y agrega un montón de valor a la compañía. Uh-huh. Y después, la compañía, dándole ese trabajo formal, le cambia la vida, no solamente al chico, sino al entorno familiar. Y a partir de ahí, arma una carrera que es muy complicada hacerlo si uno no tiene esos contactos.
1: A ver, les voy a hacer una pregunta a todos ustedes, cuentavientes. ¿Quién de ustedes personalmente le hizo caso a la vida, a sus papás? ¿Le echaron ganas? ¿Estudiaron cañón? ¿Se sacaron 10? ¿Se graduaron con honores de la carrera? ¿Sienten que son súper talentosos? Pero, como dice En-ROADS, el talento no se distribuye de acuerdo con el nivel socioeconómico. Las oportunidades sí. Uh-huh. ¿Y quién de ustedes siente que estarían en una mucho mejor posición profesional si ustedes hubieran tenido palancas, si ustedes hubieran conocido a alguien, si ustedes tuvieran papás que tienen súper contactos a alto nivel? ¿Quién de ustedes se siente así? ¿Y quién de ustedes se siente así con respecto a sus hijos? Porque algo que dicen, Francisca, es: dos jóvenes pueden tener el mismo potencial, pero no vienes del mismo entorno y no vienes de los mismos papás. Y eso sí hace toda la diferencia del mundo.
3: Toda la diferencia. México.
1: A ver, dame los escenarios. Imaginemos un chavo A y un chavo B.
3: Imagínate un chavo, los dos están en la universidad, ¿ok? Uh-huh. Los dos llegaron a la universidad y los dos son muy talentosos. Pero el escenario A, su papá también estudió la universidad, incluso estudiaron la misma carrera. Entonces ya tiene un camino andado, tiene muchísimos conocidos en la industria en la que trabaja y ha llegado a ser un alto ejecutivo en donde hoy se desempeña perfectamente y puede entonces pedir la recomendación a RH de su empresa, uh-huh, que evalúen el CV de su hijo, que claro, está listo para trabajar.
1: Claro.
3: Por el otro lado, tenemos a un joven que llegó a la universidad con mucho más trabajo, porque llegar a la universidad en familias que nunca, es la primera generación que estás en la universidad, es un súper logro. Llegas a la universidad, pero desde la mitad de la universidad ya la estás pensando si me salgo porque me urge trabajar porque necesito dinero en mi casa o si me sigo esforzando para terminarla. Y luego cuando ya acabas esta universidad, empiezas a aplicar a 10 entrevistas, a 10 vacantes que encuentras y no te llaman en ninguna. Y resulta que tiene que ver porque tu universidad no es conocida, porque siendo el 2026 se fijan en el código postal, en cosas que, pues sí, México es elitista, es clasista, es difícil y está, según un estudio del 2025 del Centro de Estudios Espinosa Iglesias, está entre los 10 países más desiguales del mundo, uh-huh, con mayor desigualdad de oportunidades. Entonces ese joven lo que va a hacer es tratar de emprender, tratar de ayudar en algún negocio que el papá puso en un puesto, va a ser un talento desperdiciado, que no va a poder tener seguridad social, que va a tener que acabar desviándose y claro, trabajando de lo que sea porque urge el dinero.
1: Claro.
4: O sea, esos chicos, en paralelo que están estudiando, que es un gran esfuerzo, como dice Chisca, poder entrar a una universidad en donde no viene esa cultura de estudios de la familia, tiene que estar trabajando en paralelo para mantener a su familia, para tal vez mantener a sus padres.
1: Claro.
4: Si ese chico no tiene una oportunidad en el trabajo formal, en una gran compañía o en una compañía que le dé esa oportunidad de ejercer de lo que estudió, si eso no sucede en los próximos primer año, segundo año de que se recibió, vuelve a trabajar de lo que estaba trabajando y es un desperdicio de talento. Y aparte es una persona que tiene el compromiso de trabajar, de haber estudiado en paralelo y que va a tener el compromiso de apoyar y desarrollar su carrera junto con la compañía que le dio esa oportunidad.
1: Ya. Oye, ahora, no es solamente un tema de educación. Explica el concepto de movilidad social.
3: Ok. Movilidad social significa, en palabras simples, que te vaya mejor que a tus papás. Hay movilidad social educativa si yo estudié un grado mayor que lo que lograron mis papás. Cuando nosotros en Inroads hablamos de que queremos hacer movilidad social ascendente, nos referimos a que logren salir del nivel socioeconómico en el que están. Ahí te va otro dato de terror. El 73% de las personas que nacen pobres en México mueren siendo pobres y no lograron encontrar la oportunidad para salir de ese ciclo.
1: Oye, hemos tenido alguna vez algún especialista aquí en liderazgo que dice, nacer pobre no es tu responsabilidad, pero sí morir pobre. ¿Qué dices a eso?
3: Digo que está bonito e inspiracional, sí, pero en la realidad, por más ganas que le eches, a muchas personas con de verdad comprometidas y que tienen todas las ganas de trabajar, porque luego también hay jóvenes que no tienen ganas de trabajar, no quieren ir en presencial, no quieren tantas horas. Estos chavos sí quieren, quieren la oportunidad.
1: Claro.
3: Y si no les das una oportunidad, o sea, les acercas a una empresa que voltea a ver su perfil, su currículum, que les dé la oportunidad de una entrevista. Ya con la entrevista de ahí en adelante lo hacen solos, ¿eh?
1: Y te voy a decir del otro lado, y pienso en mi empresa. Cuando nosotros estamos buscando llenar vacantes y estamos buscando a gente súper talentosa, nos cuesta también muchísimo trabajo. Y yo creo que en general, a muchos de ustedes que tienen empresa les pasa exactamente lo mismo. Llenar la plaza con el perfil correcto, encontrar la persona correcta, es bien complicado. Entonces nosotros del otro lado decimos, es que es bien difícil encontrar gente. Número uno, muy talentosa, y número dos, que quiera trabajar con la pasión con la que creció a lo mejor nuestra generación. Y ese es el vínculo que está haciendo Inroads.
4: Totalmente. Eso, lo que tú buscas no solamente es que tengan ese conocimiento, que hayan estudiado, que tengan esa experiencia, sino también el compromiso de trabajar, de dar lo mejor, de ayudarte a crecer como compañía, y de seguir evolucionando. Y eso es lo que hace Inroads. Inroads identifica quiénes son los que tienen el compromiso, quiénes son los que tienen esa capacidad de seguir aprendiendo, de tener los mejores promedios. Y no solamente eso, sino que los formamos y los llevamos por un proceso de un año en donde los acompañamos con esas habilidades blandas y habilidades más técnicas. Pero a la vez los acompañamos en el proceso. Cuando las compañías lo vinculan o lo contratan, nosotros acompañamos a la compañía para que entienda cuál es el perfil Inroader y al Inroader para que pueda ser exitoso dentro de esa organización. Y también en procesos de mentorías. Y ahí es donde empiezan a hacer, no solamente el saber qué hacer con un mentor que hoy está dirigiendo una compañía o que está gerenciando una organización, sino también empezamos a vincularlo con el mundo empresarial. Entonces empieza a generar ese network que ese chico no lo tenía antes.
1: 100%. Regresando del corte, ¿cómo lo hacen? ¿Cómo funciona? ¿Cómo postulo a el hijo de un cuentaviente o la hija a que sea parte del programa de Inroads? Se los vamos a contar regresando. No se vayan.
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1: Ya
5: Continuamos después del corte.

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8: Todos los videojugadores conocemos la frase "vamos a echar un FIFA". Eso ha cambiado este año por "vamos a echar un FC". Pues Electronic Arts ha sacado finalmente el EA Sports Football Club 24. En esta entrega hay algunas novedades que vale la pena resaltar. La primera es que ha integrado una tecnología llamada Hypermotion UV, una tecnología que de la mano de la inteligencia artificial captura los movimientos de los jugadores sin necesidad de utilizar trajes de captura de movimiento como antes lo hacían. Esto se traduce en mayor realismo tanto en el juego, choques y sobre todo en la personalización de los jugadores. En esta entrega, aparte de mejorar la física del balón y de todo en general, busca romper paradigmas en su modalidad de Ultimate Team, ya que ahora podremos conformar equipos mixtos. Sí, así como lo escuchas, podremos tener a las mejores jugadoras del mundo en tu 11 ideal con tus jugadores preferidos. También permitirá jugar entre plataformas. Entonces, ya no será un impedimento que juegues con tus amigos que tienen Xbox, PlayStation 5 o PC. Si 100 estadios, 30 ligas, 700 equipos, 9,000 futbolistas, 5 ligas femeninas, los mejores visuales y nuevas tecnologías no son suficientes para ti, no sé qué esperas para jugar el nuevo EA Sports Football Club 24. Mi nombre es Vladimir Arteaga y recuerda que si quieres más información sobre tecnología y videojuegos, puedes encontrarme en redes sociales como @vivek, @vdebueno, @yvdevaca, @Ernesto, cada kilo.
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1: Oigan, ¿no saben qué interesante de lo que estamos hablando el día de hoy? Que tiene que ver todo con el futuro de sus hijos. Porque lo que hablamos al principio es que México, increíblemente, es un país de pocas oportunidades. Y que el talento a veces no alcanza, casi nunca alcanza. Cuando vienes de un entorno en donde no tienes conectes, no tienes palancas, no conoces a nadie en la industria, no vienes de papás que se han dedicado a lo mismo que tú, o que tienen carrera, o que han sido profesionalmente muy exitosos, entonces tampoco te pueden pavimentar tu camino para que tú también tengas éxito. ¿Y qué está pasando con los cientos y miles de chavos en universidades públicas mexicanas que son súper talentosos, que no han tenido enfrente de ellos las oportunidades, las contrataciones, el interés de las compañías? Porque no conocen a nadie, porque no tienen acceso. Y por otro lado, los cientos de empresarios y empresarias y emprendedores que tampoco conocerían a estos chavos, porque no tienen cómo conectar y cómo contactarlos y cómo encontrarlos. Eso hace Inroads. Es una organización que se dedica a darle la plataforma a chavos y chavas talentosos de universidades públicas y conectarlos con las grandes empresas para darles grandes oportunidades. ¿Lo resumí bien?
2: Muy bien. Oh, lo único que te faltó...
1: Estoy agotada.
2: Lo único que te faltó es un pequeño detalle.
1: A ver.
2: Somos una ONG. Exacto. Es una organización sin fines de lucro.
1: Exacto. Entonces, no hay intereses escondidos.
2: No hay intereses. No.
1: Entonces, para todos los que nos están escuchando y ahorita, si quieren escribirme en Twitter, los empiezo a leer. ¿Cómo trabajan ustedes? ¿Cómo mis cuentavientes? Porque tenemos una audiencia de repente bien amplia y bien joven. ¿Y cómo los hijos de mis cuentavientes pueden encontrarlos a ustedes para pedir ayuda?
3: Ok, creo que la vía más fácil es por medio de la página de internet, que es www.inroads.org.mx. Y ahí viene, si eres empresa, cómo participar, si eres universitario, cómo hacerte Inroader. Básicamente... Lo que les pedimos es que llenen un formulario en donde nosotros revisamos que cubran el perfil. Claro. ¿Cuál es el perfil de los jóvenes a los que queremos impactar?
1: Sí.
3: Son jóvenes estudiantes mexicanos.
1: ¿En universidad?
3: En universidades públicas. De menos de 29 años, por si van atrasados, también saber que hay un tope. Con buen desempeño académico, nos importa mucho que tengan buenas calificaciones.
1: O sea, yo que me gradué con 7.3, no aplico.
3: No. Bueno, okay. Lo podemos revisar, Mar. Lo podemos revisar.
1: No, con buenas calificaciones.
3: Con buenas calificaciones, sí. Pero sobre todo con el compromiso de seguir aprendiendo y de invertirle tiempo a su desarrollo profesional. Porque Inroads no va a ser nada más el puente y yo te conecto. Es también vas a trabajar en ti.
1: En capacitarte.
3: En desarrollar todas esas habilidades que hoy exige el mercado laboral. Cada vez se pone más difícil. Cada vez se pone más difícil para las nuevas generaciones porque ahora también tenemos la inteligencia artificial.
1: Claro.
3: Entonces, tienes que poder competir, tienes que tener las habilidades que pide el mercado. Liderazgo, comunicación asertiva, pensamiento crítico.
1: Trabajo en equipo, resolución de problemas.
3: Todo eso lo fortalecemos muchísimo.
1: Claro.
3: También les damos todas las nociones de habilidades digitales que ya tienes que tener porque si no, ya no estás vigente.
1: Sí.
3: Inteligencia artificial, ciberseguridad, programación, etcétera. Les damos mentorías que contaba Gus hace rato. Cientos. De hecho, este año vamos a llegar a 700 empresarios, altos ejecutivos, profesionales que ya llevan camino recorrido.
1: Ajá.
3: Se vuelven voluntarios en Inroads para acompañar durante 6 meses en un proceso de mentoría.
1: Ajá.
3: A jóvenes en su transición de su vida estudiantil al ámbito laboral.
1: ¡Qué increíble!
3: Eso es oro molido.
1: Oro molido.
3: Imagínate que tú de chavita te da mentoría el CFO de HSBC.
1: Sí, HSBC no.
3: Pero bueno, gente muy picuda va acompañando a los chavos. Y luego, el punto final está en el acercamiento a las empresas. En que las empresas nos abren, empresas aliadas, tenemos cientos de empresas aliadas.
1: Oye, yo quiero que mi empresa sea aliada.
3: Una empresa aliada más.
1: Eso. Sí.
3: Una empresa aliada más. Nos abren vacantes, generalmente como becarios, como trainees, para aceptar a estos chavos.
1: Claro.
3: Ahora, la cerecita del
1: oye,
3: pastel.
1: Oye, y vamos a sumar a W Radio.
3: Por también, favor,
4: claro, acuerdo, por favor.
1: Porque 100%, aquí los medios son súper atractivos para muchos chavos y nosotros somos una gran escuela.
2: Totalmente.
3: Claro, claro. Y la cerecita del pastel está en el acompañamiento que les damos, porque cuando llega un joven que además viene de un contexto diferente y que no tiene en su casa un ejemplo de cómo es empezar a trabajar, se sienten súper fuera de lugar. Y generalmente los jefes directos, los managers, están tan ocupados que no tienen el tiempo de desarrollarlos. Entonces, ahí también Inroads da todavía un acompañamiento durante un año para ver qué le está faltando a este joven talentoso para que lo desarrolle y al final se quede contratado, porque es ahí donde se va a dar la movilidad social.
1: Exacto. No, mira, oye, no tiene amigos en la oficina. Bueno, vamos a platicar con el muchacho. Oye, nadie lo está invitando a comer con todos los demás compañeros.
3: Me puedo juntar con ustedes.
1: Exacto, ¿cómo lo vamos a ayudar? Oigan, está teniendo problemas de comunicación. No sabe en las juntas explayarse. Todo eso.
2: Totalmente. ¿No? A ver, para ponerte un caso. Si un chico lo vinculamos con una organización, tiene 2 horas de viaje hasta que llega al corporativo. Entra al corporativo, edificio inteligente en el que tal vez nunca estuvo en ese entorno.
1: Claro.
2: Llega el primer día, compañeros nuevos, y vamos a comer a un gran restaurante.
1: ¿Y él no tiene?
2: Y él no tiene dinero, ni tiene la oportunidad de decir que no o que sí. Entonces lo acompañamos al Inroader, entendiendo todas estas nuevas realidades que está viviendo.
1: Claro.
2: ¿Y cuál es el riesgo que podemos llegar a tener si no los acompañamos?
1: Claro.
2: Es que el mismo chico en Roder que tenía ganas de trabajar ahí, viendo toda esta realidad, se sienta fuera de lugar y diga, yo acá no pertenezco y voy a volver a donde estaba.
1: Claro.
2: Entonces nosotros los acompañamos mucho en este entorno y lo acompañamos con el autoestima también.
1: Claro.
2: Para que entiendan cuál es otra realidad.
1: Y darles las herramientas para que
2: se defiendan.
1: No duden. Que sí caben.
2: Totalmente.
1: Que sí pueden.
2: Claro.
1: Que sí merecen.
3: Si todo mundo tiene síndrome del impostor, se da a la décima potencia.
1: Sí, 100%. Oye, les leo un poco lo que dicen los cuentavientes. Dice, mi hija es muy buena en liderear. Trabajo en equipo, emprendedora, pero no es de promedio 9 y 10. Igual que tú, Marta de Baile, trae 7.7.
3: Pues se revisa, o sea.
1: Claro, que aplique igual.
3: O sea, lo importante es realmente beneficiar a la gente.
1: Deletreen el nombre. Inroads es Inroads. Es inroads.org.
3: .org.mx.
1: Mira, dice por aquí. Mira, yo tuve el honor de tener el primer grupo de chicos Inroads en los 90 en la empresa llamada Nortel.
2: Sí.
1: Wow. Puro talento, compromiso y puedo decir que cada uno de ellos hoy son grandes líderes en su ramo. Hasta hoy tengo contacto con ellos, así es que bravo.
3: Wow.
2: Tenemos muy buenos ejemplos, muy buenos casos de chicos que hoy son CEOs de grandes compañías. Estamos cumpliendo 30 años.
1: Claro, pero Sandra dice, cuando yo estudiaba, tenía una compañera que llegaba a su casa, le servían su comida caliente, la atendía y solo se dedicaba a estudiar. Ella tenía el mejor promedio. Yo llegaba a mi casa, tenía que hacer de comer para toda la familia, recoger la cocina, salí con 8.5. Hija, yo igual, por eso tengo 7.3.
3: Pero por eso decimos lo vemos. Muchas veces el promedio va acorde a su realidad.
1: Claro, entonces de todos modos apliquen en inroads.org.mx. Sí. ¿Cómo puede un recién egresado de la universidad conseguir trabajo sin que te digan que necesitas experiencia? Es el caso de mi sobrina y mi caso con experiencia a los 55 años, muchos años. Entonces, también eso es otro plot twist en esto de buscar chamba cuando estás en la universidad, que todo mundo quiere a alguien con experiencia, pero nunca vas a tener experiencia si nadie te da la oportunidad, ¿no?
2: Ese es un tema que ha existido toda la vida, y no solamente para los inroaders, pero lo que hace Inroads es sensibilizar a las compañías para que les den esta oportunidad a estos chicos inroaders, que obviamente no tienen ese conocimiento, pero tienen todo el potencial, tienen todo el compromiso, y trabajamos en conjunto la compañía y el inroader para que tengan un caso de éxito dentro de la organización.
1: Claro.
5: Aquí preguntan mucho, nada más que se está repitiendo esta pregunta, si solo es para universidades públicas, porque hay una lista enorme de gente súper preparada que se recibió hace 2 o 3 años y no encuentra trabajo. Bueno. Una en especial dice, soy de una universidad privada, llevo 2 años sin conseguir chamba y además no tengo ninguna experiencia.
1: Claro.
2: Bueno, este es un tema que estamos evaluando si abrimos también. Pero claro, nosotros lo que apostamos es a la movilidad social, claro, ascendente. Claro. Entonces, le estamos dando prioridad a esos chicos 100%. Que tal vez no nacieron en un entorno amable y que puedan llegar a salir de ese entorno, no solamente ellos, sino toda su familia.
5: No, hay miles y miles y miles de mensajes.
1: Claro. Mira, ¿sí? 9.4, 33 años. Está bien difícil, pero sepan, cuentavientes, que existe En-ROADS. Si se meten a enroads.org.mx, ahí está toda la información para que aprovechen que existe esta organización desde hace 30 años, que nació en Estados Unidos, de hecho, ¿no?
3: Por eso el nombre se llama así. Nació en los 70s en Chicago. Ajá. Y estaba enfocada específicamente a la población afroamericana.
1: Claro.
3: Y a que pudieran tener oportunidades de niveles profesionales de liderazgo que no tenían acceso. Uh-huh. Y en algún momento, en los 90s, en el 95, empezaron a platicar de hacer intercambio, de venir a empresas mexicanas. Bueno, el caso es que hubo personas que les interesó el modelo, lo tropicalizaron a la necesidad y problemática de México, y desde el 96 ya estamos constituidos como una ONG. 30 años, Marta.
1: No, pues los felicito. Ok, enroads.org.
2: 51,000 inroaders han pasado por esta plataforma durante los 30 años.
3: Más de 150 universidades, más de 370 empresas.
2: Y la verdad que no es solamente la organización, sino es todo un ecosistema. Por supuesto, vivimos y trabajamos y nos despertamos todos los días para impulsar a los chicos, pero también tenemos alianzas con las universidades para poder identificar estas capacidades.
1: Claro.
2: A las compañías, e invitamos acá abiertamente a que cada vez más compañías se sumen.
1: Miren, tienen compañías como Google, Daimler, Cisco, Ernst Young, Santander, Coppel, Nacional Monte de Piedad, muchas otras. Entonces también otra alternativa es que si ustedes tienen una empresa y quieren trabajar con En-ROADS y ahora sí que hacer algo por su país y por los jóvenes de este país y darles oportunidades y darles el incentivo y la esperanza de saber que sí se puede, ustedes también pueden inscribir a su empresa en enroads.org.
3: Pueden abrir vacantes, pueden ser mentores, pueden donar. Hay muchas empresas que tienen como foco de responsabilidad social la empleabilidad o las juventudes. Pues claro. Bueno, es una causa hermosa y sostenible.
1: Me encanta que dices, no siempre podemos cambiar el lugar del que una persona viene, pero sí podemos ayudar a cambiar el lugar al que puede llegar.
2: Totalmente.
1: Espectacular. Oye, los felicito, ¿eh? Qué increíble. Ya sumen a MMKG.
2: Buenísimo.
1: Los pongo en contacto con mi director general y vamos a ver qué vacantes tenemos. Vamos a sumar a W Radio de los pelos. porque aquí tenemos también muchos becarios.
5: Muchísimos.
1: Y nos hemos quedado con becarios.
5: Sí, por supuesto.
1: Sí. Oye, Luz, ¿de qué universidad llegó?
5: No recuerdo.
1: ¿De qué universidad?
5: Creo que UVM.
1: ¿Viene Luz?
5: Sí, de la del Valle de México.
1: ¿Viene de la UVM? ¿Era de la UVM?
5: Sí.
1: Bueno,
5: sí,
1: pero no, Luz llegó una becaria recién nacida, de 20 años, estuvo 6 meses, hizo un trabajo tan extraordinario.
5: Espectacular.
1: Que acabó siendo la productora de audio de este programa. Mm-hmm. Luego me la robaron los 40 principales y ahora es productora de uno de los programas de la compañía de la estación hermana.
2: Esos son los grandes ejemplos que nos motivan a nosotros.
3: Pero aparte, esto es win-win. De verdad, no sabes qué bien le va a la empresa dándole la oportunidad a estos jóvenes. para que un dato, que porque yo doy datos, uh-huh. el 90% de los jóvenes que se les dio la oportunidad se quedan contratados por la empresa. Es mucho más alto que cualquier programa de becarios, claro, de cualquier lado.
1: 100%.
3: Es una tasa de conversión enorme.
1: Claro. Gracias.
3: Gracias por el
1: espacio. Gracias a ustedes. Francisca Labé, Gustavo Barcia. A ver, inroads-mx en Instagram, igualmente en TikTok, igualmente en YouTube. Si entra a inroads.org, este punto MX es in, I-N, roads, de caminos, R-O-A-D-S. Ahí lo pueden encontrar. Y mil gracias a los dos por estar acá.
2: Al contrario, gracias a ustedes por invitarnos.
1: 100%, 10:36 de la mañana en W Radio. No saben a quién tenemos.
5: ¿Qué tal?
1: Ubican ustedes perfecto a Valentina Larraqui, que es la corresponsal en Roma.
5: En el Vaticano.
1: En el Vaticano, pues más famosa en México y yo creo que en el mundo y Latinoamérica, ciertamente. Valentina ha escrito otro nuevo libro. Nada más que este libro es muy diferente a todos los anteriores. Uh-huh. Porque este libro es un libro personal. Es un libro que habla de su vida. Se llama Soy Valentina Larraqui, desde el Vaticano. Y es un libro del cual no saben cuánto podemos aprender todos. Porque Valentina tiene una vida muy peculiar que va a compartir regresando del corte. No se vayan.
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12: Rockstar acaba de inventar el tráiler de paga.
13: Lucía, do you know why you're here?
14: Bad luck, I guess.
12: El 27 de agosto, Netflix estrena en exclusiva el primer vistazo largo de Grand Theft Auto 6. 30 minutos de gameplay que Take-Two compara con ver una serie. 6 horas después, el mismo video sale gratis en YouTube, sin recortes ni censura. La jugada real, Netflix necesita gamers suscritos. Rockstar necesita ruido antes del lanzamiento en noviembre, así que los dos ganan. Tú decides si pagas por la ventaja o esperas, como cuando hacías fila por ver Jurassic Park en cine, mientras otros ya presumían haberla visto el día del estreno. Sígueme en luisgg.com/mail.
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1: Oiga, no saben quién tengo en el programa y me da muchísima alegría presentarles a Valentina Larraqui. Muchos de ustedes dirán, perfecto, ubico quién es, porque es la corresponsal en el Vaticano, una gran periodista. Imagínense que este año cumple 50 años cubriendo el Vaticano en Roma. Ha cubierto a 6 papas. Ha hecho más de 160 viajes papales. Y todo el mundo la conoce como la íntima amiga del Papa Juan Pablo II. Pero ahora que sacó un libro nuevo, que es el primer libro en el que hablas de ti y de tu vida, yo estoy trastornada porque te he de confesar que ahora que estuve en mi vacación con Leo Kurchenko, hablamos mucho de ti. Y que tengo otra amiga con quien estuve hace 3 semanas que estaba leyendo tu libro. Entonces volví a hablar mucho de ti. Entonces tengo tanto que hablar contigo. ¿Cómo estás?
2: Gracias, muy bien. Aterrizando en la Ciudad de
1: México. Oye, ¿a qué hora llegaste esta madrugada de Roma?
2: A las 5:00 de la mañana.
1: Dime que dormiste en el avión.
2: Sí, sí, un poquito.
1: ¿Vienes descansada?
2: Sí, perfecto.
1: Oye, pues todo el mundo piensa, no, pues Valentina Larraqui y el Vaticano son uno mismo, porque todas las visitas a México de los papas, todo lo que estaba pasando en Roma, pues lo veíamos a través de tus ojos y de tu voz. Pero algo que me encanta hacer en este programa es contar el detrás de cámaras de la vida. Y sé, y me encantaría que compartieras, porque de hecho tenemos una sección que se llama ¿Cómo llegaron? Que a ti te costó muchísimo trabajo convertirte en quien eres. De entrada, porque no fue fácil conseguir la licencia por ser mujer y por ser tan joven, la licencia oficial de periodismo para cubrir el Vaticano. Cuéntanos esa historia. Empecemos por ahí.
2: Bueno, llegué a Roma a los 19 años y algo, porque mi mamá era italiana y siempre estuvimos entre México e Italia viviendo. Y para eso pues ya tenía que entrar a la universidad y yo estaba dudando entre psiquiatría, bueno, medicina para psiquiatría, sí, o periodismo, porque siempre había escrito y me encantaba escribir y eso. Y finalmente decidí, bueno, es por azar de la vida, mi mamá decidió por mí que yo iba a ser periodista, porque son esas cosas que pasan, que un día vas con tu mamá a una oficina y te hacen la pregunta, ¿qué vas a estudiar? Tú estás dudando medio segundo y tu mamá contesta, periodismo. Sí. Y tú no sabes cómo darle una patada a tu mamá porque se pronunció. Sí. Bueno, y de ahí todo empezó así. Entonces, claro, llego a Roma con unas cartas también de Televisa, diciendo, yo iba a hacer prácticas en Televisa, sí, mientras estudiaba en la universidad. Uh-huh. Pero bueno, ellos ya me acreditaban en esta fase de prácticas. Y en la Asociación de la Prensa Extranjera, durante 3 años no me aceptaron porque decían que era imposible que hubiese una corresponsal mujer y joven. Tal cual. Carta iba y carta regresaba. Y en el Vaticano sí me dieron la acreditación, sorpresivamente, porque era no había mujeres y era un mundo de hombres. Sí me la dieron, pero yo entraba y salía de la sala de prensa como fantasma. Ningún hombre, ningún compañero de trabajo me saludaba. Eran como de mediana edad todos y hombres.
1: O sea, ¿ellos de qué edad y tú de qué edad?
2: Yo de 20 y ellos de 40.
1: Es que cuando uno tiene 20 años, claro, se nos olvida porque ya no los tenemos. Eres una recién nacida.
2: Pero, claro, y ellos eran de ser vaticanista en esa época, te hablo de los 74, sí, 75, sí, prácticamente era como un ya gente que había hecho una buena carrera, una buena posición dentro de los diarios, la tele en Italia. Entonces eran hombres de mediana edad, 40, digamos, mínimo. De hecho, por eso soy la decana, porque ya no hay
1: nadie más grande que tú. Oye.
2: Ya no hay nadie, claro, ahora ellos tienen 90, ¿me entiendes? Sí. Pues ya no hay nadie vigente.
1: Oye, tienes 20 años, estás en un mundo de puro hombre. Estás en una época bien compleja, porque esto no es el 2025 o el 26. Explícame, internamente cómo una niña de esa edad soporta la presión, el rechazo y no dudar a tal punto de abortar para lo que ibas a ser un ícono el resto de la vida.
2: Mira, yo no lo vi, no sé si lo viví así y no te lo podría, no podría decirte, recuerdo exactamente haberlo vivido así. Lo único que yo sabía es que yo iba a ir por mi camino, yo iba a trabajar y iba a demostrar a través de mi trabajo que a pesar de ser joven y mujer podía. Y de hecho fue así, porque en la Asociación de la Prensa Extranjera, después de 3 años, se apiadaron, me inscribieron como segunda categoría, no la profesional, como ahí se dice publicista, que es diferente en español, pero bueno, segunda categoría. Y yo fui ahí y había mi mesita, mi máquina de escribir, fax, no había nada, celular, hablando de esa época. 77 me aceptaron ahí, 1977. Entonces yo cada tarde iba, escribía, me metía a la cabina, hacía mi llamada por cobrar a Televisa México. Al cabo de 3 meses, un colega español viejito vino a pedirme disculpas y me pasaron a Primera División. Me dijeron, nos hemos equivocado contigo, tú estás todo el tiempo aquí, trabajas muy seria, muy modosita, te pasamos. A los 10 años me convertí en la primera presidenta de ese club, mujer de ese club.
1: How do you like Entonces, that, honey?
2: Y en el Vaticano, ¿sabes qué? ¿Por qué tuve suerte? Porque eligieron a Juan Pablo II y su primer viaje fue a México. Entonces, todos esos hombres que no me habían saludado llegaron a México. Y me vieron al aire 20 horas al día en Televisa. Entonces, claro, vieron durante toda la semana, me vieron al aire. Entonces descubrieron que a pesar de ser joven y mujer, estaba al aire 20 horas al día.
1: Claro.
2: Y a partir de ese momento volvimos y nunca más volví a tener con ellos problemas.
1: ¡Qué belleza!
2: Fue así, básicamente.
1: Es que hay tanto que quiero que nos
2: Pero
1: cuentes.
2: Pero es el trabajo al final, ¿no?
1: Hay tanto que quiero que nos cuentes porque siento que hay mucho que aprender de ti. Pero a ver, tengo otra duda. ¿Qué significa cubrir el Vaticano? Porque creo que para muchos lo más cercano ha sido ver la película El Concilio. Hasta ahí llegamos.
3: Exacto.
1: ¿No? Pero, ¿qué significa cubrir el Vaticano? ¿Cuáles son las complejidades?
2: Es otro mundo. Es un mundo de verdad aparte. Es un estado. Es un estado. El estado más pequeño del mundo. Es un estado y es la cuna, el centro, digamos, de la cristiandad. Entonces, estás cubriendo la nota religiosa, vamos a decir así, pero también es la nota política y es la nota diplomática. Uh-huh. Porque cuando tú sigues a un papa y vas a un país, el papa es jefe de la Iglesia Católica, pero es el jefe de Estado del Vaticano.
1: Sí.
2: Entonces lleva un discurso que si bien es pastoral, pero también incide en la vida política y diplomática. Y más Juan Pablo II, que derribó el Muro de Berlín. Entonces tú estás cubriendo, es multifacético, ¿me entiendes?
1: Claro, pero a ver, quiero entender que nunca debes de hacer en el Vaticano, que nunca debes de hacer con un papa.
2: Bueno,
1: ¿Cuáles son los protocolos? Ya sabes cómo se dice.
2: Lo que nunca
1: ¿Cómo son
2: hay,
1: los protocolos?
2: Lo que nunca hay que hacer con un papa. Yo creo que yo, la verdad, pues me pasé varias veces.
1: A ver, dame ejemplos.
2: La verdad, yo hice todo lo que
1: nunca, no se debía
2: hacer. La suerte es que cayó bien, pero en su momento.
1: A ver.
2: Bueno, lo primero que nunca se tendría que haber hecho es ponerle un micrófono enfrente a un papa en esos años. Los papas no daban entrevistas y ningún periodista le metía un micrófono. Y yo nada más de entrada, el día anterior de venir a México, a Juan Pablo II, le metí el micrófono y le di un sombrero. Entonces ya de ahí era todo lo que no había que hacer. Y a partir de ahí yo a Juan Pablo II le pedí absolutamente de todo, las cosas más raras. Y a él, a Benedicto, a Francisco, les di sombreros en el avión y les pedí que se lo pusieran. Uh-huh. Entonces, todo eso, digamos que no es muy normal.
1: Sí.
2: Y no hay que, en fin, no habría habido ni que pedirlo. Pero bueno, yo todo eso lo hice. Fui como rompiendo mucho protocolo. Pero porque también tuve mucha entrada, Juan Pablo II era un papa que permitía que tú hicieras eso. Si yo hubiese empezado con el Papa Benedicto XVI, yo no habría tenido el valor, probablemente, de hacer lo que hice con Juan Pablo II, porque era mucho más, un papa mucho más serio.
1: Sí,
2: ¿no?
1: Sí, menos, sí, formal.
2: Y mucho más formal. Y yo creo que intuí que con Juan Pablo II podía. Y luego...
1: Se podía llevar
2: se
1: uno.
2: Podía. Se podía. Y se llevar podía llevar uno. Y luego, como él fue a México y se enamoró de los mexicanos, y los mexicanos se enamoraron de él, yo quedé muy bien colocada.
1: Claro, tú eres la representante oficial de México.
2: Para él me llamaba, me veía y siempre decía México, México, hasta que supo cómo me llamaba. Entonces, como que para él era tener a una media loquita, jovencita, sí, pelirroja, sí, mexicana.
1: Graciosa.
2: Graciosa detrás de él. Claro. Y para los mexicanos, pues yo era la mexicana más cercana al Papa.
1: Claro. Entonces, nuestra representante, pues, y embajadora.
2: Yo creo que eso fue lo que me ayudó mucho, mucho.
1: Descríbenos así, en 5 adjetivos. ¿Quién era Juan Pablo? Benedicto. Francisco. ¿Quién me falta?
2: León.
3: León.
1: León.
3: El último.
2: Mira, en una palabra es muy difícil, pero a ver, yo creo que Juan Pablo II fue muchas cosas al mismo tiempo. Fue un grande, es decir, fue un líder religioso, fue un gran diplomático, fue un hombre con un carisma impresionante. En la última parte de su vida vivió un viacrucis y tenías la percepción de una santidad interior. Entonces, fueron muchas cosas al mismo tiempo. El Papa Benedicto...
1: O sea, Juan Pablo era encantador.
2: Tenía un encanto, un carisma, un don de gentes impresionante, pero era la sencillez del ser humano, es decir, había un ser humano. Eso estaba muy fuerte, muy, muy arraigado, muy dulce. Yo todas las fotos que tengo de él son el que me pone la mano en el pelo, la mano, no sé, era un hombre muy cariñoso y con una...

0: gentil y amable en a corta distancia, ajá, digamos, un hombre que te miraba, unos ojos azules, una mirada transparente, pero no era un hombre de masas, no era un hombre que tuviera esa empatía o ese don de gentes,
1: no
0: porque
1: conectaba, ¿no?
0: Pero es que lo que yo aprendí, Marta, es que cada uno de ellos trae al pontificado lo que fue. A ver, Juan Pablo II fue obrero, fue actor, se iba de excursión con muchachas y muchachos en Polonia en canoa, a la montaña. Entonces, él todo eso lo lleva al pontificado. El Papa Benedicto toda su vida había estado en bibliotecas, estudiando, leyendo, escribiendo. Un teólogo extraordinario, una inteligencia superior, pero había tenido una experiencia pastoral muy pequeñita, muy limitada. Sí. Entonces, ya, no puedes pedirle lo que tenía Juan Pablo II. Claro. El Papa Francisco fue tuve con él una extraordinaria relación personal.
1: Aquí te lo veo en el libro, es que tienen que ir a buscar el libro ya, soy Valentina Larraqui desde el Vaticano, porque hay una foto en donde el Papa Francisco está celebrando tu cumpleaños.
0: Sí, en el avión con pastel y velas, sí, que en un avión no se puede encender velitas. Sí, sí. Y aparte él nunca cantaba y empezó él cantando el feliz cumpleaños. Entonces tuvimos una extraordinaria relación. Él era un hombre muy sencillo, muy empático. Se sentía como el párroco universal, más que el papa. Dejó de lado muchos símbolos, digamos, del papado, ¿no? Como vivir en el palacio, coches grandes, en fin, él cargaba su maletín. Era un hombre muy sencillo, uh-huh, pero muy cálido, y con él yo tuve mucha correspondencia privada, intercambio de regalos, en fin, tuvimos una muy, muy bonita relación, la verdad.
1: Ok, para ahí.
0: Paro.
1: ¿Qué opina Valentina Larraqui del Papa León? ¡Regresando de corte! No, y aparte no saben todo lo que vamos a hablar con ella. Y a todas ustedes mujeres les va a encantar escuchar un poco la historia de vida de Valentina. Y por qué y cómo se convirtió en la persona que soy. Al volver, no se vaya.
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5: Radiosfera. 10 de febrero de 2010. Comunidades entre Hidalgo y Puebla. La gente escucha una explosión. Algunos ven una bola de luz cayendo del cielo. Llega Protección Civil. Llegan investigadores. Buscan durante días. No encuentran nada. Nadie pudo explicar qué había pasado, porque México no tenía forma de rastrear lo que cae del espacio. Eso cambió. Cada año entran a nuestro planeta más de 40.000 toneladas de material que lleva miles de millones de años viajando por el espacio. Son pedazos de asteroides y de núcleos de cometas. Entran a la atmósfera a velocidades de entre 11 y 70 kilómetros por segundo. A esa velocidad, el aire los calienta hasta que se funden y emiten luz. Esa luz es lo que llamamos estrella fugaz. Su nombre científico, meteoro. Aquel evento sin explicación en Hidalgo motivó a científicos a crear la Red Mexicana de Meteoros. Su nombre en náhuatl es Citlalín Tlamina. Citlalín Tlamina. Estrella que hace saeta. La idea nació en 2012. La construcción empezó con un modelo de madera hasta llegar a la estación actual, hecha en acero con cuatro cámaras sensibles al infrarrojo.

0: infrarrojo que filman la bóveda celeste las 24 horas del día. Ese detalle importa. La mayoría de las redes de meteoros en el mundo observan solo de noche. La de México también vigila de día, gracias a un dispositivo que llaman coronógrafo, aunque el nombre no es del todo exacto. Lo que hace es taparle el sol a las cámaras. Un motor mueve una varilla que sigue la trayectoria solar y va generando un eclipse artificial en cada lente, protegiéndola sin bloquear el resto del cielo. El equipo también desarrolló una red neuronal con inteligencia artificial que distingue automáticamente si lo que grabó la cámara es un meteoro o un avión. Si un objeto no se deshace por completo al cruzar la atmósfera y un trozo llega al suelo, eso ya es un meteorito. La red también busca localizarlos y recuperarlos. Los meteoritos son cápsulas de tiempo del sistema solar. Nos dicen de qué materiales se formaron los planetas. Incluso traen materia orgánica que pudo haber contribuido a la aparición de la vida en la Tierra. La primera estación se encuentra en el techo del Instituto de Geofísica de la UNAM. La segunda, en la cima del volcán Sierra Negra en Puebla. Para que funcionen como red, deben estar separadas entre 70 y 150 kilómetros. Así pueden cruzar datos y calcular con precisión la trayectoria real del objeto. Redes parecidas operan en España, Brasil, Chile y Estados Unidos. La mexicana tiene algo que las otras no. Estudiantes de la UNAM y del Politécnico construyeron buena parte del hardware y escribieron todo el software que es de código abierto. Ahora, la próxima vez que veas una estrella fugaz sobre México, puede que Citlalin Tlamina la esté grabando y sepa exactamente de dónde vino. Información de la doctora Guadalupe Cordero III del Instituto de Geofísica de la UNAM. Un guión de Leonardo Santiago con información del portal Ciencia UNAM. Le saluda Mónica Genis.
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1: Un libro que tienen que leer se llama Soy Valentina Alarraqui desde el Vaticano, pero es el primer libro que Valentina Alarraqui, que seguramente muchos de ustedes han visto en la televisión porque lleva 50 años cubriendo el Vaticano, ha hecho 160 viajes papales.
2: 167.
1: 167 viajes papales, ha cubierto a 6 papas. Escribió el primer libro sobre su vida personal. Todavía no voy ahí, me falta una. Ya nos contó cómo era Juan Pablo II, cómo era Benedicto XVI, Francisco. ¿Y qué opinas de León XIV? ¿Cómo es?
2: Yo creo que tiene un gran perfil. Es un hombre con una formación muy completa, porque es un hombre que ha estudiado derecho canónico, filosofía. Nació en los Estados Unidos y tiene una mente muy organizada, digamos, sí. Estilo Estados Unidos.
1: Sí, muy estructurada.
2: Muy estructurada, pero estuvo 20 años en Perú en dos momentos diferentes y tiene esa parte misionera. Tiene una mente estadounidense y un corazón peruano. Entonces, eso lo hace, hace de él una figura muy completa. Es muy ecuánime, es muy sereno, es un hombre no visceral como era el Papa Francisco, sino todo lo piensa, lo estudia, sabe escuchar, no da paso, todo
1: muy
2: lo
1: racional.
2: Hace muy racional, pero con este lado, digamos, corazón, cercanía a la gente muy peruana,
1: más latina.
2: Entonces, 100%. Por eso creo que es un gran perfil y se está imponiendo un poco también con sus viajes como una voz moral, ética, que se necesita hoy.
1: Oye, Valentina, ¿qué futuro le ves tú a la Iglesia Católica como institución?
2: Es una pregunta muy difícil de contestar porque yo siempre, yo es una pregunta que me hago a mí misma y no sé si la Iglesia tiene que adecuarse a los tiempos en los que vive o si tiene, al contrario, tiene que permanecer muy fiel a sus propios valores. Y a veces digo, si se vuelve una ONG o una institución como muchas otras, a lo mejor va a perder lo que es su verdadera esencia.
1: Sí.
2: Y a lo mejor un creyente quiere una institución, a lo mejor ya no mayoritaria, puede ser una minoría iluminada, como decía, sí, decía el Papa Benedicto XVI, pero como una roca fuerte de ciertos valores.
1: Claro.
2: ¿Me entiendes? Porque si tú
1: más
2: te adecuas...
1: Más firme, menos flexible.
2: Exacto. Sí. Porque cuando el Papa Francisco parecía acercarse y como abrirse a determinados temas, ¿no? Había mucha polarización, mucha contraposición, porque había gente católica que no estaba de acuerdo con esas aperturas. Y el Papa Francisco creo que atrajo a los no creyentes, muchos ateos, mucha gente que no se veía dentro de la Iglesia Católica, simpatizó con él porque se abría, ¿no? Aunque luego no cambió la doctrina porque no se puede cambiar,
1: claro,
2: en realidad. Mientras que los que estaban adentro como que se distanciaron un poquito porque no se sentían reconocidos en esas aperturas.
1: Claro.
2: Entonces, la pregunta es difícil de contestar. El Papa León está muy firme en la doctrina.
1: Es lo que te iba a decir.
2: Muy
1: ¿Quién
2: firme.
1: Era, de todos los papas que has conocido, el más conservador?
2: Mira, yo creo que en cuanto a la moral, a la doctrina católica, el Papa Benedicto, el Papa Juan Pablo II sí fueron conservadores. Y creo que el Papa León también lo es. Mira, estuvimos en Francia, te pongo un ejemplo muy actual. Acababan de aprobar la ley del suicidio asistido y eutanasia. Bueno, prácticamente en todos sus discursos el Papa León habló en favor de la vida desde la concepción hasta la muerte natural. Pero lo hizo frente al presidente de la República, lo hizo con los enfermos de Lourdes, que obviamente es un tema muy sensible para ellos, porque los enfermos se sienten descartados, sí, se sienten que, ¿no? Que
1: abandonados.
2: Entonces, yo creo que en la doctrina él también es digamos, conservador, si queremos darle porque finalmente
1: más tradicionalista.
2: Más tradicionalista, digamos.
1: ¿Y el menos?
2: Yo creo que Francisco, pero finalmente tampoco podemos decir que haya cambiado algo.
1: Sí, claro.
2: Intentó modificar, yo creo que la actitud, para que hubiera una iglesia mucho más abierta, menos intolerante, de menos no, y que acogiera a todos, ¿no?
1: Claro, oye, te decía yo al principio que la mirada a lo mejor más cercana para muchos de cómo funciona el Vaticano es la película Cónclave, ¿no? ¿Qué tan realista es?
2: Mira, es como la de los dos papas, ¿no? Que finalmente no tenían nada que ver con las dos, eran caricaturas, no se parecían ni a uno ni al otro. Y el cónclave, bueno, está muy bien hecha y lo que te puedo decir que sí existen grupos.
1: Es lo que te iba a decir.
2: A ver.
1: La percepción que tenemos del Vaticano por esa película y por lo que hemos leído, o sea, aprendido, es, híjole, que se mueven unos intereses ahí adentro.
2: A ver, sí hay grupos, sí hay cenas antes de los cónclaves medio electorales, comidas, en el sentido que se van reuniendo cardenales cuando ya se ve que un papa está en las últimas. Sí se reúnen, sí hablan, sí tratan de esbozar un perfil, ¿no? Sí. De que podría ser el futuro papa. Eso es cierto.
1: Sí. Pero no solamente para escoger al futuro papa, en general.
3: Al mundo.
1: La política interna del Vaticano es como no la imaginamos.
2: No tanto, pero yo creo que sí hay intereses, sí hay diplomacia, sí hay un trabajo debajo del agua. Muchos asuntos diplomáticos no salen a la luz pública. Se manejan con muchas, se tejen.
1: O sea, tipo.
2: Pues yo qué sé, la relación cuando hay crisis, Venezuela, Cuba, la relación con Estados Unidos, con el Medio Oriente, Ucrania y Rusia, hay mucha negociación por debajo del agua, que nosotros no nos enteramos más que de lo
1: que
2: sale. ¿Pero
1: qué quieres decir con negociación?
2: Pues que la Santa Sede es un estado que está presente en los foros internacionales y que trata de llevar a cabo negociaciones para fomentar el diálogo, para evitar que un conflicto llegue a los extremos, para que la iglesia local se sienta protegida y no sea abandonada frente a regímenes que a lo mejor la quieren, como hemos visto en tantas ocasiones, ¿no? Entonces, pues hay toda una...
1: Oye, pero dime una cosa. Eres Alarraqui, que es un apellido judío, pero tú eres católica.
2: Sí, hay un mito.
1: ¿Y eres súper católica?
2: Soy católica, digamos.
1: O sea, ¿vas a misa los domingos a la Basílica de San Pedro?
2: A veces sí, a veces no, pero muchas veces, porque el problema mío es que muchas veces para mí las misas han sido trabajo.
1: Sí, claro.
2: Entonces, eso me ha un poco... me ha creado algún problema en ese sentido de que a veces la misa se transforma en el lugar en el que estás trabajando y no tiene que ser así. Pero el mito es que yo me convertí, que era judía y me convertí por Juan Pablo II. Ese es el mito.
1: Y que te había bautizado
2: casi,
1: Juan Pablo
2: exacto,
1: II, ¿no?
2: Pero no. A ver, no. Mi mamá era católica y mi papá judío. Y toda la vida yo crecí como católica. Es decir, mi mamá me bautizó, primera comunión, todo. Y seguí el catolicismo. Entonces, no, digamos, tengo genes judíos, pero mi religión siempre fue la católica porque yo viví con mi mamá. Mi papá y mi mamá se divorciaron cuando yo tenía 2 años y medio. Entonces, yo viví con mi mamá siempre.
1: Claro. ¿Por qué quisiste escribir este libro tan personal?
2: Porque me habría encantado hacer una novela que se llamara cómo sobrevivir a 6 madrastras y 2 padrastros y ser casi normal. Casi. Pero me metí a talleres de escritura y dije, no sé, yo no sé escribir novelas, siempre he escrito de otra manera. Como que dije, no sé, me di un poco por vencida ahí con la novela. Entonces dije, mira, voy a hacer una cosa, voy a sentarme y voy a empezar de forma cronológica desde que nací. Y voy a poner todo lo que me marcó, para bien y para mal, como los eventos que en la vida me fueron formando, ¿no? Para bien y para mal, que me lastimaron o que me ayudaron o que...
1: Y por eso.
2: Entonces fue tomando forma casi a pesar mío, digamos, en el sentido de que empiezas a escribir, a escribir, a escribir y al final te sale esto.
1: Oye, dame la lista de los eventos.
2: Bueno, mi nacimiento, porque desde lo primero que escuché, aunque no lo recuerdo, cuando salí del parto de mi mamá, fue a mi papá que dijo, desgraciada hija, igualita a mí. Porque resulta que mi mamá era más guapa que una actriz de cine y mi papá no era feo y tuvo 6 mujeres todas guapas. Era interesante, muy culto, muy charming, muy encantador, pero tampoco era el príncipe azul. Bajito, ojos verdes, sí, pero guapo tampoco. Uh-huh. Entonces, claro, me vio nacer a mí con forceps, 3 pelos así, amarilla, porque me dio ictericia, en fin, bonita no era. Y todo el mundo llamaba a mi mamá rubia de ojos azules, 1.74, una diosa, y decían, bueno, con una mamá así, su primera niña de ser... ¡Wow! Y mi mamá contestaba, está muy bien, es sana, sana, salió muy bien, enterita,
1: o sea, muy sana. Tu mamá un poco preocupada.
2: Bueno, a ver, no podía decir, sí, igualita a mí, ella no lo podía decir, entonces mi papá dijo...
1: Tampoco podía decir, está horrenda mi hija.
2: Exacto, sí. Entonces mi papá habló por ella y dijo, desgraciada hija, igualita a mí. Eso es lo que yo escuché cuando nací.
1: Pero cuando nace tu hermana...
2: Pues era rubia de ojos azules, claro.
1: Entonces, me encanta. Mira, yo estoy obsesionada, por eso amo este libro de Valentina. Porque yo sí siento que las mujeres, y por eso te lo agradezco a nombre mío y todas mis compañeras que hayas escrito esto con este nivel de honestidad, las mujeres tenemos la obligación de compartir nuestra historia, nuestra experiencia, para dejarles saber a mujeres allá afuera que no son las únicas, que no son las últimas y que no están solas. ¿Tú creciste sintiéndote fea?
2: Totalmente. Toda la vida me sentí fea.
1: ¿Y eso qué repercusión tuvo en ti?
2: Pues que entendí que no tenía que hacer nada a través de la belleza, que tenía que hacer todo con el esfuerzo personal. Tenía que ser la mejor en la escuela, la mejor aquí, la mejor allá. Nací con la idea de que iba a lograr algo, porque soy muy testaruda, digamos, pero todo con el esfuerzo, todo con el trabajo, todo con el estudio. Todo con esmerarme para ser la mejor mamá, la mejor esposa, la mejor amiga, la mejor
1: afición. Y me imagino que por eso caes en ser perfeccionista, ser autoexigente,
2: sí,
1: tener
2: sí,
1: una
2: autocrítica,
1: disciplina.
2: Sí, mucha disciplina, muy organizada, en fin, mil cosas al mismo tiempo. Pero eso es, por este tema de la belleza, seguramente una parte. Y la otra parte, yo creo que también por lo de mi papá, porque... Yo me sentí, claro, como todos los niños de divorciados. En esa época, cuando yo regresé a Italia de los 2.5, 3, yo pensé que era la única niña hija de divorciados. En Italia no había ni el divorcio. Se aprobó en el 70. Entonces yo llegué en el 58 a Italia. Luego acabo de volver a ver una amiga del colegio de primaria y descubrí que había 4 o 5 hijas de separados, pero no se decía, nadie lo decía. Entonces yo crecí en Italia pensando que éramos las únicas niñas hijas de divorciados. Y entonces empiezo a escribir cuando nos daban temas en la escuela, mi vida, mi familia, a inventar. Yo tengo, de hecho, en un tengo mis cuadernos de primaria, uh-huh, que mi mamá me conservó, que es uno de los mejores regalos que, bueno, me hayan podido hacer. Y yo escribía como telenovelas. Y la historia de mi vida, yo inventé prácticamente toda la parte relacionada con mi papá. Dije que mi papá era un director de cine muy famoso, bla, bla, bla, pero que por trabajo habíamos ido a Italia y que en el aeropuerto había periodistas y que lo entrevistaban. Y todo era mentira porque mi papá estaba del otro lado del mundo y luego se volvió a casar y acabó en España con otra esposa y otro hijo. Y yo inventé toda esa historia.
1: Pero sí te das cuenta hoy en día, porque ibas a estudiar psiquiatría o psicología,
2: sí.
1: Que esa era tu forma.
2: Claro.
1: De sobrevivir.
2: De sobrevivir, sí, claro. Era mi autodefensa.
1: Sí.
2: Y no era porque fuera mentirosa, ¿me entiendes? Yo no me considero una niña mentirosa.
1: No.
2: Era mi forma de sobrevivir.
1: Claro, pero es que hemos hablado de esto muchas veces. Lo importante que es contarte la historia que más te
2: que
1: conviene.
2: Que te protege.
1: Para tu sanidad.
2: Bueno, cuando fui adolescente y volví a México, fui a ver una película que se llama Cabaret, uh-huh,
1: sí,
2: con
1: sí,
2: Liza
1: sí,
2: Minnelli. Bueno, yo lloré y la volví a ver 10 veces. ¿Por qué? Porque no sé si te acuerdas, sí, que ella inventa,
1: claro,
2: que su papá es un diplomático importantísimo, sí, sí, sí, sí, sí, que está viajando todo el día y sí, que por eso no está. Claro, cuando yo vi eso, yo recordé lo que yo había hecho de pequeña. Y claro, es lo mismo.
1: Es lo mismo.
2: Entonces esa película me hacía llorar.
1: Haber crecido, pienso en ustedes, cuentavientes, quien creció con una relación muy complicada con su padre, que creció con un padre ausente, que creció con un padre que se casó con una, con otra, con otra, con otra. ¿Qué impacto puede tener con tu visión de los hombres y con la forma en que te relacionas con los hombres en la vida adulta? De eso también habla Valentina Larraqui en su libro y de eso vamos a hablar al regresar. No se vayan. 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
1: 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Estamos de regreso en W Radio. Tienen que comprar este libro. Se llama Soy Valentina Larraqui desde el Vaticano, de la gran Valentina Larraqui. Porque Valentina Larraqui tiene una vida muy, muy particular, pero con la que tantas nos podemos identificar. Y es su primer libro, pues yo diría que autobiográfico, que cuenta toda su historia.
2: Entonces, no toda, pero...
1: Sí, pero gran parte de su historia es muy revelador. Y yo le decía que qué importante para las mujeres compartirnos con otras mujeres para darnos cuenta que no somos las únicas ni las últimas y que hay más mujeres afuera que han vivido lo que hemos vivido nosotras. Entonces, ¿tu papá se casa 5 veces?
2: 6.
1: 6 veces. Tú tuviste 6 madrastras.
2: 6 madrastras. Mi mamá se volvió a casar otras 2, 2 padrastros. Y de mi mamá solo tengo una hermana. Y luego, en total de mi papá, son 6. Somos 6. Uh-huh. Mi mamá no quiso volver a tener, digamos, después de nosotras, no tuvo más hijos.
1: Sí.
2: Pero sí, fue 6 madrastras, 2 padrastros y 4 medios hermanos.
1: ¿Qué impacto tuvo crecer con una relación muy compleja, si la puedes compartir, con tu papá? Y con un papá que era, pues, un womanizer, 5 mujeres, 6 mujeres.
2: Él decía que era un hombre muy fiel y que entonces, en lugar de hacer lo que hacían todos, tener una esposa y un amante,
1: sí,
2: cuando él se enamoraba de otra, se divorciaba y, pues, se volvía a casar.
1: Sí, o sea,
2: entonces, él tenía una idea.
1: Monógamo en serie.
2: Exacto.
1: No, monógamo en serie, no es precioso.
2: Exactamente, exactamente. Yo creo que fue muy complicado porque yo no lo recuerdo, pero por lo que me dicen de mis primeros años de infancia, yo estaba enamorada de mi papá. Lo dejé de ver bastante tiempo, nosotros vivíamos en Italia, él se fue a vivir a España, entonces a partir de cierta edad íbamos a vacacionar a España con él y su esposa de ese momento y un medio hermano. Y claro, yo estaba enamorada de él, pero al mismo tiempo... claro, era totalmente ausente y era un papá de vacaciones, del verano, 15 días o lo que fuera. Y con toda esta complicación de tener que llevarte luego con las diferentes esposas o los diferentes medios hermanos a lo largo de la vida. Yo creo que a nivel personal, mira, yo fui solo una vez al psiquiatra porque me envió mi abuela, su mamá, que yo descubrí a los 14 años y hubo una gran, gran, la mamá de mi papá, hubo una gran relación, ella era la matriarca de la familia y también de la comunidad judía en México, y ella a los 14, 15 años, por mis complejos, que era gordita, feíta, demasiado estudiosa, bla, bla, bla, me envió con el psiquiatra, estuve pocas veces, pero yo recuerdo la frase que él me dijo, nunca se me olvidó, me dijo, tú te preguntas si tu papá te abandonó cuando tú tenías 2 años y medio, ¿qué puedes esperar de un hombre? Esa fue la frase que me dijo el psiquiatra. Y me ha marcado para toda la vida, porque efectivamente yo siempre he pensado que mi papá, que así como me había abandonado mi papá, cualquier hombre me podría haber abandonado. ¿Cuál fue el resultado de esto? Primero, relaciones evidentemente que no prosperaban, probablemente por mis miedos y esta desconfianza. Pero luego, cuando encontré a mi marido y decidí que iba a ser mi marido para siempre, porque lo pensé así, yo me sentí obligada a siempre a dar, a ser la mejor, a ser la que daba más de la que recibía, porque tenía que merecer que un hombre no me abandonara, o un amigo, o una amiga, o mis jefes. ¿Me entiendes? Como que siempre hice todo para ser la superwoman, porque eso me ponía como, era como mi idea de que entonces no me iban a despedir mis jefes. Una amiga no me iba a abandonar. Para mis hijas iba a ser una buena mamá. Y mi marido iba a decir, bueno, igual me gusta otra, a lo mejor, pero esta es la que hace todo y me apaña en todo. ¿Me entiendes? Pero eso es, creo que está mal.
1: Porque al final creces creyendo que ser tú no es suficiente.
2: No, que tienes que merecerte el amor de los demás.
1: Te lo tienes que ganar.
2: Te lo tienes que ganar.
1: Y entonces uno sobrecompensa.
2: Exactamente. Exactamente.
1: Qué profundo.
2: Y este es el análisis que yo hago y te digo, sigo casada y espero seguir, que seguiré casada, etcétera. Pero claro, este fue mi patrón, ¿me entiendes? Entonces, claro, mis hijas me ven como una mujer que, sí, firme, fuerte, etcétera, pero que se ha dado mucho y que ha mimado mucho y que ha soportado mucho y ha tolerado mucho. Y ellas probablemente no lo volverían a hacer, no actuarían así.
1: Y eso, increíble, crea otra complejidad en la relación con las hijas.
2: Claro, y adultas, claro.
1: Son Carolina y Camila.
2: Y la que me cuestiona más es Carolina, porque tenemos una relación muy, muy fuerte, muy, muy...
1: cercana.
2: Muy, muy cercana. Con Camila también, pero con Carolina fue así como un parto complicado. Yo siempre digo que tengo la sensación de que mis células pasaron con ella y ya conmigo, pero es como si ella hubiese vivido algunas cosas, como si yo le hubiera transmitido algunas vivencias, porque ella ha tenido reacciones en la vida como si hubiese vivido algunas cosas mías, ¿me entiendes? Que no las vivió.
1: Claro.
2: Entonces, como una relación muy fuerte. Pero al mismo tiempo, ya como mujer, claro, me cuestiona. Me cuestiona ese tipo de actitud hacia mi marido o al haber aceptado.
1: Sí, de ¿por qué te dejas, mamá? ¿Por qué lo dices? ¿Por qué lo haces?
2: O porque no elegí al hombre pensando que iba a ser el padre de los de ahora, sí, que cambian pañales, claro, mamilas, que hacen esto. Pues mi marido es de otra generación, es que y yo lo sabía.
1: Claro.
2: Y yo, pero también por ser súper mamá, pensé que yo iba a serle de mamá y de papá. ¿Me entiendes? Pero eso está mal para un hijo. Porque te dicen, tendrías que haber elegido un hombre que fuera un buen papá. Pero él es un excelente papá, porque iría al fuego por ella.
1: A su forma.
2: A su forma.
1: Claro.
2: No el de que cambiar mamil, cambiar pañales.
1: Hijos, ¿no? Porque,
2: pues sí.
1: Qué jodidos los hijos, cuentavientes, porque, híjole. Porque juzgan.
2: Juzgan, claro.
1: Sin haber vivido lo que vivió su madre.
2: Es que tú sabes que cuando leyó el libro quedó en shock varios días mi hija, porque claro, yo nunca, a ver, sabían de mi papá, sabían cositas de mi mamá que había muerto joven, el cáncer con que yo, pues, digo, tuve que llevar toda la enfermedad de mi mamá a los 23 años, en fin, sabían cosas, pero yo nunca he contado, es la primera vez, cuando ella lee el libro, ella me dijo, mamá, cuánto dolor. Y yo le decía, no, Carolina, es un libro para como para hacer bien y para que muchas mujeres, es que cada vez que hablo, ahora me se me enchina la piel para todo. Entonces yo le dije, no, Carolina, va a ayudar, porque muchas mujeres van a decir, bueno, si ella pudo con esto y con esto y con esto, yo voy a poder. Y ella me decía, mamá, yo no sé si lo van a ver así. A mí me dejaste debajo de un tren. Yo percibo en este libro mucho dolor. Entonces, mucho sufrimiento, muchas cosas que te han pasado. Yo creo que a raíz de todo lo que leyó, yo creo que también entendió por qué yo he hecho, por qué elegí a mi marido, porque soy así o porque, en fin.
1: Mira, te decía que hace como 3 semanas hablábamos con un gran terapeuta que se llama Joan Garriga, que trabaja mucho con constelaciones familiares, justamente de que uno elige la pareja, con base en tu pasado. Y al final, esto va a ser muy liberador para Carolina, aunque ella no lo sepa. Esperemos que se sensibilice. Nos va a ayudar mucho el libro de tu mamá, Carolina. Nada más queremos que sepas. Pero
2: le voy a compartir este programa.
1: Claro, Caro, Camila, qué bueno que tu mamá escribió este libro, ¿eh? Porque va a resonar con muchas mujeres. Pero claro que darte cuenta de bien y la serie de herramientas que uno desarrolla con el dolor para poder sobrevivir. Qué bueno que escribiste este libro. No, no pensé que íbamos a acabar llorando.
2: No, la verdad, mis amigas, bueno, dos o tres amigas que lo leyeron acabaron todas llorando. Porque tampoco conocían, a ver, yo por ejemplo, cuando el hecho de que perdí un niño de cuna, yo nunca lo cuento, nunca lo, ni siquiera he ido a terapia por eso. Todo me lo, sabes, me lo guardé. Uh-huh. Y Carolina tenía 2 años y mi única preocupación cuando el niño murió era no que Carolina no me viera triste. Entonces yo no viví como el duelo porque era por Carolina que tenía 2 años. Seguir adelante. Entonces yo siempre digo que yo le di la vida a ella, pero ella me la devolvió cuando, porque claro, me obligó a vivir, ¿me entiendes? Pero claro, cuando dedicas un capítulo a eso, te sientas y empiezas a escribir, es la primera vez que escribo, ¿me entiendes?
1: Y procesaste la emoción.
2: Claro, procesé.
1: ¿Llorabas cuando escribías?
2: No, lloré solo cuando leí el capítulo dedicado a Camila con Camila. Porque obviamente yo le dije, Camila, yo escribí esto. Primero le pedí permiso para escribir sobre ella. Y luego cuando lo acabé le dije, mira, quiero leértelo. Tú lo lees o yo te lo leo porque voy a poner solo lo que tú quieras. Yo creo que, es un, que va a ser bien a otras jóvenes, a otras niñas, porque el problema de la salud mental es un tabú.
1: Y porque vamos Camila a, es bipolar.
2: Es bipolar y curada, asistida, en fin, con sí. altibajas, etcétera. Entonces yo le digo, yo creo que podemos ayudar a muchas niñas de tu edad, bueno, ya niñas, ella tiene 29 años, a jóvenes de tu edad y a los padres, que muchas veces creen que la enfermedad mental es, hay que esconderla,
1: es
2: ¿no?
1: Es una sentencia.
2: Y no, hay que ayudar y hacer todo lo posible para que uno tenga una vida lo más normal posible. Entonces, claro, empecé yo a leer el capítulo y entre que yo veía la emoción de ella, entonces yo de repente empezaba medio a llorar, luego nos daba como para reírnos. Fue una experiencia así. Y la otra, claro, la otra experiencia es que tuve en casa una gran amiga que es compañera de trabajo, que se llama Eva, que fue la primera que leyó el manuscrito, además de Planeta, digamos, y estuvo ese fin de semana en mi casa. Uh-huh. Y entonces ella, pobrecita, de repente aparecía en la cocina y yo la veía con una cara sí. que había llorado. Y entonces luego eso nos hacía como reír, ¿sabes? Entre que reíamos, llorábamos, bueno, fue así una... Fue una gran experiencia.
1: Una locura. Oye, Andrea dice, uy, eres grande, Valentín, entiendo tanto de lo que dices. En mi infancia el divorcio tampoco era tan común. A mí me tocó quedarme con papá, eso era menos común todavía, y entiendo tanto lo que dices. Dicen aquí, me siento tan afortunada de escuchar a Valentina y de saber que tengo su libro firmado. Valentina, qué bueno que escribiste este libro.
2: Pues la intención era otra, pero bueno, ya me salió.
1: Pero les digo algo. Es tan refrescante en un mundo tan, tan prefabricado como el que vivimos hoy. Hablar con la verdad y con el corazón en la mano. Gracias por haberlo escrito así.
2: No, gracias a ti por recibirme.
1: Editorial Planeta. El libro se llama Soy Valentina Larraqui desde el Vaticano. Espero que no lloren tanto cuando lean el libro, pero sí que se den cuenta que sí se puede, siempre se puede.
2: Eso era lo que yo pensé que era positivo sí. en el libro, pero exacto. Carolina no lo vio.
1: No lo vi así. Valentina Larraqui, así es como se llama en todas las redes sociales, está a la venta en todas partes. Y adivinen qué, Valentina vino con 5 libros. ¿Lo firmas?
2: Claro.
1: Los va a firmar y a los primeros 5 cuentavientes con su ID de cuentaviente que nos manden un tweet, con mucho gusto les regalamos una copia. Es un honor tenerte aquí.
2: Al contrario, gracias a ti.
1: Muchas gracias. Son exactamente las 11:42 de la mañana. Hacemos una pausa en W Radio. Y regresando, porque ya saben que no vamos a parar hasta la 1, híjole, vamos a hablar de educar para el futuro y cuáles son esas habilidades. Viene hasta el Chovy Landeros. Vamos a hablar de que ahí viene el Teletón. Muchas alegrías más. Todo eso antes de la 1:00 p.m. No se vayan. Ya volvemos. 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
6: Después del éxito obtenido con su personaje de Steve Austin, el hombre nuclear, Lee Majors regresó a la pantalla chica a mediados de los años 80. Su nuevo personaje era un doble de cine que en sus tiempos libres trabajaba de cazarrecompensas. Well, I'm not the kind to kiss and tell, y la serie se llamaba
7: Profesión Peligro.
6: Él era Colt Sivers.
8: Esta es la historia de uno de los grandes héroes anónimos del mundo. Lo han visto, pero nunca se han enterado de quién es. Lo han vitoreado, han llorado por él. Las mujeres han querido morir por él. Pero ¿cuándo se le ha dado crédito? ¿O ha conquistado a la chica? Nunca. Es lo que se llama un doble. Y la razón por la que hablo con tanto cariño de él es porque, bueno, soy yo, Colt Sivers.
6: A Colt Sivers lo acompañaban su primo y aprendiz de doble, Howie Monson, interpretado por Douglas Barr, y la doble de cine, Jodie Banks, interpretada por la actriz y modelo, Heather Thomas.
9: ¡No funcionan mis frenos! ¡No puedo detenerme!
10: ¡Escúchate! ¡Eso no tiene freno!
11: Sí, ya sé lo que siente.
9: ¡Ayúdenme!
11: Toma el volante. Mantente cerca de ella. Cuando entra al auto, usa la camioneta para detenernos.
10: Está bien. ¡Cuídate!
6: Ellos siempre viajaban en una camioneta pick-up súper equipada, la cual ocupaban para capturar a fugitivos y criminales.
11: ¿Me encuentro bien?
9: Gracias.
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1: 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Y luego otro anuncio parroquial que les tengo que decir. Es que fíjense que ayer hice un videíto hablando de algo que sé que les importa a muchas de ustedes. Y era un video hablando del pelo. ¿A quién de ustedes se les está cayendo el pelo? Y antes, ¿a ti Vivian?
3: Estoy posparto, se me está cayendo todo.
1: Ah, bueno, estás
3: todo.
1: Posparto, claro. Pero a ver, antes de echarle la culpa, por ejemplo, al estrés, déjenme decirles que un altísimo porcentaje de las mujeres en perimenopausia y menopausia dicen que han perdido muchísimo de su pelo. Y no están locas. Cuando bajan los niveles de estrógeno en la perimenopausia y menopausia, cambian las fases o los ciclos de crecimiento del pelo. Y si ustedes sienten el pelo, que la raya de en medio se les está haciendo más ancha, que tienen más entradas, que la cola de caballo ya es, o sea, un churrito, que se les queda mucho pelo en la regadera, en la tina, en el cepillo, es parte de muchas cosas que nos pasan en la menopausia que nadie nos explica. Porque es el pelo, pero es la piel, pero es la sexualidad, pero es el estado de ánimo, pero es las articulaciones. Entonces, por eso creamos hace 3 años Martha's Menopause Movement, este movimiento de menopausia, que es el 3er año que lo hacemos, en donde reunimos a los doctores y doctoras más picudos de México y el mundo para tomar clases con ellos. Todo es online, todo es on demand, lo pueden ver a la hora que quieran, cuantas veces quieran. Pero yo sí les pediría que las que están perdiendo el pelo es tiempo y no hay que perderlo, porque llega un momento en donde ya no hay nada que hacer. De este tipo de cosas hablamos en el Martha's Menopause Movement. Comenzamos el 12 de octubre. Entonces, por ejemplo, va a estar la doctora Isela Méndez, que es una super dermatóloga, que es tricóloga, que es el dermatólogo especialista en pelo, y va a hablar sobre la piel, pero va a hablar mucho sobre el pelo, sobre cómo saber lo que tienes, qué puedes hacer, qué sí funciona. Porque les voy a decir una cosa, mi melena es, obvio, parte genética, pero a ver, chicas, no saben todo lo que yo me hago en el pelo. Y estas son cosas que nadie te comparte, por eso hablo de esto abiertamente, porque ese día también les vamos a decir todo lo que sí pueden hacer para tener el pelo espectacular, no me importa la edad en la que estén y no me importa si están perimenopáusicas o menopáusicas. Pero también va a estar el doctor Mao, que es este gran internista que está en Nueva York, que sé que ustedes mucho aman, que va a hablar de la menopausia y la obesidad, porque no están locas. Si se sienten más panzonas, más nalgonas, más grasosas, por la falta de estrógeno, se invierte la composición corporal. Pierdes mucho músculo y aumentas mucha grasa. ¿Cómo le vas a hacer para no acabar, o sea, en un peso que no quieres, sentada en una mecedora porque ya no hay rodilla que te aguante? Entonces, Dr. Mao va a hablar de eso. Tenemos a Heather Hirsch, que es otra picuda, ha estado con Oprah. Va a estar Lisa Mosconi hablando del cerebro y de la menopausia. O sea, tenemos endocrinólogas, sexólogas, una lista impresionante.
3: Yo quiero ir.
1: Claro. ¿Cuántos años tienes?
3: 39.
1: No, te falta todavía, pero puedes tomar el curso.
3: Ya empiezo perimenopausia. Yo quiero.
1: Para saber lo que te espera. Métanse a lanuevamenopausia.com. Ahí se inscriben. Comenzamos el 12 de octubre. ¿Cuánto es 12 de octubre? ¿El lunes?
4: Lunes.
1: El lunes, ¿verdad? Sí. Todas las clases las van a poder ver on demand, porque quedan grabadas. Si no la pudieron ver en vivo, la ven después. La pueden repetir las veces que quieran durante todo el Menopause Movement. Y de cualquier parte del mundo en la que estén, cuesta $1,700 y lo pueden pagar a meses. O sea, las 18 clases cuestan $1,700. 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
3: Yo entonces, quiero. Bueno, soy la primera anotada.
1: Entonces, esto lo hacemos para ustedes, para nosotras. 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De ninguna manera. Uno puede estar y sentirse fabulosa. 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Es una gran ginecóloga. Lisa Mosconi, les decía, Laura Berman, que es sexóloga. Ana Causel, que es una gran endocrinóloga. Gabriela Pellón, que es una psiquiatra especializada en salud mental de la mujer. Edna Cortés, que es ginecóloga. Daniela Gómez Pue, que es una de las ginecólogas oncólogas más picudas, que va a estar hablando de cáncer y terapia de reemplazo hormonal. Vamos a hablar de los pellets, vamos a hablar del pelo, de la piel, del sexo, de la mente, de cómo entrenar diferente, de la comida, del sobrepeso. De todo vamos a hablar y ustedes van a acabar ese masterclass como unas expertas en menopausia, en perimenopausia y en su cuerpo. 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Y yo les pido que juntas, no solamente yo, todas, seamos embajadoras de la salud y ayudemos a otras mujeres. Corran la voz que este curso va a existir. Mándenle la liga a sus amigas, a sus hermanas, a sus primas, a sus tías, a su mamá. Compártanlo, porque entre más nos ayudemos, vamos a ver más mujeres sintiéndonos sensacionales, no importando la etapa o la edad que tengamos. Con esto hacemos una pausa. Vivian Land, directora de Singularity University en México y directora de UMA School, viene a hablar sobre cómo educar a tus hijos para el futuro. O sea, ¿qué habilidades van a necesitar los niños que hoy están en preescolar? Al volver, no se vayan.
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9: Los pagos sin contacto se posicionan aceleradamente en México. Y aunque no hay un porcentaje público de participación, la tasa de crecimiento es de más de 100%. Aquí te cuento 5 cosas que debes de saber del contactless.
10: Número 1.
9: La modalidad está diseñada especialmente para realizar operaciones de montos bajos para que sea más rápido y fácil para todos los clientes.
10: Número 2.
9: Las autoridades no fijan un tope máximo, sino depende del banco, el comercio, el emisor de la tarjeta y el historial de pagos, pero en general es de hasta 1,000 pesos.
10: Número 3.
9: Este límite es por razones de tu seguridad. En caso de robo o pérdida de la tarjeta, las compras mantendrán ese monto máximo en tanto no reportes el plástico, pero también si son varias compras se reportan y entonces pedirán el NIP.
10: Número 4.
9: Si excedes el límite máximo, la terminal te va a pedir que pagues de manera tradicional, es decir, ingresar la tarjeta y teclear tu NIP.
10: Y número 5.
9: Si de plano no te sientes seguro con esta tecnología, puedes deshabilitarla directamente en la opción de todas las tarjetas en el sitio de tu banco o también en tu sucursal. Y recuerda, las finanzas nos harán libres.
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1: A ver, mucho hablamos en Bebemundo.com. En Bebemundo, que por cierto tuvimos nuestro gran Bebemundo Bootcamp el sábado. Estuvo espectacular y felicidades a todos los que estuvieron ahí. Que nuestros hijos hoy, a diferencia de nosotros, compiten en un mundo que nosotros no competimos. Porque hoy compiten por un trabajo, por ejemplo, con gente de muchas otras partes del mundo. Nosotros no crecimos en la globalización que hay hoy. Pero si estamos preocupadas por los niños de hoy y que sabemos todo lo que tienen que saber, que no era necesario para que supiéramos nosotros, ahora imagínense los niños que están en preescolar. Los niños que están hoy en preescolar van a tener 18 años en el 2040, ¿ok? ¿Qué van a tener que saber hacer esos hijos suyos o sus nietos que hoy no tenemos idea? A eso vino Miriam Lan, que es directora de Singularity University México y directora de el colegio UMA, el UMA School, a platicarnos las habilidades necesarias para los niños que hoy están en preescolar. ¡Qué miedo, hija!
2: ¡O qué emoción! Mira, definitivamente...
1: ¡O qué miedo!
2: ¡O qué emoción!
1: ¡O qué miedo!
2: Definitivamente viene un mundo que no tenemos la más mínima idea de cómo va a ser. Y entonces, ante tanto cambio, la pregunta no es qué carrera van a estudiar. Me atrevo a decir que yo ni siquiera sé si mis hijos van a ir a la universidad. Y ya estoy haciendo las paces con eso.
1: A ver, ¿por?
2: Porque definitivamente lo que hoy en día ofrecen las universidades son planes que están muy estáticos en un mundo que cada vez va más rápido. Estoy segura que muchas de las que nos están escuchando sienten que ahorita el mundo va muy rápido. ¿No sientes, Marta, que todo va deprisa?
1: A ver, yo no puedo creer ni siquiera que ahora tengo que aprender de IA.
2: Bueno, les tengo noticias. Esto es lo más lento que va a ir en el resto de nuestras vidas. Cada vez va a ir más rápido debido a la tecnología. Y eso implica que la pregunta ya no es cuál es el caminito a seguir para tener éxito, sino cómo desarrollo ciertas habilidades, cómo construyo una base sólida para que no importa lo que le construya encima, pueda sostenerlo. ¿Cómo hacemos que estos niños puedan construir una vida de propósito donde realmente puedan aportar a la sociedad y sentirse realizados?
1: Y sentirse cómodos.
2: Totalmente.
1: A esa velocidad.
2: Sí. Sí.
1: Y para todos los que, como yo, don't handle change well, para los que no manejan bien el cambio, ¿cómo criar niños cómodos con el cambio constante?
2: Pues hoy justamente vamos a hablar de algunas de las habilidades.
1: Oye, espérame, porque estoy pensando... Si de niños uno de los traumas es que nos cambiamos mucho de casa.
2: Me cambiaron de salón. Exacto. En la escuela.
1: Bueno, si ese nivel de cambio te trauma, ahora imagínense los cambios que van a haber y a la velocidad que van a existir en el 2040.
2: Pues bueno, quiero empezar por un punto importante y es el conocimiento sigue siendo fundamental. No quiere decir que no necesitamos conocimiento, pero quiero hablar de dos diferentes tipos de conocimiento. Por un lado, sí necesitamos saber de matemáticas, de lectura, de conocimiento general, de ciencia. Es importantísimo porque eso nos ayuda a generar cuestionamiento y eso nos ayuda también a crear un criterio sobre el cual operar. Pero mucho más importante es el conocimiento de uno mismo. ¿Y por qué? Porque estamos viviendo en un mundo donde los algoritmos son cada vez más sofisticados. Los algoritmos empiezan a conocerte mejor de lo que te conoce tu mamá. Pero si te conocen mejor de lo que te conoces tú a ti misma, entonces eres fácilmente manipulable. Hay una plática buenísima de Yuval Harari donde habla justamente de la importancia de saber tú quién eres para que los algoritmos que están a nuestro alrededor no nos controlen a nosotros, sino que nosotros podamos controlarnos a nosotros mismos.
1: ¿Cómo le enseñas a tu hijo a descubrir quién es con tanto ruido?
2: Existen muchísimas herramientas. Una de las que nosotros hemos descubierto con más éxito es la meditación. Existen meditaciones especiales para niños. Darles el hábito de encontrar silencio adentro y conectar consigo mismos les da el espacio de empezar a conocerse. Y si esta es una práctica que se hace a lo largo de la vida, pueden realmente saber quiénes son. Y bueno, dicho eso, quiero hablar de 8 habilidades el día de hoy. La primera es curiosidad. Hay una frase de Neil deGrasse Tyson que dice que el problema es que pasamos los primeros 12 meses de la vida de un niño enseñándole a caminar y hablar para pasar los siguientes 12 años pidiéndole que se siente y se calle. Y entonces perdimos todo tipo de curiosidad. La curiosidad nos permite descubrir el mundo, la curiosidad nos permite crear mundos nuevos, la curiosidad es la base de la inteligencia y del descubrimiento.
1: Y del aprendizaje.
2: Totalmente, totalmente. Ahora, para mí es muy importante ver cómo los desarrollamos. Entonces, un ejercicio muy sencillo es empiecen a hacer experimentos caseros. Por ejemplo, si agarran un recipiente con agua y diferentes objetos y van poniendo uno por uno para ver cuál hunde y cuál se hunde y cuál flota. Siempre preguntándole al niño, ¿tú qué crees que va a pasar? Estamos desarrollando ahí su ingenio, su mente científica, su imaginación y lo estamos llevando a la curiosidad. Cuando un niño llega a la cocina y rompe un huevo, no lo regañes. El huevo te costó 2 pesos. Y puedes de ahí descubrir un mundo cuando le dices, ¿te imaginas que de aquí hubiera nacido un pollito? Le vuelas la cabeza y podemos generar curiosidad. Nuestro trabajo como adultos es incrementar su interés para que la curiosidad siga fluyendo.
1: 2.
2: Pensamiento crítico. Poder analizar. Algo muy importante es que los niños se den cuenta que no existe una única alternativa, que no existe una única opinión, que sobre todo las redes sociales hoy tienden a polarizar, por este sentido. Entonces, cuando hablamos de pensamiento crítico, no me refiero con un niño de preescolar que se ponga a argumentar como si fuera un adulto, pero sí que empiece a hacer el hábito de pensar antes de responder, de analizar que esta es una posibilidad. Porque esto es más importante que nunca, porque los niños que están en preescolar están viviendo desde la infancia con fake news. Por la inteligencia artificial vemos un video y ya no podemos estar seguros de que eso pasó o no pasó. Escuchamos un audio y no podemos estar seguros de si lo dijo o no lo dijo. Entonces, tener la capacidad de cuestionarte incluso lo que consideras que es verdad absoluta es fundamental.
1: A ver, perdón, hacemos una pausa ahí.
2: Sí, claro.
1: Nos pasa a nosotros.
2: Sí.
1: Mis hijas a mí me dicen, mamá, ¿es broma que me mandaste este video en Instagram? Y yo, ¿qué? Mamá, es IA.
2: Sí.
1: Ese pájaro no existe. Ya sabes.
3: Es de pena.
1: Es de pena.
2: Bueno, para que no te sientas mal, salió un estudio.
1: Que es media literacy, ¿no? Y de repente ma, ¿es broma? Obvio que el perro no salvó al niño del oso.
3: Sí.
2: Pero hay un estudio que dice que solamente el 1% de los videos de inteligencia artificial logran identificarse como inteligencia artificial. O sea, el 99% pasa totalmente desapercibido para la población.
1: Pero eso pasa también, por ejemplo, hablando del pensamiento crítico, de las noticias.
3: Sí, claro.
1: La cantidad de fake news que circula.
2: Claro.
1: Porque alguien se la tragó completita pensando que eso que estaba diciendo ese medio era verdad, sin cuestionar el medio, sin cuestionar el texto, sin cuestionar la fuente.
2: Y por eso tenemos que aprender a buscar múltiples fuentes. Y eso lo podemos trabajar con los niños desde el cuento. Le lees un cuento y busca que encuentre pistas, que vaya encontrando ciertas cosas que le den una idea de qué pudo haber pasado. Eso empieza a desarrollar a una edad muy temprana, porque no vas a poner a un niño de 3 años a analizar las noticias.
1: Claro.
2: Pero sí puede analizar la historia que le contaste antes de dormir. Y empezamos a fomentar el pensamiento crítico para que eventualmente lo lleve a las noticias.
1: Uy, la 3, van a flipar.
2: Autorregulación. El tema de la tolerancia a la frustración, que es importantísimo. 1, no podemos evitar que nuestros hijos se frustren. Tenemos que acompañarlos en su proceso. La única forma que superen la frustración es pasando a través de ella,
1: y
2: no
1: evitándola. La frustración ajena es muy incómoda.
2: Sí.
1: ¿Estás de acuerdo?
2: Y más cuando es tu hijo y quieres evitarle que se sienta mal. Y muchas veces como papá sentimos que nuestro trabajo es hacer que no lloren. No es cierto. Está bien que los niños lloren. Las lágrimas ayudan a tranquilizarlo. Lo tenemos que acompañar en su proceso, no evitar que lo viva. La autorregulación no significa que no sienta Es importante dejar que lo sienta, pero también que él solito o ella solita empiecen a encontrar soluciones. En Harvard salió un estudio increíble que dice que el juego es una de las mayores herramientas para generar autocontrol, porque empiezas a convivir, porque dentro de un juego tienes que aprender a perder, porque dentro de un juego tienes que aprender que a veces no salen las cosas como tú quieres y seguir adelante. Tienes que aprender a esperar, justamente. Y entonces son pequeñas lecciones que nos van dando autocontrol. Y sin duda, regreso a la meditación, pero también hay muchísimas herramientas de respiración. El breathwork también funciona para niños, y enseñarles a respirar de diferentes formas les ayuda a regularse, claro, ya sea a calmarse o acelerarse en cierto momento conforme lo vaya necesitando.
1: Creatividad.
2: Creatividad. Vamos a deslindar creatividad de expresión artística, porque necesitamos educar a nuestros niños en creatividad hacia resolución de problemas, hacia buscar diferentes alternativas. Eso también es creatividad y muchas veces se nos olvida. Entonces, construir un puente y que se te caiga, entiendo que te sientas así, pero ahora, ¿qué podemos hacer diferente? Encontrar una caja y entender que esa caja puede ser una casa, un coche, un cohete, y podemos construir toda una historia alrededor de eso, eso es creatividad. No nos quedemos nada más con creatividad en metí a mis hijos a clases de pintura 100%. O a clases de danza.
1: 100%. Regresando del corte, ¿van cuántas más?
2: Nos quedan tres más. Y voy a meter una más. Extra.
1: Exacto. Hablando de cómo educar a tus hijos para el futuro y las habilidades que van a necesitar. Los niños que hoy están en preescolar, que en el 2040 van a tener 18 al regresar.
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10: Para algunos leer es complicado. 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
11: Es mucho más fácil, tienes el ejemplo.
12: Sí, y siempre decimos que tengan los libros al alcance de los niños y nosotros lo tuvimos.
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1: Para el 2040, los niños que están hoy en preescolar van a tener 18 años. Eso significa que si a ustedes les parece que la vida hoy va a una velocidad vertiginosa, imagínense lo que les espera a estos niños. Entonces, Vivian Land, que es directora de Singularity University y directora de Yuma School, nos está hablando de cuáles son las habilidades que van a necesitar los niños en el futuro. Entonces, ya hablamos de varias. Ya hablamos de autorregulación, de pensamiento crítico, de curiosidad, de creatividad. Y la que sigue, pareciera que, ay, pues eso se da de manera natural, ¿no? Pero no.
2: Comunicación. Y cuando hablamos de comunicación, es tanto poder expresar tus ideas, como saber escuchar al otro, que eso no se nos da tan fácilmente. Poder debatir, poder argumentar, poder encontrar puntos en común cuando hay diferencias. Todo eso genera comunicación. Y es una de las habilidades más importantes. No importa a qué te dediques, seguro vas a tener que hablar en público. Claro. Ya sea para explicarle a tu jefe, o al consejo, o a tus clientes, o en un evento. Siempre tenemos que saber hablar y comunicar nuestras ideas con claridad. Y es algo que pocas veces se practica en las escuelas, pero que es fundamental.
1: Fundamental. Miren, cuentavientes, nosotros que trabajamos, nuestra materia prima es la palabra hablada, no saben lo complicado que es encontrar a un especialista que sepa de su tema, que sea una eminencia, que sea respetado, y que sepa comunicar.
2: Es que son dos habilidades totalmente distintas.
1: Son dos habilidades totalmente distintas. Que sepan sintetizar una idea, que sepan construir una idea. O sea, hay gente que no te puede hilar tres palabras porque como cantinflas, güey, ¿no? O la gente que no puede sintetizar o simplificar conceptos muy complejos,
2: claro,
1: en su mínima expresión.
2: Hacerlos terrenales para, claro, cualquier persona, claro, pero también tienes que saber improvisar, porque parte de la comunicación implica que a veces tu script no sirve, claro, y tienes que salir y poder realmente regresar a tus ideas.
1: Correcto, ok. Flexibilidad.
2: Flexibilidad. Aquí me quiero tomar un poquitito más de tiempo. ¿Por qué? Porque a veces pensamos que para aprender flexibilidad tenemos que tirarnos al abismo y que todo cambie y entonces nos vamos a ir adaptando a las circunstancias. Y no es cierto. La forma de tener la capacidad de ser flexibles es construyendo una base muy sólida de seguridad. Los niños necesitan rutinas, los niños necesitan seguridad sobre la cual, cuando las circunstancias cambian, se sienten seguros de actuar de diferentes formas. Entonces, se necesita un nivel de reto que sea acorde al nivel de habilidad que el niño está desarrollando e ir aumentando el reto y la habilidad constantemente para que se dé cuenta que es capaz de moverse en distintos escenarios. Entonces, muchas veces preguntarle, ¿qué harías diferente la próxima vez? ¿Cómo cambiarías lo que no sucedió? Ayuda a que ellos solitos vayan pensando en estas cosas y que no se caigan como soy incapaz porque no me salió. Punto número 7. Criterio tecnológico. Este punto me fascina porque, como sabes, mi otra cachucha es 100% tecnológica. Cuando estoy en Singularity es tecnología exponencial y hay mucha controversia sobre cuál es la edad a la cual debemos de exponer a nuestros hijos a la tecnología. Y es importante recalcar que no es lo mismo tecnología y pantallas. Las pantallas son muy adictivas, las pantallas no son buenas para niños chiquitos, pero hay muchas tecnologías que podemos enseñarles desde preescolar que les van a ayudar a desarrollar pensamiento crítico, curiosidad y todas las demás habilidades sin tenerlos hipnotizados en una pantalla. Estoy hablando de robótica, estoy hablando de ciertas partes de ingeniería, estoy hablando de sensores o de circuitos que los niños pueden jugar con ellos, interactuar con ellos y desarrollar habilidades tecnológicas sin estar pegados a una pantalla.
1: Ya, ok. Y por último.
2: Y quiero meter una última. Y esta la dejo al final Porque si bien las últimas 7 habilidades son habilidades que tenemos que desarrollar en el niño, la octava es una habilidad que necesitamos salvaguardar en los niños. Que los niños tienen y nuestra obligación es que no la pierdan.
1: Ay, ¿cuál es?
2: Es disfrutar la vida. Cuando estamos jugando, cuando disfrutamos lo que hacemos, las posibilidades de que tengamos éxito son radicalmente mayores. Cuando tú ves a un niño, está divirtiéndose, no importa si es en el parque, en la escuela. O sea, le preguntas cómo te fue en la escuela y muchas veces te contesta, divertidísimo. Aprender es divertidísimo, vivir es divertidísimo. Están realmente en el presente y están gozando la vida. Esa es una gran habilidad que los niños tienen, que los adultos perdemos y que más nos vale que salvaguardemos para que no la pierdan y puedan triunfar.
1: ¿Cómo lo proteges de eso?
2: Haciendo más juegos, estando presentes. Cuando estamos pensando en el futuro, estamos preocupados. Sí. Cuando estamos pensando en el pasado, tenemos muchas veces angustia o nostalgia. Y la única forma de ser plenos es viviendo el presente. Los niños no piensan en el futuro. Los niños no piensan en lo que ya pasó, eso ya se acabó.
1: Claro. Oye, tú tienes una escuela.
2: Yo tengo una escuela.
1: Uma School.
2: Sí.
1: ¿Y tú qué estás haciendo en ese colegio?
2: Pues
1: para el futuro.
2: Justamente una de las bases de la escuela es la meditación en los niños, el darles ese espacio. Los niños desde los 2 años empiezan con técnicas de respiración. Desde los 4 años hay meditación formal. Es un tipo de meditación que es meditación trascendental para niños, que se llama la palabra de la sabiduría, y es todos los días. Todo el modelo, aunque es un modelo Montessori y nos enfocamos mucho en el conocimiento, para nosotros la prioridad es que desarrollen su capacidad de ser, cómo son ellos mismos, para entonces sacar su mayor potencial.
1: ¿Dónde está ese colegio?
2: Está en Jesús del Monte, en Interlomas.
1: Ah, en Interlomas.
2: En Interlomas.
1: Bueno, pues ya nos dejó pensando la Vivian. Si quieren conectar con ella, ella es la directora aparte de Singularity University, capítulo México, que es Singularity, umexico.com. Igualmente uma.school en todas las redes. Uma es UMA y es la gran Vivian Lang.
2: Pues muchísimas gracias, Marta.
1: Qué buena conversación.
2: Sí, es delicioso estar aquí contigo siempre.
1: Ay, qué horas son, cuentavientes. 12:28 de la tarde en W Radio. Fernando Landeros, el presidente de la Fundación Teletón, lo invitamos para que les venga a platicar sobre el próximo Teletón, que es el 10 de octubre, en la Ciudad de México, que va a ver en qué podemos ayudar al volver. No se vayan.
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9: Es oficial. Llegó un bebé a la familia y ha cambiado la vida de todos los integrantes. Pero, ¿qué hay con el perro? Aunque sabemos que los primeros días o meses serán complicados, procura que no se sienta celoso y desatendido. Respeta sus horas de paseo y los momentos para jugar con él. Acostúmbralo al olor del bebé con las cremas y lociones que usará y que reconozca objetos como la cuna o la carreola. Ponle audios con llantos de recién nacido en volumen bajo para que no reaccione con ansiedad ante los reales. Asegúrate que sus vacunas estén al corriente y redobla su higiene limpiando sus patas y hocico después de salir a la calle. El acercamiento entre ambos debe ser paulatino. Que el perro inspeccione al bebé, siempre bajo tu supervisión. Y cuando el niño ya pueda gatear o caminar, cuida que no transgreda los límites de la mascota. Enséñalos cómo acariciarlos y abrazarlos, y sobre todo, a medir su fuerza. Por último, el vínculo entre un bebé y un perro es muy positivo, tanto en lo físico como en lo mental. Desarrolla mejores defensas y reduce posibilidades de alergias. Mejora su calidad de sueño, se vuelven más sociables, crea un vínculo de confianza y protección, aprenden valores como la responsabilidad y la fidelidad, y por supuesto, los hará sonreír en más de una ocasión.
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1: Estamos de regreso en W Radio, son las 12:32 de la mañana. Fer Landeros, ese sí es el rey del Teletón. Está con nosotros, es el presidente de la Fundación Teletón, porque no sé en qué momento el Teletón ya es ahorita el sábado.
2: Sí.
1: Este 10 de octubre es el Teletón.
2: Es que estábamos acostumbrados a diciembre, Marta, claro. Pero el año pasado lo cambiamos para octubre y la verdad es que estuvo muy bien, nos fue muy bien. La gente, creo que ya tiene como una tradición, una convicción de apoyar, independientemente sí, 100%. De la fecha.
1: Oye, a ver, ¿cuántos centros hay?
2: Son 31 centros Teletón, incluyendo los centros de rehabilitación. El hospital de cáncer, que es una equivale, bueno, sí. Yo lo veo también en números, ¿no? A 8 centros de rehabilitación, el hospital, porque es mucho más caro. Tenemos una fábrica de pelucas oncológica, tenemos la universidad del Teletón, formamos a nuestro propio personal y en total suman, bueno, y el centro de inclusión y bienestar Teletón, que es el nuevo, que busca como lograr ayudar a las personas con discapacidad a incluirse definitivamente en la sociedad. Claro, entonces son 31.
1: ¡Qué locura! Espérame. A ver, quiero entender los números. Porque el año pasado recaudaron 426,978,716. Eso significa que este año hay que recaudar, aunque sea un peso más.
2: Un pesito más.
1: Pero quisiéramos mucho más, aunque sea un 10% más.
2: Ojalá.
1: Creo que la gente no termina de dimensionar, por eso te quiero hacer esta pregunta. Apa, ¿cuánto cuesta hacer un centro de rehabilitación? Y ahí te va la segunda. Porque como decía mi mamá, no es tenerlo, es mantenerlo.
2: Claro.
1: Y de ahí, ¿cuánto cuesta anualmente mantener la operación
2: claro.
1: de un centro?
2: No, gracias por la pregunta, Marta. La verdad es que es...
1: ¿Tienes ese número clarísimo?
2: Sí, clarísimo. No, bueno, imagínate, llevo... 30 años aquí,
1: haciendo centros,
2: todos los días ando haciendo números. A ver, no quiero hacer bolas al auditorio. La operación anual es de 1,500 millones de pesos.
1: ¿De los 31 centros?
2: De los 31 centros, 1,500 millones de pesos. La recaudación, como dices tú, fue de 426. O sea, que es una tercera parte.
1: Claro.
2: Mil millones.
1: Mil millones de pesos.
2: De diferencia.
1: Estamos cortos.
2: Eso significa... que además del Teletón que hacemos una vez al año y que pues mucha gente lo ve y lo sigue, generamos otros 1,000 millones a través de gobierno federal, gobiernos estatales, sí, empresarios sí. locales, empresarios regionales o gente que a lo largo del año se convierte en padrino o en madrina del Teletón y nos dona todo el año.
1: Claro, o sea, qué padre que el sábado 10 de octubre ustedes den dinero, pero adivinen que los necesitamos el resto del año. Acabo de hacer la división. Si cuesta 1,500 millones de pesos al año operar 31 centros, incluyendo el hospital,
2: sí.
1: estamos hablando de que son más o menos 48 millones de pesos de operación anual por centro.
2: Sí, mira, muy bien, o sea, sacaste el dato.
1: A ver, aparezcan con 48 millones, por eso el Teletón nos necesita.
2: Claro.
1: Porque, a ver, el sábado pon tú que se recauden 500 millones de pesos.
2: Faltan
1: estamos
2: otros
1: 1,000 millones cortos.
2: No, sí, la verdad,
1: o sea,
2: digo...
1: ahora, divídeme, ya sé, me encantan las matemáticas, aunque antier pareciera que no, porque hicimos un examen de matemáticas y Rebeca y yo volamos. Pero
2: vamos a ver si lo paso.
1: En estos 31 centros, ¿a cuánta gente atienden?
2: Mira, magnífica pregunta. En este momento, si tomas una foto de los 31 centros, estamos atendiendo a 38,000 niños. 38,000 niños.
1: Sí.
2: Dentro de esos niños, de esos 38,000, para que las cuentas sean un poco más veraces, hay que recordar que hay 300 que son niños con cáncer. Porque...
1: que son más caros.
2: Es 1,000,000 de pesos un niño con cáncer. Un niño con discapacidad son 45,000 pesos. La diferencia es brutal. Pero bueno, 38,000 niños atendemos todos los días, haciendo la cuenta global.
1: O sea, pero espérame un segundo. Hice la matemática bien. Si tú tienes 300 niños con cáncer, que les pagas absolutamente todo, y cada niño te cuesta...
2: un millón.
1: Un millón, son 300 millones de pesos.
2: Así es.
1: ¿Ya vieron por qué el 999? O sea, claro, porque, a ver, Jesús Cristo, ayudemos todos.
2: Fíjate, la verdad, Marta, ha sido algo que jamás nos hubiéramos imaginado. A ti te tocó ver nacer este proyecto.
1: Claro, 97.
2: 97. Uh-huh. ¿Cuándo íbamos a pensar que Teletón iba a llegar a 1,000,000 de personas atendidas? Bueno. ¿Cuándo íbamos a pensar, y te lo digo así, sin ninguna pena ni mucho menos, que íbamos a tener el mejor hospital para atender a niños con cáncer en el país, el sistema de rehabilitación más grande de todo el mundo, que íbamos a tener a más de 8,000 niños con autismo atendiéndose todos los días? ¿Cuándo?
1: Claro, porque yo creo que también muchos se quedaron en el Teletón es para niños discapacitados.
2: Sí.
1: Pero es autismo.
2: Autismo y cáncer.
1: Y cáncer también.
2: Son las tres causas.
1: Claro. Perdón, te tengo otra pregunta.
2: No, venga, venga.
1: Dices que el hospital de cáncer...
2: Sí.
1: Costó más hacerlo que un centro.
2: Mucho más.
1: ¿Cuánto costó el hospital?
2: Hace 12 años nos costó 1,000,000,000. En aquel entonces tuvimos que hacer 3 teletones solamente para financiar el evento, la construcción del hospital.
1: Claro.
2: Entonces, sí, las cuentas, digamos, el ingreso del evento es fabuloso, nos permite unir al país, comunicar, transparentar logros, transparencia radical de la economía. Pero el trabajo de la fundación, somos 3,500 colaboradores en la fundación, 3,500. Trabajamos todo el año para generar esos 1,500 millones. Pero bueno,
1: oye,
2: los resultados son maravillosos.
1: Se les cayó la quijada, ¿no? Que un niño en el Teletón vale 45 mil pesos su tratamiento. Uno que tiene cáncer vale 1,000,000 y que esto se opera con 1,500 millones de pesos. Pues métanse de una vez, teletón.org,
2: sí,
1: no se esperen al sábado.
2: Por favor.
1: Y qué increíble que puedan dar lo que puedan hoy, lo que puedan. Pero algo que hemos hablado tú y yo, y ustedes y yo muchas veces, cuentavientes, no es, como dicen los gringos, un one time shot. El chiste es que el dar y la generosidad se vuelva un hábito. No es, acabo de oír a Marta, casi me voy para atrás con los números que dijo Fernando Landeros. ¡Qué barbaridad! ¡Pobre gente! ¡Voy a donar! El chiste es que lo hagan de manera mensual. Porque esta operación no para. No para. El Teletón se acaba el sábado.
2: Sí.
1: Pero la operación de la organización sigue todo el año.
2: Todo el año
1: se necesita lana.
2: Son los 365 días del año. Y mira, yo pienso que hay dos maneras de donar. El donativo único, que te permite sentir que estás ayudando al niño a dar el primer paso. Y el donativo mensual, que es el que tú hablas, Marta, que es para mí el que te permite ver el último paso. Cuando hoy el niño se pone de pie, cuando el niño puede hablar, cuando toca la campana y dice vencí al cáncer, cuando tiene autismo y se integró a una escuela.
1: Claro.
2: Entonces, yo creo que lo más valioso de Teletón es esa tradición que se convierte en parte de nuestros valores como sociedad.
1: Y puedo yo, es invento mío, porque yo la verdad voy a aceptar, porque así como digo una cosa, digo la otra. Yo cada vez que viene Fernando digo, voy a dar el Teletón.
2: Caray.
1: No estoy enrolada mensualmente.
2: Ah, no, Marta.
1: Y hoy me voy a enrolar mensualmente.
2: Te voy a decir cómo se hace.
1: Ajá.
2: Está muy sencillo.
1: ¿Cómo lo hago?
2: Entras a teletón.org.
1: A ver, métanse, vamos a hacerlo together.
2: Entren a teletón.org. Puedes escoger la causa, si quieres apoyar a un niño con discapacidad, un niño con autismo o un niño con cáncer. Puedes escoger el centro de rehabilitación al que quieras apoyar.
1: Colima es lo mío.
2: Exactamente.
1: Sí, exacto.
2: Y una vez que ya escoges eso, entonces le dices quiero ser padrino o madrina y donar una cantidad mensual. Más o menos el promedio está entre los 450 pesos de donativo mensual. Que la verdad no es nada comparado con los resultados que tenemos.
1: Una ida al cine.
2: Pues sí, es
1: una
2: todo.
1: Una ida al cine que le puede cambiar la vida a alguien más.
2: Todo, exactamente.
1: Y aparte, como he dicho siempre, cuentavientes, es nuestra obligación regresar el privilegio que tenemos todos los que estamos escuchando este programa, de la salud, del dinero, de la posición, del trabajo que tenemos. Entonces, ¿cómo uno puede agradecerle a la vida con acciones ayudando a alguien más.
2: Sí, sí, yo creo, como dices, Marta, la vida no está completa si falta esa dosis de amor que necesitamos darle a la sociedad todos, ¿no? La vida no está completa, el propósito, el sentido de la vida, el significado de la vida, absolutamente cobra mucho mayor sentido cuando hacemos la diferencia en la vida de alguien más. Es un privilegio. Yo, ahora que regresé de Colima y la semana pasada de Querétaro, el mayor privilegio de un ser humano es salvar la vida de otro ser humano. Uh-huh. Y está en nuestras manos hacerlo. Entonces, pues yo invito a todo mundo a hacer su donativo, a entrar a teletón.org, a ser generosos, a volver a unirnos como país. No tenemos tampoco en México muchas obras con tanta continuidad, con éxitos compartidos, con el famoso ICICI. Claro. Aquí el ICICI ha sido una verdad, ¿no? Más bien yo a veces pienso, ¿y si hubiera sido no? ¿Qué claro. hubiera pasado con ese millón de niños que han cambiado sus vidas a través de algún centro Teletón? No sé dónde estarían.
1: ¿Tienes alguna historia? Estoy un ojo al gato y otro al garabato porque ya
2: estás haciendo madrina, me
1: claro,
2: parece maravilloso.
1: Estoy haciendo madrina y escogí cáncer.
2: Ah, me encanta, escogí me encanta, cáncer. Me encanta.
1: Activar mi donativo mensual, procesando.
2: Ya.
1: Lo estoy haciendo directo en teletón.org, cuentavientes.
2: Vamos a ver cuánto tiempo te toma.
1: Felicidades, te damos la bienvenida a los padrinos y las madrinas Teletón. Con tu donativo mensual, garantizas que uno de nuestros niños reciba una consulta médica cada mes. Gracias de corazón.
2: Ya estás. Gracias, ya Marta. Gracias.
1: No, pues es así de fácil, cuentavientes.
2: Muchas gracias.
1: Miren, ni lo van a sentir. Entonces, qué padre que el sábado todo el mundo abra su cuenta de banco, pero ¿saben qué? Estamos a miércoles.
2: Sí.
1: Lo pueden hacer desde ahorita y desde háganlo ahorita. De manera mensual.
2: Uy, sería
1: Oye,
2: fabuloso.
1: ¿Tienes alguna historia? Mm. Ya sabes que me encantan las historias, casos de la vida real. Mm. Presente ahorita. Uy. Que digas, híjole, no tienen una idea qué triunfo más
2: Mira,
1: espectacular.
2: Hay muchas, pero hay una de hace muchos años, yo creo que estábamos por ahí del año 3, que nos dejó grabados y marcados a todos los colaboradores para siempre. Hay niños que fallecen por su discapacidad. Los niños, por ejemplo, con distrofia muscular, no hay cura ni aquí ni en China. Punto. Lo que tienes que darles a esos niños es calidad de vida y sobre todo un tema de rehabilitación pulmonar, porque es a veces se convierte en una muerte llena de angustia por la falta de oxígeno, ¿no? Hubo un niño de Michoacán que se llamaba Jairo, que cuando están en un proceso final, entramos a toda esta parte de tanatología. Y entonces le explicamos todo el proceso del duelo, etcétera. Y un día llegó a mi oficina, se llamaba Jairo, y me dijo, a ver, Chovy, ya no me echen tanto rollo, ya entendí perfecto de qué se trata, me voy a ir al cielo. Entonces, apunta, así demandante el niño, porque quiero que el día que me muera me cumplas 3 deseos. Y yo, pues ya con el nudo en la garganta. Y me dice, primero, quiero que hagas una fiesta, porque es un día de alegría, porque voy a llegar con papá Dios. Segundo, quiero que haya mucha comida y mucha bebida, para que la gente esté muy contenta, porque es una fiesta. Y tercero, y ahí sí nos quedamos todos helados, quiero llegar guapo al cielo. Quiero que me entierren, así nos lo dijo un niño que tenía 12 o 13 años, con mi traje de gala, porque quiero llegar elegante al cielo y guapo. Y ahí le preguntamos, ¿y cuál es tu traje de gala? Y nos dice, ¿cómo no sabes cuál es mi traje de gala? Mi camiseta del Teletón es el único lugar donde me han aceptado. Y ahí yo me acuerdo que fue como reunir a todos los colaboradores y decirles, miren lo que vale esta camiseta para un niño, miren el orgullo que significa para un niño, miren el apoyo, la comprensión que significa para un niño. Y desde entonces, yo en lo personal, cada vez que veo el corazoncito del Teletón, me acuerdo mucho de esta historia. Y digo, si para él es un estandarte de comprensión, de apoyo, de amor a la vida, esa es la bandera que tenemos que defender, la camiseta que tenemos que sudar y que defender, la de Jairo.
1: Qué belleza.
2: Es una historia preciosa, la verdad.
1: Y aparte, ¿saben que algo que hemos hablado mucho en el programa, y no importa si es cáncer o una discapacidad, autismo, un papá o una mamá no quieres a nadie más en este mundo que a tu sangre, que a tu hijo.
2: Nada, sí.
1: Y es increíble lo que es el ser humano, pero los que acaban de tener un bebecito ahorita, que no lo conoces, lo conoces hace un mes, nunca has hablado con él. Pero si te dijeran que tienes que darle tu vida...
2: Se la das.
1: Se la das.
2: Sí,
1: a alguien que técnicamente ni conoces.
2: Sí, es verdad.
1: Qué impresionante.
2: Es,
1: ¿no?
2: Impresionante. El amor es el amor ese es el amor incondicional.
1: Ese es vínculo. Entonces imagínense ustedes lo que debe de ser para una mamá, para un papá, en la sierra, en los lugares más pobres y recónditos de nuestro país, que le digan que su hijo tiene cáncer o que su hijo nació con una discapacidad y que hay soluciones. Pero las soluciones son para la gente que tiene dinero. Las soluciones son para los que tienen millones de pesos en el banco. Para ti, no hay más que resignación. Porque tú no le puedes salvar la vida a tu hijo. Porque tú no tienes el dinero para hacerlo. Cuando ustedes donan al Teletón, pero a cualquier otra causa, ustedes... probablemente le estén salvando la vida a alguien más. Y para eso estamos en el mundo, para ayudarnos unos a otros.
2: Pero es tal cual lo acabas de decir, Marta.
1: La desesperación no es, debe de ser espantosa.
2: La combinación de un niño con un dolor, con una enfermedad incurable, es yo creo que es el misterio más difícil de comprender. ¿Por qué un niño de 6 meses de repente tiene leucemia si no ha hecho nada? Si no tiene ninguna culpa, ninguna responsabilidad. Una mamá, hablando del amor incondicional, de estas mamás de niños con autismo que igual se tuvieron que esperar hasta que su hijo tuviera 10 años para escuchar por primera vez la palabra mamá. Eso es amor incondicional. Amor incondicional es una mamá que acabamos de conocer, está casada con un alemán, en donde nació su hijo con discapacidad por un tema de negligencia médica. Y dijo, bueno, no me voy a quejar de nada, yo le pedí a Dios ser mamá. Y no le puse la condición si tenía que ser con o sin discapacidad. Finalmente, mi sueño está cumplido, soy mamá. Así, amor total, total. Vemos los ejemplos más hermosos, no, y, más radicales.
1: 100%. ¿Sabes qué? Les voy a contar una historia. Yo normalmente no cuento estas cosas, pero creo que es un muy buen ejemplo por lo que estamos hablando el día de hoy. El hermano menor de 18 años de una persona que trabaja en mi casa me dice que tiene una falla renal, que en el pueblo le dicen que tiene burbujas en el riñón y que lo tienen que operar. Y bueno, ya saben que en este programa no somos doctores nada más porque no nos han dado el título, pero lo de burbujas en el riñón no me sonó. Busqué al doctor Dagoberto Molina, urólogo de este programa, traje el niño a México, le hicieron una tomografía. Y se dieron cuenta que lo que él tiene no son burbujas en el riñón. Lo que él tiene es un problema congénito en donde uno de los tubitos que van del riñón a la vejiga, hagan de cuenta que está apretado. Entonces tiene 18 años no eliminando orina como debe de ser. Entonces su riñón está al 17%, el otro riñón ya está al 80% porque está haciendo la chamba. Y la única opción... es hacerle una intervención para hacerle un cateterismo. Hablé con el doctor Juvenal Franco del Hospital Inglés y le dije, necesito que me ayudes, porque este niño merece operarse en el mejor lugar posible. Juvenal me ayudó, los doctores no cobraron, ese niño lo operamos y le salió el sol.
2: Tal cual.
1: Yo pude no haber hecho nada. No es mi familia, no es mi hijo. Técnicamente podrían ustedes decir, no es mi responsabilidad. Lo que yo les quiero decir es que en su vida diaria nunca pierdan la oportunidad de ayudar a alguien más. Lo conozcan o no lo conozcan, sea de su familia o no sea de su familia. Porque esa es la única manera que podemos agradecer las bendiciones que nosotros tenemos en la vida. Hoy está el Teletón. La tienen en charola de plata. Ayudar al Teletón hoy para ustedes es una gran manera de agradecerle a la vida todo lo que ustedes tienen.
2: Ay, Marta, pues ¿qué más podemos agregar a lo que acabas de decir? Yo creo que te agradezco mucho.
1: Y no,
2: te...
1: es que me decían mis amigos, pero tú que te metes, no, pero qué andas de ofrecida. Pues es que es para que, eso estamos.
2: Es que la gente piensa, es que esto no me toca, ¿no? Uh-huh. Y el famoso no me toca nos hace apáticos, nos hace indiferentes, nos hace irresponsables. Hace 30 años, cuando empezaba Teletón, a mí me dijeron, ese chamba del gobierno, no te metas. ¿Qué hubiera sido de ese millón de niños si yo hubiera dicho, sí, cierto, me lavo las manos, ese chamba del gobierno?
1: A mí no me toca, claro.
2: Un millón de niños.
1: Te felicito. Teletón.org, para que se metan ya, donen, traten de hacerlo mensualmente. El Teletón es este sábado 10 de octubre, desde las 8 de la mañana hasta las 11 de la noche.
2: Hasta las 11, o que lleguemos a la meta.
1: Y a morir.
2: A morir, a morir, a
1: contamos
2: morir.
1: Contamos con todos ustedes.
2: Gracias, Marta.
1: Y te aplaudo. Muchas
2: gracias,
1: querido.
2: Y yo a ti. Y yo
1: con
2: a
1: esto
2: ti.
1: Nos vamos, Carlos Loret, con todo lo que ha pasado en México y en el mundo. Hacen así las cosas en W Radio.
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6: Jesse y Joy estrenaron serie documental. 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
9: Le dije, necesitamos hacer el disco de nuestra vida para salirnos de aquí con fuerza.
10: Era estar con Joy y yo tenía papá hablándome. ¿Y qué te dijo tu hermano? ¿Y qué hizo? ¡Déjame, papá!
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0: iniciaba Thunderbirds, Guardianes de la Galaxia.
1: ¡Thunderbirds, alerta!
0: Una serie inglesa de ciencia ficción hecha con marionetas por AP Films que se transmitía los sábados a las 9 de la mañana por Canal 5. La trama se basa en la familia Tracy, el magnate Jeff Tracy y sus 5 hijos.
1: Piloto del Thunderbird 1, Scott Tracy. Piloto del Thunderbird 2, Richard Tracy. Astronauta del Thunderbird 3, Alan Tracy. Aguanauta del Thunderbird 4, Gordon Tracy. Operador de la estación del espacio, John Tracy.
0: Juntos formaban parte de Rescate Internacional.
2: Rescate Internacional. Nuestro equipo es de lo más moderno. Si se usa para el mal, puede servir para destruir la vida.
0: Como siempre, en toda serie hay un villano. En esta ocasión su enemigo era Hood, quien ocasionaba los accidentes para espiar a los miembros de Rescate Internacional.
3: ¿Es la torre de control?
4: Sí.
3: Pensé que tal vez les gustaría saber que hay una bomba colocada en el tren de aterrizaje del Cometa 1.
2: Adelante, John.
5: Tenemos nuestra primera llamada de emergencia, padre. El nuevo Cometa 1, 6 veces más veloz que el sonido, está en peligro cerca de Londres.
0: Los Tracy eran ayudados a su vez por la agente internacional Lady Penelope.
2: ¿Llamó mi lady?
6: Sí, Parker. Saca el Rolls Royce. Vamos a dar un pequeño paseo.
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22: Una en punto de la tarde, me da muchísimo gusto saludarle. Estamos transmitiendo en vivo a través de las frecuencias de W Radio, hoy que es miércoles 7 de octubre del año 2026. Impresentable del Duende, ¿cómo le va?
23: Charlie, querido, con el gusto de saludarte, igual a mi querida Arely Paz y a todo nuestro amable y fiel auditorio de Así las Cosas con Loret en este ombligo de semana y nosotros con mucho que contarles.
22: ¿Cómo te va, Arely Paz? Qué gusto saludarte.
24: Hola, Carlos, Duende, de aquí hasta las 3 con mucho que contar aquí en W Radio.
22: Bueno, pues vamos de una vez a nuestros 5 temas de sobremesa, las 5 cosas que nos parecen las más importantes del día.
7: 1.
22: Vaya enredo que tiene la presidenta Sheinbaum con tal de defender a Andy López Beltrán. A su papá, el expresidente Andrés Manuel López Obrador, y al operador financiero del clan de Andy, Amílcar Olán. Esto es muy sencillo. El gobierno de la presidenta Sheinbaum ya tiene desde hace semanas mapeadas todas las tranzas de Amílcar Olán. Si se lanza contra Amílcar Olán, Andy López Beltrán es indefendible. Porque Amílcar Olán simplemente hacía lo que Andy le decía. Y hay grabaciones telefónicas que hemos presentado donde eso sucede. Y si Andy López Beltrán se vuelve indefendible, pues ¿qué le digo a Andrés Manuel, papá? Y entonces, todo lo que tiene que ver con el gobierno...

0: No. Hoy termina en Andy López Beltrán y en Amílcar Olán. Hoy, perdón, ayer, Nayeli Roldán, nuestra colega aquí en W Radio, en el espacio de Gaby Barkentin, soltó una frase, ¿no?, que me llamó mucho la atención. Dijo: todos los caminos llevan a Andy. Pues sí, en efecto. Detienen al tanque, lo decíamos ayer, y resulta que era el protector de Amílcar Olán y Andy López Beltrán en el clan. Va Marat Bolaños, el secretario del Trabajo, a la Cámara de Diputados a comparecer por la glosa del informe de la presidenta Sheinbaum. ¿Y qué es lo que le estrellan en la cara? Que está en ese puesto por ser amigo de Andy, que es intermediario para los contratos del gobierno con el grupo de Andy. Y luego la comparecencia del secretario de Hacienda en el Senado. Edgar Amador va a comparecer al Senado. Y en el Senado, que le dicen: oiga, ¿nos puede usted explicar, nos puede usted decir si existe una investigación de la Unidad de Inteligencia Financiera de Hacienda, la UIF, sobre Amílcar Olán? ¿Tiene la UIF una investigación abierta sobre Amílcar Olán? La respuesta era sencilla, sí o no. Bueno, el secretario de Hacienda, dando unas maromas para decir que la Unidad de Inteligencia Financiera es coadyuvante y no hace excepciones, pero tiene los documentos, pero la Fiscalía no tiene abierta una investigación. No, no, él está preguntando a la Fiscalía ni es de usted. Estamos hablando de la UIF, que oficialmente pertenece a la Secretaría de Hacienda, aunque todos sabemos que en realidad está, pues digamos que bajo el mando de control del secretario de Seguridad, Omar García Harfuch. Escuche usted todas las maromas que tuvo que hacer ante el Congreso el secretario de Hacienda para no contestar que sí, que la UIF investiga a Andy López Beltrán, que tiene una investigación detallada. No, perdón, no Andy López Beltrán, Amílcar Olán. Y que tiene una investigación detallada sobre Amílcar Olán, el operador financiero de Andy López Beltrán, que sabe que tiene una cuenta de 1.433 millones de pesos, 72 millones de euros, en el banco UBS de Suiza. Sabe cómo rentó su casa, a quién se la rentó, a qué escuela van sus hijos, cuánto paga de colegiatura, sabe los nombres de sus empresas, los contratos que recibió del Estado de México, del IMSS, por las medicinas, por el Tren Maya, lo tienen perfectamente mapeado, pero no lo puede decir el secretario de Hacienda. Y escuche usted las maromas que hace.
1: La Unidad de Inteligencia Financiera es una coadyuvante en los procesos judiciales y administrativos. Y la unidad no hace ninguna excepción, no hace absolutamente no tiene ninguna otra restricción más que la guía que le dan la Fiscalía y las otras entidades que requieren de su asistencia, y en eso somos muy transparentes. Todos los expedientes han sido completamente documentados en la unidad, y no existe, digamos, en este momento investigaciones en ese sentido por parte de la Fiscalía.
2: ¿Puede confirmar o desmentir ante este Senado que la Unidad de Inteligencia Financiera tiene abierta una investigación relacionada con Amílcar Olán?
1: La Unidad de Inteligencia Financiera no tiene distingos en ningún sentido, y en este momento no ha sido requerida, digamos, por autoridades respecto al expediente que usted mencionaba, senador, en su intervención.
0: ¿Qué es esto, duende? ¿Qué es esto?
3: Momento, señor, momento, porque ahora sí que, como quien dice, esto ya parece una chunga, señor, como quien dice, esto ya parece, como quien dice, una verbena, ¿verdad? Una fiesta, pero será de niños, oiga usted, porque vean nomás los reguiletes que hay ahí de las vueltas y vueltas y vueltas que le está dando, ¿verdad?, el señor Amador al asunto. No, señor, momento, ahora sí, les digo, ¿verdad?, se les dijo de este individuo, ¿verdad?, se les avisó de este señor Amílcar Olán, Oiga, usted, pues ya más que Holán, esto fue encaje, porque vea nomás todo lo que se robó, nomás el billete que se llevó. Ahora sí, ¿verdad? Ahí están, se dice, ¿verdad?, los documentos, entonces, luego de cómo es, así, para que se necesite, porque siempre, desde el momento, se necesitan pruebas, y que las pruebas por aquí, y que las pruebas por allá. Oiga, usted, pues qué mayor prueba de que al angelito lo encontraron en Suiza, disfrazado de beisbolista en día libre, y todavía se puso al brinco. ¿Y qué hizo el reportero? No, se ponga al brinco conmigo, yo soy macho, aquí donde quiera. Y es que, fíjese, hay momentos, ¿verdad?, señor Loret, en la vida donde pues no va usted a desnegar, ¿verdad?, ni tampoco, como quien dice, a desmentir, porque se les está diciendo la verdad, que ahí está, como quien dice, la evidencia, la flagrancia, ¿verdad?, porque ahí está el señor Amador, que yo no dudo que sea trabajador, pero que aquí pues tampoco fue el salvador, cuando se les dijo, ¿verdad?, que todo a su alrededor indicaba que el susodicho pues era el operador y que todo acababa en el hijo de López Obrador. Qué momento, ¿verdad?, porque ay, mire, señor, ahora sí, si vemos el asunto, ¿verdad?, como quien dice, del lado político, pues es evidente que los morenistas están muy preocupados, oiga usted, pues por el reparto de candidaturas. Sobre todo, como que él dice, ¿verdad?, y ellos lo comentan, quieren mantener la unidad, sí, pero la unidad de inteligencia financiera bien lejos del asunto, porque ahí es donde se pone la cosa complicada. Que por cierto, señor, yo no entiendo, ¿verdad?, porque no se sabe honestamente, ¿verdad?, si es la UIF, o sea, la unidad de inteligencia financiera, o ya esto más bien significa unidos invalidamos el fraude, porque pues ahí está viendo todo lo que se comió a Milcar, que todavía hasta pidió para llevar, oiga usted, y el problema es que lo llevó hasta Suiza. Imagínese usted, nomás los gastos de transportación. ¡He dicho!
4: ¡Ah, qué belleza!
3: ¡Oh, hermano! ¡Qué belleza!
4: ¡Qué belleza! Bueno, y entonces hoy llega el tema a la mañanera y le preguntan a la presidenta Sheinbaum y le dicen, oiga, ¿hay investigación contra Andy López Beltrán? No, dice la presidenta. No. Yo ya le pregunté a la fiscal. Entonces, ¿contra Andy? No, contra Andy no. ¿Y contra Milcar? Bueno, de eso que informe la fiscal. ¡Ah, qué revelador! ¡Qué revelador! Escuche usted.
5: Y nada más reconfirmar de parte de usted, ayer Hacienda mencionaba que no hay ninguna investigación contra el hijo del expresidente Andrés Manuel, tampoco sobre este empresario Almirca.
6: Pues tiene que decirlo la fiscalía, contra el hijo del presidente. Eso sí se lo he preguntado a la fiscal y me ha dicho que no hay ninguna investigación. Sobre otras personas tiene que informarlo la propia fiscalía.
4: ¡Ah! ¡Qué interesante! Y luego le preguntaron a la presidenta sobre la detención de este alto mando del Cártel Jalisco Nueva Generación, apodado El Tanque, que aparece mencionado en las conversaciones del clan. Amílcar Holán y su hermano conversan sobre El Tanque, y el hermano de Amílcar Holán presume ser amigo del Tanque y que gracias a eso pueden fluir los negocios del clan. Incluso Amílcar Holán dice que su hermano es brother, compa, así textualmente, brother, compa, del combo, así dijo, del Tanque. La presidenta Sheinbaum no quiso referirse a la detención del Tanque.
5: Este capo del cártel Jalisco Nueva Generación, se ha señalado que podría ser estar relacionado con estos empresarios, Almirca, Holán, y también saber qué le informó el Gabinete de Seguridad sobre esta detención.
6: No me han informado nada al respecto.
4: Pío López Obrador, al que vimos todos recibiendo dinero clandestinamente en sobres amarillos, ya sabe, estaba escondida recibiendo lana y diciendo que esa lana era para su hermano Andrés Manuel, se registró para ser diputado federal. Le urge el fuero. Lo anunció en un video, se reinscribió al proceso interno de Morena a ver si le dan una candidatura a diputado federal.
7: Estoy convencido que tenemos que seguir avanzando con el apoyo del pueblo para fortalecer y consolidar nuestro movimiento y recuperar particularmente nuestro partido desde sus bases. Vamos a seguir caminando, como siempre, inspirados en las tres S's, a ras de suelo, es decir, consuela, saliva y sudor.
4: Fíjese cómo es la cosa, ¿no? O sea, la presidenta absolutamente entrampada por todos los escándalos de corrupción que tienen que ver con Andrés Manuel López Obrador. O sea, empezamos hablando de cómo se atragantó el secretario de Hacienda cuando le preguntaron si la UIF investigaba a Amílcar Holán, el operador financiero de Andy. Cómo se atragantó la propia presidenta cuando le preguntaron si investigan a Andy y si investigan a Amílcar. ¿Cómo la presidenta tuvo que salirse por la tangente cuando le preguntaron del tanque que era el protector de Amílcar y de su hermano, los del clan de Andy López Beltrán? ¿Cómo ahora tienen que lidiar con Pío López Obrador, otro que está en el entorno de Andrés Manuel López Obrador, el de los sobres amarillos con cash? Y le preguntaron también por lo que escribió el expresidente López Obrador en su libro Pueblo, en el que acusa injerencia de Estados Unidos. Dice que Estados Unidos pactó con los chapitos el secuestro del Mayo Zambada y que por eso hay violencia en Sinaloa. Le dicen a la presidenta, oiga, pues esto es cierto, ¿no? Y luego lo que dijo López Obrador de que el expediente contra Rochamoya e Insunza no tenía pruebas y que todo era un intento de injerencismo del gobierno de Estados Unidos, le dicen a la presidenta, oiga, ¿usted está de acuerdo con López Obrador? Escuche usted.
6: Yo tengo que ser muy cuidadosa, porque soy presidenta y tengo que cuidar la relación con Estados Unidos y con todo el mundo. El presidente López Obrador, pues ya dejó la presidencia, él puede hablar más. Yo lo he planteado en muchas ocasiones, que considero que muchas de las acciones que se han tomado son injerencistas. Y es muy interesante esta página donde habla de la captura del Mayo Zambada. Pero también yo tengo que mantener una buena relación. Y cuando sé que hay injerencia, lo digo sin problema.
4: Y todo esto mientras el gobierno de los Estados Unidos formalizó en su registro federal las sanciones contra Carlos Torres Torres. ¿Quién es Carlos Torres Torres? Pues al que le quitaron la visa cuando era esposo de la gobernadora de Baja California y luego se divorciaron, ¿no? Y le quitaron la visa también a la gobernadora de Baja California, la morenista Marina del Pilar Ávila, por una investigación de lavado de dinero. Y hace unos días, el martes de la semana pasada, se lo adelanté, de hecho, salió la Oficina Antilavado de Estados Unidos, la OFAC, con un esquema gigantesco de prácticamente todo el entorno de la gobernadora Marina del Pilar, pero ella no. Ella no sale mencionada. ¿Por qué? Pues posiblemente porque ella ha estado buscando negociar con Estados Unidos. Los audios de Héctor de Mauleón, los que reveló Héctor de Mauleón, pues no lo demuestran, ¿no? Entonces, pues ya el gobierno de Estados Unidos formalizó en su registro federal las sanciones contra Carlos Torres Torres, que cuando cometió todos estos delitos de los que le acusa Estados Unidos, era el esposo de la gobernadora de Baja California, la morenista Marina del Pilar. El Departamento del Tesoro lo señala por sus vínculos con el cártel de Sinaloa, por usar su influencia política para facilitar y proteger las actividades del grupo criminal. Y luego Trump ayer se burló de la presidenta, otra vez la imitó, recordando la historia cuando la presidenta Sheinbaum le llamó para decirle que cómo le iba a cambiar el nombre al Golfo de México y ponerle Golfo de América. Y bueno, hoy a las 6 de la tarde en el Auditorio Nacional, por si usted quiere ir, es la fiesta de Morena, que cumple 15 años de edad como partido. La presidenta se refirió a esto.
6: Me siento muy orgullosa de pertenecer a ese movimiento. Desde el gobierno llevamos a cabo los principios y la visión del humanismo mexicano, pero ya el propio aniversario pues ya lo tiene que celebrar, definir el partido. Yo lo que pienso es que los gobernantes que provenimos del movimiento tenemos principios.
4: 1:15.
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22: ¿Y cuánto vale un dólar?
23: Es una pregunta pertinente cuando todos los días escuchamos que sube o baja el precio de la divisa estadounidense.
22: O bien el peso fortachón.
23: Y es que dicho precio varía dependiendo de la fuente,
22: por lo que no tenemos una referencia única.
23: El tipo de cambio más difundido es el interbancario de mayoreo, que se mueve a toda hora y todos los días en plataformas globales de negociación. Pero además están los precios al menudeo de los bancos,
22: el de las casas de cambio,
23: el que utilizan algunos hoteles e incluso el que se usa para convertir a moneda nacional
22: las remesas provenientes de Estados Unidos.
23: Y para solucionar esta falta de homogeneidad en la cotización del dólar,
22: cuando tenemos que pagar un producto o servicio denominado en la moneda estadounidense,
23: el Banco de México, que junto con la Secretaría de Hacienda es responsable de la política cambiaria, determina lo que se conoce como tipo de cambio fix,
22: que se utiliza para realizar operaciones al siguiente día hábil de su publicación,
23: para así evitar una distorsión con los múltiples precios del dólar que escuchamos o vemos todos los días. Conoce más directamente en www.banxico.org.mx.
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2: Una de la tarde con 20 minutos, así lo marca el reloj de W Radio. Vamos al siguiente tema de sobremesa.
1: 2.
2: La presidenta Claudia Sheinbaum dijo que no tienen detalles de lo que sucedió con la avioneta que utilizaba el gobernador de Nayarit, Miguel Navarro, y de las amenazas de atentado que sufrió. A ver, ¿qué sucedió? Se cayó la avioneta que utilizaba el gobernador de Nayarit. Esto constituye una desgracia porque murieron el piloto y el copiloto. No iba nadie más aparentemente en la avioneta, no habían pasajeros. Pero unos días antes habían descubierto, al detener a un jefe de plaza allá en Nayarit, que tenía información en sus celulares de todos los vuelos que hacía el gobernador, quién iba con ellos, a qué hora despegaba, a qué hora aterrizaba, lo cual despertó las sospechas de que a lo mejor hubiera sido en realidad un atentado y no un accidente la caída de esta avioneta. Y la otra arista que se abrió a partir de la caída de esa avioneta es, ¡ah, caray! ¿Cómo que usando una avioneta privada a un gobernador de Morena? Hoy le preguntaron a la presidenta Sheinbaum y así contestó.
3: No tenemos información de que haya alguna amenaza.
4: ¿Fue por otra causa esta caída de esta avioneta relacionada con...?
3: No sé si fue caída como tal, caída de la avioneta. Más bien tuvo un desperfecto, por lo que sé, pero no que se cayó la avioneta.
4: Okay.
3: Y no hay nada que tenga el gabinete de seguridad que lo asocie a alguna situación en contra del gobernador.
2: Bueno, fue el propio gobierno de Nayarit el que habló de este tema, de que había aparecido casi las bitácoras de vuelo de este... En los teléfonos de este tipo del narco, ¿no? La otra pregunta es, ¿y qué hace el gobernador con un avión privado? ¿Qué pasó con eso? ¿Qué cosa, no? Pues bueno, ahí se la dejo. Paralelamente en Nayarit, se denunció hace unos días por parte de la fiscal del estado que habían descubierto un campo de exterminio del crimen organizado. Acaba de salir una tarjeta informativa que dice: la Fiscalía de Nayarit informó que investiga un presunto centro de exterminio e incineración clandestina en la zona de La Curva, en el municipio de Jalisco, al sur de Tepic. Este sitio... En este sitio han encontrado restos humanos, fragmentos óseos, prendas de vestir y una fosa clandestina con cuerpos. Hay madres buscadoras también incorporadas a las labores de búsqueda y recuperación de los indicios. La fiscal de Nayarit, Elvia Ludmila Heredia, informó que en el predio encontraron una especie de hornilla artesanal sobre la cual se colocaba un tambo. De acuerdo con las investigaciones, en el tambo se habrían utilizado diésel, gasolina y jabón para facilitar la quema de los cuerpos y de la ropa. Los restos óseos quedaban carbonizados y aparentemente eran arrojados a un riachuelo cercano. En esta zona encontraron también restos humanos que ya son procesados por los peritos. Van a someterlos a estudios e identificación genética para tratar de identificar a las víctimas y determinar si corresponden a personas reportadas como desaparecidas. La Comisión Nacional de Búsqueda emitió una tarjeta informativa con respecto a estos hallazgos vinculados a la desaparición de personas en el predio de Nayarit. Asegura que continúan las labores de recolección de indicios y los trabajos periciales para determinar el número y la identidad de las víctimas y que mantienen comunicación con la Fiscalía Estatal para coadyuvar las labores correspondientes. Déjeme hacer un pequeño alto en el camino porque estas historias de horror no pueden pasar así como así. Aquí no son madres buscadoras que denuncian que hay un campo de exterminio, como sucedió en el controversial rancho Izaguirre de Teuchitlán, Jalisco. Esta vez no lo están negando las autoridades. La propia Fiscalía de Nayarit está diciendo, ese es un presunto centro de exterminio e incineración clandestina. Lo dice la fiscal de Nayarit, Elvia Ludmila Heredia, la fiscal. Y detallan cómo era el modus operandi. Había una hornilla artesanal, un horno artesanal. Pues, colocaban sobre esta hornilla, pues casi como una estufa artesanal, un tambo. Y en el tambo metían diésel, gasolina, jabón y cadáveres. Y ya que quedaban las cenizas, aventaban las cenizas a un riachuelo que está por ahí. Hay restos humanos. El horror. El horror. Hay muchas preguntas todavía. ¿De qué organización criminal es esto? ¿En qué años operó? Y desde luego, ¿cuántas personas pudieron haber sido asesinadas y quemadas ahí? ¿Y quiénes son esas personas? No, no, no. Una salvajada. Una atrocidad. Una 26.
1: 3.
2: Esto es una crisis política y es una crisis sanitaria. Usted le abre al agua en Guadalajara y sale agua puerca. ¿Qué crisis está viviendo Jalisco por la falta de agua? Es tal que incluso el gobernador, que es de Movimiento Ciudadano, Pablo Lemus, tuvo que salir a reconocer que sí están en problemas en toda el área metropolitana de Guadalajara, ya que son varios municipios, porque hay familias que están recibiendo agua sucia cuando le abren a la llave. Dice que esto proviene de un antiguo sistema de abastecimiento del lago de Chapala. Por lo tanto, van a dejar de usar ese sistema antiguo, van a dejar de usar la presa Las Pintas como fuente de agua. Se reunió con autoridades del área metropolitana de Guadalajara. Van a emprender acciones necesarias para que se trate de resolver esto, pero va a haber cortes de agua y pueden durar meses. Escúchese lo que dice el gobernador de Jalisco, Pablo Lemus.
5: La ciudad está viviendo una crisis de agua potable como nunca antes. Y como en cualquier crisis, el primer paso es reconocer para poder resolverla. Este es el tema que hoy preocupa y molesta a miles de familias en toda la ciudad. Y tienen toda la razón. No hemos negado esta realidad, pero tampoco nos hemos quedado cruzados de brazos. Como lo hemos dicho antes, la principal causa del agua sucia está en el sistema antiguo de abastecimiento que trae el líquido del lago de Chapala. A lo largo del canal de Las Pintas detectamos varias descargas irregulares que terminan en la presa de Las Pintas. Llevamos meses trabajando para eliminar esas descargas.
2: Tremendo lo que está sucediendo en Jalisco. Vamos con Rocío Jardines. ¿Qué nos tiene Rocío? Adelante.
6: ¿Qué tal, Carlos? Muy buenas tardes. Comentarte que, bueno, pues presumió el día de hoy la presidenta Claudia Sheinbaum los avances de su gobierno en materia energética, pero minimizó, Carlos, las afectaciones que se han dado en distintos estados como Yucatán, Campeche y Quintana Roo ante apagones. Hoy calificó como histórica la inversión que tendrá todo su sexenio. Dijo serán cerca de 2 billones de pesos por parte de financiamiento federal, proyectos mixtos y el sector privado, pero también destacó el gobierno trabaja porque haya 54% de generación eléctrica y generación de electricidad con fuentes renovables en 38%. Pero Carlos, a pesar que presumía todos estos avances, estos proyectos que dijo ya están avanzando, hoy fue cuestionada si ya con todo esto se garantiza que no vaya a haber apagones como hace un mes en la península de Yucatán. Emilia Esther Calleja Lor, quien es directora general de la Comisión Federal de Electricidad, Carlos, simplemente no pudo dar el sí. Vamos a escucharla.
7: Hemos reforzado con cuadrillas de toda la República y además con trabajos de modernización y mantenimiento en toda la red de distribución y de transmisión. Con ello estamos ya resolviendo las causas raíz que hemos detectado que ocasionaron las interrupciones. Un gran número de ellas también tiene que ver con poda, porque tenemos también por la digamos calidad de la zona, sabemos que es una zona donde hay una vegetación muy vasta y además que crece con mucha rapidez derivado de la humedad.
6: Carlos, tampoco se pudo decir si habrá alguna fecha para que ya no haya apagones. Sheinbaum Pardo explicó que el apagón se dio por problemas en una torre de transmisión, sin embargo dijo ya se está atendiendo, reforzando ese sistema de transmisión y distribución, así lo dijo.
8: Un árbol que
3: afecte una línea de distribución porque creció en unas ramas en medio de la línea y la afectan, pues puede llegar a que no haya luz en una colonia completa. Entonces se tiene que hacer un trabajo permanente de poda, de limpia. Imagínense toda la red de transmisión que hay en el país. La red de transmisión son las torres que llevan líneas de alto voltaje. Pues hay que estarla revisando permanentemente para que no les pase nada. Las líneas de distribución que son más bajas en las ciudades, en los pueblos, en las carreteras, pues hay que estar revisando permanentemente que no haya problemas con algún animal, con plantas, en fin. Entonces es un trabajo permanente.
6: Carlos, y tratando de dejar esto de lado, aseguró que la CFE tiene finanzas sanas, incluso que terminará el año con superávit. Y a pesar que insistió que todo va bien, hoy Cuitláhuac García, te comento, el director general del Centro Nacional de Control de Gas Natural, reconoció que ante la falta de México de infraestructura para almacenamiento de gas natural, pues nuestro país solo podría tener capacidad para mantener el suministro durante 3 días en caso de que haya una interrupción de las importaciones que provienen de Estados Unidos. Relató que hace una semana hubo una situación crítica en ese país en las que se notificó a México que se reduciría aproximadamente una quinta parte del gas natural que ingresa al sistema nacional mediante las importaciones, pero enfatizó que todo se pudo enfrentar sin problemas. Y respecto a la producción de gas, la electricidad con gas natural, dijo, bueno, pues México cuenta entre el 60 y 62%. Carlos, mi reporte.
2: Muchas gracias y estamos al pendiente. 1:32, vamos con Valeria Moy. Valeria Moy encabeza el IMCO y es comentarista financiera de este programa. ¿Cómo te va, Valeria?
8: Hola, Carlos, muy buenas tardes. Pues hoy tuvimos este anuncio justo que mencionaban de la presidenta por parte que decía que va a haber una inversión histórica. 1.16 billones de pesos para construir plantas eléctricas, ampliar las redes que transportan y distribuyen la energía y desarrollar nuevos gasoductos. Estos recursos excluyen petróleo, es solo electricidad y gas natural. Ahora, ¿qué quiere decir esto? ¿Esto es bueno, es malo, es regular o qué quiere decir? Bueno, esto desde luego es positivo, ¿no? Hace un par de años no teníamos esta conversación y eso se agradece, porque vaya que necesitamos más energía eléctrica en el país, no solo para los apagones, Carlos. Los apagones sí es un tema muy delicado, pero no es solo para los apagones. Si queremos crecer y si queremos desarrollarnos, no va a haber industria que no necesite energía eléctrica. Ahora, ¿dónde hay que tener mucho cuidado? De entrada, solo son anuncios. O sea, solo son anuncios. No es nada que esté ocurriendo. Son solo anuncios, son solo, así como se habla de los anuncios de inversión extranjera directa o de los anuncios de inversión de no sé qué, o sea, son solo anuncios. Vamos a ver si se concretan. De estos anuncios, la mayoría son de generación, o sea, los recursos se van a ir en su mayoría a generación. Por una parte, CFE, generación eléctrica basada en CFE, otra generación mixta, esta que incluyen a los privados, y por otro lado, generación privada. El 17% de estos recursos se asignaría a privados para generación privada. El problema, Carlos, no está en la generación de electricidad. No digo que nos quedemos como estamos en generación, esto va a tener que seguir creciendo eternamente, pero el grandísimo problema hoy por hoy está en la transmisión y distribución. Es decir, hay energía eléctrica, imagínate, tú hablabas hace rato de los apagones. Con todo y los apagones, hay energía eléctrica en el país que se desperdicia, se genera, pero como la red de transmisión está tan saturada, no se puede inyectar a la red. Entonces se genera en algún lugar y no se puede inyectar a la red de transmisión. Así que pues se tira, se desperdicia esa energía. Entonces por un lado tienes energía que se genera y por otro lado tienes energía que no puede utilizarse. Entonces los proyectos deberían de encaminarse más a transmisión y distribución. Me gusta tener esta conversación. Finalmente, porque yo creo que la presidenta va 2 años tarde en tener esta conversación, cuando era evidentísimo que esto se necesitaba desde hace mucho tiempo. Ahora, ¿a qué se van a ir estos recursos aparte de si se van a privados, a mixtos o a públicos? Se van a ir a generar, a incorporar 32 gigawatts nuevos al sistema eléctrico nacional. Esta parte del anuncio no es nueva. O sea, esto ya nos habían dicho, que es que iban a incorporarse 32 gigawatts. Lo que no nos habían dicho era cuántos recursos, cuánto dinero le iban a asignar. Entonces ya nos dijeron cuánto le van a asignar y también nos dijeron que van a dedicarle parte de estos recursos a gasoductos. Es muy importante lo de los gasoductos, Carlos, porque hoy en día México solo tiene 2.4 días de capacidad de almacenamiento de gas. Es de los países que menos capacidad de almacenamiento de gas tiene. Es decir, si por algo Estados Unidos nos cierra la llave, simplemente tenemos, nos alcanza el gas que tenemos para 2.4 días. Entonces, es importantísimo que le dediquen recursos a gasoductos. No es inversión de corto plazo. Es inversión que se tiene que anunciar, pero se tiene que empezar a ejecutar ya para poder tener esa inversión, ver los resultados de esa inversión en el mediano plazo. Ahora, ¿cómo tendríamos que darle seguimiento a esto? Bueno, pues necesitaríamos que la presidenta, así como nos anuncia la promesa de la inversión, nos vaya diciendo la inversión que ya se está ejerciendo, la inversión pendiente, dónde van a estar las garantías y los contratos, cómo están los avances físicos, cómo van las obras de conexión, cuándo empiezan a operar. O sea, ya menos promesas y más resultados. Entonces yo creo que es un anuncio positivo, pero hay que tomarlo con un granito de sal muy importante, porque por promesas, Carlos, pues ningún gobierno se queda solo en las promesas. Y por otro lado, hoy tenemos un retroceso pequeñito en las bolsas de valores de Estados Unidos, que ayer llegaron a un máximo histórico. Ayer el Nasdaq marcó un día en récord, estando por arriba de los 27.600 puntos, y el Standard & Poor's 500 cerró por primera vez arriba de los 7.800 puntos. La pregunta es, bueno, ¿y qué está llevando a tanto optimismo? Más que optimismo, está vinculado con empresas tecnológicas vinculadas con inteligencia artificial. O sea, eso es a donde se está yendo toda la inversión en Estados Unidos, Carlos. Es impresionante los recursos que le están metiendo a inteligencia artificial, a pesar de que todavía no necesariamente se ven los resultados, pero los recursos se le están yendo ahí con todo. Y eso lo refleja pues el Nasdaq, que es la bolsa tecnológica, y también el Standard & Poor's, porque tiene optimismo de que las empresas que cotizan ahí se van a hacer mucho más eficientes una vez que puedan reemplazar o sustituir ciertos procesos con inteligencia artificial. Sin embargo, hoy hay una ligera disminución en las bolsas porque empieza otra vez la presión, la discusión, la conversación sobre la deuda estadounidense. El bono del Tesoro llegó a tocar los 5.37%. Es el nivel más alto desde abril de 2002. O sea, sí estamos hablando que Estados Unidos está pasando unas tasas, está cotizando en unas tasas muy altas para lo que suelen cotizar los bonos de Estados Unidos. Entonces, estamos viendo hoy un ligerísimo ajuste en las bolsas de valores después de los récords alcanzados ayer. Y en un último dato importante del día de hoy, Carlos, pues hoy salió el dato de la producción automotriz de México y la verdad es que es una caída impresionante. La producción de coches, la producción de vehículos cayó, si lo comparamos, septiembre de 2026 contra septiembre de 2025, 15%. Es la peor caída desde 2021. ¿Y esto a qué responde, Carlos? A los aranceles. Esto sí responde práctica y únicamente a los aranceles. Decíamos que los aranceles solo le iban a pegar al precio en Estados Unidos. Pues no necesariamente, porque cuando tu producción está prácticamente destinada a la exportación, pues entonces sí empiezas a ver un impacto importantísimo en la producción y por supuesto también en la exportación, que cayó en este mismo dato 12%. Así que datos mixtos hoy en todas las economías, Carlos.
2: Muchísimas gracias, Valeria. 1:39.
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2: Una de la tarde con 44 minutos, recta final de la sobremesa.
1: 4.
2: Israel conmemora este 7 de octubre 3 años del ataque encabezado por el grupo terrorista Hamás, del salvaje ataque cuando irrumpieron violentamente en el Festival de Música Nova muy cerca de la frontera con la Franja de Gaza. La mayoría de las conmemoraciones se han concentrado en Tel Aviv, donde cientos de personas han recordado a sus víctimas. Hay desde luego una nutrida solidaridad internacional hacia Israel por este hecho, en el que murieron 1.200 personas por el ataque terrorista y 251 más fueron tomadas como rehenes. ¿Recuerda usted esta salvaje liberación por goteo? Israel ha publicado testimonios de terroristas de Hamás, en los que reconocen haberse infiltrado en la comunidad civil para asesinar, quemar, violar y secuestrar. Esto fue lo que desató la no menos salvaje guerra de Israel sobre la Franja de Gaza, con denuncias de violaciones a los derechos humanos, también de trágicos vuelos. En el mundo se han convocado al menos 75 manifestaciones pro-Palestina el día de hoy, en ciudades como París, Nueva York, Londres, Ottawa, Helsinki, Frankfurt, Bogotá, Estambul y desde luego la Ciudad de México. Pero pues sí, fue un día como hoy de hace 3 años cuando otra vez se sacudió el tablero de Medio Oriente y lo que vino después, ¿no? Porque fue este brutal, salvaje, no le restó un ápice a esa tragedia de los terroristas de Hamás contra ciudadanos israelíes que estaban en un festival de música, civiles, inocentes. El salvaje contraataque del gobierno de Benjamín Netanyahu, de Israel, sobre la Franja de Gaza en particular, y la crisis humanitaria que desató, y las decenas de miles de muertos que dejó. Pero luego la guerra en Líbano contra Hezbollah, y luego la guerra en Irán, y luego el contraataque de Irán, que le pegó, pues sí, a las bases militares de Estados Unidos, le pegó a Israel, pero le pegó también a Emiratos Árabes, a Arabia Saudita, a Omán, luego lo de los hutíes en Yemen. ¿Para qué le digo? Vamos al último de sobremesa.
1: 5.
2: Mi querido Beto Lati, ¿cómo estás? Muy buenas tardes.
3: Buenas tardes, Carlos, en esta sobremesa pesarosa ante el cierre que ha tenido la gira de la selección mexicana, la fecha FIFA de 4 partidos, saldada con 2 empates y luego 2 derrotas. Pero más preocupante que la caída frente a Estados Unidos, cuando se dio con errores muy puntuales y muy clamorosos, fue lo de ayer. Porque Chile hizo cuanto quiso por su costado izquierdo del ataque, lateral derecha de México. Si frente a Perú una semana atrás en Nueva Jersey fueron los errores del toro Víctor Guzmán y sobre todo Jeremy Márquez por ese costado, ayer Dagoberto, el futbolista del América, no pudo contener el vendaval por ese lado. Las coberturas no lograban parar la sangría. Chile tuvo llegadas muy claras, México también algunas, pero el eterno problema de la contundencia. Finalmente el conjunto andino se fue adelante del marcador en el segundo tiempo. México en ese instante realiza 5 cambios de golpe y en el trance de esos 5 cambios viene la segunda anotación de los chilenos. Y si México de por sí no estaba muy fluido, ahí termina por descomponerse, mucha ansiedad, mucha impaciencia, el afán de corregir en una sola jugada, en una patada al balón, en un pelotazo, en lo que sea, todo lo que no pudo resultar en la gira. México cae frente al equipo chileno, evidentemente hay críticas, pero lo más importante es que haya conclusiones, que haya aprendizaje. Lo he dicho antes y vale la pena reiterarlo. Rafael Márquez no llegó para ser el campeón de los amistosos, llegó para construir un proyecto. Rafa, que terminando el juego, muy autocrítico, decía, esto me sirve también para saber qué futbolista es de selección y qué futbolista no es de selección. Escuchamos algo de lo que dijo Rafael Márquez una vez que terminó el partido y esta fecha FIFA, esta gira de 4 cotejos, saldados con 2 empates y luego 2 derrotas.
4: Sí, Rubén, como lo dije, creo que nos faltó contundencia en ambas áreas, tanto en la defensiva como en lo ofensivo. Desde luego que comparar un mundial con partidos amistosos, con quizás una defensa diferente a la que jugó el mundial, pues obviamente no hay comparación, ¿no? Como lo dije, son chicos que quizás en su momento han jugado por primera vez juntos, y la realidad es que sí, esto obviamente tenemos que seguir trabajando, tenemos que seguir mejorando, hay mucho margen de mejora. Desde luego que ocuparemos en tratar de, obviamente, seguir trabajando en reforzar lo que hemos visto que nos hace falta en estos partidos. Y es muy puntual, que es, obviamente, ser más contundente en las dos áreas. Ojalá poder seguir teniendo la confianza, de que la siguiente... del siguiente compromiso, pues podamos contar con gente que venimos trabajando con ellos, ¿no? En este caso, obviamente, un pilar importante ha sido César Montes.
3: ¿Qué sigue en el camino? Enfrentar a Jamaica en los cuartos de final de la Nations League de la CONCACAF. Primero en Kingston, plaza durísima. Posteriormente la vuelta en Monterrey. Así que México termina por cerrar esta fecha FIFA con muchas dudas y esperando que los nombres medulares que no estuvieron presentes, sobre todo Quiñones, Raúl Alonso Jiménez, el Cachorro Montes, Mora, que solamente pudo aparecer en el primer encuentro frente a los colombianos, en el que por cierto hizo su primer gol como seleccionado mayor, esperando que ellos puedan cambiarle la cara. Y entendiendo una cosa, no tenemos el fondo de armario, no tenemos la variedad, la profundidad de plantel para poder suplir ausencias importantes, y es parte del problema entender cuánta tela hay, de dónde cortar, y como dijo Rafa, dilucidar quién está para esto y quién desafortunadamente no. Querido Carlos, ahora le seguimos.
2: Muchísimas gracias y estamos en comunicación. Alberto Lati, Los Deportes, aquí en W Radio. Ahí están las 5 de Sobremesa.
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2: Vamos con Sandra Tapia, porque hubo una importante definición del Tribunal Electoral Federal. El INE quería que si en la casilla se encontraban boletas electorales no dobladas, o sea, planchadas, como les dicen, o sea, como sin dobleces, no se anularan. Lo cual constituye, pues, casi abrirle la puerta al fraude electoral. Pues porque ¿cómo entró la boleta a la urna si no la doblaste? No cabe. Pues obviamente esta fue una boleta que tacharon por fuera y eso es fraude. Pues el INE dijo, no, que no las anulen las casillas, que las manden al Consejo Distrital y ahí ya analizamos. Pues si no hay nada que analizar. Una boleta que no está doblada es una boleta fraudulenta, pues porque todo mundo la tiene que doblar para meterla a la urna, no cabe de otra manera. Bueno, pues afortunadamente el Tribunal Electoral, ya hasta la presidenta Sheinbaum había dicho que eso es lo que había que hacer. Ya sabe usted que el Tribunal Electoral no se mueve un centímetro de la línea de la presidenta, ¿no? Se supone que son el árbitro imparcial. Ajá. Pero mire, en esta, como quiera, la presidenta del Tribunal Electoral, creo que se fueron por la ruta correcta. Vamos contigo, Sandra Tapia, adelante.
5: Carlos, la Sala Superior del Tribunal Electoral del Poder Judicial de la Federación aprobó la propuesta del magistrado Felipe de la Mata Pizaña para que estas llamadas boletas planchadas no sean contabilizadas como votos. Se trata, como ya lo adelantas, Carlos, de boletas que aparecen en las urnas sin las marcas de doblez necesarias para, pues ser introducidas en estas urnas. Este asunto deriva de una impugnación contra los lineamientos del INE para los cómputos de las elecciones del próximo año, los cuales se modifican parcialmente. En esta sesión, el magistrado explicó que por cuestiones de medidas de la boleta, físicamente es necesario doblarla para introducirla. Por ello, consideró que una boleta no aparece completamente extendida, no puede vincularse objetivamente con un sufragio emitido legalmente en la casilla y, por lo tanto, no puede considerarse un voto válido. Vamos a escuchar.
2: O sea, desde la casilla se anula.
6: ¿Es posible introducir esta boleta sin poder doblarla en la ranura? ¿Es posible hacerlo de esta manera, que son 28 centímetros, o de esta otra, que son 20? ¿Se podrá hacer esto, vamos a decirlo irónicamente, por arte de magia? ¿Puede una boleta extendida de 28 centímetros o de 20 pasar por una ranura de apenas 12 centímetros? Si físicamente no cabe cómo pudo haber sido depositada en la urna sin doblarse. Es evidente que no hay una manera racional de justificarlo. Es evidente que esto es ilícito y de eso trata el proyecto.
5: Y justamente es lo que se avala, Carlos, con este criterio aprobado. Cuando la mesa directiva de casilla detecte este tipo de boletas, no deberá incorporarla a la suma de votos. El hallazgo tendrá que registrarse en una hoja de incidentes. La boleta recibirá el tratamiento de una boleta sobrante, deberá inutilizarse y mantenerse separada de los votos contabilizados. El mismo criterio aplicará si una boleta es detectada durante un nuevo escrutinio o cómputo en el Consejo Distrital. Así que es lo que resuelve esta mañana, esta tarde, el Tribunal Electoral Federal. Carlos, es el reporte.
2: Muchísimas gracias y estamos en contacto. 1:55 p.m.
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2: Oiga, fíjese que estoy leyendo en el diario español El País que se acaba de reportar la muerte de Mari Carmen Abascal, la mujer de 87 años de edad a la que expulsaron de su vivienda en España y que se convirtió en el símbolo de la lucha contra los desahucios en España, es decir, contra los desalojos de las viviendas en España en medio de la crisis de rentas y demás. Mari Carmen vivió durante 71 años en el mismo departamento, en el barrio de Ibiza, en Madrid. Tenía un contrato de renta antigua, pagaba el alquiler y los servicios, pero la propiedad cambió de manos y los nuevos dueños buscaron terminar con ese contrato. Ella recibió una pensión de alrededor de 4.500 euros y pagaba unos 500 euros mensuales entre renta y facturas. El caso del desalojo de esta mujer provocó una enorme movilización social. Ella tenía problemas de salud, usaba una silla de ruedas, había pedido quedarse en la casa donde había pasado prácticamente toda su vida. Esta crisis generó todo este, pues lo de Mari Carmen generó pues todo este movimiento del que el presidente del gobierno español, Pedro Sánchez, ha, digamos que, usado para cambiar la narrativa electoral en España y que ya no se trate la elección de los escándalos de corrupción en su gobierno que han salpicado hasta su esposa y su hermano, sino que se trate del tema de la vivienda y los derechos sociales. ¿Por qué? Porque la derecha decía, no, a ver, libre mercado, las rentas tienen que valer lo que valen, el que no las pueda pagar, que lo saquen, ¿no? Y Pedro Sánchez está en contra, ha propuesto una ley, le batearon esta ley en el Parlamento, disolvió el Parlamento. Y entonces, con el parlamentito que quedó, en donde tiene mejores números, logró su aprobación, pero al disolver el parlamento, pues tuvo que convocar elecciones de emergencia ya para finales de noviembre. Y lo que quiere Pedro Sánchez es enfrentar esas elecciones con una mejor posición, diciendo, yo estoy reivindicando.

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8: Este año ha sido uno de los más prolíficos en la industria de los videojuegos, con la salida de lo que quizá han sido los mejores títulos de esta generación que corre. Pero, ¿qué es lo que nos depara en 2024? Pues bueno, el 29 de febrero, aprovechando el año bisiesto, llegará la segunda parte de 3 de una de las sagas más conocidas a nivel mundial, Final Fantasy VII Rebirth, secuela de Final Fantasy VII Remake. Nosotros ya tuvimos la oportunidad de jugar un adelanto y podemos asegurarles que en esencia es continuista al conservar el modo de juego que combina ataques y movimientos en tiempo real con la posibilidad de ejecutar comandos con cada uno de los miembros del equipo cuando el medidor de acción así lo permita. Uno de los principales cambios que veremos son los movimientos en equipo, la incursión de chocobos de colores, sí, aquellas simpáticas aves que hacen una suerte de caballo y sobre todo una historia que sin duda nos sorprenderá. Ya ni les digo de los visuales y efectos de sonido que definitivamente van a sacar lo mejor de la PlayStation 5, consola en la que saldrá en exclusiva. Mi nombre es Vladimir Arteaga y recuerda que si quieres más información sobre tecnología y videojuegos, me puedes encontrar en redes sociales como @Vivek. @BDBueno, YBDVaca, Edernesto, cada kilo.
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1: Son las 2 de la tarde con 3 minutos. ¡Ya llegó el duende!
2: Aquí seguimos, querido Charlie, con más información. Hermano, ayer por la tarde se vivió un momento, pues, por decirlo menos, incómodo, bastante incómodo, en la Cámara de Diputados.
1: ¿Qué pasó?
2: Durante la discusión de la reforma a la ley aduanera, esta reforma que busca, básicamente, bueno, pues evitar el contrabando, endurecer los controles al comercio exterior, etcétera, etcétera, etcétera. Pero de pronto sube a tribuna la diputada de Morena, la diputada federal Claudia Rivera Vivanco. Está en su intervención y demás con todos los compañeros morenistas atrás y todo. Y se pone a aventar consignas dirigidas a sus compañeros, básicamente. ¡No, de compañeros! ¡Están de acuerdo! Y todo, sí. Y de pronto escucha el lapsus. Yo no sé si de pronto la diputada neteó. A lo mejor sí neteó, digo, ah, ya han abierto, ¿no?
1: ¿Cómo se llama? ¿Cómo se llama ella?
2: O sí, es Claudia Rivera Vivanco, diputada federal por Morena. Yo no sé si tuvo, te digo, un lapsus, hermanos, y de pronto a lo mejor la traicionó el subconsciente, o no sé, pero está aventando estas consignas y escucha la última, por favor.
3: Compañeras y compañeros, les pregunto, ¿a favor del combate a la corrupción?
4: Claro que sí.
3: ¿A favor del combate a la evasión?
4: Claro que sí.
3: ¿A favor del huachicol fiscal? Queremos.
2: ¿Qué?
3: ¿Qué? Queremos ver.
2: ¿Qué?
3: El voto.
2: Perdón. O
1: sea, y ahorita, y luego todos, Andy.
2: Andy. No, hermano. Ay. Obviamente, pues se volvió viral en las redes sociales, pues, porque de inmediato la propia diputada tuvo que subir a sus redes, pues, ya sabes, la clásica, bueno, pues sí, me equivoqué sin querer, pero, pues a pesar de este lapsus, mi convicción sigue firme con el movimiento. Ya sabes, la clásica, escucha cómo se disculpó de este momento.
5: Pues ya vi que soy tendencia en redes. Y es que sí, me ganó la emoción al calor del debate parlamentario aquí en la tribuna. Y lo he comentado en otras ocasiones. Se pueden cometer errores técnicos, pero jamás me permitiré un error ético.
2: ¿Qué tal? O sea, comentando ahí la diputada, dijo, ya vi que el blooper se volvió viral. Está en todos lados, así que disfrútenlo. Y el clásico, nosotros seguimos teniendo la convicción. Ya sabes.
1: Ella es poblana, ¿no? Fue presidenta, sí, municipal de Puebla.
2: De Puebla, o sea, capital, sí, es, sí, correcto,
1: o sea,
2: hermano.
1: Imagínese, ¿no?
2: Es correcto, del 2018 al 2021, ella fue la presidenta municipal de Puebla. Es correcto,
1: qué
2: es
1: bonito,
2: correcto.
1: Claudia, qué bonito, qué
2: Claudia
1: bonito.
2: Rivera Vivanco. Ah, qué te digo, es una chulada. Por cierto, Charlie, en otro tema, ¿te acuerdas cuando Adán Augusto llegó a comprar no sé cuántos libros de grandeza? Este libro que sacó...
1: El primer libro de López Obrador, ¿no?
2: Ajá. Es correcto, y que llegó a repartirlos ahí muy llorondo, muy sabroso, Adán Augusto. Tomen, yo se los regalo para que lean al expresidente, bla, bla, bla, bla, bla. Bueno, pues ahora también se volvió tendencia el senador petista Gonzalo Yáñez, este senador por Durango, que compró 20 libros de Pueblo, el nuevo libro de López Obrador. Regaló 19 a senadores y otro lo dejó para que se rife con los periodistas. Las imágenes las documentó la periodista Leti Robles de la Rosa, y pues ahí se ve sacando los libros al senador Gonzalo Yáñez. Incluso le preguntan, oiga, pues ¿cuántos compró? ¿En cuánto le salió la cosa? Sobre todo porque hasta la siguiente semana sale a la venta el libro de López Obrador. Entonces decían, ¿qué pasó? ¿Es pirata o qué? O sea, ¿dónde consiguió el libro? Porque ni siquiera en plataformas digitales, hermano. Todo sale hasta la siguiente semana, el 12 de octubre, tanto en físico como en los e-books y demás, pues sale a la venta. Entonces decían, pues ¿cómo lo consiguió, senador? Escucha, por favor.
6: Fueron 20 libros en una caja y costó 9,960. Esos son los datos duros. Eso es lo relevante.
2: Bueno, y por más que le preguntaron, ¿pero cómo lo consiguió? Si todavía no sale a la venta en ningún lado, no vayan a ser piratas. Él dijo, ya hombre, ya se los voy a regalar a mis compañeros y uno más. Hasta lo voy a rifar con periodistas. Es lo que tenemos el día de hoy, querido
1: Charlie. ¡De regreso a las cloacas!
2: ¡Regresaré!
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1: María, qué gusto saludarte. ¿Cómo te va? ¿Cómo estás viendo la elección para gobernador en Nuevo León, donde hay un montón de ingredientes políticamente muy sabrosos? Platícanos.
9: Sí, Carlos, ¿cómo estás? Oye, pues mira, hay estados en donde Morena parece empeñado en practicar uno de sus deportes favoritos, ¿no? Que es dispararse en el pie. Y uno de ellos es Nuevo León, que además, como decías, tiene montones de ingredientes y es una joya electoral que se supone que la 4T anhelaba con desesperación, ¿no? Pero ahora pues está dinamitándose por dentro, Carlos. Creo que es complicado entender la designación de Clara Luz Flores como candidata para gobernar ese estado a partir del año que viene, y fue uno en donde se desató una de las rebeliones internas más duras, ¿no? Lanzó a Tatiana Cloutier la decisión a liderar protestas y a comenzar su movimiento, ¿no? Ciudadano personal, bajo la consigna de que Nuevo León no merece ser entregado. Así es como lo dijo ella. Y mientras Morena se desgasta, Carlos, pues el PRI, el PAN y Movimiento Ciudadano, pues están viendo la mesa casi puesta, ¿no? Las mediciones recientes de algunas encuestadoras ponen a la esposa del gobernador, a Mariana Rodríguez, al frente, y los sondeos estatales de Nuevo León, incluidos los habituales, ¿no? Que hace desde hace mucho tiempo Reforma, el norte allá, sobre los escenarios electorales de locales, pues reflejan una competencia de tercios, no va a ser lo común en las elecciones del año que viene, donde MC mantiene mucha fuerza gracias justo al arrastre de Rodríguez, ¿no? Y Morena peligra, Carlos, si la oposición logra consolidar, como parece que lo va a hacer, la alianza entre el PAN y el PRI con Adrián de la Garza. Y si a esto le sumamos pues, el descontento que encabeza Cloutier, pues, el terreno se le va a poner sumamente cuesta arriba a Morena. De por sí iba a ser muy complicado porque el partido tiene un rechazo súper alto en este estado, pero se puso el pie porque pues, la unidad era casi, casi como el boleto mínimo de entrada a la competencia, ¿no? No aseguraba nada, pero digamos que era un mínimo. Y luego la apuesta de Morena por Clara Luz Flores, Carlos, pues creo que ha desconcertado a todo el mundo, ¿no? Al grado de que figuras del movimiento acusaron que el partido eligió, pues no solo a contracorriente de su base, ¿no? En este escenario sumamente competido de tercios, que Morena recicle a un perfil así, con un enorme desgaste público, pues ha dejado muchísimas dudas y ha dado pie incluso a sospechas, Carlos. Pero, pues mira, quizá Morena está apostando a que el conocimiento como acumulado de Clara Luz vale más que el costo de repetir a una candidatura que hay que acordarnos, Carlos, no quedó en segundo lugar ni en tercero, quedó en último.
1: Oye, y empezó en primero en las encuestas, eso es lo que me parece quizá más crítico. Ella empezó encabezando las encuestas, era la mejor posicionada y se desplomó al cuarto lugar. O sea, sí, ese tamaño es un fracaso.
9: Estaban seguros que se embolsaba Nuevo León en la elección pasada. Ahora, la decisión es complicada porque creo que Morena parece como haber decidido que Nuevo León necesitaba una candidata conocida, justo porque sus contrincantes lo son, ¿no? Mariana y Adrián son figuras muy, muy conocidas, muy, muy importantes en el estado, y que a la vez tuviera experiencia electoral, y creo, Carlos, también cuenta que tiene estructura territorial propia, ¿no? Y que, pues en estos términos, el mecanismo interno le daba a Clara Luz una ventaja en atributos que no necesariamente aparece en las encuestas en términos de preferencia que se habían publicado. Entonces, pues creo que es uno de los volados más arriesgados que va a tomar este partido, Carlos.
1: Oye, María, a ver, ¿crees que tiene alguna lógica electoral si quieres ganar haber seleccionado a Clara Luz como tu candidata?
9: Pues creo, mira, es difícil, creo que es difícil que tenga una solamente una lógica electoral, ¿no? Decías al principio que era un estado donde intervenían muchos factores, ¿no? Que está lleno de aristas. Por supuesto, la negociación ahí cuenta. Creo que si solo nos atuviéramos al electoral, a su conocimiento, a sus atributos, a sus negativos, no sería definitivamente la mejor candidata, Carlos.
1: Ahora, ¿crees que hay una suerte de negociación subterránea con Movimiento Ciudadano para despejarle el camino en Nuevo León a cambio de que MC no se sume a la alianza opositora de PAN, PRI, etcétera?
9: Pues es que justamente, Carlos, lo extraño que resulta esta definición ha dado pie a pensar que pueden haber otras cosas ahí detrás, ¿no? Precisamente una negociación y que Clara Luz vendría siendo algo así como lo que ocurrió, no de manera tan evidente, pero algo como lo que ocurrió en San Luis, ¿no? Que ponen aunque ahí la situación es muy diferente, porque recordemos que allá no hubo, o sea, fue candidato único y un candidato de acuerdo con todos. Aquí lo más extraño es que Clara Luz sí es capaz de provocar una fractura, ¿no? Hubo silencio de candidatos y hubo una protesta muy importante de Tatiana, que hay que recordar que no, Tatiana Cloutier no es cualquiera, fue la coordinadora de la campaña de López Obrador. Entonces, sí, insisto, la decisión sorprendió y desconcertó tanto a propios, ¿no?, como a extraños, que pues es muy difícil no pensar que hay una negociación con Movimiento Ciudadano, y hay quien dice incluso que con el PRIAN para que no gane Movimiento Ciudadano. Pero pues sí, da lugar a toda clase de sospechas, Carlos.
1: Muchísimas gracias, María. Gusto saludarte.
9: Igualmente, Carlos.
1: Gracias, hasta luego. Son las 12:15.
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1: Tengo en la línea al periodista Diego Petersen Fara, quien encabeza W Radio Guadalajara. ¿Cómo estás, Diego? Qué gusto saludarte.
10: Igualmente, Carlos, qué gusto estar de nuevo en tu programa.
1: ¿Qué pasa si le abres a la llave del agua en Guadalajara? ¿Sale agua puerca?
10: Hombre, depende en qué zona de la ciudad, pero en una buena parte, como una tercera parte de la ciudad, sí, sale un agua de color muy amarillento, en algunos casos negra, y con olores muy fétidos. Y sí, evidentemente, pues lo que pasa es que hay una crisis muy grave de contaminación del sistema de abastecimiento y de incapacidad de potabilización de las plantas que ya están muy viejas.
1: A ver, ¿cómo llegamos hasta aquí? ¿Es un problema del actual gobierno? ¿Se les advirtió? ¿Es una crisis de Pablo Lemus? ¿Le está pegando a él? ¿Es del pasado? ¿Cuál es la lectura política de esto?
10: A ver, por supuesto que es una suma de errores acumulados a lo largo de muchos sexenios, ¿no? Pero que se agudiza particularmente en el sexenio de Enrique Alfaro, que fue muy displicente en términos de la operación del sistema de agua potable y alcantarillado. El CIAPA, como le llamamos nosotros, este sistema intermunicipal, es la primera asociación intermunicipal del país, o sea, es viejísima, es de los años 50, y se creó justamente para dotar de agua a una zona conurbada. Y entonces venía el agua fundamentalmente de Chapala y venía a cielo abierto. Ya en los 80 se decide construir un acueducto cerrado, pero que no tiene la capacidad para traer toda esa agua. Y justamente lo que se contaminó fue el sistema a cielo abierto. Con el crecimiento de la ciudad, los ayuntamientos permitieron un montón de fraccionamientos que tiran sus aguas, no hay drenajes, y tiran las aguas, y los cauces lo llevan a este lugar de donde tomamos agua los tapatíos, ¿no? Entonces, ahora sí que es un problema autoinducido y suma de un montón de negligencias, no de una sola persona. Le revienta el gobierno de Pablo Lemus y pues tiene una elección enfrente. Entonces, por eso están tan asustados.
1: ¿A cuántos millones de personas está afectando esto en Guadalajara?
10: Mira, el CIAPA, de los 5 millones que tiene la ciudad, el CIAPA surte más o menos a 3. Hay otros 2 millones que no están conectados a este sistema intermunicipal, que viven de pozos o de otras formas de dotación de las propias municipios, y debe estar afectando por lo menos a una tercera parte de esos 3 y cacho millones. Más de 1 millón de personas están viviendo con agua contaminada todos los días.
1: ¿Va a haber cortes de agua durante cuánto tiempo o qué van a hacer?
10: Bueno, lo que decidieron ayer, la decisión importante ayer, es que decidieron que era mejor hacer tandeos que tener agua contaminada en las casas. Y entonces, a partir de ayer, dejan de extraer esa agua, que ya son más o menos 2.500 litros por segundo, ¿no? Lo que se extrae de esa fuente, y es lo que va a faltar en el abastecimiento, y por lo tanto va a tener que haber tandeos. Ahora, eso no significa que a partir de mañana el agua es poca, pero cristalina, ¿no? Va a tardar mucho tiempo en estabilizarse el sistema. El tener menos agua va a provocar baja de presiones, que genera que el agua se revuelque en los famosos golpes de arietes, y cuando regresa la presión, revuelca los sedimentos que hay en el agua. Sí. Uh-huh. Y entonces dudo que vayamos a ver, o sea, sí vamos a dejar tener el agua muy contaminada, pero vamos a seguir teniendo baja de agua calidad por un buen rato. Ellos suponen que para marzo debe estar resuelto.
1: ¿Para marzo? ¿Medio año?
10: Sí, o sea, medio año y 3 meses antes de la elección.
1: Oye, ¿qué está haciendo la gente?
10: A ver, muchos tienen que comprar garrafones incluso para bañarse, ¿no? Lo cual es una cosa bestial, porque la diferencia de precio, que el garrafón más barato lo venden a más o menos 23 pesos, de dudosísima calidad, pero que te puede servir para bañarte, ¿no? Cuando el litro, o sea, te viene saliendo el litro más o menos en 4 pesos, cuando el litro del CIAPA cuesta 2 centavos, ¿no? Es una verdadera locura lo que la gente tiene que hacer y gastar para no enfermarse. Y ese es el otro tema, que no se ha hablado mucho del problema de salud que puede significar esta agua contaminada con metales pesados, fundamentalmente, que es lo que provoca estas reacciones químicas que hacen que el agua sea amarilla, y cuando se oxida, pues incluso negra. Y
1: ¿ya se sabe de enfermedades o cosas así de la gente?
10: No, los metales pesados normalmente, digo, salvo que los ingieras en cantidades muy importantes, pues no te matan de golpe, ¿no? Pero sí tienen afectaciones en la salud a largo plazo, todos los metales pesados.
1: Es un drama brutal. Oye, ¿el gobernador se está haciendo guaje con esto? ¿Se está escondiendo? ¿No ha querido dar bien la cara, etcétera?
10: A ver, yo creo que este fin de semana, que eso fue, la crisis empezó hace más o menos unos 6 meses, y entonces ya hacen cambio de director en el CIAPA, etcétera, etcétera, y este fin de semana la crisis ya salió a las calles. La gente empezó a hacer bloqueos de calles, de carreteras en protesta. Y entonces ayer salió en un video a dar una explicación, pero me parece que se ha quedado corto. Se requiere que se enfrente de una manera mucho más clara y mucho más frontal, porque sí se requiere transparencia en este caso, no solo en el agua, sino también en la toma de decisiones. ¿Qué significa? ¿Qué agua estamos tomando? ¿Qué riesgos tiene para la salud? Y me parece que ahí sí el gobierno se ha quedado muy parco en salir y explicar claramente qué está pasando.
1: Te agradezco muchísimo, Diego Petersen, por estos minutos para W Radio. Estaremos siguiendo muy de cerca esta crisis.
10: Gracias, Carlos. Te mando un abrazo.
1: Hasta luego, Diego Petersen Fara, periodista y conductor de W Radio allá en Guadalajara. 2:22 p.m. 222.
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2: Dos de la tarde con 27 minutos. Es que es un descaro. Oiga, no tenía ni 3 minutos que le eché una flor al Tribunal Electoral. Dije, bueno, sí, está controlado por Morena, pero pues esto que hicieron está bien, lo de las boletas planchadas. ¿Qué tiene que le eché esa flor? 5 minutos, 10 minutos. Ah, no. Ya determinó el Tribunal Electoral del Poder Judicial de la Federación. Es que son unos descarados, son de Morena. Que Morena no ha cometido actos anticipados de campaña. Hágame. ¿Cómo dice usted, duende? ¿Cómo?
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2: O sea, ya nombraron candidatos. Y en serio, el Tribunal Electoral piensa que porque no le dicen candidatos, sino les dicen coordinadores de la defensa, de la transformación y la soberanía. No sabemos qué son los candidatos. Están en campaña. Ya hicieron actos anticipados de campaña y propaganda de ellos. No hay actos anticipados de campaña, dice el Tribunal Electoral. ¡Vendidos! ¡Pandilla de vendidos, de entregados, destructores de la democracia! ¡Descarados, desfachatados, desvergonzados! ¡Qué cosa! ¡Qué daño! ¡Qué daño! Porque no es como que, bueno, aquí si hay empate, pues órale, me inclino un poco al régimen porque se las debo. No, esto es un descaro. O sea, venir a decirnos en la cara que Morena no ha cometido actos anticipados de campaña después de lo que hemos visto en el último mes, nombrando candidatos cuando oficialmente los candidatos los puedes nombrar hasta marzo del próximo año, eso dice la ley. Sandra Tapia, vamos contigo, adelante.
4: ¿Qué tal, Carlos? Así es, hace unos momentos la Sala Superior del Tribunal Federal Electoral confirmó la decisión de la Unidad Técnica de lo Contencioso Electoral del INE de no iniciar un procedimiento especial sancionador contra Morena por esta presunta estrategia nacional relacionada con actos anticipados de precampaña y campaña. El asunto se originó por una queja de Movimiento Ciudadano. Este partido indicó que hay una instrumentación sistemática de recorridos, actividades de posicionamiento territorial y digital fuera de los plazos legales. Según la denuncia, militantes de Morena habrían difundido en redes sociales propaganda relacionada con distintos actos y recorridos con el propósito de posicionarse frente al electorado. La unidad del INE determinó en su caso, Carlos, hace unas semanas, que estos hechos, las pruebas aportadas correspondían a eventos individuales de alcance local o distrital y que no habría indicios mínimos de una directriz nacional. El tribunal, avala este actuar de la unidad del INE y también considera que son infundados los agravios, confirma la actuación de este organismo del INE. También indicaron que los casos de Tabasco y Chihuahua deben ser analizados por las autoridades correspondientes de acuerdo con el ámbito territorial de cada conducta. La sala aclaró que esta resolución, Carlos, no determina si existieron o no infracciones electorales. Esa valoración, insistieron los magistrados, corresponderá a las autoridades que recibieron los casos. Así que es parte de la resolución de esta tarde. Es el reporte.
2: Bueno, muchísimas gracias, Sandra. Estamos en contacto. Son las 2 de la tarde con 30 minutos, 2 y media.
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2: Vamos a quitarnos la mirada del ombligo. Vamos a hablar de algunos de los temas que están en el tablero de la geopolítica internacional y se reflejan en las portadas de los diarios más influyentes del mundo. ¿Qué reportaje tan atractivo publicó hoy en su portada el Financial Times? Ya ve que hemos hablado muchísimo del Estrecho de Hormuz y cómo está cerrado, bloqueado, tanto por Irán como por Estados Unidos, y bombardean a los barcos que quieran pasar por ahí. De pronto se abre una ventanita y esto ha colapsado el mercado petrolero internacional, precios en las nubes, etcétera. Bueno, pues resulta que hoy revela el Financial Times que los capitanes de los buque tanques, o sea, los capitanes de barco de estos buque tanques petroleros, están recibiendo salarios de $100,000 al mes si se atreven a capitanear los barcos por el Estrecho de Hormuz. ¿Cuánto ganaban antes? $15,000 al mes. Entonces, si sueldo base $15,000 al mes, si te quieres ir por cualquier ruta. Si te animas a pasar por el Mar Rojo y el Golfo de Omán, donde está el tema de los hutíes, te suben de $15,000 al mes a $30,000 al mes. Pero si te atreves a pasar por el Estrecho de Hormuz, $100,000 al mes y $50,000 de bono por cada buque que cruces. Esto obviamente, pues ¿por qué? Por el enorme peligro que representa. Desde que empezó la guerra en Irán, en febrero, a finales de febrero, 93 barcos han sido atacados. 24 marineros han sido muertos a consecuencia de estos bombardeos. ¿Esto qué ha significado? Bueno, no, y además, si nos vamos de en los últimos 15 días, pues han habido 14 ataques, ¿no? Entonces es verdaderamente peligroso. Esto ha disparado los precios en general del transporte marítimo. Antes el flete costaba entre $20,000 y $50,000 por día, antes de la guerra. ¿Saben cuánto está el flete hoy? $1,300,000 al día. O sea, subió de máximo $50,000 al día a $1,300,000. En promedio, uno de estos buque tanques transporta 2 millones de barriles de petróleo. Imagínense, antes pasaban en promedio 135 embarcaciones al día y ahorita en un buen día pasan 13. O sea, en un buen día, 90% menos. Y el promedio es que tus chances de pasar vivo es 1 en cada 50. Ahorita con la guerra. Pero pues ahí está el pago, ¿no? Sorprendente lo que está sucediendo. Hoy hemos hablado últimamente de lo que está sucediendo en Francia, esta rebelión de estudiantes, cientos de miles de estudiantes de secundaria y preparatoria, sobre todo, algunos de universidad también, que han salido a las calles de prácticamente todas las ciudades importantes de Francia a protestar contra el gobierno del presidente Emmanuel Macron, porque hay pocos profesores, porque las escuelas están en mal estado, porque además quieren reducir el presupuesto de las escuelas y quieren meter a más alumnos en los salones de clase. Hoy pone el dedo en la llaga el Wall Street Journal y dice que después de años de que Francia vivía de dinero mágico, hoy está con una bomba de tiempo en su deuda. Y entonces lo que te dice es que Francia se había convertido en los últimos años en esta suerte de free rider, ¿no? Este pasajero que se trepa y no paga al tren del éxito de la Unión Europea y que había logrado salir impune de lo que los especialistas llaman un asesinato fiscal. O sea, estaban gastando salvajemente y gástele, aumentando la deuda. Eso está a punto de colapsar. O sea, están hablando de que el presidente Macron está dejando con pinzas la economía francesa, si no es que puede desatar una crisis. Si hay una crisis en la economía francesa, no, ¿para qué le platico? Hoy, Francia tiene que pagar más para recibir un préstamo que países que estuvieron antes en crisis brutales de deuda, como Grecia y como Italia. Para que nos entendamos dónde estamos parados. Oiga, qué historia hoy aparece prácticamente en todos los diarios del mundo, porque se reveló en Alemania una traición en el cuerpo de inteligencia más importante de Alemania, el BND, algo como lo que no se había visto desde la Guerra Fría. August Hanning, que fue jefe de la agencia de inteligencia más importante de Alemania, está siendo acusado de adquirir ilegalmente miles de documentos clasificados y vendérselos en dos tandas diferentes a gobiernos extranjeros. Esto es un escándalo. Escándalo en Alemania. ¿Cómo funcionó esto? Bueno, pues cuando August Hanning era el mero mero de la agencia de inteligencia de Alemania, tenía a un jefe de gabinete, ¿no? Pues a su brazo derecho. Él se retiró. El jefe de gabinete inicialmente se retiró también, se fue con él. Pero luego el jefe de gabinete regresó, así que lo recontrataron para ser jefe de gabinete en otras tres administraciones de esta agencia de inteligencia. y se pusieron de acuerdo para que él le fuera pasando ya el August Hanning en el retiro, ahorita tiene 80 años de edad, para que le siguiera pasando documentos de inteligencia y él se los revendiera en dos distintas operaciones a dos países distintos. No se ha dicho oficialmente qué países. Se ha dicho que Rusia no es, ¿no? Porque eso fue como que lo que todo el mundo pensó inicialmente. Algunos medios de comunicación respetados en Alemania han, pues digamos, informado extraoficialmente que, de acuerdo a sus fuentes, uno de los dos países sería Azerbaiyán. Pero no se sabe de manera oficial. ¡Qué cosa!, ¿no? Oiga, me pareció bien curiosa esta pieza que publicó el Wall Street Journal. ¿Cómo le hacen los pilotos de la Fórmula 1 para ganarle al jet lag con todos estos cambios de horario que tienen, que de pronto una carrera en América y a la semana siguiente en Europa y a la semana siguiente en Singapur y luego en Asia, pero ya más para acá, ¿no? En Medio Oriente, ¿no? Bueno, y entonces te cuenta que este grupo de élite de 3,000 integrantes del circo de la Fórmula 1, para mantenerse finos, ya lograron descifrar el secreto de ganarle al jet lag. ¿Y cuál es el secreto? No intentar ganarle. Los pilotos, los mecánicos, los directivos, todo el entourage de la Fórmula 1, pues de pronto se van a Singapur y hablan concretamente del caso de Singapur. Y lo que hacen es simplemente mantenerse en el horario europeo. Se despiertan a las 2 de la tarde, lo que es la mañana en Europa. En la tarde de Singapur se echan un omelette de desayuno. Cenan muy después de la medianoche y esta vida, que si eres de Singapur, pues es patas para arriba, les permite tener su desempeño pico en los momentos correctos. Y entonces, por ejemplo, le preguntan a Nico Hülkenberg, ¿no? Que es piloto de Audi, y dice, pues la verdad es bastante placentero porque no tienes mucho jet lag. Entonces, pues, ¿a qué hora es la reunión? No, pues a la 1 de la mañana. ¿Y a qué hora nos vemos? No, pues la última junta a las 2 de la mañana. ¿Para qué? Para que luego te vayas a dormir, te despiertas a las 2 de la tarde. No tienen jet lag porque es así. Y como la carrera es en la noche, ¿no? Pues para ellos es como si fuera la tarde. Pues les funciona de maravilla. Y ya que hablamos de temas de automóviles, hay un concurso en Filadelfia que apareció en la portada de New York Times con fotos y toda la cosa, de estacionamiento paralelo, ¿no? O sea, paralelo a la banqueta. Y, o sea, la verdad es que siempre es una sensación placentera, ¿a poco no? Cuando estás estacionándote en paralelo y te queda perfecto la estacionada, hay un goce ahí, ¿no? O sea, el que va manejando pues, siente un... pues una suerte de superioridad, ¿no? O sea, volteas a ver a los otros vehículos con ínfulas de grandeza. O sea, como dices, no sé si viste, pero menos más como estoy estacionado. Son tres movimientos, ¿no? Y que quede parejito. Bueno, pues resulta que hay un concurso de eso en Filadelfia y dan una copa y toda la cosa y ponen conos y tienes que quedar, o sea, sin tocar el cono, ¿no? Ese clásico cono naranja, etcétera. Sin tocar el cono, quedar literalmente a pulgadas. Entonces te van cerrando los conos para hacértelo cada vez más difícil y más difícil y más difícil. Y así se va obteniendo al ganador de este concurso. Y ya que estamos hablando de vehículos de precisión, y antes hablábamos de carreras, pues algo que combina carrera y vehículo de precisión es la carrera por el espacio. Y aparece en la portada de New York Times que los superpoderes geopolíticos están en una carrera para instalar reactores nucleares en la Luna. La NASA quiere lograrlo para el 2030. China y Rusia ya se aliaron y han anunciado que lo quieren hacer en el 2036. De hecho, lo anunciaron primero China y Rusia, luego Estados Unidos dijo 2030. Vamos a ver si China y Rusia no quieren recortar la velocidad. Esta carrera es por el futuro mismo de la exploración espacial. Porque

quieren hacer en el 2036. De hecho, lo anunciaron primero China y Rusia, luego Estados Unidos dijo 2030. Vamos a ver si China y Rusia no quieren recortar la velocidad. Esta carrera es por el futuro mismo de la exploración espacial. Porque también

0: esta carrera es por el futuro mismo de la exploración espacial. Porque
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3: Mi querido Beto Lati, arráncate por favor con la sección deportiva.
4: De nueva cuenta, querido Carlos, vaya jornada se vio ayer en el Estadio Monumental de River Plate, en Buenos Aires. El adiós de Lionel Messi a la selección argentina. Una selección para la que terminó por jugar más de 20 años su primera Copa del Mundo con este uniforme. Fue la ya muy distante de Alemania 2006, Copa del Mundo durante la cual celebraría su cumpleaños número 19. Vaya historia de Messi

0: con este uniforme, historia que iba a terminar en 2016, cuando luego de tres finales consecutivas perdidas, tres veranos perdiendo finales con Argentina, se había retirado, decidió regresar y la corona en Qatar. Hubo lágrimas en el estadio, hubo gente privada en llanto, hubo muchas emociones desbordadas, también hubo parte de meme, porque de pronto se juntaron los jugadores hacia el final observando unos drones, Messi pues viendo con qué lo iban a sorprender y apareció publicidad, un anuncio contratado, vendido por la Asociación Argentina de Fútbol. Más allá de ese episodio que ya es de verdad de risa, la manera en la que se dio, Argentina se impuso 3-0 a Benín, un rival muy menor, que Messi dio dos asistencias y que Messi hizo el tercer gol de penal, su último con el uniforme de Argentina. Escuchamos algo de lo que dijo Lionel Messi en un discurso muy emotivo, terminando el partido de su adiós, sobre todo explicando que pensaba mucho en su padre recientemente fallecido y con estas palabras.
1: No me queda más que agradecer, como lo dije en la carta de despedida. Fue un orgullo muy grande para mí defender esta camiseta durante todo esto, más de 20 años. Hasta en los peores momentos que lo hemos pasado y lo he tenido, nunca dejé de luchar, de pelear, de dar el máximo, de querer estar siempre. El no venir más va a ser un dolor muy grande. Le juro que me gustaría venir toda la vida, porque jugar en la selección argentina es lo más lindo que te puede pasar. Lo más lindo que te puede pasar.
0: Por otro lado, querido Carlos, béisbol de las grandes ligas. Ayer los Dodgers ganaron en Atlanta y San Diego ya despertó y le pega sufriendo a Milwaukee 4-3. ¿Qué es lo que viene? Viene para este día Chicago frente a Cleveland, Chicago por delante 2-0. Atlanta contra Dodgers, Dodgers adelante en esta serie 2-1. Tus Yankees reaparecen asomados al precipicio. Tienen que ganar hoy. Perdieron los primeros dos en la Bahía de Tampa. Reciben a las Rayas de Tampa. El partido es hoy a las 6 de la tarde, el tercero de la serie. Y los Padres buscando emparejar frente a Milwaukee. También para hoy, Carlos, reanuda la NFL y reanuda con un partido que francamente no parece el que más pueda despertar ánimos. Son los Vaqueros de Dallas con marca de 2-2 y son los Bucaneros de Tampa con marca de 0 victorias y 4 derrotas. Los Bucaneros, que en últimas temporadas habían tenido un mejor rendimiento, esta vez han arrancado muy mal. En cuanto a Dallas, viene a derrotar a los Tejanos de Houston 34-30. Antes perdió con Baltimore, antes le ganó a Washington. Así que de esta manera abrimos una semana más de la NFL con este duelo en la semana 5 entre Dallas y Tampa. Querido Carlos, la información.
2: Muchísimas gracias, Alberto Lati, en los deportes aquí en W Radio.
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2: Muchas gracias, Arely Paz, por todo el día de hoy.
4: Gracias, Comán Rico.
2: Gracias, querido Duende, impresentable del Duende. Muy buena tarde.
5: Igualmente, querido Charlie, buena tarde.
2: Y sobre todo, muchas gracias a todos ustedes por habernos escuchado. A nombre de todos los que hacemos este programa, mañana en punto de la 1 aquí les esperamos. Soy Carlos Loret de Mola. Muy buenas tardes.

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7: ¿Quieres realmente pagar más rápido tu tarjeta de crédito, respirar con más calma cuando llega la quincena y mantener un sano historial de crédito? Aquí los 5 pasos que debes de seguir.
8: Número 1.
7: No pagues el mínimo. Siempre que sea posible, cubre el pago para no generar intereses.
8: Número 2.
7: No esperes hasta la fecha límite para pagar tu tarjeta. Si bien no eliminas los intereses, sí disminuyes el monto financiado y evitas que la deuda siga creciendo innecesariamente.
8: Número 3.
7: Si te empeñas en pagar solo el mínimo, es mejor salir huyendo. Busca un financiamiento con una tasa menor para liquidar el plástico lo más pronto posible.
8: Número 4.
7: Automatiza el pago de tu tarjeta para que se realice cuando recibas tu sueldo y de esta manera vas a evitar utilizar recursos en otros temas y atrasarte en el pago.
8: Y número 5.
7: Deja de usar esa tarjeta hasta terminar de pagarla. Sí, es una prueba difícil, pero es la más efectiva. Si debes 10 mil, pero vuelves a gastar 9 mil, entonces tu deuda no baja. Si no la usas, entonces el saldo sí comienza a bajar. Y recuerda, las finanzas nos harán libres.
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9: Hay un montón de juegos con objetos que puedes practicar con tu gato sin salir de casa y que ayudan a fomentar su destreza y su gasto de energía. Uno de los más comunes y que más les gusta es la caña. Muévela tanto por aire como por el suelo para que la persiga. Sabemos que aman las cajas. Esconde dentro de una sus juguetes pequeños y ponle premios o comida. Tendrá que usar su olfato para encontrarlos y sus habilidades naturales para sacarlos. Cuando lo domine, eleva la dificultad, colocándolos en partes altas o escondites más complicados. Estos pasatiempos son recomendables hacerlos diario y hay uno semanal.

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13: Les está lloviendo, hay una pequeña llovizna, así nos marca el pues lo que estamos observando del clima en estos momentos. Se registra 24 grados con una mínima de 18 y se mantendrá con una máxima de 25 grados en Chilpancingo de los Bravos. A lo que respecta al municipio vecino histórico de la región norte del estado de Guerrero, Iguala de la Independencia, en estos momentos nuestras hermanas y hermanos igualtecos están experimentando una temperatura de 30 grados centígrados con una mínima de 21 y una máxima de 30. Así se mantendrá durante la tarde, pues será una tarde entre nublado en Iguala. Y a lo que respecta al municipio Platero de Taxco de Alarcón, en estos momentos las y los taxqueños estamos percibiendo una temperatura de 23 grados centígrados, una mínima de 16 y se mantendrá así mayormente pues el clima con 23 grados como máximo. Se prevén algunas precipitaciones en la ciudad platera de Taxco de Alarcón. Esperemos que el pronóstico sea el acertado y de verdad pues nos lleguen nuevamente estas muy necesarias lluvias. Así que la recomendación de siempre, llevar consigo la gorrita, el paraguas, el sombrero, también las gafas para cubrirse de los rayos ultravioleta, porque a pesar de que está medio nublado, también están pues dando fuerte el solecito aquí en el oriente de la ciudad platera y en la zona norte del estado de Guerrero. Su servidor y amigo Ulises Barrios Romero les tiene toda la información que ha circulado en las últimas horas. Noticias del estado de Guerrero. Comenzamos. El presidente municipal de Iguala de la Independencia, el maestro Eric Catalán Rendón, rindió su segundo informe de resultados. Reconoce Congreso a 3 alcaldes por cumplimiento en audiencias públicas, entre ellos el de Iguala de la Independencia. Denuncian agricultores de Amojileca pérdidas en sus cosechas por la sequía y advierten alza en el maíz. Tras el nulo avance en el rescate de 7 pobladores, comunidades de la sierra marcharán a Palacio Nacional. Secundarias de Atoyac sin maestros y sin pagos, docentes exhiben horas vacantes y adeudos. Advierten déficit de maíz y alza en el precio de la tortilla en Guerrero por la sequía. Prevén lluvias intensas en Guerrero por depresión tropical 20-E. Ingresan padres de los 43 y la Fiscalía General de la República a la funeraria de Iguala por caso Ayotzinapa. Bloquean para exigir maestros y libros en 7 escuelas de Acapulco. Firma la presidenta de México, Claudia Sheinbaum, decreto de nacionalidad única a partir del próximo 2028. Exige el Movimiento Transformador de Guerrero a Morena transparentar el proceso que definió a Beatriz Mojica como coordinadora estatal. Insiste diputado de Morena en que transporte por aplicación es ilegal. Campesinos de Telolapan reportan pérdida total de cultivos por sequía. Quiero que regresen. Familiares de 2 desaparecidos bloquean la costera de Acapulco. De las noticias que tendremos en esta tarde ya mitad de semana, miércoles 7 de octubre del presente año 2026. Y bueno, vámonos de lleno con la información. Esta mañana precisamente el presidente municipal de Iguala de la Independencia, el maestro Eric Catalán Rendón, rindió su primer informe de labores de resultados al frente de la administración municipal. Sí, efectivamente, el recinto oficial de este evento solemne se realizó en las canchas deportivas de básquetbol, ahí el edil igualteco, ante pues una gran cantidad de igualtecas e igualtecos, habitantes de diversas colonias y barrios y comunidades que se dieron cita para escuchar el mensaje del edil igualteco, escucharon precisamente con atención pues todos los resultados que se han llevado a cabo durante pues este segundo año de gobierno al frente de su administración. Eric Catalán Rendón pues destacó que muchas colonias han sido beneficiadas con obras y acciones para el desarrollo precisamente de estos lugares que estuvieron olvidados por décadas, por años. 113 colonias fueron beneficiadas. Asimismo, también resaltó pues el apoyo de los integrantes del cabildo, tanto de las y los regidores como del síndico procurador. Asimismo, bueno, pues Eric Catalán ha cumplido en infraestructura social. También resaltó, dio detalles de las obras en infraestructura social a través del DIF y también de desarrollo deportivo que se ha realizado en el territorio igualteco. Precisamente, bueno, al término de este evento tuvimos la oportunidad de platicar con el síndico procurador de Iguala de la Independencia, el maestro Rafael Domínguez Velasco, quien nos dio su impresión sobre este informe, segundo informe de labores de Eric Catalán Rendón. Escuchemos.
1: Procurador del municipio de Iguala de la Independencia, el profesor Rafael Domínguez Velasco, asistió puntualmente al segundo informe de gobierno del maestro Eric Catalán Rendón, presidente municipal de Iguala de la Independencia, y nos dijo su impresión sobre las acciones, obras y todos los beneficios que ha traído esta administración a las y los igualtecos.
14: Siempre es importante dar la cara de frente al pueblo, a la ciudadanía, para demostrar que en estos 2 años de trabajo hemos tenido la oportunidad de estar cerca en las colonias, en las comunidades, entregando acciones y obras de gobierno. Esto quiere decir que en este informe se tienen que conjuntar los esfuerzos en este último año, pero en general de la administración, porque nosotros creo que como cabildo hemos estado participando día con día en el ejercicio de gobierno. Y la mejor opinión del trabajo que hemos hecho hasta el día de hoy es la que nos puedes dar tú, la que nos puede dar la ciudadanía, es la que nos puede dar cada vecino, cada habitante de Iguala.
1: Sin duda alguna, síndico, las y los igualtecos están satisfechos de alguna forma con la obra pública porque han llegado hasta los rincones más alejados, en donde cerca de 40, 50 años no se había llevado acciones en beneficio de la ciudadanía.
14: Definitivamente, y esto es lo mejor, lo que estás diciendo tú, lo dice la gente, y no hay mejor parámetro para medir la satisfacción que la opinión de la gente, y por eso te digo, los informes son para que nosotros rindamos cuentas, porque así lo mandata la ley, y que la gente califique, evalúe acción por acción, obra por obra.
1: ¿Cómo va a cerrar la presente administración el año en curva, el 2026? Grandes eventos, se viene el Festival de las Catrinas, Macarios en Iguala, asimismo también pues el tradicional Día de Difuntos. ¿Qué se viene para Iguala?
14: Mira, Iguala y sus tradiciones las se viven ya, como lo acabas de decir, de una forma cotidiana, porque son tradiciones precisamente a las que el pueblo es el que participa. Nosotros tenemos que mantener el orden, la tranquilidad, la seguridad, la paz. Y el gobierno federal de la doctora Claudia Sheinbaum ha actuado de manera directa en este municipio a través de las asambleas por la paz. El día de ayer, justamente 6 de octubre, tuvimos la presencia de la gobernadora Evelyn Salgado Pineda con el subsecretario de Prevención Social del Delito, el doctor Miguel Torruco, para dar muestra de la inversión que se está haciendo en la colonia Ampliación Villa de Guadalupe, con un centro comunitario del programa México Imparable. Créeme que esto es un cambio total en esa parte de la ciudad, en esa parte del municipio, en donde la inversión del gobierno federal directa nos va a permitir canalizar el talento en talleres culturales y en el deporte de muchos jóvenes que en esas colonias populares de Iguala tienen interés en practicar deportes y participar en todas las expresiones artísticas. Y creo que esa visita de ayer fue altamente significativa. Cambia mucho, transforma mucho a Iguala.
1: Finalmente, síndico Rafael Domínguez Velasco, el mensaje para las y los igualtecos que esperan también un 2027 con más acciones en beneficio de este bello municipio histórico.
14: Nuestra voluntad está con cada ciudadano, con cada grupo, con cada escuela, con cada colonia, con cada equipo deportivo. En todos lados tenemos que hacer presencia, con la tercera edad, con los niños, con los jóvenes. Y mientras más lejos podamos llegar, nosotros vamos a seguir con muchas ganas, que es lo que tenemos ahorita. Muchas ganas de trabajar.
1: Muchas gracias.
13: Yo, el síndico procurador de Iguala de la Independencia, Rafael Domínguez Velasco. Vamos al corte comercial.
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0: regresamos del corte comercial. Son ya las 3 de la tarde con 18 minutos. Continuamos totalmente en vivo a través de Informativo NTR. Y bueno, dando seguimiento al tema del segundo informe de gobierno del maestro Eric Catalán Rendón, alcalde de Iguala de la Independencia, al término también de este evento cívico, platicamos con la regidora igualteca Eva María Román, quien también nos dio su impresión de este evento y de las actividades, acciones y obras que han beneficiado a las y los igualtecos. Escuchemos. La regidora Eva María, integrante del Cabildo Igualteco, nos dijo su impresión de este segundo informe de labores del alcalde Eric Catalán Rendón.
1: Pues un informe muy completo, un informe que está dando a conocer todo lo que ha avanzado Eric Catalán. Lo ha hecho muy bien, ha trabajado muy bien a la par con nosotros, con el Cabildo. Nos ha tomado en cuenta para muchas cosas y pues bueno, hoy estamos viendo todo lo que ha avanzado en infraestructura, en atención ciudadana, en deporte, en cultura, en todo lo que le compete al presidente.
0: Siempre, regidora, es el consenso generalizado por parte de las y los integrantes del Cabildo para sacar adelante precisamente estos beneficios, siempre pues para llevar obras, acciones, tanto en la cabecera como en las comunidades.
1: Claro, debe de ser así, el Cabildo debe de ser tomado en cuenta y el presidente siempre nos ha tomado en cuenta para todo lo que va a realizar.
0: Cerrarán con grandes obras y acciones el presente 2026 y, como dijo durante su mensaje, el edil igualteco, como desde el primer día de su administración.
1: Así se debe de cerrar, con el mismo entusiasmo con el que llegas, debes de cerrar con el mismo ímpetu, nada debe de bajar la guardia. Hay muchas cosas por hacer, tenemos que revisar todas las peticiones y pues vamos a trabajar sobre eso juntos.
0: Sin duda alguna, el respaldo del Cabildo será importante para sacar adelante precisamente estas acciones.
1: Indudablemente, Eric siempre ha tenido el respaldo de la mayoría, no te puedo decir que todos, pero sí de la mayoría de mis compañeros ediles. Hemos estado de acuerdo en trabajar de la mano con el presidente.
0: ¿Nos puede volver a mencionar, por favor, la comisión que usted
1: presenta? Sí, yo tengo la comisión de atención a niñas, niños y adolescentes.
0: ¿Su nombre, por favor?
1: Eva María Román.
0: Muy amable, gracias.
1: Hasta luego.
0: Pues ahí está la impresión, la opinión de la regidora de Iguala, Eva María Román, quien reconoce en el alcalde Eric Catalán Rendón siempre el consenso, siempre considerando a los integrantes del Cabildo para el desarrollo de Iguala de la Independencia. En más noticias, amable auditorio, quiero compartirles precisamente que en el puerto de Acapulco, familiares bloquearon la costa de este municipio, precisamente expresaron: quiero que regresen. Familiares de dos desaparecidos pues bloquearon esta vía muy importante transitada del puerto de Acapulco, como es la vía costera Miguel Alemán, con pancartas, reclamos y el dolor pues de no saber dónde se encuentran sus familiares. Alrededor de 10 artesanos bloquearon durante 2 horas la avenida costera Miguel Alemán, esto para exigir la localización de 2 indígenas desaparecidos en Acapulco. La movilización comenzó minutos después de las 10 de la mañana en las inmediaciones de la glorieta La Diana Cazadora, donde manifestantes también interrumpieron la circulación. Asimismo, bueno, entre los manifestantes se encontraba Fidela Severiano Pérez, originaria de Mártir de Cuilapan, quien busca desesperadamente a su hijo de 13 años desaparecido el pasado 26 de septiembre, luego de salir a volar culebrinas en Playa Suave. Señaló: iba conmigo, pero me pidió permiso para ir a jugar culebrina y ya no lo volví a ver. Jugaba culebrina en la vía rápida en la playa. Quiero que regrese, quiero que no le haya pasado nada, expresó la mujer entre lágrimas. Fidela aseguró que desde la desaparición han recorrido la zona turística de Acapulco tratando de encontrar al menor, sin que hasta ahora pues hayan recibido información que permita conocer su paradero. Añadió que la Fiscalía General del Estado les ha informado que pues Mario está siendo buscado, aunque según sus familiares hasta el momento no se han obtenido resultados. La misma incertidumbre enfrenta la familia de Emanuel de Loya Jiménez, un joven de 18 años que desapareció el pasado 26 de septiembre en la colonia José López Portillo, en la zona conurbada de Acapulco. El joven también es buscado por su esposa, quien se encuentra embarazada, además de otros familiares originarios del municipio de Eduardo Neri. Como a las 8 salió a comprar, dijeron, y ya no regresó hasta ahorita, ni hemos sabido nada de él. Estoy mal. Uno no puede dormir de pensar que ni va a llegar a su casa, y pues seguimos batallando, esperándolo. Le preguntaron que si tiene la esperanza de que regrese. Sí, como sea, pero que regrese, manifestó Adriana, tía de Emanuel. Las familias aclararon que los dos desaparecidos no son parientes entre sí, pero decidieron manifestarse juntos debido a que ambos pertenecen a grupos indígenas que radican en Acapulco. Y en más temas y en más noticias, campesinos de Teloloapan reportan pérdida total de cultivos por la sequía. Sí, efectivamente, bueno, campesinos de este municipio, ubicado en la parte alta de la zona norte del estado de Guerrero, acudieron precisamente a las oficinas de la Secretaría de Agricultura y Desarrollo Rural Federal en la capital del estado Chilpancingo para exponer las pérdidas que enfrentan a consecuencia de la sequía que ha afectado sus cultivos. Señalaron los productores que alrededor de 100 hectáreas han resultado afectadas, lo que representa, de acuerdo con su testimonio, una pérdida total de las cosechas para aproximadamente 150 productores de maíz de la comunidad. Explicaron que la falta de lluvias pues ha provocado daños principalmente en cultivos de maíz, frijol, calabaza y tomate, productos que forman parte de la alimentación de las familias campesinas y también representan una fuente de ingreso cuando existe excedente para su comercialización. Dijeron, hubo pérdida total para todos, expresó uno de los productores, quien explicó que la situación representa un problema no solamente para la producción agrícola, sino también para la alimentación de las familias, debido a que parte de la cosecha se destina al autoconsumo. Los campesinos solicitaron la intervención de la gobernadora para que se establezca algún mecanismo de apoyo para los productores afectados y de esta forma se pueda atender la situación que atraviesan las familias de la comunidad. Durante su visita a las oficinas de la SADER, los productores señalaron que fueron atendidos por funcionarios, quienes pues les informaron sobre la posibilidad de incorporarlos a un programa de apoyo, aunque indicaron que todavía no cuentan con una respuesta definitiva. Los campesinos pidieron que las autoridades consideren la magnitud de las pérdidas y que el apoyo pueda llegar a quienes dependen de la agricultura para su alimentación y sustento. Pues campesinos de Teloloapan reportan pérdida total de cultivos por la sequía. Muy lamentable, sin duda alguna, están sufriendo este sector tan importante e indispensable, pues para los guerrerenses, desde luego, pues esta sequía, vaya, si ha afectado a este sector, la falta de lluvias, desde el mes de junio, julio, es cuando se esperaban precisamente pues que ya llegaran las primeras precipitaciones a Guerrero. Nunca nos imaginamos nadie que pues no fuera a llover. Hasta la fecha pues sí han llegado algunas precipitaciones, pero la verdad pues la temporada de huracanes y ciclones ha dejado mucho que desear. Bueno, pues este sector campesino advierte déficit de maíz y alza en el precio de la tortilla en Guerrero precisamente por la severa sequía. Sí, efectivamente, bueno, ellos han manifestado que están preocupados, por supuesto, por todo lo que está ocasionando pues estas pérdidas en sus cultivos. Requieren del apoyo pues rápido de los tres órdenes de gobierno, porque ya no saben pues cómo salir adelante. Ellos están esperanzados a sus cosechas, a sus cultivos, que pues ya el 90% han perdido precisamente de lo que producen en esta temporada, que es la que esperan precisamente pues para autoconsumo o también pues para ofertarlo al mercado. Y bueno, también agricultores de Amojileca pues denuncian pérdidas en sus cosechas por la sequía y advierten también pues alza en el maíz. Sí, pues agricultores denunciaron pérdidas de sus sembradíos de maíz, calabaza y frijol por la sequía que azota la entidad y advirtieron sobre la escasez del grano para el autoconsumo y un incremento en el precio de hasta un 50%. Mario Lorenzo Agüero, agricultor de la comunidad de Amojileca, municipio de Chilpancingo en la capital, pues participó en el segundo Festival del Maíz 2026, organizado por el municipio capitalino. Informó que debido a la pérdida de sus sembradíos, tuvieron que reemplazar los productos derivados del maíz para participar, pues, en este evento. Asimismo, contó que en Amojileca el maíz ya se incrementó su precio en un 50%. Anteriormente el costal costaba 230 pesos y actualmente cuesta 450 pesos. Mientras tanto, el cuartillo, 2 litros, oscila en los 20 pesos. Dijeron que antes estaba en 15 pesos. Poco a poco va en aumento. Pienso que costará más porque las milpas no crecieron y en su mayoría se secaron por la falta de lluvias. El agricultor afirmó que además de la escasez del grano para el autoconsumo, también comenzará a faltar el alimento para el ganado, ya que su alimentación es a base de sorgo y de milpa. Pidió e exigió a los 3 órdenes de gobierno que brinden apoyos a los agricultores de Amojileca para evitar una crisis alimentaria. Así también prevén que muy probablemente aumente el costo de la tortilla. Son ya las 3:30 p.m. Vamos al segundo corte comercial, pero enseguida regresamos con más noticias a través de Informativo NTR.
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0: Regresamos del corte comercial, son ya las 3:33. Continuamos totalmente en vivo a través de Informativo NTR. Y bueno, y tal como se los mencioné en los avances de este espacio de noticias, afortunadamente, pues gracias a Dios, ya van dos noches seguidas precisamente que en Taxco de Alarcón, pues ha llovido, ¿no? Intensamente, no así un aguacero como desearíamos, y lo digo con mucha responsabilidad, sin crear afectaciones ni mucho menos. Desde luego, lo que quiero decir es que un aguacero que venga precisamente a llenar las presas, los pozos, las ollas de agua para que haya el vital líquido. Recordar que el agua, pues es vida. Y bueno, Informativo NTR tuvo la oportunidad nuevamente de poder platicar con nuestro aliado, con nuestro amigo, el meteorólogo Fermín Damián Adame, quien nos dijo que, pues ya, ahora sí, nos va a llover, no solamente en Taxco, sino en varios municipios de la región norte del estado, ya que hemos sufrido, pues, escasez prácticamente nulas de lluvias. Escuchemos lo que comentó Fermín Damián Adame. Meteorólogo Fermín Damián Adame, pues aquí en Taxco, las y los taxqueños y también las y los guerrerenses de los diversos municipios que conforman la zona norte, pues nos estamos ilusionando, emocionando de alguna forma, porque a lo que respecta al municipio Platero, pues ya van 3 noches seguidas de que llegan las precipitaciones de moderadas a un poco fuertes. Sin embargo, usted, que es el experto en la materia, quisiera que nos explicara que si las lluvias ya ahora sí van a ser continuas aquí en la zona norte y especialmente en Taxco de Alarcón, porque vaya que no nos ha llovido. ¿Qué nos puede comentar?
1: ¿Qué tal, Ulises? Te saludo con mucho gusto, también saludo con agrado a nuestro amable auditorio y les comento que en esta temporada ya la vaguada monzónica está tocando la costa de Guerrero. Pero explico qué es la vaguada monzónica. La vaguada monzónica es como un cinturón que rodea a todo el planeta, un cinturón de nubes. Y estas nubes siempre están asociadas con lluvia y tormentas eléctricas. En el mes de septiembre y octubre, este cinturón se encuentra muy al norte, en el hemisferio. Y para la República Mexicana, tocando la costa de Michoacán, Guerrero, Oaxaca y Chiapas. Y es lo que está sucediendo en estos momentos. Y además, esta vaguada monzónica, que tiene que ver con un fenómeno netamente astronómico y global, porque se debe a la posición de la Tierra en relación al Sol, es lo que provoca las precipitaciones de temporada. Todavía tendremos este mes de precipitaciones y la temporada de lluvias concluye el 30 de noviembre. Por otro lado, se le pueden sumar elementos eventuales. ¿Cuáles son estos elementos? Que pueden modificar e intensificar las precipitaciones. Pueden ser ondas tropicales, pueden ser sistemas tropicales o frentes. En este momento del año ya tenemos un pequeño conflicto en el cual los sistemas invernales inician a profundizarse a la República Mexicana. De hecho, el Servicio Meteorológico Nacional lanza un pronóstico invernal en el cual comenta que para el mes de septiembre se habían pronosticado 3 frentes fríos, solamente ocurrió uno. Para el mes de octubre se duplica esta cantidad, se pronostican 7 frentes fríos. Así es que cuando empiezan a conflictuarse los sistemas de invierno con los sistemas de verano, se provocan precipitaciones. Pues en este momento hay un frente en la porción norte del país, está ingresando lentamente, pero también tenemos sistemas tropicales, como es el caso de la tormenta tropical Isaías, que se encuentra en el Golfo de México. Y por otro lado, frente a la costa del Océano Pacífico, tenemos la depresión tropical 20-E, que pudiera evolucionar a tormenta tropical, y entonces tendríamos ya el siguiente sistema tropical en la costa del Pacífico. Su nombre sería Simón. Todavía no tiene nombre, pero a lo que quiero arribar es que ya tenemos este conflicto de los sistemas invernales con los sistemas tropicales, y mientras todo esto sucede, tenemos ya las lluvias presentes en toda la franja costera del estado de Guerrero, y bueno, es muy probable que se empiecen a manifestar de manera más constante las lluvias en la región norte del estado de Guerrero. Así es que, pues, son buenas noticias para nuestros amigos agricultores. Todavía van a continuar estas precipitaciones, es muy probable que se recupere la cantidad de lluvia en lo que resta del mes de octubre, y todavía continúan estas precipitaciones en el mes de noviembre. Ulises.
0: Muy importante, sin duda alguna, meteorólogo, la información que nos acaba de proporcionar al amable auditorio de informativo NTR. Y bueno, finalmente, preguntarle en qué horario prácticamente se estarán dando continuidad estas muy necesarias precipitaciones, tanto en Taxco como en la región norte del estado.
1: Con todo gusto, Ulises, esperamos que las precipitaciones se manifiesten a partir de las 4 de la tarde, serán más intensas cerca de las 8 de la noche, y gradualmente estarán disminuyendo la intensidad a horas de la madrugada, tal vez a eso de la 1-2 de la madrugada estén concluyendo estas precipitaciones.
0: Pues ahí está parte de lo que nos informó el experto en la materia, el meteorólogo Fermín Damián Adame. Recordar que el pronóstico, pues, es sinónimo de probabilidad, y en este caso, pues, hay más del 50% de probabilidad de que continúen las precipitaciones. Ya escuchamos el horario, esperemos que así sea, porque vaya que si son muy, pero muy necesarias las aguas, y sobre todo por la escasez que ha habido, sobre todo en la región norte del estado de Guerrero. En más noticias, amable auditorio, quiero compartirles que precisamente, pues, sí se prevén lluvias intensas en el estado por la depresión tropical 20-E, tal y como lo dijo el experto. Bueno, pues la Secretaría de Gestión Integral de Riesgos y Protección Civil del estado dio a conocer de la formación de la depresión tropical 20-E frente a las costas de Michoacán, lo que provocará lluvias intensas en la zona costera de Guerrero durante las próximas horas. De acuerdo con la dependencia estatal, el fenómeno se localizaba esta mañana a 450 kilómetros al sur-suroeste de Lázaro Cárdenas, Michoacán. Asimismo, la dependencia indicó que prevé que en las próximas horas se convierte en la tormenta tropical Simón, con una trayectoria paralela a las costas y con efectos de lluvias, oleaje elevado y una mayor nubosidad en algunas regiones de Guerrero, como son la región Sierra, en la zona de la Costa Grande, región Centro, Acapulco, Costa Chica y Montaña. Asimismo, informó que se mantiene vigilancia sobre otra zona de baja presión frente a las costas de Chiapas, Oaxaca y Guerrero. Presentan probabilidad de desarrollo ciclónico durante los próximos 7 días y cuya evolución también podría generar lluvias en algunas regiones de la entidad. En otros temas, en más noticias, secundarias de Atoyac sin maestros y sin pagos. Docentes exhiben horas vacantes y adeudos. Sí, efectivamente, bueno, pues, quiero compartirles que horas sin maestro, plazas vacantes, adeudos y contratos temporales que no resuelven el problema de fondo, pues mantienen en crisis a varias instituciones educativas secundarias técnicas de Atoyac de Álvarez. Esto lo denunciaron, pues, docentes durante una conferencia de prensa realizada este miércoles en la Escuela Secundaria Técnica 107, República de Canadá. Ahí, pues, los maestros señalaron que las autoridades educativas, pues, han incumplido acuerdos establecidos en más de 15 minutas, en las que se comprometieron a atender las necesidades del personal de distintos planteles. Sin embargo, pues, afirmaron durante la conferencia que en lugar de garantizar plazas y continuidad para los grupos, se han otorgado contratos temporales que terminan dejando nuevamente a las escuelas, pues, sin los maestros, sin el recurso humano. Los profesores advirtieron que esta situación, pues, está afectando desde luego directamente a los estudiantes, pues las y los maestros de nuevo ingreso pueden permanecer alrededor de un año en los planteles y posteriormente retirarse al concluir sus contratos, interrumpiendo la continuidad, pues, académica. Uno de los casos expuestos corresponde a la secundaria técnica número 101, donde, de acuerdo con los maestros, permanecen sin cubrir 24 horas de la asignatura de tecnologías. También denunciaron la situación de la secundaria técnica de San Juan, donde señalaron que el médico veterinario René Tefoya, pues, dejó sus funciones para ocupar un cargo público, mientras las horas que atendía mediante un interinato no han sido cubiertas y los estudiantes permanecen sin clases en esa materia. Además, bueno, pues durante la conferencia de prensa también fue expuesto el caso de la secundaria técnica número 107, donde hace varios años existen horas de inglés sin cubrir. Actualmente aseguraron que 15 horas permanecen sin pago, mismas que han sido atendidas de manera gratuita por docentes, quienes han continuado frente a grupo para evitar que los estudiantes pierdan sus clases. Sin embargo, a esta problemática se suman 35 horas de historia que quedaron pendientes tras la jubilación de un maestro, así como 16 horas de formación cívica y ética que dejó otra docente, quien se desempeñaba como subdirectora. Los docentes, pues, reconocieron, obviamente, pues, el compromiso y la ética profesional que se han conducido algunos de sus compañeros y quienes, pues, han asumido temporalmente esos cargos, esos horarios, para evitar que los alumnos se queden sin clases, pero también advirtieron que no es una solución que pueda mantenerse indefinidamente y mucho menos sin recibir el pago correspondiente. Son ya las 3 de la tarde con 45 minutos. Vamos al último corte comercial.
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Regresamos al corte comercial, son ya las 3 de la tarde con 48 minutos. Continuamos a través informativo NTR. En más noticias, ingresan padres de los 43 y la Fiscalía General de la República a la funeraria de Iguala por caso Ayotzinapa. A un año del aseguramiento del Servicio Médico Forense y de funerarias de Iguala, una comisión de madres y padres de los 43 junto con agentes de la Fiscalía General de la República y personal de la Comisión Nacional de Derechos Humanos ingresó la mañana de este miércoles a las instalaciones de la funeraria El Ángel, donde operaban hornos crematorios. Desde las 10 de esta mañana, la Comisión de Madres y Padres de los 43 normalistas desaparecidos ingresó a estas instalaciones de la funeraria ubicadas en la comunidad de Rancho del Cura, Iguala, a orilla de la carretera federal México-Acapulco, en la salida a Chilpancingo. Asimismo, bueno, pues tras el ingreso de los padres al exterior, pues hay un fuerte dispositivo de seguridad en el que fueron desplegados efectivos de fuerzas federales, mientras que la diligencia se realizaba en completo hermetismo con acompañamiento de sus representantes legales. Bueno, pues de esta manera así quedó este ingreso por parte de los padres de los 43 y agentes de la Fiscalía General de la República, quienes ingresaron a la funeraria de Iguala por el caso Ayotzinapa. En más noticias, amable auditorio, refuerzan búsqueda de las 7 personas desaparecidas en Ajuchitlán. Sí, efectivamente, bueno, como parte de las acciones de búsqueda y localización de 7 personas reportadas como no localizadas en el municipio de Ajuchitlán del Progreso, autoridades de seguridad reforzaron este miércoles el operativo interinstitucional en la región de la Tierra Caliente, dando seguimiento a las acciones implementadas para dar con el paradero de las personas no localizadas. Elementos de la Policía Estatal, en coordinación con efectivos de la Secretaría de la Defensa Nacional, pues están dando seguimiento puntual para poder localizar a estas personas. Las instituciones mantienen presencia y recorridos coordinados en la zona con el objetivo de ampliar las acciones de búsqueda y localización de las 7 personas. Y en más noticias y en otro rubro, la presidenta de México, Claudia Sheinbaum, pues firma decreto de nacionalidad única a partir del 2028. Sí, así es. Bueno, la presidenta de la nación, Claudia Sheinbaum Pardo, firmó este miércoles pues el decreto en materia de nacionalidad única para ejercer los cargos de presidente, gobernadores y jefatura de gobierno de la Ciudad de México. En la mañanera del pueblo, en su conferencia matutina, la mandataria federal explicó que a partir del año 2028, quien quiera postularse al cargo de gobernador o gobernadora, jefa de gobierno, jefe de gobierno, presidente o presidenta de la República, solo puede ser mexicano. Dijo que de eso se trata este decreto que saldrá hoy publicado en el Diario Oficial, señaló en Palacio Nacional. Por su parte, la consejera jurídica, Luisa María Alcalde, informó que se cumplió con el requisito constitucional al haberse aprobado en 22 congresos locales. Y el martes, el día de ayer, se dio la declaración de publicidad tanto por la Cámara de Diputados como la Cámara de Senadores. Señaló, es una reforma que, como establecen los transitorios, aplica a partir del 2028 y establece como requisito necesario para toda persona que quiera registrarse como candidato o candidata para ser presidente o presidenta de la República, gobernador o gobernadora, jefe o jefa de gobierno, tendrá necesariamente, previo al registro del Instituto Nacional Electoral, de contar con pues doble nacionalidad, renunciar pues a esta, a la doble nacionalidad, apuntó. Y en más noticias, quiero compartirles, amable pues auditorio, que tras el nulo avance de los rescatistas, que ya están muy desesperados, marcharán comunidades al Palacio Nacional. El ejido de El Balcón anunció que 319 comunidades de 5 municipios que forman parte
de la Reserva de la Biosfera Sierra Tecuani, área natural protegida, se movilizarán a Palacio Nacional para poder exigir al gobierno federal la búsqueda y localización de los 7 campesinos privados de su libertad. En otro orden de noticias, insiste diputado de Morena en que transporte por aplicación es ilegal. El presidente de la Comisión de Transportes del Congreso Local, Vladimir Barrera Fuerte, señaló que el servicio privado de traslado de personas por aplicación móvil es ilegal porque no está regulado y, en consecuencia, respaldó la retención e infracción de los vehículos que comenzarán a prestar esa alternativa que implementó la Comisión Técnica de Transportes y Vialidad del Gobierno de Guerrero. De acuerdo con el legislador del Grupo Parlamentario de Morena por el Distrito 10, con cabecera municipal en Tecpan de Galeana, la iniciativa sobre este tema que presentó su homóloga Diana Bernabé Vega está incompleta y consideró que la rectoría de la propuesta de reforma debe asumirla el gobierno estatal. La declaración del legislador ocurre luego de que transportistas, precisamente tradicionales de Acapulco y Chilpancingo principalmente, taxistas en su mayoría, se han pronunciado en contra de la modalidad por aplicación y de que inspectores de la Comisión Técnica de Transportes y Vialidad han implementado operativos para retener y sancionar a los conductores. Y en este mismo sentido, precisamente, bueno, el presidente de la Comisión de Transportes del Congreso desconoce también la tarifa oficial de taxis. El presidente de la Comisión de Transportes en el Poder Legislativo, pues, aseguró que desde principios de año quedó establecida la tarifa mínima del servicio de taxi en Chilpancingo, aunque reconoció que desconoce oficialmente los montos autorizados. Dijo que las tarifas, pues, ya están publicadas del pasado mes de enero, a inicios del presente año, y dijo que admitió que, pese a presidir la Comisión de Transportes, pues, que no le han hecho llegar qué tarifas se cobran. Asimismo, el legislador sostuvo que como usuario ha pagado 60 pesos por el servicio mínimo de taxi en la capital. La discusión sobre las tarifas resurgió después de que la plataforma Pronto Latam comenzó a ofrecer desde el pasado mes de agosto el servicio privado de traslado de pasajeros en Chilpancingo, lo que provocó la inconformidad de taxis locales. Y en otro rubro y en más noticias, colectivos LGBTIQ y más respaldan iniciativa para crear Secretaría de la Diversidad Sexual. Sí, efectivamente, bueno, activistas y colectivos respaldaron la iniciativa de la diputada Araceli Ocampo Manzanares para crear una Secretaría de la Diversidad Sexual en Guerrero y de esa forma establecer una unidad especializada en cada municipio. El miércoles, precisamente, representantes de organizaciones y colectivos acudieron al Congreso del Estado y se reunieron con la legisladora, quien presentó la propuesta ante el Pleno el pasado 26 de septiembre. Araceli Ocampo, presidenta de la Comisión de Derechos Humanos del Congreso, explicó que esta iniciativa busca dar estructura institucional a la atención de las necesidades de la comunidad mediante políticas públicas para prevenir la discriminación y la violencia, capacitar a servidores públicos y poder brindar orientación y acompañamiento. Señaló que la creación de unidades municipales permitiría atender las realidades locales y poder mantener de esa forma una relación directa con las personas y organizaciones de la diversidad sexual. También la diputada anunció que impulsará una propuesta para crear una Secretaría de la Diversidad Sexual a nivel federal con el propósito de poder coordinar políticas públicas entre los distintos órdenes de gobierno. Nos vamos, hemos llegado ya por el día de hoy al final de este espacio de noticias. Los invito a que nos escuchen el día de mañana, jueves de tradición, jueves de un riquísimo pozol en el estado de Guerrero, a través de las emisoras de Chilpancingo, Iguala y Taxco, emisiones locales matutinas.
a través de Informativo NTR. Les agradezco de antemano que nos hayan seguido pues en esta tarde con toda la información que les proporcionó su servidor Ulises Barrios Romero, porque la noticia llega hasta donde usted se encuentra. Buenas tardes, buen provecho. Esto fue Informativo.

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8: ¿Quieres realmente pagar más rápido tu tarjeta de crédito? ¿Respirar con más calma cuando llega la quincena y mantener un sano historial de crédito? Aquí los 5 pasos que debes de seguir.
9: Número 1.
8: No pagues el mínimo. Siempre que sea posible, cubre el pago para no generar intereses.
9: Número 2.
8: No esperes hasta la fecha límite para pagar tu tarjeta. Si bien no eliminas los intereses, sí disminuyes el monto financiado y evitas que la deuda siga creciendo innecesariamente.
9: Número 3.
8: Si te empeñas en pagar solo el mínimo, es mejor salir huyendo. Busca un financiamiento con una tasa menor para liquidar el plástico lo más pronto posible.
9: Número 4.
8: Automatiza el pago de tu tarjeta para que se realice cuando recibas tu sueldo y de esta manera vas a evitar utilizar recursos en otros temas y atrasarte en el pago.
9: Y número 5.
8: Deja de usar esa tarjeta hasta terminar de pagarla. Sí, es una prueba difícil, pero es la más efectiva. Si debes 10 mil, pero vuelves a gastar 9 mil, entonces tu deuda no baja. Si no la usas, entonces el saldo sí comienza a bajar. Y recuerda, las finanzas nos harán libres.
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11: Yo creo que hay un problema en el lenguaje, ¿no? El hecho de que la obra esté escrita en japonés antiguo, que se llama japonés hiragami, la hace inaccesible incluso para los japoneses de hoy en día. Ellos leen la novela de Genji en un japonés moderno, en versiones preparadas. Hay grandes autores y poetas que lo han hecho, pero incluso para ellos es prácticamente imposible abordar el original, ¿no? En muchísimo mayor medida de lo que sería para nosotros ver, por ejemplo, algo equivalente.
12: La primera novela de la historia es también uno de los grandes misterios de la literatura. La novela de Genji, escrita en el siglo IX por Murasaki Shikibu, cuenta la vida del príncipe resplandeciente, Genji Monotagari. Sin embargo, se trunca con la desaparición de una serie de capítulos que contendría el relato de sus últimos días.
11: Mira, me empieza a sobrevolar el nombrecito de Genji desde que soy adolescente. Desde mis primeras lecturas de Mishima, Kawabata y todos estos autores por los que uno suele adentrarse, ya los prólogos y las notas introductorias mencionaban a Murasaki Shikibu y su novela inmortal, ¿no?
12: La ausencia de dichas páginas es el punto de partida de Las Muertes de Genji, un thriller literario desarrollado por Vicente Errasti a partir de la aparición de una misteriosa mujer que convoca a tres singulares personajes que deben resolver el enigma milenario. Una intensa narración, nacida del hechizo provocado por la historia inconclusa y la figura de Murasaki Shikibu, la primera gran autora de la literatura universal.
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0: Revista del consumidor.
1: Revista del consumidor.
0: Radio. ¿Te da miedo que tu plancha queme tu blusa favorita? En nuestro estudio de calidad pusimos a prueba distintas planchas de vapor y te demostraremos que no necesitas gastar una fortuna para tenerla mejor.
3: Quédate y descubre cómo cuidar tu dinero.
0: Revista del consumidor.
3: ¿Cuánto tiempo inviertes a la semana tratando de quitarle las arrugas a tu ropa favorita? El ritmo de vida actual exige que el cuidado de nuestras prendas sea rápido, seguro y eficiente.
0: Y aunque existen textiles que no necesitan alisarse, la plancha de vapor ha evolucionado para seguir siendo una pieza clave en nuestro hogar.
3: A diferencia de las tradicionales planchas secas, las de vapor requieren menos esfuerzo y reducen el riesgo de dañar tejidos como el algodón, lino, mezclilla o poliéster.
0: En su interior cuentan con un depósito de agua que al calentarse libera vapor a través de los orificios ubicados en la suela. La combinación de calor y humedad suaviza las fibras de tela, lo que permite que se estiren y recuperen su forma original.
3: Además, en la actualidad existen algunas que cuentan con tecnología anti-sarro, golpe de vapor para arrugas difíciles y funciones verticales para alisar sin una tabla de planchado.
0: Para que tu compra sea inteligente y elijas una aliada que mantenga tu ropa en óptimas condiciones, realizamos un estudio de calidad en el que se pusieron a prueba algunas planchas de vapor.
4: En este estudio de calidad de planchas analizamos 23 modelos de planchas de 11 marcas distintas.
3: Para garantizar tu seguridad y el cuidado de tu economía, el laboratorio verificó la resistencia del cable a las altas temperaturas, el consumo eléctrico y que ninguna plancha presentara escurrimientos o calentamiento en las zonas que tocas con las manos.
0: También pusimos a prueba su desempeño, qué tan rápido calientan, qué tan bien distribuyen el calor en la suela y, por supuesto, su capacidad real para desarrugar distintos tipos de tela.
3: La buena noticia es que todos los modelos analizados son seguros para usarse en casa. Además, 6 modelos obtuvieron la máxima calificación en su desempeño general. Hablamos de equipos de Black & Decker, Advio Home, Hamilton Beach, Koblenz, Taurus y Tefal.
0: Si planchas con el tiempo contado antes de salir al trabajo, considera esto. 3 modelos de la marca Rowenta y uno de Tefal fueron los que más tardaron en alcanzar su temperatura máxima.
3: Y hablando de temperatura, el control del calor es clave para no arruinar tus prendas. En nuestras pruebas, un modelo de Oster y uno de Rowenta no lograron distribuir la temperatura de manera uniforme en toda la suela.
0: También deberás tener cuidado al planchar telas delicadas con un modelo de Black & Decker, Chi, Mainstays, Oster y 2 modelos de Hamilton Beach, ya que presentaron variaciones térmicas importantes al cambiar sus ajustes de calor.
3: Además, toma en cuenta que un modelo de Hamilton Beach y las versiones Etna y Sakura Steam de Taurus requieren más pasadas para quitar las arrugas.
0: Y mucha atención al etiquetado, ya que 20 de 23 modelos analizados incumplen la norma oficial mexicana. Esto porque no presentan la información comercial completa en sus empaques, instructivos o garantías. Revisa muy bien lo que compras.
3: Un detalle que llamó mucho nuestra atención es cómo se relaciona el precio con la calidad. A veces creemos que invertir más garantiza el mejor equipo, pero comparar opciones nos puede dar grandes sorpresas.
0: Por ejemplo, en el mercado puedes encontrar un modelo de Rowenta y uno de Chi que rebasan los 2,000 pesos, obteniendo en el laboratorio calificaciones de bueno y muy bueno.
3: Mientras que, por el lado de las opciones más económicas, un modelo de Taurus y otro de Black & Decker, que rondan los 300 pesos, alcanzaron la excelencia en su desempeño.
0: Al final, la mejor plancha no es necesariamente la más costosa o la de diseño más llamativo, sino aquella que se adapta a tu ritmo de vida, cuida tus prendas favoritas y se ajusta a tu presupuesto.
4: La información completa de este estudio de calidad la puedes revisar en la Revista del Consumidor en su versión digital y su versión impresa.
1: Revista del Consumidor.
2: Consumidor.
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0: están los vestiditos de otoño de poca madre, güey. Este, y por aquí por la cuadra.
1: Ay, de poca madre. Ser una corneta
0: pero
1: limpia.
0: De poca madre. Ay, vaya, poco es grosería, güey.
1: Sí, es grosería.
0: O sea, si dijera,
1: ¿no?,
0: de ta madre, pues sí, ¿no? Pero de poca madre, ¿qué? ¿A poco es una grosería muy fea?
1: O sea, ¿qué pasó? ¿No duró
0: ¿dónde
1: ni
0: está
1: una
0: la
1: semana?
0: Grosería? ¿En poca o en madre?
1: En madre, obviamente.
0: No, hombre, pero yo creo que, a ver, eso no califica de grosería. ¿Está no, toda
1: sí,
0: madre?
1: Sí, es, sí, sí.
0: ¿A poco
1: es,
0: a toda madre
1: palabra,
0: es una grosería?
1: Ya sé, pero habíamos hecho un compromiso de hacer una corneta pulcra.
0: Esta madre es limpia. Madre no es una mala palabra.
1: No, madre por sí no, depende del contexto.
0: O sea, si te dijera tu madre, ¿en qué piensas? En el ser más bello del mundo, tu madre. ¿O no? Le digo, su madre, la del público, pues es su mamá, su jefecita.
1: Así es. Saludos a las progenitoras de todos los que nos escuchan.
0: Exacto.
1: De parte de un servidor.
0: Tengo aquí esta madre que no funciona, pues tampoco es tan grosero, es esta cosa.
1: Ay, güey.
0: Es madre, madre, madre, madre. Puedo decir madre y no pasa nada.
1: Madre solo hay una.
0: Madre solo hay una y yo creo que no es una grosería decir madre.
1: Por eso no sube de peso, porque madre solo hay una. Ah.
0: ¿A poco de veras constituye una grosería decir madre?
1: Lo sabes, o sea, ¿qué tienes, 2 años o qué? Por supuesto que lo sabes, pero insistes.
0: A ver, si dijera yo las palabras con P, o dijera yo tu chiste.
1: Pero hay muchas otras peores. Pero bueno, mejor vámonos a la información rápidamente porque tenemos muchísimo el día de hoy.
0: No entiendo de verdad tu reticencia a decir la palabra madre en Radio Nacional. ¿El Día de la Madre es una grosería?
1: Mira, haz lo que quieras. Obviamente no, pero ¿qué te chupas el dedo? Tienes 57 años, sabes
0: no
1: perfectamente
0: dedo,
1: cuándo se puede usar y cuándo no.
0: Decir
1: nada
0: poca
1: más
0: madre,
1: te estás haciendo
0: no.
1: Tío Lolo para no decir groserías.
0: O sea, de verdad. O sea,
1: porque en realidad lo que te estás haciendo rima con conejo y con espejo.
0: Exacto, pero no me estoy diciendo
1: nada. Te estás
0: haciendo, de verdad, creo que es un punto que es importante defender la palabra madre, ¿ok? Madre, madre, madre.
1: Madre, ok, está bien. Sé feliz. Y todas las madres que quieras en este programa.
0: En esta madre que tengo aquí enfrente, que es un micrófono.
1: Pero ya sabes que habrá consecuencias, ¿no?
0: O sea, madre, si estás claro en no ello. Es una grosería.
1: Bueno, tengamos una reunión con los miembros de la Academia de la Real Academia Española de la Lengua para
0: y verás
1: que nos digan.
0: Cómo decir poca madre o mucha madre no es grosería.
1: No. Es que vivimos en una época muy extraña porque en los comerciales que salen en esta estación, de pronto dicen
0: unas cosas horribles.
1: Esta promoción está chingoncísima. Exacto. A ver, entonces se puede o no se puede.
0: Pero a ver, lo que sucede es que ahora.
1: Pero habíamos hecho un pacto. Habíamos hecho un acuerdo.
0: Sí, en defensa de las audiencias, por ejemplo, a menos de que el patrocinador ponga esa palabra que dijiste, que no debiste haber repetido, porque eso sí es grosería, el programa, que tiene una
1: ahora
0: rúbrica
1: resulta,
0: al principio que dice que es para toda la familia.
1: Por favor, si hasta Octavio Paz escribió un capítulo, el Premio Nobel de Literatura Mexicana, un capítulo acerca de ese lugar donde hoy en día habita el expresidente de México.
0: Ah, qué bueno que se fue para allá. De veras.
1: No sé, pon tú que se fue.
0: Yo llevaba años mandándolo allá y no se iba y no se ya se fue
1: solo.
0: Ya.
1: Pero bueno, ya que estamos en el tema de la política, vamos a empezar porque tenemos cosas muy, muy divertidas el día de hoy. Esto es como política y música al mismo tiempo. Donde se unen los espectáculos y la política de una manera increíble. Vamos a escuchar al senador del Partido Verde, el famosísimo Manuel Velasco.
0: Manuelito,
1: líder incluso de los senadores.
0: El que le pegaba cachetadas a sus subalternos.
1: Lo hizo una vez, en público, y lo grabaron y luego se disculpó.
0: ¿Cómo no se aguantó el subalterno de devolverle un puñetazo en los dientes, güey?
1: Pues tiene que darle de tragar a sus hijos porque se lo tuvo que comer, ni modo.
0: ¿A ti alguna vez te ha pegado un jefe?
1: No.
0: Si a mí me pega un jefe, le devuelvo el madrazo y le reviento.
1: Sí te pegaron
0: los dientes,
1: una vez, ¿no? Pero.
0: Sí, unos chillos.
1: Pero unas infecciones.
0: Híjole.
1: Sí te pegó alguna vez, ¿no?
0: Qué bruto, qué indiscreto eres, güey. Qué indiscreto eres de verdad.
1: Bueno, es lo que sé, que sí te han pegado.
0: Solamente lo sabes porque te lo conté, güey, y no voy a ahondar en el cuento porque no quiero embarrar a nadie.
1: Haces bien.
0: Hemos tenido grandes direcciones
1: pero
0: en estas estaciones de radio.
1: Te equivocas porque la información me llegó de otro lado.
0: No seas, güey, ¿de dónde te? No es cierto.
1: Ahorita en el corte te cuento.
0: ¿A poco ya te dijo? No creo, güey. Lo dudo muchísimo.
1: Bueno, por eso es que dicen que no hay que mezclar, ¿no?
0: El
1: como dicen los españoles, la polla nunca la olla.

0: Ya, o algo así, ¿no?
1: Bueno, y acá es nunca hay que meter lápiz en la nómina, ¿no?
0: El lápiz.
1: Vamos a ser eufemísticos para que no lo
0: vean.
1: Dijo poca madre.
0: Ah, qué lata. Bueno, pero estábamos en algo interesante.
1: Interesante.
0: Omar García Harfuch es hoy en día uno de los políticos mejor posicionados en nuestro país. Tiene gran reconocimiento, está en todas las toallas y las cobijas en toda la República Mexicana.
1: Porque es guapo.
0: Es guapo, es eficiente.
1: Es el efecto Peña Nieto.
0: Ha dado grandes resultados. Pues es que más allá.
1: Mira, da grandes resultados en unas cosas, otras cosas nomás no las ve y otras cosas mete las cuatro. Como sus grandes
0: no es perfecto,
1: descubrimientos del huachicón, hombre.
0: Sí, sí, hay
1: unos cuantos. Es una compañía establecida legalmente, mano.
0: Si era legal, una disculpa, pero bueno, eso ya no.
1: Y luego otras cosas ni las ve. Otras cosas que sí son a todas las ilegalidades, no las ve.
0: Cuenta con el respaldo del gobierno de los Estados Unidos, cuenta con el apoyo de la presidenta Sheinbaum.
1: Fíjate el orden en lo que lo dijiste, y me parece interesante. Primero que nada, el gobierno de Estados Unidos y luego la presidenta Sheinbaum. Me parece terrible.
0: Eso fue circunstancial, pero bueno, y cuenta con el respaldo de la ciudadanía. Es el que está mejor perfilado para ser candidato a la presidencia en 2030 de todos los políticos mexicanos.
1: El que mejor.
0: Y por mucho. O sea, en todas las encuestas sale hasta adelante Omar García Harfuch.
1: O sea, ¿Omar García Harfuch va que vuela para Prezi?
0: No lo sé, porque en el camino pueden pasar muchas cosas. Ya sabes que hay fuego amigo, tiene que ganar las encuestas, tiene que tener el palomazo de aquí, de allá.
2: Acuérdate que el peje no lo quiere. Acuérdate que el peje no lo quiere, pero
0: eso es lo que se dice, que Andrés Manuel no lo quiere y bueno, no él sigue siendo el dueño de Morena.
1: Porque entonces, al parecer no se le pliega tanto como los demás.
0: Falta saber si a Omar García Harfuch le interesa ser presidente de México o quiere seguir siendo el superpolicía que ha sido.
1: ¿A qué político no le interesa ser presidente de México? Y Omar García Harfuch, más allá de un...
0: ¿Qué es Omar? ¿Es un policía o es un político?
1: Bueno, es que no es un policía, en realidad.
0: No, sí, es un policía.
1: Yo creo que ahorita es mucho más que eso. O sea, pues ya no le podemos decir policía. Tendríamos que decirle un funcionario encargado de la seguridad, que es otra cosa muy distinta que ser policía, ¿no? No es un investigador.
0: Tú estás pensando en un poli del semáforo ahí con su macana.
1: Por más que lo quieras.
0: Y su silbato. No.
1: Parado en una esquina de la Latinoamericana viendo la ciudad en la noche diciendo, los tengo a todos en la mira. No, güey, así no funciona.
0: ¿Dónde están, delincuentes?
1: ¿Dónde están? Que no los veo.
0: Los voy a agarrar porque es
1: malo. Ah, eres tú, Andy. Perdón, Bobby. Ustedes no. Los otros.
0: No vi nada, delincuentes. No vi nada.
1: Estoy ciego. Esta batimáscara no me deja ver nada. Más que batí ni madres. Okay. Pero bueno.
0: Bueno, pues fíjense nada más la declaración que se aventó Manuelito Velasco, el líder de los senadores.
1: No veo nada, no veo nada. Pero solamente lo que me conviene, ¿no?
0: Bueno, no sé si a él en lo personal, pero pues es complejo. Pero vamos a escuchar esa declaración de Manuel Velasco que de verdad no tiene desperdicio.
1: A ver, además teorías. ¿Hay escurrimiento de quesadilla?
0: No.
1: ¿Hay una imagen,
0: bueno, a lo
1: no
0: mejor
1: sé.
0: Sí, no me fijé, no puse
1: es que
0: atención
1: sí,
0: ahí.
1: Güey, una imagen crecidísima del personaje en cuestión, porque además lo compara con uno de los ídolos más grandes que tiene el país.
0: Ya, no lo eches a perder, vamos a oír a Manuelito Velasco,
1: es que
0: adelante.
1: Se la turbo, pero
0: sí,
1: bueno.
0: Sí, ya chupas, adelante.
1: Qué bruto, ¿eh? Yo creo que a mí se me hace que por ahí va la cosa, güey.
3: Y el buen trabajo que él ha realizado a lo largo de su vida al frente de la seguridad de nuestro país y ser un hombre de resultados eficaz le hace tener una alta popularidad.
0: Sí.
3: Él, podríamos decir que es como el Pedro Infante de la política, tiene una popularidad muy alta.
0: Déjalo correr.
1: A toda máquina y
0: ATM.
3: Hoy en las encuestas que se han publicado está en primer lugar en los diferentes sondeos públicos han hecho, por lo que si él decidiera, porque él es de Morena, y si él decidiera participar en el 2030 y mantiene su buen trabajo y la popularidad, sin duda alguna sería un proyecto ganador.
1: Ay.
0: ¿Por qué el Partido Verde?
1: Tentación de un Harfuch. Así está Manuelito Velasco viendo un pajarito en el árbol.
4: 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Mi amor.
1: ¿No sientes un poco de...?
0: Sí, sí, sí, sí, sí, sí. Ahora, esto tiene una fuerte carga política que no acabo de entender. Porque el Partido Verde ahorita se acaba de agarrar a madras con Morena por la repartición de candidaturas y se salieron ganones, se llevaron 4 candidatos a gubernaturas en la República, encarecieron su apoyo a la 4T, que es correcto. Imprescindible, es imprescindible para que Morena mantenga, bueno, para que la 4T mantenga la mayoría en las cámaras y demás. Y ahora contesta con esta caricia.
1: Mira,
0: a Harfush.
1: Ahí te van un par de
0: especulaciones,
1: de análisis,
0: de supositorios,
1: ¿no? O sea, de supositorios de los que hacemos en este programa. A lo mejor Manolito Velasco le está mandando un mensaje a Morena. Pues aquí está la carta más fuerte que podríamos tener cualquiera, ¿no?
0: En una de esas, Morena,
1: todo ese apoyo que les he dado a Morena.
0: A Sheinbaum, es
1: que
0: sin duda, todo, pero no es apoyo. Andrés Manuel, ¿no? Porque tú mismo lo dijiste, no es santo de la devoción de Andrés Manuel.
1: Pero, no, entonces, correcto, ¿qué? No lo
0: estamos
1: quiere.
0: Viendo que el Partido Verde
1: se está
0: volviendo claudista.
1: Bueno, claudista, y en una de esas también, o sea, deja tú claudista, o a lo mejor diciendo, pues no están solos, Morena. Ya los enanos hemos crecido. Ya no somos el partido.
0: ¿De qué manera está cromándose la Harfush de esa manera? ¿De qué le sirve?
1: Como, no sé. Pero en política no hay casualidades, ¿no? O sea, yo creo que le está coqueteando Manolito Velasco
0: y
1: a Harfush.
0: En política la forma es fondo. Y esta fue una de las formas más suaves que hemos escuchado.
1: ¿Podemos decir que le está coqueteando Manolito Velasco a Harfush?
0: Esa es otra opción, que ya le está tirando la onda.
1: Políticamente. No, o sea, no sé.
0: Le está abriendo políticamente.
1: Por su
0: no.
1: fino conducto le deja saber que ahí hay oportunidades para él. No sé, güey.
0: Por su fino conducto, no, güey. No, es por nuestro fino conducto que se está enterando Harfush en este momento. No,
1: yo creo
0: no sé
1: que
0: si
1: a ver,
0: estoy oyendo.
1: Tenemos una respuesta de Andrés Manuel López Obrador al respecto. Él ya se expresó.
0: ¿Ah, sí?
1: El presidente, desde allá, desde su rancho, el viejo pedorro dice:
4: el Batman y tú me pelan toda la
0: Wow, con la voz de Andrés Manuel, ¿eh? Es así,
1: Es que había pellizcado con un cajón. Como ya le cuelga todo la gravedad, ¿no? Hace lo suyo, entonces.
0: Pero fíjense lo que está pasando en la 4T. Por un lado, dice Manuelito Velasco, Harfush es el Pedro Infante de la política hoy en día. Popular, el más querido.
1: El Pedro Infante, güey. O sea, ¿qué comparación es esa?
0: Pues ahí te va esta. Ariadna Montiel, presidenta nacional de Morena. Nos avienta esta máxima, esta joya, que también tiene que ver con la música, no con Pedro Infante, pero quizá algo...
1: Pero su lógica es fallida.
0: De la misma liga, ¿eh?
1: Pero su lógica es fallida.
0: Ahorita lo discutimos. Sí. Adelante.
5: Hay una definición política de cómo perfilar, definir el perfil del representante que queremos. Uh-huh. Si queremos al más popular, por popular, pues traemos a Luis Miguel, pero ese no es el caso.
0: A Luis Miguel. ¿No?
1: Traemos a Luis Miguel. A ver, pero la política sí es un concurso de popularidad.
0: Por supuesto
1: más popular
0: que lo
1: gana.
0: Es. Y Morena se rige, dice que se rige por encuestas, ¿no? ¿Quién gana la encuesta? Pues el más popular.
1: Correcto.
0: Punto. Entonces, esta idea de que vamos a traer a Luis Miguel porque traíamos a Luis Miguel porque es el más popular, hay varias fallas en tu lógica, Ariadna Montiel. La primera de ellas es: Luis Miguel tiene 2 nacionalidades, por lo menos.
1: No puede.
0: Entonces, no podría ser candidato.
1: ¿Ya ven lo que les pasa por estar legislando jaladas? ¿Jaladas es mala palabra?
0: No, jaladas.
1: Aunque
0: no
1: se
0: es
1: refiere
0: mala palabra.
1: A estimular con la mano el miembro viril.
0: Puedes decir todas las jaladas que quieras. Es
1: o
0: más,
1: sea, hablar de jaladas.
0: Hacernos a todos una jalada y no hay ningún problema.
1: ¿Hablar de jaladas mentales?
0: No, tampoco es problema. Adelante. Y bien que lo
1: la
0: sabes.
1: La palabra chaqueta, como
0: hazme
1: prenda
0: favor
1: de vestir, ¿es una grosería?
0: De usar correctamente el léxico.
1: Si le pido a alguien que me haga una chaqueta.
0: No es una grosería.
1: De cuero.
0: Si es un sastre, no es una mala palabra.
1: Si le pido a un sastre, oye, hazme una chaqueta, no es una mala palabra, ¿no?
0: Sin bajarme la bragueta.
1: Pues no veo para qué, si me va a hacer una chamarra, ¿no? ¿Por qué me baja la bragueta? O sea, ¿qué hace ahí? No le pedí una chaqueta con valenciana. No es un mameluco de piel, es una chamarra.
0: Y en el aire las compones. Hazme bajarme los pantalones, ¿no?
1: Exacto. Dice,
0: bueno, no sé.
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1: 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Bueno, pues esto nos lo dice un estudio de envejecimiento masculino de la Universidad de Massachusetts. Bueno, la disfunción eréctil puede afectar a hombres de cualquier edad, aunque el riesgo, pues, evidentemente incrementa con los años.
0: No me digas.
1: Sí, te digo.
0: Bueno, ya, a ver, cuéntanos lo que dijiste fuera del aire.
1: Bueno, pues que yo ya me estoy acercando a los 60 y pues me da un poco de pena, ¿no? De hablar de esto en el radio.
0: Hombre, de pena que te canten las mañanitas en un restaurante que te encanta, o tapar el baño en casa de tus suegros, aunque eso creo que te vale, o no sé.
1: De hecho,
0: que no
1: lo hago pase a propósito.
0: Un montón de papel. No sé, pena que no pase tu tarjeta en la primera cita, eso sí da pena.
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1: Bueno, ahí está. Pero Ariadna tema, Montiel,
2: yo creo que no, se no sé por qué miente Ariadna Montiel. Sí están buscando los más populares, porque esos son los que ganan.
1: Claro.
2: No gana siempre el mejor candidato, el que hubiera gobernado mejor el estado, el municipio o el país incluso. Gana el más popular.
1: Oye, entonces, a ver.
2: Difiero con ella por completo.
1: Yo también difiero. Pero esto es realmente delicioso. Esto es una declaración de una morenista. Esto no tiene madre. O sea, de verdad. Estaba la diputada Claudia Rivero de Morena en el estrado, estaba ahí hablando de un evento, proyecto,
2: ajá. Un meeting político de Morena.
1: Meeting político y se oyó esta delicia que de verdad parece chiste, no lo es nada más una regadota, pero de verdad es que
2: ¿qué
1: les gana el subconsciente, les gana el subconsciente.
2: ¿Cómo amo cuando se equivocan así los políticos? Venga. Adelante, ¿cómo se llama esta señora?
1: Claudia Rivero se llama.
2: Claudia Rivero de Morena, venga de ahí. Lúcete.
4: Compañeras y compañeros, les pregunto, ¿a favor del combate a la corrupción? ¿A favor del combate a la evasión? ¿A favor del huachicol fiscal? ¡Queremos, güey!
1: No. O sea,
5: ¿para qué? ¡Favor del huachicol fiscal!
1: Como payachita de fiesta, la diputada. ¡Qué bárbaro! ¡A favor del huachicol fiscal!
2: Sí nos tratan como idiotas los políticos, de veras.
1: Bueno, a ver, ¿qué no Claudia Sheinbaum alguna vez en el Zócalo? ¡Quieren que siga la corrupción! ¡Sí! Y siguió.
2: Es un lapsus como el que acá...
1: Y siguió.
2: Como el que acaba de tener esta señora.
1: Al pueblo lo que quiera, ¿no?
2: Pero eso de gritarnos arengas y así tratarnos como fiesta infantil, de verdad nos tratan como idiotas los políticos.
1: ¿Ya viste que ayer salió el secretario de Hacienda a decir que la UIF no está investigando a nadie de nada? Todo lo que habíamos dicho que estaban investigando
2: a la inteligencia financiera, está investigando a Amílcar Olán.
1: Y no están investigando nada. ¿Por?
2: Pues mira, no lo sé. Carlos Loret de Mola publica en su columna el día de hoy que él mismo tuvo acceso a la carpeta de investigación y que sí hay una investigación de la UIF.
1: Entonces, ¿por qué sale a negarlo?
2: Amílcar Olán.
1: ¿Por qué sale a negarlo?
2: El día de hoy, creo, ayer en la mañana, me parece que fue hoy, le preguntaron a Claudia Sheinbaum si es que
1: hay una investigación.
2: La UIF está investigando. Y ella dijo que hasta donde ella sabe, no hay una investigación en contra de Andy.
1: Entonces,
2: pero en contra de Amílcar Olán.
1: Andy es una cosa y Amílcar Olán es otra cosa.
2: Que tendrían que preguntarle a Ernestina Godoy, la fiscal.
1: O sea, echándose la bolita a todos.
2: Pero dijo de Andy, no hay.
1: Mira, ok. Bueno,
2: de Amílcar, pregúntenle a la fiscalía, lo cual me hace pensar que sí existe esa investigación.
1: Eso nos queda clarísimo, que de Andy no hay ni habrá mientras esté Claudia Sheinbaum en la presidencia, porque pues lo van a proteger, porque es el hijo del viejo corrupto y pedorro. Entonces, pues
2: bueno, eso dices tú. No, también hay otra posible explicación.
1: No, si es el hijo. ¿Cómo que eso digo yo? Si es el hijo.
2: Dices que no lo investigan porque es el hijo. Eso dices tú.
1: No sé si lo están investigando.
2: La posibilidad de que no sea culpable de nada, de que no haya por qué investigarlo.
1: Ah, claro, también está la posibilidad de que mi abuelita tenga ruedas en el infierno, ¿no?
2: Pero si mira, tú tienes esas pruebas que
1: te voy a decir una cosa.
2: ¿Qué tanto te convencen?
1: Ya, Claudia.
2: Pues adelante.
1: Claudia, por favor, güey. De veras.
2: Yo, Claudio.
1: Pruebas. ¿Tú también?
2: Pruébame esta estaquita.
1: Es justo lo que
2: pruébamelo.
1: Yo digo cuando oigo lo de pruebas.
2: Ven y pruébamelo.
1: Bueno, a ver, pero no sé, tenemos más. Ahora resulta que los panistas todos desprecian a los mexicanos. Todos. Eso lo dice Cero Votos. O sea, el panismo desprecia a los mexicanos. Los odia. ¿Tú crees que eso sea real? ¿Tú crees que
2: no es una Federico Doring,
1: prolongación?
2: El panista bully. Este panista maloso.
1: ¿Él fue el que le puso Cero Votos?
2: No.
1: ¿Quién le puso Cero Votos? Porque qué apodazo.
2: Damián Cepeda, el expresidente, gracias, ¿no? El expresidente del PAN.
1: ¿Cómo se le pegó?
2: ¡Qué bruto! No. Ese ha sido uno de las estocadas más duras que yo he visto en la política mexicana.
1: Lo pasó a jorobar para siempre jamás, ¿eh? Le dio en la torre.
2: Pues hasta que gane una elección, Arturo Ávila se quitará lo de Cero Votos, pero por lo pronto sigue siendo. Y entonces,
1: pues perdió la elección,
2: en un debate. No.
1: Bueno, no sé si haya perdido la elección, pero perdió la candidatura.
2: Perdió la candidatura de la
1: elección interna de Moreno, de Morena.
2: En contra de Citlali Hernández, que ahorita vamos a hablar también de ella y su CH de Chapulín Colorado. Pero bueno, no adelantemos vísperas. Arturo Ávila le contesta a Federico Doring, porque Doring le dijo, Arturo, pues tú no vas a llegar más que a funcionario de casilla. O sea, no vas a ser candidato de nada. Y así le contestó el vocero de Morena.
6: Al paso que va Arturo, va de representante de casilla, hombre.
7: Sí, así como lo escuchó. Ese es el desprecio que le tienen a las y a los mexicanos. Como si ser representante de casilla, por cierto, ellos también tienen representantes de casilla.
2: Ese no es
7: fuera
2: el punto.
7: Una charla.
1: ¿Qué tal? ¿Qué tal, güey? A ver, esto se llama, le podríamos decir deflexión. O sea, viene por un lado y tú te vas por otro total, absolutamente, y sales con esta jalada diciendo
2: en
1: que
2: en ningún momento se está pitorreando
1: mexicanos.
2: Doring de los funcionarios de casilla.
1: No, se está pitorreando
2: casilla.
1: De ti.
2: De ti. Está diciendo que tú como político... A lo más que si puedes aspirar es a ser funcionario.
1: Presidente de manzana. ¿Todavía hay de esos? Sí. ¿Todavía puede ser presidente de manzana?
2: Bueno, pero ¿qué más dijo Cerobot? ¿Por qué dice que los panistas desprecian a los mexicanos?
1: No sé, pero qué sabroso golpe y te lo quitas así.
2: Y qué mala respuesta. Güey, o sea, sí, me parece chafísima, como se notó la ardidez durísimo y fue ineficiente. Pero acabemos lo de oír.
7: Venga. Fuera una chamba de la que uno tuviera que avergonzarse. Por eso yo le respondí con mucha fuerza esto.
6: Uy.
7: Y orgullosamente,
6: mucho miedo,
7: y orgullosamente sería representante de casilla. Jamás me avergonzaría
1: con mucha
7: de estar
1: fuerza.
7: En la posición en la que mi movimiento me enviara para ayudar.
1: Le respondí
2: que te
1: con
2: en esa posición,
1: le respondí con mucha fuerza. ¡Ay, qué hombre!
2: Sí.
1: ¡Qué bárbaro!
2: Se ponen buenos esos debates, de Doring, de los panistas y Cerobotos. La verdad son muy divertidos.
1: Cerobotos luego nada más está ahí de cachazapes en esas pláticas, pero bueno, está bien.
2: Bueno, y ahora vámonos rápidamente con Luis Donaldo Colosio Riojas, otro de esos que podría crecer, otro enano que podría crecer, ya ni tan enano, el senador de Movimiento Ciudadano, exalcalde de Monterrey y posible contendiente por la gubernatura de Sonora, por su partido Movimiento Ciudadano. Él es fanático del fútbol. Fanático, le encanta. Y entonces le hicieron esta pregunta al respecto. Adelante, Luis Donaldo Colosio.
8: ¿Le gusta?
9: ¿A ti te gusta el fútbol?
8: A mí me gusta el fútbol.
9: ¿A quién le vas?
8: A los Rayados del Monterrey.
9: ¿Y jugaste?
8: No jugué, no, pues en la escuela nada más, pero no realmente. Jugaba de estorbo.
9: ¿De estorbo?
10: Yo soy de eso. Sí. Yo también.
8: Y era muy bueno para estorbo.
9: Ah, eres portero.
1: ¿Está siendo entrevistado por el perro Guarumo? ¿Cómo se llama?
2: Sí, creo que sí. Creo que sí.
1: Que me cae muy bien.
2: ¿Cómo se llama el perro? Burgos. Oscar Burgos. Oscar, gracias nuevo en nuestra memoria externa. Siempre listo. Siempre sí, listo, lo está entrevistando Oscar Burgos y nos cuenta eso. Y bueno, pues el estorbo hoy en día, para él más bien, se llama Samuel.
1: Samuel
2: de Nuevo León.
1: Sobre el cual penden unas carpetitas. Sí, pero penden unas carpetitas
2: eso
1: al parecer.
2: Malo.
1: Las carpetitas de la abuelita, al parecer, están ahí listas para...
2: Vamos a ver si es
1: cosa,
2: cierto,
1: ¿no?
2: Esa historia de las carpetitas, cuando se lance o no su candidatura.
1: Pues sí, veremos, pero se habla ahí de negocios turbios, se habla de una serie de sospechas, se habla de investigaciones.
2: De dinero a sus familiares, de eso se habla, pero
1: porque
2: yo no he tenido
1: que
2: acceso a la carpeta.
1: La justicia en
2: ¿verdad?
1: México nada más sirve pues, para ayudar o entorpecer el avance de ciertos miembros
2: política.
1: De la clase política, porque justicia, lo que se dice justicia en México, pues pues no hay mucha, ¿no? La verdad.
2: Oye, esta nota no la he escuchado, me da mucha curiosidad, porque... Resulta que el secretario de Salud, el doctor David Krasenovich, desmiente el mito del ejercicio.
1: Ah, chile. ¿Cuál es el mito? ¿Cuál es el mito del ejercicio?
2: ¿De qué estamos hablando, doctor Krasenovich? Vamos a escucharlo al secretario de Salud.
1: A ver
2: qué nos va a decir.
1: El
2: algo
1: mito
2: algo
1: del
2: sabe
1: ejercicio.
2: El doctor. ¿Cuál mito?
1: Ajá.
2: Venga.
1: Venga.
11: Y la importancia de hacer ejercicio.
12: Lo que es importante no es nomás la palabra de hacer ejercicio. Lo que es importante es la actividad física. O sea, no todo mundo puede ir a hacer ejercicio. No es necesariamente el hacer ejercicio es muy bueno, pero el mantenerse activo es todavía mejor.
1: A ver, cuando estás haciendo ejercicio estás activo físicamente.
2: No desmiente ningún mito.
1: No, más bien yo creo que no sabe hablar español. A ver, si yo camino, estoy activo. Si estoy sentado como estoy ahorita, digo, estoy hablando y algo de energía estoy utilizando para hablar y mover las manos y demás. Pero si me levanto y camino, estoy activo. Estoy haciendo un tipo de ejercicio. Caminar es hacer ejercicio. No entiendo la diferencia entre estar activo y hacer ejercicio de la cual habla este hombre
2: no,
1: tan
2: no,
1: docto.
2: Yo sí lo entiendo. Lo que está diciendo es que mucha gente
1: ¿tú sí
2: no
1: le entiendes?
2: Tiene la posibilidad. Creo que sí.
1: ¿Y no puedes hacer ejercicio en tu sala?
2: No, lo que dijo es que es más importante que hacer ejercicio nada más, mantenerte activo toda tu vida. Y te voy a dar un ejemplo. Tú conoces a mi segunda madre, a Genoveva, que tiene 87 años. Y
1: sin duda.
2: La acaban de operar de un ojo. ¿Sí? 87 años.
1: Y está al tiro.
2: Le hicieron una evaluación. No toma una sola pastilla. No hace nada de ejercicio. Come bien.
1: Pero
2: siempre se ha mantenido activa.
1: Eduardo, cuando trabajaba doña Genoveva en tu casa y yo la veía que subía y bajaba una escalera con una cubeta y luego barría.
2: A eso se refiere el doctor.
1: Y luego hacía las camas. Eso es algún tipo de ejercicio. Me parece
2: mantenerse
1: que
2: activo, lo que dice el doctor,
1: me
2: es
1: parece
2: lo correcto.
1: Que es un uso muy extraño del idioma, porque cuando tú estás activo haciendo cualquier actividad, no sé, si tú eres albañil, pues no estás yendo al gimnasio a hacer pesas, ¿no? Pero estás levantando cosas, subiéndolas y bajándolas.
2: A eso se refiere el doctor, que para tener una larga vida y estar sano,
1: una extraña manera de usar el idioma. Porque si tú sales y caminas, no sé, si tienes que ir a tu trabajo y en vez de irte, es más, en vez de subirte las escaleras eléctricas en el centro comercial, subes las escaleras normales, estás haciendo ejercicio.
2: O te subes las escaleras eléctricas, pero las que van de bajada.
1: También corriendo.
2: Corriendo ahí.
1: Pero me parece.
2: Si estuvieras en la banda.
1: No hay que desaprovechar
2: esas oportunidades de estar activo.
1: No,
2: llegar a una larga, larga vida y lleno
1: pero
2: de salud.
1: Pero eso, me disculpa, doctor, doctísimo.
2: No, lo que está diciendo es que no necesitas ir al gimnasio y publicar en Instagram que corriste y desayunaste
1: lo
2: kilómetros.
1: Pudo haber eso es expresado lo que mucho mejor, hacer ejercicio, salir a caminar y subir y bajar una escalera. Eso es ejercicio.
2: Lo dijo, yo le entendí.
1: Oh, gran doctor.
2: Se mantuvo activo.
1: Oh, doctor. Sabiondo, que todo lo sabe. Eso es hacer ejercicio. No sea güey.
2: No es hacer ejercicio. Y estás como con lo de la madre, ejercicio. Nada más te quieres hacer el que no entiendes, pero
1: sí,
2: no entiendes.
1: Sí, es hacer ejercicio. Salir vamos y caminar es hacer ejercicio.
2: Vamos ahora con la doctora Sheinbaum. ¿Qué edad tiene la doctora Sheinbaum? Tiene como 60 y poquitos, ¿no? Por ahí, no estoy seguro.
1: Ay, no, es mucho más joven.
2: 64 años tiene la doctora Claudia Sheinbaum.
1: Ay, se ve mucho más joven, la verdad.
2: Y
1: se ve súper bien.
2: ¿Eso qué?
1: Nada más.
2: ¿Por antes de que la vi con la presidenta?
1: No, nada más estoy diciendo que se ve muy bien para su edad.
2: Sí, se ve muy bien, estoy de acuerdo.
1: Eso no es molesto, no es feo que te digan, no, pues te ves muy bien para tu edad, güey.
2: No, a mí me encanta.
1: O sea, no te ves tan mal para tener 57.
2: Ojalá llegues a la edad que representas, es peor.
1: Exacto,
2: ¿no?
1: Exacto. O sea, wow, o sea, sí te has mantenido, o sea, vivo, y eso es bueno.
2: Te ves más joven que en la tele.
1: Te ves más gordo que en la tele.
2: No, eso te nota.
1: Si vieras de aquí, digo, no, en la tele te ves más gordo y tú en vivo te ves igual de culo.
2: Una señora hace como 10 años le dijo eso a este güey, una mesera en un Vips todavía no lo
1: perdona. Eduardo se puso blanco porque no sabía que le iba yo a contestar.
2: Le va a contestar una cosa horrible a la pobre señora, porque todavía le dice, ¿y usted? Como que
1: se
2: lo piensa el güey. Se ve muy bien.
1: Señora, pero ¿cuándo han sido hombres los que me han dicho una cosa así?
2: Pero han pasado 10 años y todavía te pones rojo ahorita, nomás de acordarte del coraje.
1: ¿Sabes lo que pasa?
2: ¡Gordo!
1: Que, mira, gordo tengo
2: gordo.
1: El cable.
2: Gordo.
1: Oye. Mira,
2: te ves gordo en la tele, gordito.
1: No me veo gordo en la tele, pero
2: también
1: mira.
2: Lin May dijo.
1: ¡Ay, un ese arizón, güey que todo gordo!
2: Un arizón que sale con un gordo en la tele.
1: Está bien. Oye, pero cuando han sido hombres los que dicen una cosa así, sí les contestas, güey. No, pues tú en vivo te ves de la...
2: También, ¿por qué te va a decir un güey eso, no?
1: Es que luego la gente dice cada cosa.
2: Ay, güey. ¿Por qué no vas a decir?
1: La gente dice cosas raras, güey, cuando te conoce. Dicen cosas muy raras, güey.
2: O sea, me ha pasado algo que me encanta. La gente se acerca y me dice, por favor, no me saludes al estaca.
1: Por favor, pues no lo hagas, güey. No lo hagas, güey. ¿Dónde dejaste a Videgaray? Siempre le digo, en casa de tu... Ahí se quedó.
2: Ahora hablemos de la menopausia. Hablemos de la menopausia.
1: ¿Vamos a hablar de la menopausia?
2: Nosotros no, va a hablar Claudia Sheinbaum de la menopausia. Adelante, presidenta de México.
13: Lo que pienso que está bien es no estigmatizar, porque al final es una visión machista. Está menopáusica, dice. Sí,
14: es discriminatorio.
13: En una visión totalmente discriminatoria, machista. Cuando yo estoy en los eventos digo que a las mujeres nos enseñan desde niña que no debemos decir nuestra edad. Pues no digas tu edad, como si fuera algo malo envejecer.
14: Es un número.
13: Entonces nos tiene unos 50 y te preguntan cuántos años tienes y 45. ¿Por qué? Entonces yo por eso digo que tengo 64 y con mucho orgullo. Y la menopausia es parte de la vida. Algunas mujeres la viven de una manera, otras de otra, dependiendo de sus características. Pero es parte de la vida. Hay que aprender a vivir con ello y capacitar y formar a los médicos, a las médicas, para que puedan ayudar a las mujeres a que no necesariamente con medicamentos puedan pasar este proceso.
1: Gracias, doctora. Súper creo bien. Que todos lo sabemos, ¿no?
2: No.
1: Es una parte normal de la vida.
2: Pero el tema de la estigmatización es importante señalarlo, porque sí, las mujeres son víctimas constantes de eso. Ay, seguro está en sus días.
1: Pero ¿sabes qué? Te voy a decir una cosa.
2: ¡Ya cásate!
1: Tanto las mujeres como los hombres incurren en ese tipo de comentarios negativos. O sea, no son nada más los hombres, sino es una cuestión exclusivamente machista.
2: No, las mujeres también incurren en comentarios machistas.
1: Es una tara de la sociedad el estigmatizar a una mujer que, además de todo, dura a lo largo de su vida. Hay una serie de comentarios que la tratan de encasillar y de hacerla menos,
2: está,
1: ¿no?
2: Por eso está muy
1: es
2: bien
1: que estás que gorda, este, es que este estás discurso. Flaca, es que estás no sé qué, es que no sé cuánto, ¿pa' cuándo el novio? Es que ¿por qué no has tenido hijos? Es que ya es una vieja seca, menopáusica, lo que tú quieras. Todas esas cosas son negativas. Ahora, yo creo, y bueno, espero que la gente toda sepa que vamos cambiando a lo largo de la vida, ¿no? O sea, la menopausia es una es más, qué bueno que lleguen a la menopausia.
2: Es un mensaje importante que está dando la presidenta.
1: ¿Sabes qué? Si quieren enterarse más de la menopausia, nuestra amiga Pilar tiene sus pilares de la salud. No. Pilar Cruz, que de repente viene al programa a anunciar distintas cosas, tiene una cosa, movimiento que se llama Pilares de la Salud. Sí, es un movimiento entre muchas mujeres.
2: Sí, lo presentó
1: mujeres,
2: aquí hace un par de semanas.
1: Y está buenísimo porque ahí, por ejemplo, la presidenta podría apoyarse en Pilar para apoyar a las mujeres que tienen menopausia. Ahora, presidenta, si quiere usted no tener o evitar las actitudes negativas hacia las mujeres, ¿por qué no recibe a las madres buscadoras? O sea, ¿por qué? ¿Quiere usted apoyar a las mujeres de México? Hay tantas cosas que las mujeres de México necesitan, aparte de que hable usted de la menopausia, y en eso la felicito, muy bien dicho.
2: Estoy de acuerdo contigo, no, podría ser las dos cosas. Este mensaje me pareció muy bueno, me parecería enorme también que recibiera a las madres buscadoras.
1: Sin duda, estaría buenísimo.
2: Y no solo que las recibiera, sino que les...
1: Que las atendiera, que atendiera las causas.
2: No las causas, sino las peticiones.
1: A ver,
2: ¿no?
1: Perdóname, las causas y las peticiones, y buscar y ayudar.
2: O dices, o sea, las causas penales.
1: Pues sí, por supuesto, procesar a las personas que violentan a las mujeres, o sea, darle mayor apoyo a la mujer. ¿Quiere usted ser feminista, señora presidenta? Pues empiécele por ahí.
2: Bueno, y antes de que se acabe este bloque asqueroso dedicado a la política, recientemente en Morena aprobaron esa llamada ley anti-memes, que no lo es tanto, lo explicaron muy mal en el gobierno, la verdad la regaron. Consiste en que está prohibido utilizar la identidad gráfica del gobierno para hacer parodias.
1: O sea, no el logo de Morena, el logo del gobierno.
2: El logo de la presidencia, el logo de la Secretaría de Gobernación, cualquier cosa que pertenezca a la identidad gráfica.
1: O sea, que entonces cuando hagas un cartón político no vas a poder poner al PAN o los colores del PAN. Me parece que es una manera...
2: Del PAN sí. No, la identidad de Morena, gráfica no. Del gobierno, no de los partidos políticos.
1: Ok, entonces, ¿no vamos a poder usar en memes, no sé, la identidad gráfica del gobierno incluye la bandera de México?
2: Fíjate que no estoy claro al respecto, no lo sé.
1: Yo creo que son esfuerzos, la verdad, por acallar la gran oleada de críticas.
2: No es parte de la identidad gráfica del gobierno, la bandera es de todos.
1: Lo que quieren es entorpecer tanto como puedan las críticas al gobierno, ¿no?
2: Casa de los mañosos.
1: Exacto, por ejemplo, o sea, no les gustan las críticas al gobierno, les duelen, les arden, sienten feo. Y pues ni
2: pero
1: modo,
2: la incongruencia.
1: Es parte de la libertad de expresión.
2: Al mismo tiempo que prohíben eso, utilizar los logotipos, la identidad gráfica, Citlali Hernández se roba la identidad gráfica del Chapulín Colorado.
1: ¿Por qué? Salió a hacer una
2: C CH. Y la H de Chapulín Colorado coinciden con Citlali Hernández.
1: No. Estás mal, Eduardo. No es cierto eso. Lo que pasa es que su camiseta dice CH de talla chica. Eso es la CH de Citlali. Es nada más la medida de su camiseta.
2: Ah, ok. Bueno, pues la senadora del PRI, Anabel Ábalos Cempoalteca, acusó a Morena de impulsar medidas y que al mismo tiempo se contradicen pirateándose el logo. Adelante, senadora priista.
14: Dicen que quieren proteger la propiedad intelectual, pero apenas utilizaron ilegalmente el logotipo del Chapulín Colorado para promocionar a una dirigente morenista cuyas iniciales son CH. Son unos incongruentes. Son CH, pero de chapuza y trampa.
2: Ay.
1: Pudo haber usado esa CH para otras cosas.
2: Sí, esa CH.
1: Con CH de chin. De chin, nos volvieron a hacer una cosa horrible.
2: De ching, gastamos mucho dinero en lo que no debíamos.
1: Por ejemplo.
2: O de chale. Me encanta, ya chale, chango, chilango. Qué chapa, chamba, te chutas.
1: Es que sí. Citlali Hernández, pues se quiso ver ahí lista y abusada. Pero a mí lo que me da risa es que llegue el Chapulín Colorado a discusiones en cámaras.
2: Güey, en
1: ¡se esta robaron de política, el logo del Chapulín Colorado! ¡No!
2: en esta sección de política estuvo el Chapulín Colorado, Pedro Infante y Luis Miguel.
1: ¿Qué tal, güey?
2: Mira,
1: el
2: creo,

0: Aquí está delicioso.
1: Qué rolón.
0: Qué buena música. Tacuba. O sea, porque la verdad, yo pero creo que mejoró incluso al original.
1: Es de Jaime López.
0: Pero yo creo que este cover casi supera y musicalmente me parece delicioso.
1: Ah, y el video también era enorme. Felicidades a los Tacubos, les mandamos un saludo.
0: No, y los tiempos y la manera en que columpia la letra dentro del tiempo, porque si la oyen con atención, va barriéndosela, va patinando en la canción.
1: The Groovy.
0: Está The Groovy Delicious. La letra.
1: ¿Cómo era?
0: The Groovy.
1: The Groovy.
0: The Groovy.
1: The Groovy.
0: Además, yo puedo jugar al siguiente como también estoy pelón.
1: Gracias, Alex.
0: Así, yo me lo imagino entrando a su casa, se quita el peluquín y lo cuelga en el perchero. The Groovy. Y ya anda, sin pelo.
1: Gracias. El top 10 del día de hoy se va a llamar No digas estoy roto, mejor di.
0: Ok, mande lo suyo, arroba...
1: No ha caído la quincena.
0: Soy rico en mi mente, es que soy esquizofrénico. Ok, no digas estoy roto, mejor di.
1: Me voy a embarazar para tener algo en la panza.
0: Ok.
1: Bueno, si quieren participar, es que ya nos colgamos muchísimo. Arroba la corneta FM, volvemos.
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1: Adéntrate en el círculo rosa con la corneta espectacular.
0: Chismeando todo sobre los famosos. Carlos Trejo es un hombre muy culto. Tiene cara de cazafantasmas, pero es un hombre muy culto. un güey que sabe cosas que la mayor parte de la gente no sabe. Temas Mira, que la mayoría desconoce.
1: La verdad es que en TV Azteca están haciendo una genialidad. Tienen este programa que se llama La Granja, que es como, pues como el Big Brother, la casa de los famosos, pero en situación de granja. La verdad yo no lo he podido ver.
0: En situación de granja.
1: En situación de granja. Pero no lo he podido ver. Sé que el año pasado, o tengo la impresión de que lo ganó Alfredo Adame.
0: No sé.
1: Y después de la pelea, ¿estoy equivocado nuevo?
11: Sí, lo ganó Alfredo Adame.
1: Gracias. Es que es un compendio de cultura pop el nuevo. Y entonces,
0: es muy importante que sepas si lo ganó o no Alfredo.
1: Después de esta rivalidad y esta pelea tan espectacular que tuvieron estos dos, tienen como panelistas de La Granja a Adame y a Trejo, que yo creo que ya son carnales, güey, después de tanto ir y venir para acá.
0: ¿Tú crees que
1: para
0: no
1: allá?
0: Se pusieron de acuerdo de alguna manera? O sea, hasta con lo de la pelea, ¿no? O sea, se ponen de acuerdo de te voy a insultar y a decirte madre y media, pero me imagino que en algún lugar secreto se reúnen y se mueren de la risa, porque ni modo, así es el espectáculo. Y yo quiero pensar, me gusta más pensar que se iba bien, pero esto que van a oír ahorita es una joya de verdad deliciosa, es un hombre.
1: Es delirante, güey.
0: No, es delicioso porque de verdad no tiene la menor idea de qué está hablando y no sabe hablar español, güey. O sea,
1: no, sí se le entiende claramente lo que dice.
0: Güey,
1: de que lo que diga sea una mamarrachada es otra cosa.
0: Es una mamarrachada, o sea, no entiende de lo que está hablando y no sabe hablar español. Adelante, Carlos Trejo, por favor, dinos, ¿por qué nadie te entiende?
14: Los temas que yo manejo, por ejemplo, como sería la teoría de cuerdas, como es la ley de la relatividad, como es el área que a mí me corresponde, mucha gente ponía la cara de ¿what? ¿De qué está hablando? Y como era mentalidad pequeña y no entendía, prefería mejor alejarse. Mis conversaciones son inteligentes, pero van directos a un objetivo. El objetivo es cultura. El objetivo es realmente dejar algo importante.
0: Es un buen punto.
14: Entonces el hecho de agarrar y que alguien me hablara o que no entendiera el dialecto científico o investigación.
1: A ver, de entrada,
0: vamos por partes, ¿no?
1: No se llama dialecto científico.
0: No,
1: en todo
0: no,
1: caso le llamas argot.
0: La
1: jerga, sí,
0: la jerga científica, en todo caso, pero bueno, o sea, a ver, un dialecto es una variedad de un idioma, o sea, tú puedes, no sé, hay varios dialectos de ciertos idiomas, de ciertas lenguas, ¿no? Y son, digamos, muy pequeños o no se usan en regiones muy grandes. Un dialecto es una... No hay dialecto científico, güey.
1: No dialecto científico.
0: No.
1: Mi querido Trejo.
0: Y luego, no es la ley de la relatividad, es una teoría. Y decir teoría no quiere decir que no está comprobado. O sea, una teoría es un compendio de conocimientos que comprueban, en todo caso, algo, como la relatividad. O sea, estás diciendo puras estupideces, güey.
1: O sea, ya es físico cuántico el güey.
0: Además.
1: Amo que Carlos Trejo tenga las pelotas de decir estas cosas en Televisión Nacional sin carcajearse, ¿no? Como si nada.
0: Sí,
1: es que no entienden mi dialecto científico.
0: Pues dialecto.
1: No, güey, es que eso no existe.
0: No existe, mano. De plano, aprende a hablar español, carnal. Te haría bien.
1: La verdad es que sí, ya en los medios se puede decir cualquier cosa.
0: Mira,
1: y no pasa nada. Antes la gente tenía que estar preparada para hablar en televisión y en radio. Tenías que aprobar un examen, te tenían que emitir una licencia para que no llegara cualquier ignorante a propagar desinformación y pseudociencia.
0: Pero mira, aquí ni siquiera está propagando nada. Nada más está dejándonos muy en claro que no posee la solvencia suficiente para darse a entender en español. O sea, no la tiene.
1: Sí la entendiste.
0: Pero está, lo que entendí es que es un ignorante, güey. Todavía se llena la boca diciendo que lo que él dice es cultura. Y, por favor, güey, de veras. El dialecto científico, eso me agredió durísimo. Dialecto científico. Busca un diccionario en tu casa. Es más, pregúntale a ChatGPT, güey.
1: Pero no hagas chopas, güey.
0: ¡Carajo!
1: ChatGPT.
0: ¡Es increíble! ¡Es espantoso! De verdad.
1: Ya, viejito, tranquilo.
0: No,
1: que diga lo que quiera, Carlos Trejo. Es divertido.
0: Eso sí.
1: No, nos genera contenido, nos divierte.
0: El dialecto científico.
1: El dialecto,
0: güey,
1: científico.
0: O sea,
1: pues está bien, quiso expresarse, quiso echarle mucha crema a sus tacos.
0: Podemos oírlo otra vez porque me encanta, güey. Es que una tras otra, o sea, una oración es aún más inverosímil y llena de tonterías que la otra. Adelante otra vez, Carlos Trejo, por favor.
14: Los temas que yo manejo, por ejemplo, como sería la teoría de cuerdas, como es la ley de la relatividad, como es el área que a mí me corresponde, mucha gente ponía la cara de ¿what? ¿De qué está hablando? Y como era mentalidad pequeña y no entendía, prefería mejor alejarse. Mis conversaciones son inteligentes,
0: sí,
14: pero van directos a un objetivo. El objetivo es cultura. El objetivo es realmente dejar algo importante. Entonces el hecho de agarrar que alguien me hablara o que no entendiera el dialecto científico o investigación.
1: ¡Cállate! Te dedicas a promover la idea de que existen los fantasmas, güey. ¿Cuál ciencia? ¿De qué estás hablando? Eres un charlatán, eres un engañabobos. Y además nada más te adornas con terminajos mal utilizados encima.
0: Mal utilizados, güey. La ley de la relatividad.
1: ¡Seas payaso, Trejo!
0: ¡Mamón!
1: Si hay algo que es una grosería, ¿va? Distancia de la ciencia, es Carlos Trejo y sus cazafantasmas, sus cañitas.
0: El método científico te invalida absolutamente,
1: pero es
0: Carlos
1: muy divertido.
0: Trejo.
1: Es muy
0: eso
1: divertido.
0: Sí, eso sí.
1: Es un entretenimiento. Por ejemplo, recientemente hicimos una correta extendida que nos costó trabajo, ¿eh? Acerca de la astrología, del zodiaco. Nosotros somos
0: escépticos.
1: Esoterismo
0: puro.
1: Todo. Entonces, nos quitamos todo tipo de
0: la idea era divertirnos, y así se lo dijimos. Exacto. A nuestra invitada, a la güera de las estrellas, que es astróloga. Y nosotros, bueno, pues evidentemente no vamos a invitar a alguien para estarlo golpeando ni menseando. Nos divertimos mucho, pero...
1: Es astróloga, pero también es medium.
0: Exacto.
1: Pero también es psíquica, medium. También es vidente y muchas otras cosas más.
0: De todo lo que dijiste, yo no creo en ninguna de esas cosas.
1: No, yo tampoco.
0: No hay comprobación alguna para ellas. Sin embargo, son divertidas. De la misma manera que Carlos Trejo ahorita es deliciosamente divertido porque no tiene la menor idea de lo que está diciendo.
1: A mí me encantaría que existieran los fantasmas. Me gustaría muchísimo, así que ni siquiera demostrárselo al mundo, verlo yo, que es que se me apareciera, no sé, Madero, güey.
0: Dialecto científico.
1: Pero bueno, también en la astrología hay jerga astrológica, ¿no?
0: Mira.
1: Te llenan de casas y ascendentes
0: ya
1: y retrógrados y cosas que suenan a ciencia, pero que no son ciencia.
0: Ensalada de palabras, ¿no? Para disque aducir algún tipo de
1: oye, ya que estamos hablando ahorita de la
0: espérate, extendida. Le hice la tarea a Carlos Trejo. Ahí te va. La diferencia entre... Y le pregunté a ChatGPT, para que...
1: ChatGPT.
0: ¡Puedes hacer lo mismo! Mira, idioma o lengua es un sistema completo de comunicación compartido por una comunidad, ¿ok? Con vocabulario, gramática y pronunciación propios, como el español, el japonés...
1: Eso es un idioma.
0: Inglés, okay. Eso es un idioma. Un dialecto es una variedad de una lengua asociada normalmente a una región o a un grupo social. Puede diferenciarse en pronunciación,
1: vocabulario...
0: Ah, el grupo
1: social pueden ser los científicos, ¿eh?
0: No, no realmente, porque...
1: Son un grupo social.
0: Son un grupo social, pero ¿de dónde? O sea, ¿localizado? No, es universal, es un grupo humano que se...
1: Pero sí es un grupo social, o sea...
0: Pero hablan diferentes
1: esa
0: idiomas.
1: Esa definición le está dando la razón a Carlos Trejo.
0: No, güey.
1: Me preocupa
0: claro
1: mucho.
0: No te
1: pues
0: preocupes.
1: Dice un grupo social.
0: Y se puede diferenciarse en pronunciación, vocabulario e incluso en gramática. Por ejemplo, el español de México, el rioplatense, o sea, el argentino, o el andaluz pueden considerarse variedades o dialectos del español en todo caso. Pero no existe un dialecto científico, no es que hablen diferente.
1: No existe.
0: Lo que dijiste, Carlos Trejo, es una verdadera burrada.
1: Delicia, una delicia.
0: Ok, una
1: delicia
0: burrísima.
1: Y te lo agradecemos
0: burrísima.
1: Mucho en este programa.
0: Una burrada.
1: No pares, sigue diciendo
0: si las hacen y las hablasen, dirían cosas como las que
1: semejantes.
0: Dices tú. Busca en un diccionario la palabra asémila.
1: Bueno, vamos ahora con nuestro doble tocayo, José Eduardo Derbez. Tocayo tuyo, tocayo mío. Uh-huh. A mí me cae a todo dar, me parece divertidísimo. Y cuenta
0: quiero
1: esta
0: beber
1: anécdota.
0: Con él. He bebido con él, pero quiero beber copiosamente con él.
1: Sí. Espero que se dé pronto. Pero bueno, José Eduardo, pues es hijo de Eugenio Derbez, ¿no? Que ha sido muy exitoso pues, desde antes de que naciera José Eduardo. Y él creció rodeado de celebridades.
0: Pues sí.
1: Y en una ocasión... conoció a uno de sus más grandes ídolos.
0: ¿A quién, cuate?
1: Javier López Chabelo.
0: Cuate?
1: Exacto. Y entonces, él tenía la ilusión de participar en el programa En Familia con Chabelo. Y se lo planteó Chabelo. Bueno, cuéntanos, José Eduardo.
15: Y entonces yo moría por estar en un programa de Chabelo.
16: Y me ya tenías 22 años, no mames.
15: Sí, ya no mames.
16: Quería la catamixia.
15: Sí. La que le asfixia. Bueno, pero me acuerdo que me dijo Coque, pues acércate y dile, ¿no? Y me acuerdo que llegué y le dije al señor Javier, dije, oiga, me encantaría pues ir a un programa de usted y participar y ganarme algo. con una seriedad.
17: Porque era
18: hablaba así.
15: Pero aparte, no, sí. Volteó a verme así de lado.
18: Pinche escuincle horrible.
15: Me queda viendo y me hace... No. Y entonces se voltea y siguió en su rollo y yo me quedé con...
16: ¿Qué le dices? ¡Me ahorcó!
15: No, pero pues yo que lo veía...
17: No,
15: yo
17: de... te traumaste, güey.
15: No, me fui con mi mamá, porque estaba mi mamá sentada sí. Y dije, pues no, me dijo así como...
17: O sea, lo peluceó, le dijo que no, lo mandó al carajo.
1: Lo que más me gustó fue el comentario de Paul Stanley desde
17: ¿qué
1: atrás.
17: ¡Qué niño tan feo!
18: ¡Pinche niño horrible!
1: Pues Chabelo, bueno, ¿habrá querido a los niños o nos habrá odiado?
17: Mira, Chabelo le tendría que estar agradecido a los niños porque esos niños que veían su programa todos los días son los que les pedían a sus papás una dotación semanal de Sonrix.
1: De Sonrix.
17: O no sé, un juguete Ricolino. Que saliera ahí, una pista de carreras.
1: No, se enriqueció, se hizo famoso y exitosísimo sí. Gracias a los niños. Pero en dicen... el fondo de su ser, ¿los habrá querido?
17: Pues yo creo que sí, güey.
1: ¿Los habrá detestado?
17: No, ¿quién puede detestar a los niños? O sea, tienes que ser un sociópata para detestar ¿Herodes? A los niños. Herodes era un sociópata, sin duda. Herodes era un sociópata. Digo.
1: No lo sé, pero bueno.
17: En este caso, Dios también, ¿no? Que ha matado muchísimos niños. Es un sociópata. Pero bueno, no vayamos sociópata. A las cosas bíblicas.
1: Pero es que no existe. Yo pienso que el Dios, por lo menos el del catolicismo, no existe. Si a lo mejor existiera, otro Dios que creó el universo y no interviene en él, ese podría existir.
17: Ese podría existir, pero el Dios del catolicismo es un sociópata. Pidió que partieran sí. Un niño a la mitad, güey, o sea...
1: No, eso no fue Dios, güey, ese ya fue el rey güey. Salomón.
17: No, pero no, ya ve, Yahvé estaba ahí, le pidió Dios, no, dame no una prueba. Si vas tenía a que matar Biblia, a su hijo, espérate, tenía que matar a su hijo.
1: Carlos
17: tenía
1: Trejo.
17: Que matar a su hijo el güey, y Dios le dijo, no lo mates, para comprobar su amor a Dios. Entonces no era el que lo cortó a la mitad, pero tenía que matar al hijo, Abraham. Y Dios intervino, Abraham, y le dijo, sí, no lo hagas.
1: Le pidió que sacrificara a su hijo Isaac.
17: Entonces era un sociópata, el Dios bíblico era un sociópata, sin duda.
1: Sí, Yahvé sí. O Jehová era ¿Yahvé? Terrible.
17: Yahvé, era un ojete.
1: Pero luego llegó Jesús y cambió todo.
17: Y ya todo y era
1: surgió
17: bonito.
1: El cristianismo, todo exacto. Fue mucho más amable, pon la otra mejilla en lugar de otro ojo.
17: Ay, güey, bueno, yo no sé, pero el asunto aquí es que yo no creo que Chabelo haya odiado a los niños.
1: Dice el nuevo que la llegada de Cristo al mundo fue la 1T. La primera transformación.
17: ¿Estás diciendo entonces que el peje deberá ser un mesías, güey? ¿El mesías tropical? ¿O es el mesías mentiras tras mentiras tras mentiras? El mesías puras mamá.
1: ¿O era el mesías mis huevos?
17: O sea, también. Yo creo que sí, ándale, sí. Si algún mesías,
1: el mesías
17: fuera
1: mi chorizo.
17: Mesías mi chorizo.
19: Continuamos después del corte.

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